0: Por otro lado, la Secretaría de Infraestructura Pública y Desarrollo Urbano Sostenible aplicó a partir de ayer nuevos cortes y modificaciones a la circulación sobre la Avenida Madero, esto derivado de trabajos de construcción. Y en noticias de nuestra máxima casa de estudios, la doctora Jennifer Rodríguez Morgado, titular del Hospital Veterinario de la UAEH, compartió las diferentes alertas sobre los errores que le pueden costar la vida a tu mascota. Sin embargo, la doctora Jennifer recomienda revisiones preventivas cada 6 meses para así adelantarse a las enfermedades de nuestro amigo canino. Y en información estatal, un total de 476 familias hidalguenses damnificadas por la devastadora vaguada amazónica de 2025 cuentan ya con un terreno propio fuera de peligro para edificar sus nuevos hogares. Así lo confirmó Erika Toledo Parra, titular de la Comisión Estatal de Vivienda. A continuación, le compartiremos un adelanto desde Suma Noticias Emisión Nocturna.
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0: Agradecemos a Montserrat Valencia por compartirnos este enlace, invitándole a continuar en sintonía de Suma Radio, donde seguiremos llevando la información oportuna y contenidos de interés. Muy buenas tardes.
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0: Son las 6:04.
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3: Bienvenidas y bienvenidos a Radio Hábitat, el espacio donde nuestra voz se convierte en el eco de la naturaleza y las comunidades humanas. Iniciamos esta nueva emisión a través de 99.7 FM, Suma Radio Pachuca, y saludamos con mucho cariño a todas las estaciones de nuestro gran sistema universitario de medios autónomos. Hoy nos comunicamos una vez más para entender, cuidar y transformar nuestro entorno y construir y mejorar nuestro hábitat para mejorar nuestras vidas. Gracias por ser parte de este gran cambio.
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3: Y en la editorial de hoy, ¿de qué hablaremos hoy en nuestro programa? Pues en un tema de gran importancia que nosotros hemos propuesto como ¿qué relación tienen los alimentos ultraprocesados, la contaminación, la salud humana y el cambio climático? Y entonces nosotros tenemos frases como ¿a que no puedes comer solo una? Esconden en realidad aquello que va más allá del simple antojo. Los alimentos ultraprocesados no son comida real, sino fórmulas industriales diseñadas en laboratorios para ser altamente adictivas, a través de aditivos como el glutamato monosódico y combinaciones matemáticas de azúcar, grasa y sal. Estos productos están modificados de raíz en nuestra salud y las condiciones actuales de nuestro planeta que lo están afectando en forma intensa. Este modelo de consumo no solo afecta al bienestar humano, al detonar enfermedades crónicas como la obesidad, la diabetes, problemas de corazón, debido a su nulo valor nutricional. También tiene consecuencias ambientales directas. Sus empaques saturan el entorno con una contaminación por plásticos de un solo uso que tardan siglos en degradarse, mientras que su producción masiva acelera el cambio climático debido a la deforestación para monocultivos y a la enorme huella de carbono de su transporte. Al final, consumir estos productos nos vuelven partícipes de un ciclo donde alteramos nuestra propia biología y el clima global al mismo tiempo, todo a cambio de la comodidad de un sabor artificial. Modificar la tierra y enfermar nuestras células en cada bocado nos obliga a reflexionar sobre el verdadero propósito de este sistema de consumo. ¿Es esto a lo que se dedica la aparatosa maquinaria del mundo? Sí, justo a esto.
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4: En el campo mexicano, la tradición y la tecnología comienzan a hablar el mismo idioma.
5: Ángeles Marcial Mejía, una emprendedora que está transformando la manera en la que se cultiva la tierra con su proyecto llamado Earth AOT, que se ha convertido en una herramienta clave para pequeños y medianos productores al llevar al campo la era digital. A través de sensores, datos y monitoreo en tiempo real, esta plataforma permite conocer las condiciones del suelo, del clima y de los cultivos, ayudando a tomar decisiones más precisas y sostenibles. Es como muchos lo llaman, una especie de confidente de las cosechas. Más que tecnología, se trata de acompañamiento, una forma de reducir riesgos, optimizar recursos y mejorar la producción sin perder de vista el conocimiento tradicional del campo. Así, entre la innovación y la tierra, surgen nuevas formas de sembrar el futuro, donde cada dato cuenta y cada cosecha tiene una historia que contar.
4: El planeta ya está caliente y podría serlo aún más. La Organización de las Naciones Unidas advierte que el fenómeno El Niño podría echarle más leña al fuego en un mundo que ya enfrenta temperaturas récord. De acuerdo con expertos, existe hasta un 80% de probabilidad de que este fenómeno se desarrolle en los próximos meses y se mantenga activo hasta finales de año. Pero ¿cuál sería el resultado? Un escenario climático más extremo, olas de calor más intensas, lluvias torrenciales en algunas regiones y sequías severas en otras. El Niño es un fenómeno natural, sí, pero hoy ocurre en un contexto distinto, el del cambio climático, provocado por la actividad humana. Esto significa que sus efectos pueden ser más fuertes, prolongados y más impredecibles. Ante este panorama,
5: organismos internacionales hace un llamado urgente, fortalecer los sistemas de alerta temprana, prepararse para desastres y, sobre todo, acelerar las acciones contra el calentamiento global, porque lo que está en juego no solamente es el clima, es la forma en la que habitamos el planeta.
4: El calor ya no espera al verano, y Europa lo está haciendo antes de tiempo.
5: Francia registró la primavera más calurosa desde que existen mediciones, es decir, desde 1900. Entre marzo y mayo de 2026, la temperatura media alcanzó 13.8 grados Celsius, superando récords históricos marcados apenas en 2011 y 2020. Pero lo que más preocupa no solo es la cifra, sino cómo se llegó a ella. A finales de mayo, este país vivió una ola de calor temprana e intensa, provocada por una campana de calor, un fenómeno en el que la alta presión atrapa el aire caliente y eleva las temperaturas de forma sostenida. El impacto fue inmediato, ya que los suelos, que al inicio de primavera estaban húmedos, terminaron completamente secos. La combinación de altas temperaturas y falta de lluvias aceleró este proceso en prácticamente todo el territorio francés. De hecho, esta primavera también se ubicó entre las 10 más secas, con un déficit de precipitaciones del 30% y hasta 15 días menos de lluvia en algunas regiones. El fenómeno no se detiene aquí. En Noruega también se registró la primavera más cálida desde 1901, con temperaturas por encima del promedio, especialmente en el norte. En zonas como Svalbard, cercanas al Polo Norte, los termómetros llegaron hasta casi 6 grados más de lo habitual. Lo que ocurre en Europa es una señal muy clara. El clima está cambiando y lo está haciendo más rápido de lo que esperamos.
3: Y hoy en nuestra sección Hábitat Sonoro les queremos compartir una obra muy interesante que está en relación precisamente de el tema de hoy de nuestra emisión. Y les estamos recomendando Residente Apocalíptico. Residente nos lleva a un recorrido en el que reflexiona sobre el grandísimo poder de la humanidad y cómo este es usado para destruir nuestro propio mundo. Relata cómo poco a poco el mundo va cediendo frente a esta fuerza. Frases como cuando se derrumbe el paisaje y no haya pista para el aterrizaje. En este verso, René propone en evidencia la balanza con la que los humanos tomamos decisiones y direccionamos la gran maquinaria en la que hemos convertido este mundo. No habrá pista para el aterrizaje, porque emprendimos un vuelo del que no podemos volver, porque no habrá a dónde volver. La genialidad de Apocalíptico no queda solo en el papel. La instrumentación es un elemento narrativo en sí mismo. Grabada en Pekín, junto a la sección de cuerdas de la Orquesta Sinfónica de la Ópera de China, incluye coros cantados en chino compuestos por voces aún más reflexivas que las de René. Estas voces, con un ánimo de desesperanza, nos cuentan cuando el mar esté sumergido. Las nubes bajan fuertemente desde el cielo, cuando el sol se hiera a sí mismo, cuando los árboles ocupen gas tóxico. Día del juicio final. Nuestra gente está. Las imágenes nos evocan que las voces están siendo testigos de la total enfermedad y destrucción de lo que alguna vez llamamos nuestro hábitat. Disfrútenlo, búsquenlo en las plataformas como YouTube como Residente Apocalíptico. Disfrútenlo.
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0: Son las 6:15.
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2: Hola, ¿cómo están? En nuestra sección Construyendo Nuestro Hábitat tenemos la entrevista a un especialista en grandes temas que tenemos en esta sección. Y afortunadamente hoy tenemos al doctor Oscar Trinidad Gabal Valencia, profesor investigador del área académica de nutrición del Instituto de Ciencias de la Salud de nuestra Universidad Autónoma del Estado de Hidalgo. Doctor Oscar, pues bienvenido. Muchas gracias por visitarnos. Y esperemos que hoy ya hemos estado platicando bastante sobre este tema. Y prácticamente ahorita vamos a estar bien enganchados para platicar estos elementos tan importantes hoy para la salud, para el cambio climático, para la mitigación y para toda una serie de acciones de intervención que debemos de hacer hoy en torno a la nutrición, la salud y los productos industrializados y ultraprocesados. Doctor, pues muchas gracias y bienvenido.
3: Al contrario, muchas gracias por la invitación. Digo, contento de estar aquí y de poder compartir un poco aquí contigo y también con todo el auditorio. Gracias.
2: Muchas gracias. Pues es un tema importantísimo. Tuvimos la posibilidad de tener un encuentro previo hace la semana pasada, me parece.
3: Sí, algo la así, semana ¿no? pasada.
2: Ahí. En donde coincidimos ahí con una serie de ponencias en donde pues veíamos como esta condición de la alimentación, la nutrición, el gran tema de la salud como un gran elemento de riesgo para la propia sociedad, ¿no? Y que a su además tiene su relación toda esta industria tan fuerte, tan importante, con grandes capitales, en su relación con el cambio climático, la huella de carbono, la contaminación y sobre todo lo más importante que quisiéramos trabajar contigo en esta emisión sería esa fuerte relación de todos los alimentos ultraprocesados y cuál es su impacto en la salud. Y realmente hoy, ¿cómo está legislado? ¿Cómo se está trabajando? ¿Qué impacto tiene sobre la sociedad? Bueno, todos estos elementos que son de gran importancia y de información que muchas veces no se difunde del todo, pero que para eso estamos aquí en Radio Hábitat, para darle a conocer a la sociedad pues toda esta información de gran importancia, sobre todo con fundamentos científicos, como son los elementos que ustedes manejan como científicos de la salud, en el sentido precisamente de trabajar este tema.
3: Sí, digo, la semana pasada coincidimos justo en este foro, un foro donde se compartían muchas cosas de la nueva planeación urbana de aquí de la ciudad, en Pachuca, ¿no? Entonces, cuando tuvimos el primer contacto con el Instituto Municipal de Planeación e Investigación de la ciudad, como que quedaba un hueco, ¿no? Y de repente decíamos, ¿no? ¿Qué tiene que ver la salud en cuestión de cómo voy a construir ahora la ciudad, ¿no? Y entonces nosotros llegamos ahí a decirles, tiene que ver mucho. O sea, ahora pensar en una banqueta, en una ciclovía, en un parque, en una calle iluminada, en una calle con seguridad, etcétera, pues evidentemente tiene un impacto que va directamente a la salud, ¿no? Y no solamente eso, sino también ahora, justamente con este tema que tocabas ahorita de qué tanto me puede afectar ahora a mi salud el tener o no un mercado cerca de mi casa, ¿no? O sea, si tengo yo dentro del barrio que vivo muchas tiendas que venden alimentos poco saludables, pues al final lo que voy a estar comiendo son alimentos que no me van a estar dando cuestiones que me protejan a la salud, sino más bien todo lo contrario. Entonces, tiene mucho que ver, y digo, afortunadamente coincidimos en esto, y de ahí da paso a que hablemos de muchos temas, ¿no? Evidentemente, todo este nuevo panorama que tenemos ahora ante situaciones adversas que tienen que ver con el ambiente, el cambio climático y cómo eso puede afectar incluso en términos de mi selección y elección de alimentos y sobre todo mi salud, me parece que es un tema bien relevante y bien interesante para la población. Hay cosas que de repente dejamos pasar de largo y no tomamos en cuenta, y entonces espero que esta conversación pueda tratar de difundir un poco esta información.
2: Muchas gracias, doctor. Sí, es muy importante. Aquí yo creo que todas estas partes que convergen, como lo señalas, cambio climático, salud, enfermedades, incluso lo que platicamos hace un momento, con toda la parte de comercialización, de impacto de los medios, en donde nos tratan de vender una serie de productos que no son filtrados realmente en una consideración de si realmente los necesitamos y por otro lado también si tenemos si tienen un impacto sobre nuestra salud, ¿no? Entonces, en este aspecto, ¿cómo estaría hoy esa definición o esos conceptos que tenemos de alimentación ultraprocesado, productos ultraprocesados, toda la industrialización de la alimentación? ¿Por qué estamos en esa etapa?
3: Fíjate, ese dato me parece que vale la pena que la gente lo conozca. O sea, productos ultraprocesados han existido prácticamente todo el tiempo. Siempre ha habido productos empaquetados, productos de acceso rápido, que básicamente, digamos que sí tuvieron un crecimiento exponencial muy importante a partir de la entrada en vigor del Tratado de Libre Comercio. O sea,
2: mira, es interesante eso,
3: Este panorama que se dio a México sobre la modernización, de entrar a un nuevo sistema de aceleramiento económico, por así llamarlo, pues tuvo un impacto también bien importante en qué cosas íbamos a tener disponibles ahora. O sea, a partir de la década de los 90s que inicia esto, pues empiezan a emerger una serie de productos que tenemos rápido acceso, están disponibles y bueno, los podemos consumir. Ahora, ¿qué ha pasado a través del tiempo? O sea, también la sociedad ha cambiado, hemos aumentado muchísimo en cuestión de la densidad demográfica de la población. Han cambiado también los estilos de vida, la manera en cómo nos movemos, incluso el tiempo que dormimos y que pasamos ahora en casa, ¿no? Cada vez comemos menos en casa, comemos menos en familia, y eso ha tenido evidentemente un impacto también en la salud. Entonces, los productos procesados en un inicio surgieron como parte de esa necesidad aparente que tenía en la sociedad. Con el paso del tiempo, eso fue ganando mucho terreno. Y a partir de los análisis que se han hecho a nivel nacional, incluso datos que tenemos aquí a nivel estatal y en la ciudad, nos hemos percatado que del 100% de lo que comemos, entre el 35% y el 40% proviene de productos ultraprocesados. Y pues tú dirías, bueno, ¿y eso qué? O sea, pues al final satisface una necesidad que tengo, que es mi hambre. Y entonces satisfago esa necesidad, pero a costa de otras cosas. Y esas otras cosas son los efectos que pueden tener lo que estás comiendo sobre la salud, ¿no? Entonces, si partimos de ese hecho de que prácticamente, ¿no?, más cerca de la mitad de lo que comes proviene de un producto que viene empaquetado y que además tiene componentes que no son saludables, estamos atribuyendo un altísimo riesgo para que se desarrollen efectos negativos en la salud. Inicialmente puede decir alguien, ¿no? O sea, más o menos, por ejemplo, mira, te voy a poner un ejemplo. Cuando una persona empieza a tener problemas de ganancia de peso, no los va a tener de un día para otro. O sea, eso es un proceso crónico, es un proceso que va a llevar tiempo. Y más o menos para que se pongan así en un contexto, imagínense que si diariamente ustedes comen 500 calorías por exceso, ¿no? Ustedes requieren aproximadamente 2,000, 1,800 calorías. Que estén comiendo 2,500 calorías, esas 500 calorías no se van a ver reflejadas de manera inmediata, ¿no? Esas calorías se reflejarán seguramente en un periodo más prolongado. Más o menos un kilogramo de peso equivale a 7,000 calorías. Lo cual estamos diciendo que si comes 500 calorías en exceso por día, en la semana estarías ganando más o menos medio kilo.
2: ¡Wow! Es, ¿no?, una cantidad enorme.
3: Es una cantidad enorme.
2: Peso.
3: Y eso explica mucho también por qué tenemos ahorita en México estas prevalencias tan altas de sobrepeso y obesidad. Y que
2: están fuertemente relacionados con el consumo de este tipo de productos.
3: Están fuertemente relacionados con esto y aparte están relacionados directamente con la aparición de otros problemas asociados a la obesidad, como la diabetes, la hipertensión, las dislipidemias, los infartos, el cáncer. Digo, puedo seguir aquí mucho tiempo hablando de esto, pero es muchísimo, ¿no? Entonces, un tema bien importante es ahora, bueno, tenemos esto, ¿qué podemos hacer?, ¿no? Y bueno, platicábamos un poco de esto también.
2: Sí, ese es el punto principal que yo lo vi así como algo muy importante socialmente, digamos, para poder pues difundirlo, que nuestros radioescuchas lo conozcan. Porque si sacamos datos, tenemos un impacto impresionante de este tipo de consumo de productos sobre la salud ya de gran cantidad de la población aquí en México, ¿no?
3: Sí, los productos ultraprocesados, digo, su clasificación oficialmente, digamos que no tiene tanto tiempo. O sea, es relativamente nueva esta clasificación. De hecho, hay una clasificación que nosotros, los especialistas en el área, usamos. Es una clasificación que se llama NOVA. Porque hay alimentos que podrías decir, según el nivel de procesamiento, es como los vamos a poder identificar. No es lo mismo hablar de un producto que ya pasó 7 procesos a un producto que pues solamente pasó el proceso de empaquetamiento, por así llamarlo.
2: Claro, sí, ¿no? Exacto.
3: Entonces
2: sí,
3: hay
2: sí,
3: productos sí, sí, que son mínimamente procesados, medianamente procesados, altamente procesados, y los que son ultra procesados, que esos son precisamente a los que nos referimos, que tienen un montón de procesos, componentes de conservación, aditivos, colorantes, saborizantes, etcétera.
2: Grasas trans, insaturadas, exacto, azúcares, harinas refinadas.
3: Exacto,
2: ¿no? Alto contenido de azúcar, ¿no?
3: Alto contenido de sodio.
2: De ¿no? sodio que, también, ¿cierto?
3: Que el sí, sodio, bueno, para todos nuestros, las personas que nos escuchan, es la sal.
2: La ¿no? sal directamente.
3: Y todo el mundo sabe que comer sal en
2: todas
3: exceso.
2: Todas las botanas que tenemos.
3: Puede, o sea, producir. Todo,
2: las papitas.
3: Exacto.
2: Tanto las grasas como la sal es altamente para que tú a su vez se esté enlazado para el consumo de refrescos o sí, sodas, ¿no?
3: Y mencionabas algo que es interesante con las grasas trans, ¿no? O sea, de repente uno diría, bueno, pues si yo reviso los productos y veo que tiene grasa trans, voy a ver que son, es bien poquito, ¿no? O sea, digo, pues sí tiene, pero pues esos, ¿qué son? No, las grasas trans probablemente son el componente químico que tienen estos productos más peligrosos para el corazón. Una grasa trans es una grasa que sufrió ahí una transformación y que tiene un altísimo poder de formar una plaquita de colesterol en nuestras arterias, que se llama generalmente aterosclerosis, y que eso es el principal factor de riesgo, junto con otras cosas, que nos llevan a que nos dé un infarto. Entonces, el tener una sobreexposición a estos productos, a estos componentes, que como bien dices, ¿no? No se les puede llamar alimentos, ¿no? Sino son productos, sí, pues tienen un efecto claramente negativo para la salud. Y por otro lado, digo, pensando también en eso, afectan la salud, pero también están afectando otras cosas. Y ahí, por ejemplo, tenemos que pensar en qué cosas además de la salud también afecta, y eso tiene que ver con el ambiente, ¿no? Y que hace ratito lo platicábamos y te decía, actualmente nos encontramos ante un paradigma muy complejo, donde tenemos un montón de problemas relacionados con excesos nutricionales, ¿no? Obesidad, diabetes, enfermedades crónicas. Tenemos también todavía un porcentaje muy alto de personas que tienen deficiencias nutricionales como hierro, vitamina D, aunque la vitamina D se consume a través del, la podemos producir a partir de la exposición al sol.
2: Al sol.
3: México uh-huh. es uno de los países que tiene mayores insuficiencias de vitamina D. Eso es.
2: A pesar de que tenemos un gran,
3: a pesar de que tenemos
2: exposición al sol, ¿no?
3: Sí, porque también depende de la del tiempo y de la cantidad de exposición que tenemos sí, al sol, sí, ¿no? Sí. O sea, y eso también no es tan saludable exponerse al sol, ¿no?
2: También.
3: Sí, entonces, también tenemos deficiencias de vitaminas, micronutrientes, y junto con eso tenemos un nuevo panorama, que es el cambio climático. ¿A qué nos enfrentamos? Pues no solamente a una doble carga, sino también ya ahora una triple carga de malnutrición, que está afectando considerablemente a poblaciones, sobre todo, y creo que es importante decirlo, sobre todo a poblaciones con condiciones más desfavorables. Digo, ahorita platicamos si quieres un poquito de esto, pero con esta nueva agenda de los Objetivos del Desarrollo Sostenible, se fijaron muchas metas para alcanzarlas en el 2030. Ya hay datos y análisis que se han hecho para saber cómo está el comportamiento. Quienes ya lo están logrando son los países desarrollados. Quienes están muy lejos somos todos los países de ingresos medios y de ingresos bajos, evidentemente, pues ahí.
2: Y eso también, fíjate que esto que señalas, que es de gran importancia también en relación precisamente de estos países, es lo que también comentábamos hace un momento, las normas, los controles y toda la estructura jurídica que sostiene la regulación de este tipo de producciones y de consumos, ¿no?
3: Claro.
2: Eso que señalábamos del etiquetado, ¿no? ¿Cuánto tardó el etiquetado como para asegurar que la población tenga la información suficiente de saber lo que está consumiendo?
3: Sí, el nuevo etiquetado que tenemos es un etiquetado que se analizó de muchas formas. Creo que la principal ventaja que tenemos ahora con esto es que podemos ver de manera rápida información que puede ser un poco más comprensible,
2: ¿no? Con esquemas sencillos,
3: con esquemas sencillos, alertas, y con mensajes claros, ¿no? O sea, uno no tiene que comer alimentos que tengan sellos. O sea, si tiene un sello, debes tener como un signo de alerta y ahí tenemos que tomar.
2: Exceso de azúcar, grasas trans, calorías,
3: sodio, grasas saturadas, etcétera, ¿no?
2: Hay productos que tienen todas las etiquetas, ¿eh?
3: Hay productos que tienen cuatro, cinco etiquetas. O sea, es evidentemente un producto.
2: Y de consumo cotidiano, ¿eh? O sea, pan, panquecitos, botanas, refrescos, que se consumen en grandes cantidades en México. Es momento de irnos a un breve corte, pero ya volvemos más con la charla de hoy en Radio Hábitat.
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0: Son las 6:33.
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2: Ya estamos de regreso en Radio Habitat para seguir charlando con nuestro invitado de hoy.
3: Sí, incluso hay productos que han tratado de modificar un poco la composición, su presentación, ¿no? Digo, voy a poner un ejemplo sin ningún tipo de relación con esto, pero, por ejemplo, Electrolit.
2: Ajá.
3: Electrolit, digamos que esquivó un poco esta ley del etiquetado porque se justificó como un producto no para consumo, sino como un producto de salud. Y como no están dentro de este marco de regulación, pues bueno, logró de momento esquivar eso. Aunque Electrolit evidentemente tiene un contenido de azúcar sumamente alto, ¿no? O sea, no solamente de azúcar, sino también de calorías. Y que sobre todo en época, sobre todo de altas temperaturas, etcétera, se asocia como tengo que mantenerme hidratado y se ha vendido mucho la idea de que, bueno, hay que consumir electrolitos, ¿no? Cuando muchas veces ni siquiera se necesita. Regresando un poco a tu pregunta, ¿no? ¿Cuánto tiempo ha llevado esto? Es un periodo largo. Ha habido mucha resistencia por parte de la clase política.
2: Sí, exacto.
3: ¿No?
2: Y mucha sobre corrupción todo, en su momento, ¿eh? O sea, los grandes gestores y cabilderos de las grandes empresas que todos conocemos, ¿no? Bimbo, Coca-Cola, Marinela, Barcel, todos estos productos, siempre detrás de la gente que tenía que tomar una decisión para fortalecer una cultura del consumo responsable, ¿no?
3: Claro, hay grupos muy poderosos, la industria de alimentos, yo creo que después de la industria farmacéutica, es la industria más poderosa del mundo, claro, sí. Entonces grupos como FEMSA, bien decías, PepsiCo.
2: Exacto. ¿Sí?
3: Y otras grandes empresas, pues tienen intereses económicos muy importantes Y entonces, bueno, eso retrasó mucho la aprobación del etiquetado, ¿no? Teníamos un etiquetado anterior, las empresas, toda esta industria justificaba que ya contábamos con un etiquetado, que la información podría ser comprensible. Lo cierto es que no. Sí.
2: O sea, había que tener una licenciatura en química para poder interpretarlo.
3: Y eso, digamos, teniendo buenas bases también de química. Y...
2: esos cuadros que ponen atrás de por 100 gramos, 4.5 de microgramos de... de grasas trans, ultra, etcétera.
3: Sí, ¿no? Era difícil de entender, ¿no? Y bueno, llevó un proceso largo, ¿no? Estamos hablando de casi una década, más o menos, para que se aprobara. Esto, digamos, es importante decirlo. México no es el pionero de eso, ¿no? Inició en Chile. Chile tuvo su experiencia.
2: Sí.
3: México corrigió algunas cosas que vio que ocurrían con Chile. Por ejemplo, en Chile no se reguló la colocación del sello cuando se usan edulcorantes. Los edulcorantes son productos que aumentan el sabor dulce, pero que no es igual que el azúcar, sino producen un efecto similar, pero con menos calorías, ¿no? Entonces, México lo logró también.
2: Los que se llaman light,
3: productos
2: azúcar,
3: light,
2: cero.
3: Productos cero que no estaban etiquetados porque justamente con eso saltaban la norma. En México se hizo y eso ha tenido impactos. O sea, más o menos estos efectos que llevan el etiquetado, pues ha tenido impactos. Nosotros ahorita, y de eso sí ya tenemos información, sí hemos visto cómo se ha modificado el contenido. O sea, sí ha habido reformulaciones. Es lo primero que se esperaba.
2: Y también se han fortalecido las instituciones que regulan eso, COFEPRIS, la Procuraduría del Consumidor.
3: Sí, o sea, se han fortalecido y se han formado grupos en particular que están muy a la expectativa y se han creado observatorios para garantizar y vigilar que se respete la normativa. O sea, yo creo que una parte bien importante de este tipo de políticas, porque ya es una política pública que se aplica prácticamente en todo el país, es la supervisión por parte de la sociedad civil. Y entonces la respuesta social organizada es un componente esencial para verificar el cumplimiento de políticas como estas, ¿no? Entonces, el poder del consumidor me parece que es una de las instituciones que tiene más trabajo en cuestión de esto. Ellos no solamente están trabajando ahorita con esto del producto, sino también los espacios donde se venden los productos. Y entonces, ellos tienen resultados de cómo vemos ahora la distribución de las tiendas, cuántas tiendas de conveniencia. Todos conocemos cuáles son, ¿no? En algunas ciudades en particular tienen sus propias tiendas de este tipo. Y entonces uno se sorprende en la cantidad de tiendas que se han instalado en los últimos 10 años.
2: Es impresionante, ¿no?
3: O sea, es impresionante. O sea, así como vemos impresionante algunas cosas de cómo han crecido en México, también es impresionante cómo ha crecido la cantidad de tiendas.
2: Sí, y desafortunadamente son esas como... centros de abasto de este tipo de productos que estamos comentando. ¿Y qué te encuentras? Refrescos, cervezas, dulces, chocolates, barritas energéticas, galletas, todo este tipo de productos.
3: Sí, ¿no? Y digo, me parece muy interesante que menciones eso porque anteriormente y todavía a la fecha se cree que las decisiones de mantener o no una buena salud en las personas son decisiones individuales. Y esa es una falsedad.
2: El libre mercado, la libertad de decidir, ¿no?
3: Porque muchas decisiones no están completamente definidas porque nosotros así lo queremos. Están influenciadas por nuestro ambiente. Y ese ambiente que está diseñado para que precisamente tengamos la exposición y el contacto directo con lo que necesitamos consumir. O sea,
2: generar necesidades, ¿no?
3: Que nosotros vamos a los supermercados y vemos en nuestra primera línea de contacto, es decir, nos paramos frente al el distribuidor, y los productos que vemos de primer contacto no están ahí porque alguien solo los quiso acomodar ahí. Eso tiene todo un estudio de
2: son
3: mercado.
2: Son estrategias de mercado,
3: exacto.
2: Pero involucran y nos incluyen en cualquier toma de decisiones cuando ya estamos en esos lugares, ¿no?
3: Sí, entonces hay un ejercicio que...
2: Por ejemplo, ¿por qué en las cajas, cuando llegas a la caja, que tienes un retardo en el paso, a mano derecha e izquierda te encuentras muchas ofertas de este tipo que hablamos, ¿no?
3: Porque en las tiendas, si hay dos cajas para cobrar, solo usan una. No, no es porque la otra no sirva. Hay una estrategia ahí que está precisamente para que uno espere.
2: Tú estés observando, viendo, y tu cerebrito luego, azúcar te exige, azúcar, grasas, ¿no?
3: Hay productos que están colocados en partes muy bajas, que para un adulto dirías, no los veo, pero no son para los adultos, son para los niños, claro. Entonces ahí hay un tema también.
2: Es impresionante todo esto, ¿no?
3: Es impresionante cómo tal vez no habíamos pensado en esto, cómo a lo mejor lo que hoy comí, hoy desayuné, hoy voy a merendar, no fue por mi decisión totalmente, sino estuvo también determinado por dónde vivo, por cuánto tiempo tengo que caminar o no para llegar, por la disponibilidad que tengo en mi colonia, etcétera, ¿no? Entonces,
2: y prendes la televisión y está esa oferta, sales de ahí, hay anuncios, prendes tu radio en el vehículo y te están ofertando este tipo, exacto, de consumos.
3: Estamos bombardeados de
2: todo un mundo que están, o sea, eso nos demuestra también el gran poder que tienen estas industrias, ¿no?
3: Sí, hay una serie de determinantes comerciales que están determinando nuestras conductas y eso está determinando nuestra salud. Y ahí es el momento en el cual necesitamos regulaciones fuertes y apoyo por parte sobre todo de la clase política para que nos ayuden con estos temas.
2: Fortalecimiento de instituciones, exacto, más regulación, más información incluso, ¿no?
3: Sí, y también estamos este tipo de espacios, o sea, me agrada mucho poder compartir siempre esto con,
2: sí, aquí
3: con
2: tenemos
3: la población
2: que todo eso.
3: Y decirles, bueno, nosotros como parte de la academia tenemos también preocupaciones y queremos llegarles a ustedes, ¿no? Tal vez ahorita no vamos a poder prohibir los anuncios que vienen por ciertos eventos, pero pues sí podemos, tomen un poco de conciencia.
2: Sí, ¿no? Es un sentido crítico que nosotros le damos a esta difusión, ¿no? Incluso los propios sistemas de ciencia hoy, como es el Sistema Nacional de Investigadores, te ponen un apartado muy importante, es decir, no te quedes como investigador con tus resultados, difúndelos. Y esta difusión es precisamente uno de los cuatro segmentos que tenemos para los que somos miembros del Sistema Nacional de Investigadores, en donde nos piden casi obligatoriamente, ¿no? Haz ponencias, haz difusión, ven a la radio, sale en la televisión, informa de todos tus resultados de investigación, porque hay un público que necesita de eso, requiere de eso, ¿no?
3: Sí, necesitamos llegar a la población, o sea, ahí no nos podemos quedar todavía solamente con el conocimiento en la academia. Necesitamos llevarlo también para que beneficien a los ciudadanos, a todas las
2: personas.
3: Y doctor,
2: a propósito de esto que señalas, ¿qué alternativas le podemos dar o consejos, opciones a nuestro público que esté inserto en eso para que ellos puedan tomar buenas decisiones para llevar una vida más sana, tener una alimentación más equilibrada, preparación de productos propios, como lo decías, que platicamos hace un momento, de cómo reemplazó estos convenios y contratos internacionales, porque lo barren con toda la agricultura de nuestro país, que era el consumo de maíz, frijol, verduras, plantas locales, y que el consumo era directamente de nosotros, como señalabas también al principio, en los mercados donde nos ofertan estos tipos de productos, podemos decir los más sanos, sin tanta intervención de grasas, de químicos que son los que están impactando directamente la salud, ¿no?
3: Sí, hay muchas cosas, ¿no? Que ahora estamos nosotros también ya interviniendo, ya no nos estamos quedando solamente en la parte del conocimiento. Yo creo que una parte bien importante es regresar a la vida tradicional, o sea, tenemos que recuperar prácticas tradicionales. Claro. O sea, algo que era tan común antes como comer en casa, hay que regresarlo, o sea, comer es un acto social. O sea, claro, las personas, sí, que comen en familia, y hay análisis y hay estudios, tienden a tener mejor estado de salud que las personas que comen solas, por muchos desenlaces. Otra cosa que hay que hacer es hay que recuperar los mercados. O sea,
2: muy interesante.
3: Tenemos que regresar nuevamente al consumo de los productores locales, de los productos que no pasen por procesos. O sea, siempre, digamos, un mensaje claro es, si un producto viene empaquetado, ese producto no lo consumas. Lo que menos proceso lleve, eso es lo que tienes que comer. Hay que regresar a los productores, hay que regresar a la colocación de mercados locales, tradicionales, mercados de barrio, etcétera. Es súper importante, ¿no? En algunas localidades, comunidades, se ha tratado también de fomentar la producción de huertos, ¿no? Claro. Para autoconsumo. Esa es una tarea
2: huertos
3: compleja.
2: Huertos de traspatio, o lo que se llama huertos urbanos. ¿No?
3: Huertos urbanos. Sí. Es complejo, requiere su labor, pero también se está haciendo. Sí, y creo que...
2: Eso tiene alto impacto, en todo sentido también.
3: Tiene un impacto, y digo, no hemos tocado mucho el tema, pero ahorita, si da tiempo, lo hablamos del impacto que tiene también ambiental.
2: Sí.
3: ¿No? Y de esto que también sería muy importante hablarlo, de la sustentabilidad.
2: Claro.
3: Y no solamente
2: es que así debe ser el proceso. Toda la alimentación tiene que ser sustentable y sostenible, ¿no?
3: Exacto, ¿no? Antes se hablaba de la dieta correcta, ¿no? Y que fuera completa, equilibrada, variada, suficiente. Ahora se habla más de dieta saludable, pero cada vez más se habla de dieta saludable y sostenible. Es una dieta que cumpla sus propósitos cualitativos y cuantitativos para el ser humano, pero que también sea muy amigable con el ambiente. O sea, hay que cuidar el ambiente ya desde esta perspectiva de cómo nos alimentamos. Lo que le está pasando al ambiente no solamente es por cuestiones de contaminantes ambientales o de otras cosas, sino también por cuestiones que tienen que ver con lo que nosotros consumimos, ¿no? Y ahí me parece que hay una parte importante y un área de oportunidad para que heredemos un futuro mejor a las nuevas generaciones, ¿no? Hay algo que también, por ejemplo, en este tema de los consumos, eso, o sea, hay productos que son completamente demostrables que tienen que ser consumidos. Frutas y verduras son el producto de nivel de evidencia más alto que hay, que son protectores. Si tú no consumes 5 verduras y frutas al día, no estás cumpliendo con eso. Y eso está reduciendo no solamente, digamos, temas de salud, sino tu esperanza de vida. ¿Sí? Las personas que consumen 5 verduras y frutas, se ha observado, o sea, y es real, que aumenta su esperanza de vida casi 10 años. O sea, imagínate, o sea, estás apostándole a algo que es bien fácil, como comer verduras y frutas, para apostarle a una mejor vida y una mejor calidad de vida. Comer fibra, ¿no? Granos enteros, evitar productos evidentemente refinados. O sea, si tú ves un producto que rápido cuando lo pruebas te da un altísimo nivel de palatabilidad, es decir, su sabor te produce como un poco sí. de adicción, es porque estamos hablando
2: y mucho
3: de
2: placer.
3: Recomendación general, eviten productos empaquetados. Si tienes sellos, piénsenlo. Digamos, ese es un mensaje así general para la población. ¿Qué cosas hacer? Coman en familia, consuman productos que vengan del campo, regresen a alimentaciones tradicionales. El frijol sí es un producto para la salud, ¿no? Me tocó ver a mí en lugares donde el frijol se asocia con diferencias socioeconómicas,
2: sí.
3: ¿no? Se clasificó Exacto. como un producto para Siendo personas.
2: Que es valiosísimo y tiene para el impacto a la salud y la alimentación es impresionante los sí. frijoles.
3: Tiene ¿no? una de las mejores proteínas.
2: Las lentejas, los Exacto. garbanzos,
3: las leguminosas,
2: las habas.
3: Que son ese grupo, sí. tienen justamente una de las proteínas de mayor valor biológico, similar al que tiene la leche, ¿no? Cuando lo combinas con un cereal como el amaranto, por ejemplo.
2: El propio maíz también, que consume cotidianamente con el calcio y todo esto que tenemos.
3: Mira, te voy a decir, ¿por qué antes no teníamos las prevalencias de obesidad y todo esto que tenemos hoy en día de enfermedades crónicas? Porque la gente antes comía en su casa. El frijol, el huevo y el chile era una dieta que incluía todos los grupos de alimentos. El frijol, buena proteína. El huevo, buena proteína. Y el chile, evidentemente, pues tenía también componentes, vitaminas, minerales, etcétera, ¿no? Eso se ha hecho ver como un alimento para clase baja, etcétera.
2: Sí.
3: Entonces hay también un tema social sí. bien importante que sí. pues, nos ha llevado a todo
2: ¿Qué este tiene plan? Que ver con esto de los medios de comunicación y las propias empresas que difunden o crean contenidos especiales para esto, ¿no?
3: Sí, exacto.
2: Es momento de irnos a un breve corte, pero ya volvemos más con la charla de hoy en Radio Hábitat.
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0: Son las 6:50.
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2: Ya estamos de regreso en Radio Hábitat para seguir charlando con nuestro invitado de hoy. Como decías ahorita, viene el fútbol y vamos a tener así un bombardeo de comerciales para consumir, ¿no? Estar ahí frente al monitor, a la televisión o lo que tengamos de acceso de comunicación, con nuestras botanas, nuestras chelas, nuestros pancitos, nuestras pizzas, nuestras hamburguesas. Todo esto que señalabas al principio que es de alto impacto para la salud, ¿no? Y para el medio ambiente, por supuesto, que lleva implícito, ¿no?
3: Digo, con el medio ambiente pues todavía hay un tema ahí bastante importante por todos los efectos que producen, no solamente en la comunidad.

0: longevidad, tienen una calidad de vida muy buena, tienen una economía también que les favorece, pero una cosa que su clase política hizo es soberanizar su dieta. Ah, el japonés se siente muy orgulloso de ser japonés y de comer lo que sus ancestros han comido. A nosotros nos han hecho creer que el maíz,
1: que las leguminosas, consumir eso es regresar a
0: regresar,
1: una sociedad primitiva, salvaje, que ya pasó a la historia, ¿no?
0: Exacto. Hay que soberanizar eso y hay que sentirnos orgullosos.
1: Es buen punto, doctor. Muy bien.
0: De las características y de esta diversidad de dieta que tenemos en México.
1: Doctor, pues muchísimas gracias. Ha sido un programa muy bonito en el sentido de que nos has recordado cosas que tenemos que implementar en nuestra vida cotidiana y que realmente sería un buen punto de partida para mejorar todas las condiciones de salud, el cambio climático y, bueno, toda una serie de eventos y efectos que tenemos en la sociedad actual, ¿no? Te agradecemos mucho tu visita y si nos puedes compartir tus redes o dónde, si alguien está interesado en buscarte para comentarte algo o que tú puedas intercambiar alguna información, ¿dónde te encuentran?
0: Sí, digo, agradezco mucho la invitación. No manejo mucho redes, pero bueno, me pueden buscar en X, ¿no? En X, como Oscar-Galván, ¿no? Y ahí me van a encontrar y digamos como la red social donde comparto más cosas de nivel académico, de este tipo de situaciones, ¿no? Entonces, con mucho gusto.
1: Muchas gracias, doctor. Oscar Galván Valencia, te agradecemos mucho tu visita en Radio Habitat y esperemos tenerte próximamente porque yo creo que este tema tenemos que seguir trabajándolo, ¿no? Es de gran importancia y si tú revisas algunos medios, se trabaja muy poco. Y es de gran importancia porque pues, es la salud, es la soberanía alimentaria y es nuestra propia condición de calidad de vida. Es momento de conocer las recomendaciones de esta semana. Vamos a escuchar el siguiente material.
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3: Agustina Basterrica, Cadáver exquisito.
4: Esta novela argentina es una de las críticas más feroces y brutales de los últimos años hacia el sistema de consumo y la industria cárnica. Tras un supuesto virus que elimina a todos los animales del planeta, la sociedad transiciona de forma legal y fría hacia el canibalismo institucionalizado. En el libro, los humanos destinados al consumo masivo sufren una especie de ultraprocesamiento biológico. No basta con engordarlos. La máquina industrial necesita optimizar el producto. A las piezas se les extirpan las cuerdas vocales al nacer para evitar los gritos. Se les clasifica por calidad, primera, segunda y orgánica, en líneas de ensamblaje idénticas a las de cualquier empacadora actual de carne o frutas. Esta es la representación literaria más cruda de la aparatosa máquina del mundo, la estructura tan fría y eficiente que es capaz de desarmar a un ser vivo y procesarlo en una banda transportadora y empaquetarlo en plástico con un código de barras para que alguien lo compre en el supermercado por comodidad. Temas clave de la obra, la deshumanización, muestra con frialdad clínica cómo el lenguaje y la burocracia permiten convertir a un semejante en un simple objeto comercial utilizable. La crítica del consumo de carne, como defensora del vegetarianismo, Basterrica utiliza los refrigeradores humanos como un espejo incómodo de las industrias cárnicas actuales. Las descripciones de las matanzas imitan perfectamente los procesos reales del ganado. El poder y la normalización. Explora el miedo colectivo y la capacidad del ser humano para aceptar atrocidades brutales, siempre y cuando estén avaladas por la ley o por el gobierno. Así que si estás buscando adentrarte en esta lectura, es una novela sumamente adictiva y directa, aunque requiere de un estómago fuerte debido al realismo gráfico de sus escenas.
5: ¿Por qué has ganado tanto peso?
6: Una persona cercana a mí falleció y me afectó bastante.
7: Llevas sin verla desde que tenía 8 años y ahora quieres volver a conectar con ella haciéndole los deberes.
6: Lo siento.
4: Y en la película de hoy tenemos El dolor que se devora a sí mismo, La ballena. La ballena, dirigida por Darren Aronofsky, no solo es un drama sobre el duelo y la redención, es una radiografía brutal de cómo el sufrimiento emocional puede manifestarse a través de la autodestrucción física. La película sigue a Charlie, Brendan Fraser, un profesor de literatura con obesidad mórbida que vive recluido en su departamento, devorado por la culpa y el dolor tras la muerte de su pareja. Más allá de la evidente crisis de salud

0: que presenta el protagonista, este filme funciona como una metáfora perturbadora sobre la relación entre el trauma psicológico y el consumo de alimentos ultraprocesados como mecanismos de escape. En el universo claustrofóbico de Charlie, la comida no cumple una función nutritiva, sino anestésica. La película retrata con precisión quirúrgica las dinámicas de consumo compulsivo de productos diseñados industriales altos en azúcares, grasas saturadas y sodio. Los alimentos ultraprocesados que consume el personaje, como lo son pizzas de cadenas comerciales y baldes de pollo frito, están formulados científicamente para activar el sistema que recompensa al cerebro de forma inmediata. Para Charlie, cada bocado es una dosis de dopamina barata y rápida que intenta llenar un vacío existencial intratable. La ballena es una obra incómoda pero necesaria, que nos obliga a mirar de frente no solamente el abandono emocional, sino cómo la sociedad moderna provee de herramientas ultraprocesadas perfectas para que el ser humano se destruya a sí mismo en silencio.
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2: ¿Y qué tenemos hoy de recomendación en nuestro documental? Siguiendo con este tema tan importante de la comida, de los productos altamente industrializados, hoy les tenemos de la plataforma del Dolce Vele documental Azúcar y aditivos, el lado oscuro de la industria alimentaria. Y nos preguntamos, ¿somos realmente dueños de lo que elegimos comer o nuestras decisiones han sido meticulosamente programadas en un laboratorio? Este documental de Dolce Vele corre el telón de una de las crisis de salud pública y ambiental más severas que nuestro siglo ha tenido, la epidemia global de obesidad y la proliferación de alimentos ultraprocesados. A través de desgarradores testimonios humanos y una rigurosa investigación, el documental devela cómo las compañías multimillonarias calculan al gramo la combinación de azúcar, sal y grasa para hackear nuestra biología y mantenernos cautivos. El núcleo de este documental expone una tensa batalla geopolítica y narrativa. Por un lado, la ciencia demuestra cómo los alimentos ultraprocesados alteran los mecanismos cerebrales de forma idéntica a sustancias altamente adictivas. Pero por otro lado, los gigantes alimentarios despliegan agresivos grupos de presión para neutralizar regulaciones sanitarias democráticas, como los impuestos al azúcar o las leyes de etiquetado frontal en países profundamente afectados como México. Azúcar y aditivos nos demuestra que el acto de comer nunca es neutral. Es una decisión profundamente política, cultural y ambiental. Este documental que les recomendamos es una sacudida indispensable para dejar de ver la crisis de salud global como un simple fracaso de la fuerza de voluntad individual y empezar a abordarla como la consecuencia directa de un entorno completamente tóxico y desregulado. Al final, sanar nuestro planeta y recuperar nuestro futuro empieza por cuestionar críticamente lo que debemos de entrar en nuestro plato. Usted lo puede encontrar también en plataformas como YouTube. 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Échenle un ojito a este documento y van a ver que van a encontrar cosas muy interesantes.
3: Comencé a atiborrarme de papas fritas, dulces y galletas. Me sentaba delante del televisor y comía cada vez más. Los anuncios presentaban alimentos que se veían extremadamente deliciosos. Tenía que probarlo todo.
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2: De esta manera finalizamos con esta emisión de Radio Hábitat, agradeciendo los controles a Roxana Rodríguez y a Edgar Santos en los controles y a Paula Juárez en la producción, y también con el apoyo en servicio social de Rubén Román Fernández Rodríguez. Se despide de ustedes Sócrates López y que tengan un bonito día.
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4: Son las 7:02. 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
11: Hola, hola, ¿qué tal? ¿Cómo están? ¿Cómo les va? Espero que de lo mejor. Yo soy Esperanza López y en este inicio de semana quiero invitarlos a que juntos realicemos un recorrido auditivo a través de Radio Universidad en la búsqueda de la música que están realizando nuestros hermanos del Centro y Sur de América. ¿Se animan? Bueno, pues antes de comenzar con este recorrido, también quiero saludar y agradecer a los equipos de trabajo de Radio Universidad que nos permiten llegar hasta ustedes, ubicados en Huejutla, San Bartolo, Zimapán, Actopan, Pachuca y Huichapan. Y quiero aprovechar también la ocasión para invitarlos, si es que todavía no nos tienen en redes sociales, en Instagram nos pueden encontrar como @sumaradiouaeh, para que estemos contactados también a través de esa vía. Y ahora sí, vamos a dar comienzo, como es costumbre, saliendo de nuestro país, en esta ocasión con la música de un grupo no solo orgullosamente mexicano, sino también orgullosamente hidalguense. Ellos son The Escarada Band y el día de hoy nos presentan esta canción titulada Camino de Noche.
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1: Camino de Noche es el nombre de la canción que The Escarada Band nos presentó como la primera propuesta musical de nuestro recorrido. ¿Qué les pareció? ¿Les gustó? Bueno, pues es momento de que vayamos ya a nuestro primer destino y en esta ocasión será sin más Paraguay, un país ubicado en Sudamérica que el día de hoy nos trae un dato. ¿Han escuchado acerca de la chipa? ¿No? Bueno, la chipa es un tipo de rosquilla de harina de mandioca que se encuentra entre los alimentos más populares de la gastronomía paraguaya. ¿Sabían esto? Bueno, pues con esto nos recibe Paraguay para dar paso a su música. El día de hoy, Cachiporros nos comparte esta canción titulada Estilo Mexicano.
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0: Son las 7:17.
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4: Regresamos a través de la señal universitaria y estamos más que listos para continuar con este recorrido por lo largo y ancho de América Latina. Para ello ya nos encontramos en Panamá, un país ubicado en Centroamérica, y el día de hoy nos comparte un dato interesante, y es que si algún día vamos a este país y hacemos un amigo por allá, si un día le hacemos un cumplido, por ejemplo, qué bonita camisa, la respuesta no va a ser un gracias, sino un a la orden. Esta es la frase que se utiliza en Panamá. ¿Qué tal, eh? Bueno, pues con esto nos recibe este maravilloso país para dar paso a su música. El día de hoy, un grupo llamado Llevarte a Marte nos presenta un poco de su disco Amargo, lanzado en 2011, en el cual encontramos esta canción llamada Soldado. A ver qué les parece.
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1: Contigo es el nombre de la canción que Erika Ender nos presentó como la segunda propuesta musical panameña, una canción del disco Ábreme la Puerta, lanzado en 2004 por este talento orgullosamente latinoamericano. ¿Qué les pareció? ¿Les agradó? Bueno, pues es momento de que vayamos a descubrir nuevos horizontes. ¿Qué les parece si nos dirigimos nuevamente hacia el sur? Y nos detenemos en Venezuela, un país que el día de hoy nos comparte la música de Carlos Baute en una colaboración con Marta Sánchez. Juntos nos presentan esta canción titulada Colgando en tus manos.
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1: Colgando en tus manos es el nombre de la canción que Carlos Baute nos compartió en una colaboración con Marta Sánchez como la primera propuesta musical de Venezuela. ¿Qué les pareció? ¿Les gustó? Bueno, pues Venezuela todavía tiene un tema más que darnos a conocer, pero tenemos que hacer un breve corte antes. No se despeguen de la señal universitaria que ya regresamos.
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0: Son las 7:32. 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
1: Estamos de regreso a través de Radio UAEH, más que listos para dar continuidad a este recorrido con Rumbo al Sur. Y nos encontramos en este momento en Venezuela a espera de la segunda propuesta musical que tiene para nosotros, que en esta ocasión será, sin más, interpretada por un grupo llamado Servando y Florentino, que nos presenta esta canción llamada Se Acabó, la segunda propuesta musical venezolana.
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1: Se acabó es el nombre de la canción que Servando y Florentino nos presentaron como la segunda propuesta musical venezolana. Una canción que forma parte de un disco que lleva el mismo nombre, Se Acabó, lanzado en 2010 por este grupo orgullosamente latinoamericano. ¿Les gustó? Bueno, pues ya que estamos aquí en el sur, hemos decidido que nuestro siguiente destino también va a ser de esta zona, pero nos movilizamos hacia Perú, que el día de hoy nos comparte un dato interesante. ¿Sabían que alrededor del 4% del agua dulce del mundo se encuentra en Perú? Sí, desde los majestuosos ríos que fluyen por los valles andinos hasta los relucientes lagos ubicados en medio de las montañas. Las vías fluviales de Perú no solo son impresionantes, sino que también son vitales para los ecosistemas y las comunidades del país. Incluso el río Amazonas, que nace dentro de las fronteras de Perú, transporta no solo un inmenso volumen de agua, sino también una gran cantidad de fauna de esta selva tropical. ¿Sabían esto? Bueno, pues con esto nos recibe Perú para dar paso a su música. El día de hoy escucharemos un poco de un grupo llamado Los No Sé Quién y Los No Sé Cuántos, que el día de hoy nos comparten un poco de su disco vigésima larga duración, en el cual encontramos esta canción llamada Temblor.
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3: Son las 7:45. 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
5: Ya estamos de vuelta a través de Radio Universidad. Estamos realizando un recorrido auditivo por diferentes puntos del centro y sur de América. Y toca el turno de Puerto Rico, un país ubicado en el centro de América, que el día de hoy nos recibe con un dato. ¿Sabían que a esta isla también se le conoce como el país de los ríos? Sí, y esto es ya que a pesar de ser tan pequeña esta isla, cuenta con más de 1.300 ríos, quebradas y ojos de agua. ¿Sabían esto? Bueno, pues con esto nos recibe Puerto Rico para dar paso a su música. El día de hoy escucharemos la propuesta de Gilberto Santa Rosa, titulada Conteo Regresivo. A ver qué les parece.
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No podemos dejar pasar la oportunidad de enviar saludos dentro de este recorrido. En esta ocasión se van muy especialmente para todos nuestros viajeros que nos sintonizan desde Pachuca la Bella Airosa, ciudad capital de nuestro estado de Hidalgo. Enviamos saludos especiales a las colonias del Castillo, Huesco, para quien nos sintoniza desde el Tezontle, desde Felipe Ángeles, Guadalupe, primera y segunda sección, Independencia, la colonia Iste, por supuesto, también quien nos sintoniza desde Jaime Torres Godet. Gracias por estar con nosotros.

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1: No Soy Nada Sin Ti es el nombre de la canción que Maelo Ruiz nos presentó como la segunda propuesta musical de Puerto Rico, una canción que forma parte del disco Romántico y Boricua lanzado en 2014. ¿Qué les pareció? ¿Les agradó? Oigan, sin darnos cuenta, se nos fueron ya la mayor parte de minutos. Estuvimos en Puerto Rico, paseamos por Perú, también dimos una vuelta por Venezuela, estuvimos en Panamá y hasta Paraguay fuimos a dar, pero ya es momento de regresar hacia nuestro país.

0: y mientras nos movilizamos de vuelta hacia nuestro México, quiero agradecer a los equipos de trabajo de Radio Universidad que nos dejaron llegar hasta ustedes, ubicados en Huejutla, San Bartolo, Zimapán, Actopan y Pachuca, y a mi productora Carla Tobar. Es así como estamos llegando a la parte final de este viaje y para cerrar escucharemos algo de Celso Piña. Esta canción lleva por nombre El Viaje y es con lo cual nos vamos. Mi nombre es Esperanza López. Ha sido un gusto compartir con ustedes este recorrido. Bye bye.
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0: Son las 8:02.
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La vieja carne al fin, por vieja que sea. Porque si la memoria existiera fuera de la carne, no sería memoria. Porque no sabría de qué se acuerda y así cuando ella dejó de ser. La mitad de la memoria dejó de ser, y si yo dejara de ser, todo el recuerdo dejaría de ser. 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

La banda se llamó The Discussion, desde Los Ángeles, California, la canción In the Mirror, iniciando el recorte auditivo 776, completamente en vivo a través de Radio UAH Pachuca. Los saludamos Rod Ortiz en controles, Sergio Martínez en la producción, mi nombre Eduardo Pérez Espinosa. Y hoy, tomando como pretexto que vimos la película Días Perfectos, ya la vieron, una producción de Wim Wenders, más bien dirección de Wim Wenders, una tradición en el cine que tiene que ver con una historia asociada con la soledad de un personaje que lava baños públicos en Tokio. Y a partir de esa sensación de soledad, digamos, no vamos a spoilear mucho la película si es que no la han visto, pero digamos que es el tema principal. Llegamos a algunas ideas asociadas con la soledad que podría ser involuntaria, es decir, las personas que pierden a su pareja, pues nunca lo desearon o posiblemente no lo deseaban. Entonces la vida puede tornarse hacia otro tipo de plan que no se tenía visualizado, y a veces la vida lleva a situaciones así. Pero aun cuando esta soledad pues se enfrenta con dificultad emocional en muchas de las ocasiones, se podría pensar que también es una forma de disfrutar el hecho de generar un mundo propio. En el caso de la película, en donde el personaje pues disfruta de la música que escucha, sus lecturas, y tomando en cuenta eso también, iniciamos con un texto de William Faulkner, que es parte de una novela que se llama Las Palmeras Salvajes, escrita en la primera mitad del siglo XX, y que es un libro que se ve en la película, es leído por el personaje, pues vemos esa posibilidad de encontrar nuevos caminos en una soledad que podría ser, repetimos, voluntaria, hasta cierto momento, porque en la película se ve que el personaje no tiene mucho contacto con la familia, con una hermana en ese caso, y no lo hace porque él dice que cada persona es un mundo y el mundo de él no necesariamente puede acoplarse al de otros. En el momento de que su sobrina llega inesperadamente, temporalmente, a su vida cotidiana, y le expresa esa idea. Así que este programa fue maquinado, diríamos, a partir de una película, Días Perfectos, y como pretexto, decíamos, un poco la soledad y cómo se enfrenta, a partir de algunos textos de J.M. Muriá, o José María Muriá, un escritor que además ha estado muy relacionado con la forma de llegar a consensos con respecto a nuestro idioma, sobre todo a través de la Academia Mexicana de la Lengua, y pues esencialmente la poesía, que ya teníamos un poco descuidada porque estuvimos leyendo varios relatos en los últimos episodios de Recorte Auditivo, incluyendo también el especial que hicimos de Depeche Mode. Y hoy, digamos, retomamos nuestra esencia poética, y nos pueden escribir, se pueden manifestar en redes sociales, Facebook, X o Instagram, Radio UAH Pachuca 99.7 o Recorte Auditivo. Tenemos un WhatsApp que es 771-142-612. Más música, esto es de Bacon Windows, la canción Dying for You, en Recorte Auditivo.

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2: Son las 8 con 16 minutos.
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4: Con mis manos oculares extendidas por dimensiones receptivas infinitas, absorbo tu real, tangible y palpitante desnudez completa. Como una imagen de la verdad más pura. Así, con tu ofrenda corporal perfecta, comunicación directa y espontánea, siento cómo inundan mis venas vacías los secretos inefables de tu sangre. Ábreme el pecho con tu puñal de estrella, y hallarás mi corazón sumido en un silencio, concentrando vida.

A través de mi vida tiembla un sollozo, sin lamento, un profundo dolor. La sangrante nieve pura de mis sueños, alimento es de mis días más callados. Pero a menudo la gran pregunta cruza mi camino. Me haré pequeño y frío, y pasaré como por ser parte de un mar, cuya marea no me atrevo a medir. Después, desciende de mí una pena tan turbia como el gris sin brillo de las noches de verano que una estrella centelleante atraviesa alguna vez. Mis manos buscan el amor que no puede hallar mi ardiente boca, y quisiera rezar en voz alta.

Mi espíritu de ave migratoria, tristemente herido, reposó en tu cuerpo sus alas extendidas para tomar aliento. Pero habló la sangre hecha fogata, confundiéndose la tuya con la mía. Abatió la llama su palpitar efímero. Para ti, la ceniza del olvido. Para mí, la brasa del recuerdo, que es canto sin voz, figura sin cuerpo, el todo en la nada. No hay presencia más firme ni completa como aquella que no existe.

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3: Son las 8:30.
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5: Este es un proyecto de Holger Rixen que nos recuerda mucho al sonido de Alien Sex Fiend. Su proyecto es Alien School Paint. La canción No Return en recorte auditivo.

Con los ojos heridos por la luz sutilmente agresiva de los cuerpos celestes, anfitriones de la noche tropical, y los pies sensuales entregados a la caricia metálica del último aliento de las olas, quedan frustradas mis alas sonoras, naciéndome un instinto de alacrán. En la playa desértica, vestido con sombra de cazador furtivo, no puedo hallar alma viviente para clavarle mi aguijón. Veterano de las soledades, sé agredirme a mí mismo, absorbiendo mi propio veneno. El mar se levanta y apaga todas las luces del cielo. La noche se cierra con llave total. La playa se extiende en un lecho infinito, y el alma se traga puñados de arena por único pan.

Carta número 6. Roma, 23 de diciembre de 1903. Alégrese si se da cuenta de que esa soledad es grande. Pues ¿qué sería una soledad que no fuera grande? Solo existe una. Es inmensa y nada fácil de sobrellevar. Y a casi todos les llegan aquellas horas en que las querrían de buena gana cambiarla por cualquier compañía, aunque fuera vulgar y anodina, por la apariencia de un reducido acuerdo con el primero que llega, con el más indigno. Pero quizás sea precisamente en tales horas cuando la soledad crece, pues su crecimiento es doloroso, como el crecimiento de los niños, y triste, como el comienzo de la primavera. Pero esto no debe desorientarlo. Lo que se requiere es solo esto: soledad. Una gran soledad interior. Andar a solas consigo mismo y no encontrar a nadie durante horas. Eso es lo que se debe alcanzar. Estar solo como en la infancia, cuando los adultos pululaban alrededor, enredados con cosas que parecían grandes e importantes, porque los mayores siempre parecían muy atareados y no se comprendía nada de su actividad. Rainer Maria Rilke.

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2: Son las 8:50.
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4: Trabajas sin alegría para un mundo caduco, donde las formas y las acciones no contienen nada ejemplar. Practicas laboriosamente los gestos universales. Sientes calor y frío, falta de dinero, hambre o deseo sexual. Los héroes llenan los parques de las ciudades en las que te arrastras y preconizan la virtud, la renuncia, la sangre fría, la concepción. De noche se nubla, abren sus paraguas de bronce o se guardan en siniestras bibliotecas. Amas la noche por el poder de aniquilación que encierra, y sabes que, cuando duermes, los problemas te eximen de morir. Pero el terrible despertar demuestra la existencia de la gran maquinaria y te repones, pequeñito, frente a las palmeras. Caminas entre los muertos y con ellos conversas sobre cosas del tiempo futuro y negocios del espíritu. Al teléfono perdiste muchísimo tiempo por sembrar. Corazón orgulloso, tienes prisa por confesar tu derrota y posponer para otro siglo la felicidad colectiva. Aceptas la lluvia, la guerra, el desempleo y la distribución injusta, porque no puedes tú solo dinamitar la isla de Manhattan.

0: Eso es de This Cold Night, la canción se llama Silent Prayer. Antes, Lover Deceivers, la canción Falling Moon. Y antes todavía, Los Lenore y la canción Made of Pieces. Entre canciones, primero Litoral, de J.M. Muría. Después, la carta número 6, de Cartas a un Joven Poeta, que es un libro muy lindo, de Rainer Maria Rilke, en donde le da ciertos consejos a un personaje que los pide, que intenta escribir poesía en la vieja Europa del siglo XX. Y hacia el final elegía 1938 de Carlos Drummond de Andrade, en una versión de Mijail Lamas, una traducción pensamos excelente. Y es así como va terminando este recorte auditivo 776 a través de Radio UAEH Pachuca. Saludamos a Eric Arechiga, a María Muñiz, a Mac, a Ángel Fernández, a Abel Sil Gus, a Xochitl Luzán, a VS Marifa, a la gran poeta Yanira García, a Tomás Ortiz, a Juan Hernández, a Mar, a Dani, a Kevin Israel y a Gerardo Benítez, a todas y todos ustedes por acompañarnos en este viaje nocturno 776 de este programa de música y literatura que sucede cada martes en punto de las 8 p.m. Quedamos en redes sociales, Facebook, X o Instagram, Radio UAEH Pachuca 99.7 o Recorte Auditivo. Si tienen algo que proponer, estamos ahí para la siguiente emisión. Muchísimas gracias a Rodo Ortiz en controles, Sergio Martínez en la producción de este espacio, mi nombre Eduardo Pérez Espinosa. Pásenla bien, sean felices, cuídense mucho, feliz noche mágica.
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7: Son las 8:59. 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
1: Bienvenidas y bienvenidos a Suma Noticias. Muchísimas gracias por acompañarme a través del 13.1 canal de la Universidad Autónoma del Estado de Hidalgo y a través de las 7 frecuencias de Suma Radio. Soy Montserrat Valencia. Comenzamos con la información y, como usted lo acaba de ver y escuchar, este año el Noticiero Científico y Cultural Iberoamericano NSC cumple 9 años y Suma será parte de esta celebración que traspasa fronteras. El próximo 9 de agosto el Sistema Universitario de Medios Autónomos tendrá a su cargo la producción y transmisión de este encuentro internacional que reunirá en la máxima casa de estudios a televisoras públicas de Iberoamérica, Italia y Portugal. Una transmisión en vivo que llegará a casi 180 medios de más de 20 países. Como le hemos informado en Suma Noticias, damos continuidad al caso por el presunto desvío de recursos federales del ejercicio 2018 en la Universidad Autónoma del Estado de Hidalgo. Hoy reconstruimos cómo inició la investigación y qué ocurrió en la audiencia que concluyó con la no vinculación a proceso de 3 integrantes y ex integrantes en voz de la abogada Catalina León Laguna.
2: Como abogada defensora, en el momento que tenemos conocimiento de esta citación ante el juez de control federal, acudimos ante la autoridad federal ministerial a tener conocimiento de qué hecho se trata. Es ahí donde nos enteramos de que se trata, que emana del acto administrativo este de la investigación que está realizando la Auditoría Superior de la Federación. Así también solicitamos copia de todos y cada una de las constancias que obran en la carpeta de investigación para enterarnos de toda la investigación que se sigue en contra de estas personas. Así las cosas, llegamos al momento de tener la audiencia en el cual culmina este acto de llevarlo ante un juez federal. Y acudimos el día martes por fin a la audiencia que se llevó a cabo por fin el día martes, en el que a lo largo de 10 horas que fueron de audiencia pudimos demostrarle a la autoridad federal que se contaban con los datos suficientes, la documentación necesaria para que él se constatara de que ese recurso federal de la Secretaría de Educación Pública Federal estaban debidamente aplicados y que no existía un desvío.
1: En la calle de Mina, en el centro de Pachuca, vecinos señalaron que permanecieron más de una semana sin agua. Sin embargo, cuando el servicio fue restablecido, una reparación deficiente habría provocado una fuga y el desperdicio de líquido. Porque en Suma Noticias, si te vemos y si te escuchamos, acudimos al sitio y esto encontramos.
3: El hoyo continúa abierto, inclusive podemos observar que un perrito trata de meterse por ahí. ¡Vente, perrito! ¡Vente, no! ¡Psst! ¡Vente para acá! Cuidado, pues ya vieron, una problemática que puede radicar en un gran incidente, ya sea que caiga un perrito, caiga un vehículo o también caiga una persona.
4: Nos encontramos en la calle Javier Mina del barrio Santiago y Arizpe del centro histórico de la ciudad de Pachuca, donde hace una semana vecinas y vecinos reportaban una fuga de aguas residuales proveniente del interior de la carpeta asfáltica. Y es que venimos aquí a la demarcación donde un vecino amablemente nos contó un poco la situación, que la fuga supuestamente ya ha sido atendida, ya no está esparciéndose todo el agua residual, pero eso sí, la constante es el problema que deja siempre la Comisión de Agua y Alcantarillado de Sistemas Intermunicipales, la CACIM. No terminan de rehabilitar completamente sus obras y este es el caso donde continúa el hoyo donde se realizaron los mantenimientos, continúa abierto y también hay escombro en esta zona que está siendo acordonada. Hacemos este llamado a la Comisión de Agua y Alcantarillado para que puedan venir y concluir esta obra, ya que puede ser motivo de algún incidente en esta zona, ya sea que caiga algún carro, alguna persona o inclusive también un animalito, como también pudimos ver ahorita en unos momentos. Así que, que concluyan esta obra para que también sea beneficio para todas y todos los vecinos.
1: Si circula por el centro de Pachuca, tome precauciones. Este lunes comenzaron los cierres parciales y totales sobre Avenida Madero por trabajos de reconstrucción y pavimentación. La obra se realizará sobre el carril derecho en dos tramos, de Avenida Juárez a la Glorieta del Monumento a la Revolución y de la Glorieta al Boulevard Río de las Avenidas. Además, habrá cierre total en la calle Vicente Segura. Evelyn Morales nos tiene más detalles.
5: Ya se encuentran pues los trabajos de pavimentación hidráulica. Empezaron aproximadamente este lunes 20 de julio, según pues la Secretaría de Infraestructura y de Infraestructura Pública y Desarrollo Urbano Sostenible, pues estima que esta tendrá una inversión superior a los 38 millones de pesos. De la misma manera mencionan que será, bueno, estos trabajos tardarán hasta aproximadamente finales de agosto o mediados de agosto. Hacemos un llamado a que las personas pues tomen sus precauciones a vías alternas, ya que nada más se encuentra pues disponible un carril.
1: La regularización de los estacionamientos, en centros comerciales continúa sobre la mesa. Para conocer qué avances existen y si próximamente será presentada una propuesta, escuchamos a la regidora de Pachuca, Nadia Reina.
6: Hay como tal una actualización, la única vez que sesionaron en la comisión fue en mayo del año pasado y bueno, pues hasta el día de hoy no se ha vuelto a sesionar, que es la Comisión Reguladora de Estacionamientos. Se instaló, yo inicié con este tema en octubre, en mayo se instala y bueno, hasta el día de hoy no ha vuelto a sesionar. Y pues bueno, no es un tema sencillo, es un tema complejo, sin embargo considero que tenemos que entrarle, ¿no? Tenemos que entrarle porque tenemos que darle respuesta a la ciudadanía. De hecho, dentro de los que forman parte de esta comisión se encuentran representación de los estacionamientos, tanto los que son de estacionamientos con licencia como los estacionamientos de las plazas comerciales, se encuentran representantes dentro de esta comisión y pues bueno, aquí la idea es no imponer nada, lo que queremos es escucharlos también y que entre todos podamos dar una respuesta a la ciudadanía, que creo que es un tema que a todos nos afecta en el bolsillo y pues es importante que le entremos, ¿no? Que veamos de qué manera podemos solucionar.
1: ¿Qué pasó con la investigación sobre los presuntos aviadores en la administración del exalcalde Sergio Baños? Recordemos que la regidora Nadia Reina presentó un acuerdo para exhortar a la Fiscalía Anticorrupción y acelerar estas indagatorias. El objetivo principal es esclarecer si hubo peculado y uso ilícito de atribuciones por parte del exedil y tres de sus exfuncionarios. Esto busca dar respuesta a la exigencia ciudadana de transparencia sin condenar por adelantado. Escuchemos en qué va este proceso.
6: Sí, mira, pues yo puse a consideración de mis compañeros de la Asamblea el que podamos enviarle un exhorto al fiscal de delitos contra corrupción aquí en Pachuca, porque bueno, yo inicié alguna carpeta hace casi ya año y medio y pues no se ha ni siquiera judicializado, cuando en su tiempo, en su momento, se inició ya con los elementos que presuntamente nos decía que había la comisión de algún delito, ¿no? De manera presunta, pero pues hasta la fecha no se ha judicializado, habiendo entregado los elementos. Y pues bueno, yo lo que pedía es que se enviara un exhorto al fiscal para que, pues bueno, no se olvide de que se está integrando esa carpeta y también nosotros pudiéramos darle una respuesta a la ciudadanía de...
1: De acuerdo con el INEGI, más de 41 millones de perros viven en hogares mexicanos. En contraste, la Organización Mundial de la Salud estima que 7 de cada 10 perros en el mundo no tienen un hogar. En este Día Mundial del Perro se reconoce su compañía, pero también la responsabilidad de cuidarlos.
5: ¿Cómo llegó su compañero a la vida, a su vida?
7: La adoptamos, la encontramos en la calle, lastimadita, la llevamos con el veterinario y ya nos quedamos con ella.
5: Okay. ¿Cuál es la experiencia más bonita que tiene con su perrito?
7: Pues que nos alegra, porque es muy, muy alegre la perra, es muy juguetona.
5: ¿Cuál es la experiencia más bonita que tienes con tu perrito?
8: Ah, pues es que la mayoría de las mañanas lo saco a correr, ahorita nada más tuve que dar la vuelta porque están reconstruyendo eso, pero sí, como salgo a correr mayormente, todo el rato es bonito con él, es lo más así que tengo con él. También lo llevo al parque, luego con mis hermanos lo saco, intento como que no se vuelva loco en una esquina, ¿sabes?
9: Ella llegó hace 9 años aproximadamente, 2010, la rescatamos de un centro y desde entonces está con nosotros, pero es feliz.
10: ¿Y cuál es la mejor experiencia o el mejor recuerdo que tiene con su perrito?
9: Ay, con mi hija. Cuando llegó, se acostó en el piso ella, la perrita Polly, y mi hija con ella. De hecho, cuando llegó a casa Polly, parecía un chilaquil, ese famoso, porque estaba muy flaquito y todo peludo, pero ahorita, bueno, ya con el paso del tiempo, pues ya subió un poquito de peso.
1: Cada 21 de julio se conmemora el Día Mundial del Perro, una fecha que reconoce su compañía, lealtad y las distintas labores que realizan junto a las personas. También busca generar conciencia sobre el abandono y el maltrato, así como promover la adopción y la tenencia responsable. Además, ¿sabía que los perros cuentan con cerca de 300 millones de células olfativas, capacidad que les permite participar en labores de rescate, seguridad y detección? Escuchemos a la especialista en medicina canina y felina, Adrix Hernández.
11: Los alimentos que nunca debemos darle a nuestros perros. Muchas veces compartimos nuestras comidas con ellos como una muestra de amor, pero pues no es lo mejor ni lo correcto. Debemos recordar que su organismo funciona de manera diferente al nuestro y que algunos alimentos pueden enfermarlos gravemente. Uno de los más conocidos y el más común por el cual tengo muchas consultas en la clínica es por el chocolate. Ese pues es muy riesgoso para nuestros perritos. Obviamente pues a todos los perritos casi les gusta y les llama la atención, pero puede provocar vómito, diarrea, alteraciones en el corazón, temblores e incluso convulsiones. También debemos evitar por completo las uvas y las pasas porque pueden causar daño renal incluso cuando el perro consume una cantidad pequeña. Otra cosa que es súper importante es que ningún alimento que ustedes les den a sus perritos, que luego les llegan a dar pollo, carne, lo cozan con cebolla, ajo, cebollín, ya sean crudos, cocidos o en polvo, pueden dañar sus glóbulos rojos y producir anemia. Otro ingrediente especialmente peligroso es el xilitol, un endulzante presente en algunos chicles, dulces, productos sin azúcar, pastas dentales y cremas de cacahuate. Puede ocasionar una baja repentina de glucosa y daño en el hígado. Súper importante que tengamos una lista, incluso a veces hasta pegada en el refri, yo siempre les recomiendo, o que la compartan con los tutores de su mascota, qué es lo que pueden y qué es lo que no le pueden dar a su perrito, señalando muy importantemente ese tipo de alimentos. Los perros tampoco deben consumir alcohol, café, bebidas energéticas, masa cruda con levadura, ni medicamentos para humanos, a menos que hayan sido recetados específicamente por un médico veterinario. Igual, en consulta tenemos mucho ese problema que ya es que le di aspirina, le di un paracetamol, le di ibuprofeno. No, por favor, no lo hagan. Todos los perritos, recuerden que son muy delicados, hay razas específicas, incluso son alérgicos a ciertos medicamentos y es muy importante acudir con el veterinario. Tampoco hay que ofrecerles huesos cocidos, eso provoca muchas obstrucciones intestinales, es algo que super hiper mega recomiendo, que no den huesos cocidos crudos ni de ningún tipo, huesos de res o de cerdo, de carnitas, que el pollo rostizado, no, por favor. Comidas grasosas, saladas, condimentadas y picantes también pueden causar vómito, diarrea y pancreatitis. Lo más recomendable es brindarles un alimento completo adecuado para su edad, tamaño, actividad y estado de salud. Si un perro consume accidentalmente alguno de estos alimentos, no debemos darle remedio casero, ni provocarles el vómito, ni nada por el estilo. Luego me dicen, es que le di aceite de oliva, es que le di un laxante, es que le di Pepto-Bismol o le di leche. Todo lo que estoy mencionando también es súper, súper importante que no lo hagan. La leche no es lo más recomendable para ninguna intoxicación y para ningún alimento que provoque alergia. Entonces hay que tener muy en cuenta todo ese tipo de situaciones. Hoy en este Día Mundial del Perro, recordemos que amar también significa prevenir. No todo lo que está en nuestra mesa es seguro para ellos.
1: Vamos a otros temas. La llegada del hombre a la luna marcó un antes y un después en la humanidad. Pues es el día en que las grandes potencias, Estados Unidos y Canadá, marcarían su diferencia tecnológica. Por esa razón, cada 20 de julio se celebra el Día Mundial de la Luna, fecha proclamada en el año 2021 por la ONU para conmemorar el primer aterrizaje del ser humano en la Luna durante la misión Apolo 11 en 1969.
12: Bueno, aquel 20 de julio de 1969, hace 57 años, sin duda marca un parteaguas entre un antes y un después. Antes de esa fecha, el hombre, el ser humano en general, pensaba cuestiones increíbles sobre la luna, que pues obviamente sabemos que no son ciertas, incluso pensar que la luna era de queso o era un cuerpo celeste, no lo sabían, no tenían a ciencia cierta qué era. Julio Verne, recuerdo, en su libro, ¿no? Justo, Viaje a la Luna, pues marca una tendencia de lo más fantástico, es una literatura fantástica, valga la expresión, y bueno, eso nos da un contexto de cómo se pensaba que era la Luna. Ya cuando llega justo el ser humano en el 69, pues todas estas fantasías, mitos, creencias, pues ya se destrozan, se acaban, y ahora llega un momento en la ciencia, un momento en lo que es la verdad, lo que se puede percibir.
1: Artemis II marcó la primera misión tripulada del programa Artemis y puso a prueba la nave Orion en un vuelo alrededor de la Luna. Este paso acerca a la NASA a nuevas misiones lunares y a futuro a Marte. Ana Cristina Olvera, periodista de ciencia y conductora del noticiero científico y cultural NCC, explica su relevancia.
13: Y luego, por otro lado, pues obviamente está la parte técnica de recoger todos los datos, sobre todo de la nave Orion Integrity, que pues justamente también de eso se trataba, de probar la tecnología que se ha desarrollado para llevar seres humanos al espacio profundo, ¿no? O sea, qué tanto resistieron, cómo funcionaron todos los sistemas, toda la tecnología que se diseñó, qué arreglos hay que hacer, qué fue exitoso, qué no tanto, experimentos también como el experimento Avatar, que en el que llevaban células de sobre todo de médula ósea de los astronautas para que se expusieran a la radiación que hay ahí en el entorno lunar. Y todos esos datos pues obviamente van a ser fundamentales para las próximas misiones Artemis, que vamos a estar viendo muy pronto. Como sabemos, el nuevo administrador de la NASA metió el acelerador en el programa Artemis, entonces vamos a tener noticias constantes de este programa, lo cual me emociona mucho porque pues hay que aprovechar el momentum, ¿no? De toda la atención y de todo lo que suscitó esta misión Artemis 2. Y si logran hacerlo, si logran subirse en la ola y tenernos constantemente emocionados e informados, creo que esto va a tener un efecto muy interesante, no solamente para la NASA, para la ciencia, sino lo que hemos estado viendo, ¿no? Para la opinión pública, para la reflexión, para otros países y otras empresas que quieran colaborar en esta gran hazaña de la humanidad, que es el regreso con presencia humana a la Luna.
1: En esta primera parte del siguiente reporte Suma, platicamos con la doctora Lidia López Pontigo sobre el derecho a una vejez digna y la participación activa de las personas mayores.
14: Pues bienvenida a este espacio, gracias por estar aquí con nosotros y acompañarnos. Para empezar, me gustaría que hablemos de un tema muy importante y que también a veces creo que es importante como cuestionárnoslo, y es sobre todo hablar de la jubilación. ¿Qué hace una persona después de jubilarse? La mayoría lo hace como descansando y eso, pero ¿cómo le puede dar otro giro a la jubilación?
15: Ok, muy interesante la pregunta. Y bueno, creo que en este contexto es importante referir que actualmente como sociedad en nuestro país vivimos lo que es la revolución de la longevidad. ¿Qué significa esto? Bueno, pues que hay un incremento del número de personas mayores y que están viviendo cada vez más años las personas. Entonces, esto implica pues generar cambios estructurales, generar cambios incluso en el pensamiento, que implica que borrar con estos estereotipos que antes teníamos de que, bueno, se retira y ya se va a su casa a descansar, ¿no? Evidentemente, después de la jubilación requerimos tener pues un poco de conciencia en el sentido de que después de la jubilación podemos generar un nuevo proyecto de vida. Este nuevo proyecto de vida tiene sentido en el hecho de plantearnos cuáles son las cosas que queremos hacer, la jubilación no tiene que ser una limitante, sino tenemos que, repito, tener claridad de que después de la jubilación puede realizarse un proyecto de vida en función de lo que nosotros queramos.
1: Doctora, ahora también hablemos de la importancia de estar en constante movimiento. ¿A qué edad sería como lo más recomendable? Bueno, de por sí es importante nunca dejar de hacer ejercicio o movernos, pero ya llegando precisamente como a la tercera edad, ¿a qué edad sería todavía como conveniente empezar a realizar esos cambios?
15: Pues yo soy de la idea de que siempre, como tú refieres, siempre hay que movernos desde las infancias hasta la vejez, porque bueno, ahora ya vemos que hay fenómenos importantes como enfermedades crónicas a edades tempranas. Entonces, evidentemente, es importante que la alimentación, el ejercicio y nuestro estilo de vida pues pueda ser alineado a un mismo eje, que es envejecer de manera saludable. Pero de manera específica, si nosotros queremos ubicar la edad en la que es importante, ¿no?, para prevenir problemas de funcionalidad, evitar el riesgo de caídas, pues hablamos alrededor de los 40 años, ¿no?, para que empecemos a fortalecer. Tú eres muy joven, pero quienes quizá tengan a lo mejor 40 años como tu servidora, pues ya empezamos a ver que por cuestiones del paso del tiempo, de repente la masa muscular empieza a ser un poco más flácida, ¿no? Y entonces eso empieza a generar problemas incluso al caminar, al cargar. El ejercicio no tiene que ser tan vigoroso que nos genere un desgaste. El ejercicio debe de ser lo cual nos permita pues mantenernos funcionales en nuestro día a día. ¿Qué significa esto? Que si yo quiero poner un plato en un nivel superior, por ejemplo en una alacena, pues yo puedo hacer esto, ¿no? O que yo me pueda levantar de la silla pues sin la necesidad de sostenerme o sin un apoyo, ¿no? Entonces, justamente por eso es importante el ejercicio. El ejercicio adquiere relevancia porque la persona puede ser independiente, autónoma e incluso decidir sobre su propio cuerpo.
1: Muy importante, y de ahí viene precisamente lo de una buena jubilación también.
15: También, justamente, ¿no? Muchas personas tienen una situación muy complicada porque pues nadie nos enseña a fungir cualquier rol, ¿no?, dentro de la vida. Y cuando ya nos acostumbramos a un rol como la actividad laboral, de repente 30 años de nuestra vida trabajar, de repente nos cambian el chip de un día para otro y decimos, ¿ahora qué vamos a hacer? Ya no le encontramos sentido, ya no tiene sentido. Quiero compartir, dentro de mi grupo de Aula para Mayores, tengo un hombre jubilado a quien aprecio y quiero y ocupo la cámara para mandarle saludos a Javier. Él decía, agradezco estos espacios porque yo estuve literal al borde de la depresión, ¿no? Justamente mi vida no te encontraba yo el sentido y gracias al espacio que encontramos del Aula para Mayores, pues puedo, ¿no?, tener otro tipo de visión de lo que implica el envejecimiento, de lo que implica la vejez y de lo que implica el haberme jubilado. ¿Por qué? Porque me vinculo con otras personas, aprendo, sigo aprendiendo. Nosotros hay que recordar que los seres humanos, esta capacidad de aprendizaje es hasta, literal, hasta que morimos, ¿no? Y también es importante el que aprendamos porque, bueno, estamos en un momento sociohistórico diferente al que crecimos, pues hay que aprender nuevas cosas. Por ejemplo, el uso del celular, el uso de las tecnologías, de repente, pues esos avances tecnológicos se desfasan un poco, es una brecha en cuestión de generación. Y entonces el acudir quizá a estos espacios te permite aprender, a vincularte con otros, a generar relaciones intergeneracionales, porque tenemos jóvenes estudiantes de la Universidad Autónoma del Estado de Hidalgo. Hemos tenido, por ejemplo, del Instituto de Artes, de Danza, de Teatro, del ICBI, ¿no? Licenciados en Ciencias Computacionales, Psicología, evidentemente Gerontología. También hemos tenido profesionales del ICSU que nos apoyan sobre ciencias de la educación. Y pues si ahorita no me falla la memoria, creo que son todos, ¿no? Pero lo importante es de que el conocimiento de estos jóvenes sobre ciertas áreas del conocimiento les permite vincularse a las personas mayores para seguir aprendiendo. Y también, no solamente aprenden las personas mayores, sino también los jóvenes aprenden de la experiencia, de las anécdotas y sobre todo de ver, ¿no?, cómo literal podemos comparar cómo van siendo las vivencias de los diferentes, de las diferentes etapas del curso de vida.
1: Antes de irnos a un corte, quiero hacerle una invitación para este fin de semana, y es que ya lo hemos comunicado en nuestros espacios nocturnos y vespertinos de Suma Noticias, de toda la oferta cultural que tiene la Máxima Casa de Estudios para todos ustedes. Este fin de semana se va a presentar Manti, las aventuras de una cobijita musical, que es una obra de teatro muy interesante y muy bonita para toda la familia, así que lleve a sus niños y sus niñas si es que está de vacaciones, pero si también desea conocer de otras actividades, vaya a la obra de teatro Las Pesadillas de una noche de verano, que también se está presentando en el Centro Cultural Universitario La Garza. Ahora sí, vamos a un corte, no se mueva, que enseguida regresamos con más información aquí en el 13.1. El Museo de Mineralogía abre sus puertas para descubrir la riqueza geológica que resguarda en su colección. Al regresar, te tenemos los detalles.
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25: Son las 9:29.
1: Se deidades aztecas del maíz, una exposición que reúne figuras vinculadas con este elemento esencial. Quédate para conocer de qué se trata.
26: Gracias por continuar con nosotros en Suma Noticias. Seguimos con más información. Y en esta segunda entrega, la doctora Lidia López Pontigo explica cómo la jubilación puede convertirse en una etapa para reinventarse y mantenerse activo.
27: Sin duda alguna, doctora.
26: En ese sentido, me gustaría que nos platicara también, pues, de lo que se viene en materia de investigación para usted y también para el instituto al que representa.
15: Bien, muchas gracias. Pues mira, actualmente tu servidora pertenece al Cuerpo Académico de Calidad de Vida y Envejecimiento, y pues gracias al trabajo que hemos realizado, este año hemos logrado vincularnos de manera específica con el INAPAM. Y justo quiero hacer el comercial, para el mes de agosto, tu servidora, junto con el cuerpo académico al que pertenezco, hacemos cada año el mes de las personas mayores en el marco del día 28 de agosto, que es el mes del el día de las personas adultas mayores. Entonces, este año, pues, nos hemos vinculado para que literal nosotros apoyemos en sus actividades y también el INAPAM nos permita que las personas adultas mayores que participan con ellos puedan sumarse a diferentes actividades en el Instituto de Ciencias de la Salud. ¿Como cuáles? Pues caminatas activas, también que vayan personas mayores a dar clases. Por ejemplo, hay muchas personas que dan clases de papiroflexia, de manualidades, entonces ahora queremos que se sumen a dar estas sesiones con los estudiantes de diferentes licenciaturas. También queremos abrir un espacio de alimentación saludable, que una profesional de la nutrición pueda dar clases de cocina saludable. Bueno, eso es por una parte, y por otra, pues de manera permanente, afortunadamente ya llevamos 5 años desarrollando el proyecto de Aula para Mayores. Lo trabajamos con 3 grupos diferentes, los días lunes, martes y viernes, los lunes con jubilados académicos del SPAWACH, el día martes con jubilados administrativos del SUTEWACH, y el día viernes nosotros le hemos denominado población abierta. Pueden acudir a este grupo de Aula para Mayores los días viernes en el Instituto de Ciencias de la Salud. En un horario de 10 a 12, les invitamos a que se sumen. Estamos próximos a inaugurar nuevamente otro semestre, que es el julio-diciembre 2026. Iniciamos actividades en el mes de agosto, así que la invitación es abierta. Si tú quieres mantener un envejecimiento activo y saludable, pues te esperamos en el Aula para Mayores. También quiero comentar que tengo de manera simultánea otro proyecto que se llama Masculinidades en el Proceso de Envejecimiento, porque envejecer no es lo mismo para hombres y para mujeres. De acuerdo con la literatura, pues el tema de las mujeres, hemos empezado la lucha desde épocas muy tempranas, a diferencia de los hombres. Entonces, hay poca investigación centrada en los hombres y también enfrentamos fenómenos importantes, por ejemplo, la escasa participación en esta etapa de la vejez de los hombres, y también otra situación importante de que la esperanza de vida de hombres y mujeres, pues, es diferente, ¿no? La esperanza de vida para hombres es menor que la de mujeres. Entonces, ante estos fenómenos sociales, es importante también generar acciones de prevención, ¿no? Es decir, pues, en el curso de vida, ¿qué acciones te ponen en riesgo como hombre? Y poder reconfigurar, pues, esta visión que tienen los hombres, y también en la etapa de la adultez y la vejez, que ellos romper con estos patrones culturales de una masculinidad que los tiene que hacer ver fuertes, vigorosos, no dependientes o que no les duele, sino que ellos puedan expresar la emoción, ¿no? Que tengan la oportunidad de reconfigurarse justamente con el objetivo de poder tener un envejecimiento saludable.
26: Doctora, pues muchas gracias por haber estado aquí con nosotros. Estaremos de cerca con las investigaciones que se vienen, y pues que tenga un excelente día. Este siempre es su espacio y su casa.
15: Muchas gracias. Excelente tarde también para ustedes.
26: El Museo de Mineralogía de la Universidad Autónoma del Estado de Hidalgo abre sus puertas para conocer la riqueza geológica a través de su colección. Se encuentra en el Centro Cultural Universitario La Garza y puede visitarse de lunes a viernes de 9 de la mañana a 5 de la tarde. La entrada es libre.
0: El Museo de Mineralogía es reconocido por la UNESCO, fue fundado en 1894. En el museo podemos encontrar A, piezas de minerales de diferentes partes de la República y de diferentes partes del país. También podemos encontrar vestigios paleontológicos y arqueológicos. Bueno, pues que conozcan un poquito más de la historia de lo que fue Pachuca, porque pues anteriormente no solo era la ciudad, sino era un lugar donde se realizaban era a base de puras minas y la extracción de la plata, y podemos encontrar diferentes minerales de aquí mismo. Pueden acceder viniendo al Centro Cultural Universitario La Garza, que se encuentra en la calle de Abasolo. Es totalmente gratis el acceso y pueden venir de lunes a viernes en un horario de 9 de la mañana a 5 de la tarde.
26: La historia y la cosmovisión prehispánica se encuentran en Deidades Aztecas del Maíz, una exposición que reúne figuras vinculadas con este elemento fundamental de la cultura mexicana. Visítala de lunes a viernes de 9 de la mañana a 5 de la tarde en el Centro Cultural Universitario La Garza. La entrada es gratuita.
2: Vamos a encontrar piezas arqueológicas muy interesantes en torno al maíz, a este alimento sustancial que es la base de nuestra alimentación desde hace muchísimos años, cientos de años, miles de años, y que la exposición pues alberga una riqueza cultural y narra la historia también de las tradiciones, de las costumbres, de la forma de vida de nuestros antepasados prehispánicos, y que pues es muy, muy importante conocer cada una de estas deidades, saber a qué estaban dedicadas, por qué nuestros antepasados las veneraban, por qué eran deidades tan importantes. Pueden visitarnos de lunes a viernes, de 9 de la mañana a 5 de la tarde. La entrada es completamente libre, no tiene ningún costo. Y pues es importante que se acerquen, que vengan y que conozcan la exposición.

Es momento de divulgación de la ciencia. Esta noche en Sinapsis habla la doctora Sonia Vaz Zavala sobre la gestión del agua en Pachuca, parte 2.

aspecto crítico en la gestión del agua en Pachuca, Hidalgo, México, es el manejo de las aguas residuales. La capital hidalguense cuenta con plantas de tratamiento, pero su cobertura no es total. Parte de las descargas domésticas e industriales termina en ríos o canales sin el tratamiento adecuado, lo que provoca contaminación de cuerpos superficiales con impactos en ecosistemas locales, así como riesgo de infiltración de contaminantes hacia el acuífero, además de problemas de salud pública, especialmente en comunidades que utilizan agua de ríos para riego de huertos o en zonas donde se reutiliza el agua sin desinfección. Por otra parte, la expansión urbana sin planeación favorece que residuos sólidos y lixiviados lleguen a cauces pluviales, agravando el problema de calidad del agua. El cambio climático intensifica estos desafíos y las proyecciones para el centro de México prevén mayor variabilidad en las lluvias, con periodos secos más largos y tormentas más intensas, así como incremento de la temperatura media, que eleva la evaporación y por ende la demanda de agua para riego y consumo. También existe riesgo de inundaciones repentinas que dañan infraestructura y contaminan fuentes. Estos fenómenos obligan a diseñar estrategias de adaptación desde sistemas de almacenamiento para sequías hasta drenajes pluviales capaces de manejar lluvias torrenciales. La gestión del agua no depende solo de la naturaleza o la ingeniería, sino de las instituciones y la ciudadanía. En Pachuca intervienen varios niveles. Sin embargo, la coordinación entre estos actores es insuficiente. La planeación urbana a menudo no considera la disponibilidad hídrica, las políticas del uso de suelo permiten desarrollos que sellan áreas de recarga, las inversiones se enfocan en obras visibles de corto plazo y no en mantenimiento o educación ambiental. Todo ello configura un escenario de gobernanza fragmentada. Superar esta crisis requiere un cambio de enfoque, de la lógica de abastecer más agua hacia la de gestionar integralmente el recurso. Gracias por tu atención. Hasta la próxima.

0: La mañana de este martes se registró un accidente en el cruce de Fernando de Soto y Trigueros en Pachuca, donde un vehículo se impactó contra la esquina de una barda. Hasta el momento no se ha confirmado si hubo personas lesionadas. Un motociclista perdió la vida durante la madrugada de este martes tras impactarse contra un objeto fijo sobre el Boulevard Colosio a la altura de Ferrocarril Central en Pachuca. La zona permaneció acordonada mientras personal pericial realizó las diligencias. Las causas del accidente continúan bajo investigación. Tuma Noticias refrenda su profunda vocación social, por lo que solicitamos su apoyo para localizar a Griselda Antonio Pérez, de 26 años, vista por última vez el 18 de noviembre de 2021 en Tulancingo. Mide 1 metro con 60 centímetros y tiene un tatuaje en el brazo izquierdo con una rosa azul y medio cráneo. Ese día llevaba una sudadera afelpada, una mochila rosa y una maleta color fucsia. Si cuenta con información que ayude a localizarla, comuníquese al 771-130-7436. Y bueno, es así como estamos llegando al final de este espacio informativo. Muchísimas gracias por haberme acompañado a través del 13.1, canal de la Universidad Autónoma del Estado de Hidalgo, y a través de las 7 frecuencias de Suma Radio. Soy Montserrat Valencia, que tenga muy buena noche. Nos vemos mañana a las 3.
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9: Son las 9:45.

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2: Son las 10:01.

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5: Son las 10:19.

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6: Son las 10 con 36 minutos.

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1: Son las 10:49.

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5: Son las 11:21.

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5: Son las 11 con 38 minutos.

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3: Son las 11:55.

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10: Son las 12 con 12 minutos.
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0: Hola, ¿qué tal? Muy buena tarde a toda nuestra audiencia que ya nos sintoniza a través de la frecuencia universitaria. Al micrófono les saluda Carla Tobar desde las cabinas de Suma Radio Huejutla y les doy la más cordial bienvenida a este espacio de interlocución. Es un programa donde damos voz y compartimos las actividades que se desarrollan al interior de la máxima casa de estudios de la entidad. Antes de comenzar con este espacio, quiero agradecer de manera especial a mis compañeras y compañeros operadores del Sistema Universitario de Medios Autónomos, quienes hacen posible que este espacio llegue a cada rincón del estado de Hidalgo. Mandamos un saludo y también un reconocimiento a todos los equipos de Suma Radio y que están ubicados a lo largo y ancho del estado de Hidalgo, principalmente en Actopan, Huichapan, Pachuca, San Bartolo, Tulancingo, Zimapán y por supuesto aquí en Huejutla. Y en esta ocasión me da mucho gusto darle la bienvenida a la doctora María Guadalupe Beitia Buscelli, profesora investigadora de tiempo completo, titular B de la Universidad Autónoma del Estado de Hidalgo y quien nos va a compartir detalles muy pero muy interesantes sobre un par de proyectos de investigación que está realizando. Así que sin más preámbulo, le doy la bienvenida a la doctora María Guadalupe Beitia. Doctora, muy buena tarde, ¿cómo se encuentra?
1: Muy buenas tardes, Carla. Muy bien, muchísimas gracias y agradezco enormemente la invitación para colaborar en este espacio.
0: Muchísimas gracias a usted, doctora, por aceptar esta breve plática. Me gusta llamarlo más plática que entrevista, porque pues prácticamente nos va a compartir estos detalles acerca de un par de proyectos de investigación que está realizando y que son importantes y que también es de gran importancia que lo conozca la comunidad universitaria. Y en este sentido, pues uno de ellos se titula Marco Nacional de Competencias Digitales para la Educación, el Empleo y la Vida en México. Pero además también está trabajando en otro proyecto que se denomina Violencia Digital en México: Análisis, Brechas y Desafíos en la Educación Superior. Ambos proyectos son a nivel nacional. Así que pues comenzamos, doctora María Guadalupe, con este primer proyecto, que es el Marco Nacional de Competencias Digitales. ¿Cómo nace este proyecto de investigación y cómo surgió la iniciativa para poder llevarlo a cabo?
1: Bueno, pues este primer proyecto que habla sobre este Marco Nacional de Competencias Digitales, Educación, Empleo y Vida en México, surge a partir de una convocatoria a nivel nacional por parte de investigadores del Instituto Tecnológico de Estudios Superiores de Monterrey. Y yo tengo pues ya tiempo colaborando con estos investigadores desde la línea de Tecnologías de la Información y la Comunicación. Me invitan a colaborar en este proyecto y principalmente se está generando una mirada hacia los marcos internacionales, nacionales y locales en diferentes universidades, y a partir de esta mirada teórica y de un diagnóstico de estudiantes y docentes, se busca plantear este proyecto, esta propuesta, en donde se vincula las competencias, que sabemos que las competencias son este conjunto de saberes orientados a estos conocimientos conceptuales, es decir, estos conocimientos de teorías y leyes, estos saberes procedimentales que se relacionan con habilidades y destrezas, y estos saberes procedimentales que van más orientados a los intereses, los motivos y los modos de actuación. Cuando nosotros hablamos de las competencias, tenemos estos tres tipos de saberes. Y cuando una persona es competente, bueno, cuando hace transferibles estos saberes en diferentes espacios. Y para nosotros, como grupo de investigación, nos parece muy pertinente ver las competencias más allá del ámbito educativo y poderlo vincular en cuanto a cuestiones de empleo y la vida en México. Y se está trabajando este proyecto desde la teoría y se va a generar una segunda etapa, que es la puesta en práctica del modelo, y se realizará en dos instituciones nacionales, una de ellas la Universidad Veracruzana y la segunda, la Universidad Autónoma del Estado de Hidalgo, particularmente en el Instituto de Ciencias Sociales y Humanidades, en el área académica de Ciencias de la Educación.
0: Perfecto, doctora. Nos habla sobre este gran proyecto que también se va a utilizar y se va a llevar a cabo en la Universidad Autónoma del Estado de Hidalgo y también en la Veracruzana. En este sentido, ¿por qué eligieron estas dos universidades? Y también, si nos pudiera compartir, ¿por qué habla en plural? O sea, es un grupo de investigación. ¿Quiénes más están colaborando con este proyecto?
1: Bueno, es un grupo amplio de investigadores y aquí me gustaría hacer un paréntesis y poder compartir que, pues, en esta sociedad de la información, en donde buscamos transitar a una sociedad del conocimiento y una sociedad del aprendizaje, las redes, las comunidades cobran mucho sentido, mucho significado. Por supuesto, como investigadores, nosotros hacemos propuestas a nivel individual, propuestas con nuestros estudiantes, con nuestros colegas del propio instituto, de los cuerpos académicos, pero también cómo es importante encontrar pares que se interesen por las mismas temáticas, las mismas problemáticas que nosotros estamos trabajando. Y en este sentido, bueno, compartirte y compartirte al auditorio que somos un grupo de investigadores que ya tenemos algunos años trabajando juntos, y me gustaría comentarte quiénes conformamos este proyecto. Como coordinador se encuentra el doctor Razik Tariq, y quienes conformamos el grupo de colaboradores en el proyecto es Edgar Omar López, Inés Álvarez y Casa, Leonardo David Glasserman Morales, Iris Cristina Peláez Sánchez, Cristina Sofía Torres Castillo, que forman parte del Instituto Tecnológico de Estudios Superiores de Monterrey, como externos de otras instituciones, el doctor Alberto Ramírez Martinelli de la Universidad Veracruzana. De manera internacional, también contamos con distintos colegas de Venezuela. Y bueno, en este caso yo estoy colaborando con por parte de la Universidad Autónoma del Estado de Hidalgo. Y bueno, ya que se implemente el proyecto, habrá colegas de mi cuerpo académico que estarán también participando en este proceso de capacitación y de implementación.
0: Es un grupo bastante, bastante amplio, y no solamente es a nivel nacional, sino también internacional, con investigadores, colaboradores de otros países. Y esto también habla de lo que significa la investigación, doctora. Y en este sentido, pues, ¿qué retos se ha enfrentado durante este proyecto de investigación? Por ser un grupo grande, pues evidentemente hay diferentes opiniones, diferentes ideas. Entonces, al tener que abarcar pues todo un mundo, qué tan complicado ha sido, y también en este sentido las herramientas que han llegado a utilizar para poder llevar a cabo este proyecto de investigación.
1: Bueno, ha sido un proceso interesante, un proceso enriquecedor que se fortalece desde distintos perfiles, desde distintos trayectos formativos, y que en lo personal yo tengo colaborando más de una década con algunos de estos investigadores. Entonces nos conocemos, vamos sumando en este proceso y nos hemos dividido tareas. Entonces, un primer reto es que se lograra el financiamiento del proyecto. Entonces se hizo el anteproyecto por parte de el doctor Razik y del doctor Leonardo David Glasserman Morales, como coordinadores del Instituto Tecnológico de Estudios Superiores de Monterrey. Y ya al recibir la invitación, hicimos algunos comentarios en torno al protocolo, y ya cuando se aprobó el proyecto, estamos dividiéndonos tareas. Una primer tarea, que es la fase diagnóstica, se han dado diferentes actividades, como te mencionaba, la revisión de marcos internacionales, nacionales, locales, de estas competencias desde la mirada de la educación, del empleo y de la vida en México. Vamos en esta etapa. En un segundo momento colaboraré junto con el doctor Alberto Ramírez Martinelli en el diseño o en la argumentación de esta propuesta, y los líderes estarán recuperando tanto el elemento teórico como el práctico para la implementación del taller, que se replicará primero en el estado de Veracruz y después en Hidalgo. Y se busca que los resultados y los hallazgos obtenidos a partir de la aplicación puedan ser después transferibles a otros estados de la República y más adelante a nivel internacional.
0: Perfecto, doctora. Dentro de estos estudios que van a implementar justamente en estas dos universidades y que son de gran prestigio, pues ¿cuál sería el objetivo o los resultados que esperan obtener?
1: El principal objetivo es generar este marco de competencias, porque se ha revisado en la literatura que hay marcos de competencia a nivel internacional, pero no hay un marco de competencia que abarque principalmente estas tres grandes áreas: la educación, el empleo y la vida en México. Se quedan con algunos marcos de competencias que se desarrollan en Europa, se hacen ajustes y se aplican en América Latina, pero quedan gran parte de ellos únicamente desde el ámbito educativo. Entonces, ¿qué buscamos? Trabajar un marco desde una mirada latinoamericana, pero que vaya más allá de lo educativo y que se pueda trabajar de forma integral, en donde se incorpore esta cuestión del empleo, que también será interesante. Hoy nuestros estudiantes de educación media superior, ¿hacia dónde está la tendencia en cuanto al empleo? ¿Qué tipo de carreras, qué tipo de ingenierías les interesa? Pero también poder analizar, poder revisar si realmente nuestros egresados están trabajando de acuerdo al perfil de egreso que estudiaron, si también están apostando por estudiar posgrados, por la parte de la investigación. Entonces, esto nos dará como mucha mirada desde la parte formativa, desde esta vinculación con el empleo, pero también la calidad de vida que permite a una persona mejorar sus condiciones a partir del estudio y a partir de hacer transferibles sus competencias en los diferentes contextos, no solamente en el ámbito educativo o laboral, sino pues también en el personal.
0: Perfecto, doctora. Y antes de ir a una breve pausa de este espacio de interlocución, hablamos mucho sobre estos marcos de competencia. En sí, ¿nos podría compartir qué significado tienen en realidad este marco de competencias?
1: Ajá, este marco de competencias, como su nombre lo dice, es como un encuadre, son como esta definición que nos permite orientar cuáles son este grupo de saberes conceptuales, procedimentales y actitudinales que nos permiten enriquecer las herramientas para mejorar este modo de actuación cuando se nos presentan ciertas problemáticas. Es decir, la competencia no es tener más conocimientos o más habilidad o mejor actitud, sino es entrelazar estas tres grandes esferas y contar, pudiéramos manejar una analogía con una caja de herramientas más sólida, que ante cierta problemática nosotros tengamos mayores opciones para desarrollarla. Y aquí también entra, por supuesto, la parte relacionada con las habilidades, cómo este marco de competencias nos permite, desde una perspectiva histórico-cultural que nos maneja Vygotsky, transitar de un pensamiento de orden inferior a un pensamiento de orden superior. Por supuesto, dentro de las habilidades más fuertes que buscamos evidenciar en este marco de competencias es un pensamiento crítico, reflexivo, creativo, analítico, en donde el estudiante tenga más elementos para dar solución a un problema y cuente con diferentes alternativas que permitan avanzar en este desarrollo integral como persona.
0: Es muy interesante todo este trabajo que está realizando, pero es momento de hacer una breve pausa de este espacio de interlocución, así que sigan en sintonía de la frecuencia universitaria.
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9: Son las 12 con 28 minutos.
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0: Y ya estamos de vuelta en este espacio de interlocución. Hoy nos encontramos con la doctora María Guadalupe Beitia Buscelli, profesora investigadora de tiempo completo, titular B de la Universidad Autónoma del Estado de Hidalgo. Y hace un momento platicábamos acerca de este proyecto de investigación denominado Marco Nacional de Competencias Digitales para la Educación, el Empleo y la Vida en México. Así que ahora es momento también de hablar sobre su otro proyecto de investigación y que habla sobre la violencia digital. Doctora, si nos pudiera mencionar acerca de este proyecto de investigación, cómo surgió y quiénes más también se están colaborando con usted.
1: Muchísimas gracias, pues es un gusto compartir este proyecto, comentar nuevamente que yo trabajo la línea de investigación de tecnologías de la información y la comunicación. Llevo trabajando esta línea más de 2 décadas. Y ha sido interesante que es una línea transversal que a lo largo del tiempo se ha visibilizado más este desarrollo de las tecnologías de la información y la comunicación, pero considero que un parteaguas fue la pandemia, en donde querámoslo o no, estuviéramos a favor o en contra del uso de las tecnologías en los diferentes ámbitos, bueno, pues tuvimos que ir trabajando de manera emergente en este manejo de las tecnologías. Y bueno, tenemos distintas cuestiones relacionadas con la violencia. Creo que cada vez las instituciones, si hablamos de instituciones educativas, se visibiliza esta cultura para trabajar estos marcos, estos lineamientos que nos permitan trabajar, desarrollarnos en lugares seguros, que también tengamos estas líneas de actuación cuando pues hay violencia en los espacios. Pero bueno, ya la violencia no se queda únicamente en espacios físicos, sino que también traspasa este espacio digital. Y algo también interesante es que muchas veces esta violencia digital se recibe de parte de usuarios anónimos. Entonces, ahí es otro reto y me gustaría compartir que este proyecto está liderado por la Universidad Autónoma de Nuevo León. Fui invitada a colaborar en él y se orienta un poquito a comprender la violencia digital en los espacios universitarios, no solo como un ejercicio académico, sino como un compromiso institucional que acompaña la transformación digital. Este proyecto, esta visibilidad de la violencia, exige no solamente la innovación educativa al hablar de las tecnologías de la información y la comunicación, sino también una mayor responsabilidad para atender los desafíos que emergen en la convivencia universitaria y, muy importante, no quedarnos a nivel de diagnóstico, sino construir entornos seguros, inclusivos y socialmente responsables.
0: Perfecto, doctora. En este sentido, si nos podría definir desde este proyecto de investigación y desde su perspectiva, ¿qué significa en sí la violencia digital? ¿Cómo la podemos catalogar?
1: Bueno, desde esta perspectiva, pues muy, muy general, hablamos de violencia digital. ¿Y qué es la violencia digital? La podemos definir como la acción dolosa realizada mediante el uso de las tecnologías de la información y la comunicación, en donde se expone, se distribuye, se difunde estos actos. También algo muy importante es que a partir del uso de las tecnologías, una fotografía, un Twitter, un comentario está de manera muy rápida en diferentes espacios, diferentes contextos. Y bueno, también considero que no es el espacio para profundizar, pero se ha creado, ¿verdad?, esta ley Olimpia, estas leyes que también responden a las necesidades actuales, a las problemáticas y a los retos a las cuales nos enfrentamos como individuos, como ciudadanos, pero también como integrantes de una comunidad educativa, docentes, estudiantes. Entonces, ¿cómo ha ido creciendo esta violencia digital? Y bueno, de la mano de la violencia digital también están presentes otras cuestiones relacionadas, por ejemplo, a la cuestión emocional y pues a lo vulnerable que nos convertimos al utilizar redes y al navegar. Muchas veces tenemos como una personalidad de forma presencial y otra personalidad desde lo digital. Entonces, es un reto al cual nos estamos enfrentando y que estamos viviendo una sociedad global, una sociedad en donde lo único seguro es el cambio, y el cambio se está dando de manera muy acelerada, y entonces no tenemos para resolver varias problemáticas, no tenemos un referente previo, sino que estamos dando respuesta a estas dinámicas emergentes que surgen desde la propia característica de la sociedad del siglo XXI. Y un elemento clave es el uso de las tecnologías y, bueno, pues ahora también la inteligencia artificial, ¿verdad?
0: Sí, claro, la inteligencia artificial, que también se ha convertido en una herramienta súper importante para apoyar al ser humano, más no para depender completamente de ella, porque ahora o en la actualidad se utiliza mucho la inteligencia artificial. En este sentido, doctora, pues también, ¿cuáles son los retos y lo que se ha enfrentado con todo esto de las nuevas tecnologías, la violencia digital? Justamente estamos hablando de la inteligencia artificial y qué tan probable puede ser de que influya en la educación superior, por ejemplo.
1: Sí, pues es un reto. No podemos dejar a un lado la tecnología, la inteligencia artificial, independientemente si estamos a favor o en contra, porque ya forma parte de nuestra vida cotidiana. Potencializa muchas actividades que nosotros podemos tardar horas en hacerlo con uso de la inteligencia artificial y con un buen desarrollo de un prompt, es decir, estas instrucciones que generamos a las diferentes herramientas de inteligencia artificial, podemos realizar trabajos en menor tiempo con mayor calidad. Pero este es el reto, ¿verdad? Este es el nuevo formato, estas son las nuevas orientaciones que estamos trabajando, y me gustaría poder compartirte un poquito en torno a este proyecto, las grandes etapas que lo conforman y los estados de la República que estamos colaborando. Listo. Entonces, les estaba comentando que en este proyecto que aborda la violencia digital, que se ha evidenciado mucho más en los últimos años, en los últimos meses, pues También se evidencian este análisis, brechas y desafíos en la educación superior. Y este es un proyecto bien, bien interesante que está conformado por integrantes de diferentes partes de la República Mexicana. Y aquí será relevante poder observar estos patrones que se desarrollan a lo mejor en estados de la República del Norte, del Centro, del Sur, que a lo mejor son característicos por ciertas regiones, pero también qué es lo transversal que impacta independientemente del estado en el cual se esté trabajando. Aquí es un proyecto un poquito más amplio, solamente a nivel nacional, y está Nuevo León, Campeche, Chihuahua, Coahuila, Colima, Estado de México, Morelos, Querétaro, Sinaloa, Tabasco, Tamaulipas, Zacatecas, Morelos, Hidalgo, Oaxaca. Entonces creo que se recuperan estos diferentes estados y nos permite trabajar con distintos colegas de principalmente universidades autónomas y universidades pedagógicas nacionales. Entonces podemos también mirar este contexto de la educación superior desde la universidad y desde quienes se forman particularmente para ser más adelante formadores.
0: Claro, y en este sentido, doctora, también qué tan complicado ha sido pues coordinar todo este tipo de ideas, de trabajos, de investigaciones. Son alrededor de 15 estados, diferentes universidades autónomas en la mayoría de ellas. Entonces, ¿qué tan complicado ha sido llevar todo este proyecto de investigación y en diferentes estados, claro?
1: Yo formo parte del nodo de Hidalgo. El proyecto ya fue validado, fue aceptado y lo están liderando un grupo de investigadores de Nuevo León. Y creo que algo que nos sirve mucho es trabajar de manera colaborativa, es ir haciendo estos pequeños espacios, que bueno, también la tecnología ayuda mucho, estos espacios sincrónicos de reuniones, también la toma de decisiones, de acuerdos y esta bitácora que se va generando, y muy importante el ir cumpliendo los responsables de cada uno de los estados con las actividades y con los tiempos, de tal manera que podamos ir trabajando en la misma sintonía. Y aquí se busca, que también me gustaría compartirles, diferentes momentos importantes. Coincide con el proyecto que mencioné, esta riqueza que tiene trabajar con investigadores que comparten la misma línea de generación y aplicación del conocimiento, y entonces tener primero una mirada teórica y después irnos al contexto, cada uno desde el contexto en el cual estamos trabajando, y poder comprender más la teoría desde la revisión, el análisis, la comprensión de nuestra práctica cotidiana en el contexto, pero después regresar a la teoría y darle mayor sentido y mayor significado. Y aquí me gustaría mencionar como los pasos que se trabajan en este proceso, particularmente en este proyecto nacional de investigación que tiene duración de un año. Y bueno, vemos un primer momento, una búsqueda en la literatura de la transformación digital, cómo estas tecnologías de la información y la comunicación han cambiado, pero se ve de manera muy concreta el cambio acelerado en la última década, en los últimos 5 años. Después, cómo se han ido incorporando las tecnologías en la educación desde diferentes momentos o diferentes niveles de incorporación. Por ejemplo, una sustitución, un aumento, una modificación y una redefinición. Para no ampliar mucho, solamente me gustaría poner un ejemplo del primer nivel, sustitución. Es decir, en lugar de yo utilizar el pizarrón, utilizo una presentación de PowerPoint, pero estoy haciendo las cosas igual, solamente con tecnología. Entonces es importante transitar de la sustitución al aumento, a la modificación y a la redefinición. Pero en este sentido del uso de las tecnologías, pues están presentes nuevas formas de interacción digital. Y en esta manera de interacción se visibilizan cómo interactuamos a partir de redes sociales, de entornos virtuales, de comunicación inmediata, que esto se hizo más evidente en la pandemia. Te mandaban un mensaje y te mandaban un WhatsApp. Oiga, es que le mandé un correo y no me ha contestado. ¿Cuándo me lo mandaste? Hace una hora. O sea, los tiempos de respuesta se han acortado, esta inmediatez, esta poca tolerancia a la frustración también está presente con el uso de las tecnologías. Y bueno, también se han invisibilizado los horarios, ¿verdad? A veces en pandemia nos escribían los alumnos a las 12 de la noche, a las fines de semana. Entonces, bueno, estas nuevas maneras de interacción digital, pero también estos factores colaterales emergentes. ¿Cómo se visibilizan estos factores colaterales? Como decíamos en un inicio, este anonimato digital, yo puedo ejercer violencia de manera digital y pongo un nombre que no es mío o anónimo. Estas brechas digitales, que no solamente las brechas digitales se refieren a qué tanto acceso o no tengo a la tecnología, sino si yo soy inmigrante digital o nativo digital, qué tan hábil soy desde la parte instrumental para utilizar las tecnologías. También comentábamos la difusión de la información. Pues antes solamente contábamos con materiales impresos, ahora contamos con información en diferentes formatos, un acceso a resultados de investigación de manera muy rápida. Antes, ¿cuánto tardaba en que un resultado de investigación se publicara? Pero también esta falta de regulación en interacción. Hablábamos que no es el punto, pero quisiera ejemplificar. Hablábamos de el uso de la inteligencia artificial. Ahí está la inteligencia artificial, ahí están las diferentes herramientas tecnológicas, pero ¿qué pasa con la regulación? ¿Qué tanto declaro o no que utilizo la inteligencia artificial? Y aquí, ¿cómo regulo estas interacciones, por ejemplo, en foros? Ser respetuosos, hablar con claridad, con precisión, ser concretos, ser claros. Y entonces, bueno, dentro de estas nuevas dinámicas está la violencia digital en universidades y encontramos distintos tipos de violencia. Por ejemplo, el ciberacoso, el hostigamiento en redes, la suplantación de identidad, la difusión no consentida en investigaciones está adquiriendo mucha fuerza, el consentimiento informado. Yo hago investigación hace muchos años y antes no era como tan importante poder declarar que los sujetos que participan en la investigación tienen conocimiento y que los resultados de la investigación solamente será con estos fines de investigación y será anónimo. Y bueno, también la violencia simbólica digital. ¿Cómo impacta esta violencia en la comunidad? Pues por supuesto, en el bienestar emocional, en el rendimiento académico, la permanencia escolar, el clima institucional y bueno, ya no hablamos solamente de derechos del ser humano, sino que dentro de este apartado se empiezan a visibilizar o a enunciar estos derechos digitales. Y entonces, a partir de este camino, este grupo de investigación se abre a diferentes investigadores de distintos estados de la República Mexicana y busca establecer un diagnóstico, fortalecer la prevención de la violencia digital, llevar a cabo atención, canalización con las personas correspondientes, políticas universitarias y, por supuesto, fortalecer, dar a conocer que muchas veces no se tiene conocimiento sobre la cultura digital segura. Entonces, aquí quise compartirles un poquito el trayecto de este proyecto, que es un poquito más amplio en duración que el marco de competencias que habíamos mencionado en el primer bloque.
0: Perfecto, pues muchísimas gracias, doctora María Guadalupe, por estas palabras para toda nuestra comunidad universitaria. Y bueno, con estas palabras finalizamos este programa de interlocución. También agradezco a mis compañeras y compañeros operadores del Sistema Universitario de Medios Autónomos, quienes hacen posible que este espacio llegue a cada rincón del estado de Hidalgo. También un saludo y, por supuesto, el reconocimiento a todos los equipos de Suma Radio y que están ubicados en Actopan, Huichapan, Pachuca, San Bartolo, Tulancingo, Zimapán y por supuesto también aquí en Huejutla. Al micrófono se despide Carla Tobar. Que tengan una excelente tarde.
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3: Son las 12:48.

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4: Son las 12:53.

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7: Temperatura, 18 grados centígrados.
8: Es la 1:03.
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11: Buenas tardes, amigos y amigas de su programa Conexión Salud y Familia. Les saluda su amigo el doctor Fernando Bolaños en una emisión más de nuestro programa Media Hora para el Bienestar. Como siempre, hoy tenemos un programa muy interesante que les queremos compartir y de paso agradecer que nos dejen entrar a sus hogares, a sus centros de trabajo, a sus vehículos. Y también queremos agradecer a Misael Prisciliano, que está en cabina y que hace posible que este programa llegue hasta ustedes. El programa del día de hoy va sobre niñez, sobre las infancias, pero específicamente sobre la crianza y educación de los niños varones, pero con perspectiva de género, ¿no? Es decir, la crianza de los niños, cómo podríamos educar a nuestros hijos varones pequeñitos para que no reproduzcan, digamos, en las tareas, en las relaciones, en las tareas domésticas, en el futuro, en sus relaciones como jóvenes, como adultos, cómo podríamos contribuir para que no reproduzcan los estereotipos de género, el machismo o incluso hasta prevenir la violencia, ¿no? Sabemos que es complejo porque hay muchos actores involucrados en la sociedad, pero como cuidadores, cuidadoras de las infancias, pues tenemos alguna responsabilidad y más en familia, pues porque es el grupo primario donde crecemos todos, donde nos sirve de puente para insertarnos en el mundo. Y para tratar este tema, pues necesitamos una guía experta. Por eso es que está con nosotros el psicólogo Carlos René López Ávila. René, bienvenido a este programa Conexión Salud y Familia.
12: Hola, doctor Fernando, muchas gracias por tu amable invitación. Es todo un gusto estar contigo y con tu auditorio compartiendo esta tarde.
11: Muy bien. Vamos a escuchar una breve reseña de nuestro invitado para que vean quién es y su experiencia. Y ahorita regresamos directamente con crianza y educación de varones con perspectiva de género.
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5: Hoy te presentamos a Carlos René López Ávila, un profesional cuya trayectoria combina la psicología, la educación y el compromiso social. Licenciado en psicología por la Universidad Autónoma del Estado de Hidalgo, con énfasis en el área social, ha dedicado gran parte de su vida al servicio público y a la formación de nuevas generaciones. Entre 2007 y 2009, se desempeñó como asesor de género en el Instituto Hidalguense de las Mujeres, fortaleciendo acciones en favor de la igualdad y la erradicación de la violencia. Cuenta con diversos cursos y diplomados en temas clave como sexualidad humana, violencia de género y género en la educación, herramientas que han enriquecido su labor profesional. Con 30 años de servicio en la Secretaría de Educación Pública del Estado de Hidalgo, principalmente en el nivel preescolar, actualmente brinda apoyo administrativo a docentes en activo, contribuyendo al fortalecimiento del sistema educativo. Pero más allá de su trayectoria profesional, Carlos también se define desde lo personal. Es padre de un niño y una niña con quienes comparte el aprendizaje cotidiano de la crianza junto a Lisbeth Campero Oviedo. Entre aciertos y errores, construyen día a día un camino con una meta clara: formar seres humanos felices, conscientes y capaces de hacer del mundo un mejor lugar.
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11: Ya regresamos aquí a Conexión Salud y Familia. Ya estamos aquí listos con René López Ávila para platicar sobre crianza y educación de varones con perspectiva de género. ¿Qué podemos hacer los cuidadores? René, para comenzar, digámosle a nuestro auditorio por qué es importante, por qué es importante para nuestros hijos, para la familia, para la comunidad, para la sociedad, educar a nuestros hijos varones con perspectiva de género.
12: Gracias, Fer. Mira, el tener la oportunidad de criar a nuestros hijos, a nuestros varones, yo soy papá de un varón, y como tal, comprender toda la serie de expectativas que tenemos como criadores, como padres, y también como educadores, como maestros, a los hombres, la sociedad, y en algún momento de su etapa de su vida, le va a hacer una serie de demandas o de expectativas por el mero hecho de ser hombres. Entonces, desde muy pequeños, en casa, en la escuela, generamos y a veces, sin querer o sin darnos cuenta, promovemos una serie de conductas, una serie de comportamientos que van aprendiendo los niños, los hombres, y que creen ellos que es normal, por ser hombres, comportarse de dicha forma. Por ejemplo, a través del juego. Muchas veces a través del juego nosotros toleramos y hasta fomentamos juegos que son bruscos, juegos que son que van llevando una serie de comportamientos que pueden a veces ir escalando. Empieza algo como un juego, algo como una serie de palabras, un encuentro, una discusión, y que va escalando hasta una conducta que puede ser adversa, que pudiera estar poniéndolos en una situación de riesgo. Lo que puede llegar a veces, como decían las abuelas, empieza como un juego, se va transformando en una situación que pudiera ser de hasta violencia, un juego que en el fútbol, una serie de patadas, una serie de entradas que son ligeras, que pasan a ser ya entradas deliberadamente violentas. Entonces, cuando nosotros vamos tolerando esa serie de conductas, pues vamos normalizando situaciones que creemos que son normales, que son propias de los hombres, cuando podemos cuestionarlas.
11: O sea, cuando no decimos nada, los niños pequeños van y les llega el mensaje de que eso está bien, ¿no? Si lo hago y lo hago y nadie me dice nada, entonces eso es normal, eso está bien, eso se vale en la vida. Entonces empiezan a normalizar una serie de conductas que pueden ser de maltrato o hasta llegar a ser abusivas o abiertamente de ataques violentos, ¿no? Cuando como cuidadores, hombres o mujeres, no decimos nada cuando nuestros hijos se comportan de esa forma. ¿Y eso qué tiene? ¿Por qué es importante para la sociedad eso, René? Pareciera obvio, pero si nos quisieras decir directamente por qué es importante educar a nuestros hijos de una manera diferente a la violencia, por ejemplo.
12: Porque nos conviene a todos.
11: ¿Por qué?
12: Mira, por ejemplo, cuando ya somos adultos y hemos normalizado algunas conductas que desde casa, que desde muy pequeños, que desde la escuela hemos aprendido, aprendemos a dejar en otros o a depositar en otros responsabilidades que son nuestras. Por ejemplo, en cuanto al tema de salud, muchas veces cuando ya somos hombres adultos, el cuidado de nuestra propia salud la vamos minimizando, vamos dejando al tiempo cosas que pueden ser atendidas de manera inmediata y que, como decía yo, a todos nos conviene, pueden llegar a tener un costo hasta en términos de la salud pública. Con algunos hombres que yo he compartido experiencias, por ejemplo, albañiles, mecánicos, carpinteros, para muchos de ellos es normal no utilizar, por ejemplo, guantes, medidas de protección como un casco, medidas de protección como gafas protectoras, máscaras para cuidar sus pulmones, su salud, y porque ellos aprendieron que eso no era para ellos, que eso no era para hombres, que eso era para...
11: Cuidarse era para mujeres, para los débiles y para las
12: para
11: mujeres.
12: Alguien más, ¿no? Pero para algo mí así. No. Sí, entonces por eso es importante desde muy pequeños aprender que hay una serie de corresponsabilidades, por ejemplo, en la casa, en el trabajar, en el colaborar, en las tareas domésticas y en lo personal, el tema de la salud cuando ya llega uno a ser parte de la producción de lo que uno se vaya dedicando. Y muchas veces delegamos o dejamos nuestra propia salud en otras personas, porque así lo aprendimos, que nuestra madre, que nuestra hermana era quien nos cuidaba, ¿no? Dejamos esa parte cuando es algo personal y por eso es importante educar con perspectiva de género para que aprendamos nosotros, los hombres, en primer lugar, a reconocer y a identificar nuestras necesidades que tenemos como persona y desde el ámbito meramente personal, como hombre, identificar que hay una serie también de estereotipos que pueden estar ahí prevaleciendo en mi forma de ver, de entender las cosas, de pensar, y que a veces pensamos que eso no es para mí. Por ejemplo, los ejemplos de algunos trabajadores y decían, no pasa nada si no uso guantes para trabajar con solventes, ¿no? O con algún otro tipo de alguna sustancia que pudiera estar afectando a mi salud.
11: A su salud, entonces, a los niños, yo lo pondría de esta forma, habría que enseñarle a los niños varones que el autocuidado, el cuidarse, el saber que tienen, deben de cuidarse, de responder a sus necesidades, y que el cuidarse, el cuidar su salud, el cuidar el no estarse golpeando, lesionando, también es para ellos, es que eso no les quita ser hombre ni los hace niños menos valiosos, sino que los hace personas que responsables de sus necesidades y de su cuidado, ¿no? Porque a veces incluso los padres, los cuidadores, cuidadoras, tenemos una educación estereotipada, ¿no? Quienes más o menos sabemos un poco de estos, sabemos que cuando los niños dan problemas, pues usualmente el problema no son los niños, sino los cuidadores, cuidadoras. Entonces, si yo a mi niña le digo, ¡ay, pobrecita, se cayó! Y al niño le digo, ¡ah, cállate, no llores, aguántate! Para ese hombre lo que le estoy diciendo es... No es necesario que te cuides, tu salud, tu daño, tus lesiones no merecen cuidado, no merecen atención, no debes expresar cuando hay dolor, cuando tienes dolor físico o emocional, es decir, no te cuides, ¿no? A veces los papás, las mamás, los abuelos, las abuelas, los tíos, tías, pues colaboran en estas cosas, incluso a veces los maestros y maestras, ¿no? Tú que estás en el ámbito escolar, seguramente has visto muchas cómo los adultos reproducen las ideas estereotipadas de género del machismo Y los chiquitines, hombres y también mujeres, pues aprenden que eso es ser hombre, ¿no? No cuidarse. Vamos a hacer una breve pausa, René, y regresamos para que nos des algunos ejemplos de estas cuestiones y de la corresponsabilidad.
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8: Es la 1:18.
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5: Para construir infancias libres de violencia, la crianza también debe ser igualitaria. De acuerdo con la UNICEF, es fundamental que madres, padres y personas cuidadoras compartan de manera equitativa la responsabilidad de educar y acompañar a niñas, niños y adolescentes. Porque crecer en entornos donde no se respeta a las mujeres o donde la violencia de género está presente, impacta directamente en el desarrollo emocional y social de las infancias. La educación no solo forma conocimientos, forma personas y abre la puerta a una vida más libre y plena. Por eso es importante reflexionar, identificar las desigualdades que existen desde la niñez, tanto dentro como fuera del hogar, y comenzar a transformarlas. Más allá de la gestación y la lactancia, el cuidado no tiene género. No es una tarea exclusiva de las mujeres. Cocinar, limpiar, acompañar, cuidar y también dar afecto son habilidades que se aprenden y que pueden y deben ser compartidas. Criar con amor también es criar en igualdad.
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11: Ya regresamos a su programa Conexión, Salud y Familia. Estamos hablando con René López Ávila, psicólogo, educador, un hombre que ha trabajado aspectos de perspectiva de género con hombres, con niños, y nos está compartiendo hoy sus ideas, su experiencia respecto de la crianza y educación de niños varones con perspectiva de género. Escuchamos la nota del día, algunos datos muy interesantes relacionados con la educación de los niños varones en este sentido, y queremos retomar algo que nos estaba diciendo René antes de la pausa. Nos habló sobre cómo los niños aprenden también mucho de la violencia, del maltrato, del abuso con los adultos cuando se los permitimos. También aprenden a no cuidarse, a no cuidar su cuerpo y a no expresar sus necesidades y a no expresar dolor, con la ayuda, con la complicidad de los adultos que los cuidamos, hombres y mujeres. Pero también nos hablaba de la corresponsabilidad. Primero, ¿qué es la corresponsabilidad, René? ¿Cómo podremos definirla?
12: Mira, la palabra corresponsabilidad la podemos dividir en dos partes. Responsabilidad es responder, es dar una respuesta consciente a las necesidades, a los intereses que se nos presentan en una situación dada. Y la corresponsabilidad sería esa parte de corresponder de manera conjunta, de manera colaborativa, en el ámbito ya sea educativo, por ejemplo, cuando nos toca trabajar en equipo en la escuela, muchas veces los varones participamos, digamos, entrecomillado, y vamos a elaborar un trabajo. Somos los que aportamos las ideas y delegamos a las compañeras, si fuera el caso, la parte manual, porque creemos como hombres que ellas son más curiosas, que ellas son más hábiles en la parte de la manualidad y que a los hombres nos toca sí colaborar, sí compartir, pero muchas veces lo llegamos a hacer desde una parte intelectual o a veces desde la mera cooperación económica. Y en la escuela tenemos que aprender a trabajar en equipo. Implica eso, ya sea que tú des tu parte de la maqueta, que des tu parte de aportar una idea, pero también los hombres tenemos las mismas capacidades como seres humanos, como seres pensantes, de crear, de aportar, de generar propuestas y de también involucrarnos de manera manual, de manera física.
11: De manera activa, ¿no? Y no solo mandando, digamos, ¿no? Este sentido de la... O sea, sería como enseñar a los chicos, a los niños desde pequeñitos, que también tienen responsabilidad en aportar activamente a las necesidades del grupo en el que estén, ¿no? En casa o en la escuela, en lugar de aprender nada más que tienen que mandar, ¿no? Como desde estas ideas machistas de que los hombres valen más, las mujeres valen menos, entonces como los hombres valen más, mandan, y los niños valen más, entonces ellos no hacen nada y niña, sírvele a tu hermano, ¿no? Entonces creo que cuando hacemos eso los adultos reproducimos esta lógica machista y los chiquitines, como están chiquitines, pues es lo que aprenden, ¿no? Lo que es lo que están aprendiendo, no tienen otras ideas, otros referentes y aprenden desde casa esto que los adultos, hombres y mujeres, les enseñamos y más bien tendrían que hacerse aprender la corresponsabilidad porque en algún momento pues van a estar en pareja, ¿no, René? O si llegan a ser adultos y casarse, pues van a estar en casa y pueden reproducir estas cosas, ¿no? ¿O qué opinas?
12: En esta corresponsabilidad y en esta colaboración, muchas veces llevamos a la relación de pareja, a la relación o en el ámbito de la familia, ideas de que nosotros podemos los hombres ayudar y que nuestra ayuda es una parte importante, pero muchas veces hay que identificar que la palabra ayuda es una situación donde yo personalmente estoy brindando apoyo a tu responsabilidad,
11: o sea que no es tuya,
12: quitando la colaboración, así es, a lo que es tuyo. Porque yo te estoy ayudando, lavar los trastes no es mío, yo te voy a ayudar con unos cuantos porque...
11: Soy buena onda.
12: Sí, tú eres la principal responsable, ya sea la mamá, la hermana, la esposa, y yo me convierto en un apoyo, más no en un colaborador, que es lo que buscamos. Por eso decía que salimos ganando todos cuando tenemos conciencia de nuestras capacidades personales, de nuestras capacidades humanas y de la plenitud con que nos podemos desarrollar como hombres, como seres humanos, que podemos integrarnos a la sociedad, a la familia y ser plenamente hombres íntegros.
11: Mira, bien importante esto que dices, René, porque que los hombres aprendamos junto con las mujeres a relacionarnos de una manera diferente en grupo, ¿no? Es decir, como tú dices, todos tenemos las mismas capacidades y si estamos en grupo, pues tendremos las necesidades del grupo, ¿no? Con la familia, pongamos como ejemplo una familia. Entonces nos vamos a organizar pues según las capacidades, nuestros tiempos, lo que más se nos facilita, etcétera, en lugar de decir quién tiene pene y quién tiene vagina, quién es hombre y quién es mujer, ¿no? Quién tiene falda y quién tiene pantalón, según eso es lo que le toca. En lugar de eso hay que organizarnos de una manera más inteligente y según las necesidades para vivir mejor, para relacionarnos de una manera más horizontal y más democrática, y las personas se van a sentir mejor porque todas aportan. Pero esto que estamos diciendo, que tiene que ver con educar a los niños, con que desde niños lo aprenden y entonces cuando adolescentes se relacionan de manera diferente con sus novias, de jóvenes también, es algo bien importante, ¿sabes por qué? tú y yo y mucha gente que nos escucha sabemos que ha habido cambios muy importantes en los últimos 30 años, ¿no? Que hay políticas públicas, tú trabajaste en una instancia de la mujer, donde se han movido las relaciones entre hombres y mujeres, hay ideas nuevas y las mujeres han cambiado más que los hombres, ¿no? Entonces, muchos hombres jóvenes, fíjate lo que te voy a decir, viven con malestar porque no entienden por qué ahora las mujeres ya no se dejan, por qué rezongan, por qué exigen sus derechos, por qué ya cuando se comportan machines ya no les hacen caso y ya no son atractivos. Y hay mucho malestar en los hombres jóvenes que no está teniendo una respuesta por parte de las políticas públicas. Hay muchos jóvenes molestos porque no entienden estos cambios, ¿no? Entonces, lo que estamos diciendo ahorita es muy importante para los papás, las mamás, los cuidadores, cuidadoras, para que orienten a los niños, a los jóvenes en torno a estos cambios y las razones del por qué hacer estos cambios. Porque si no, puede pasar algo muy grave. Fíjate, en el estado de Jalisco, en estos días se realizó un congreso que se llama Fearless, que en inglés es como osado, ¿no? Y ese congreso, que tiene un trasfondo totalmente religioso, lo que hace es convocar a todos los hombres jóvenes que están con malestar, que se sienten sacados de onda, que no encuentran casi a los incels, ¿no? A estos chicos que no tienen parejas mujeres, para que se acerquen con un sentido religioso y reproducir el machismo, pero sentirse tranquilos porque los acercan a la religión. Es decir, estos enfoques están captando a los hombres jóvenes con malestares para reproducir el machismo, pero jalárselos a la religión. E incluso pues ese congreso pues tuvo costo, o sea, hacen negocio con ellos, los reproducen ideas machistas y los jalan a un pensamiento de ultraderecha religioso. Bien, muy bien. Vamos a tener que regresar en este tema en algún otro programa, desafortunadamente, y como para variar, se nos ha acabado el tiempo, pero es muy importante que hablemos sobre las infancias, los hombres, los niños varones y muchas cosas que tendremos que trabajar con ellos y herramientas que les queremos compartir. Con motivo de este mes de abril, sabemos que se celebra el Día del Niño y de la Niña, de la niñez, de las niñeces, de las infancias. Entonces, pues retomar estos temas es muy adecuado. Les invitamos a que platiquen de esto, de la educación de los hombres, de los niños varones con perspectiva de género, con sus familias. René, regresaremos cuando toquemos temas de niños contigo. Vete acostumbrando. ¿Con qué mensaje te despides para nuestra audiencia?
12: Gracias, Fer. Te agradezco la oportunidad de compartir estas reflexiones y a los cuidadores, a las cuidadoras, a las personas que forman parte de tu amable auditorio, invitarlos a dar cuenta de la necesidad de criar a nuestros hijos o de fomentar en nuestros alumnos o en aquellas personas que estamos nosotros criando el desarrollo pleno de cada uno de ellos, de que pueden ser mejores personas día a día, tanto cuidadores como mis educandos, en su caso, cuando nosotros tomamos conciencia de lo que estoy haciendo. Tú decías hace rato, nosotros los docentes puede ser que tengamos muchos estereotipos con los que estamos educando o coeducando y no nos damos cuenta de ellos y los reproducimos. En alguna ocasión, brevemente te comento, fui a una escuela y les daban de comer ahí era un comedor comunitario de la escuela. Primero le dieron de comer a los niños y las niñas permanecieron pasivas hasta que terminaron los niños y después les dieron de comer a las niñas. Wow. Yo les preguntaba a los maestros por qué y me dijeron, es que los niños son muy activos y necesitan comer para ya salir a jugar, son muy demandantes de energía, por eso necesitaban comer primero y las niñas son más tranquilas, son más pacientes. Entonces desde ahí ya estamos ejerciendo una serie de estereotipos y de creencias que van generando condiciones de desigualdad entre hombres y mujeres.
11: Reproducimos estereotipos, ¿no? No es que sean así, sino que los hacemos así, ¿no? Con lo que permitimos y no permitimos. René, muchísimas gracias por tu participación, por tu mensaje, y nos vemos en una próxima, nos escuchamos en una próxima emisión de Conexión Salud y Familia. Gracias a ustedes nuevamente. Se despide su amigo el doctor Fernando Bolaños. No le cambie, está usted en Radio Universidad.
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4: Es la 1:38.

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1: Es la 1:49.

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7: Son las 2:03.

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3: Son las 2:36.

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4: Son las 2:48.

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10: Son las 3:07.

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4: Son las 3:24.

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3: Son las 3:41.

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3: Son las 3:52.

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5: Temperatura, 16 grados centígrados.
6: Son las 4 con 5 minutos.
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9: Hola, hola, ¿qué tal? ¿Cómo están? ¿Cómo les va? Espero que de lo mejor. Yo soy Esperanza López y en este inicio de semana quiero invitarlos a que juntos realicemos un recorrido auditivo a través de Radio Universidad en la búsqueda de la música que están realizando nuestros hermanos del Centro y Sur de América. ¿Se animan? Bueno, pues antes de comenzar con este recorrido, también quiero saludar y agradecer a los equipos de trabajo de Radio Universidad que nos permiten llegar hasta ustedes, ubicados en Huejutla, San Bartolo, Zimapán, Actopan, Pachuca y Huichapan. Y quiero aprovechar también la ocasión para invitarlos, si es que todavía no nos tienen en redes sociales, en Instagram nos pueden encontrar como @sumaradiouah, para que estemos contactados también a través de esa vía. Y ahora sí, vamos a dar comienzo como es costumbre saliendo de nuestro país, en esta ocasión con la música de un grupo no solo orgullosamente mexicano, sino también orgullosamente hidalguense. Ellos son The Escarada Band y el día de hoy nos presentan esta canción titulada Camino de Noche.
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1: Camino de Noche es el nombre de la canción que Eddie Escarada Band nos presentó como la primera propuesta musical de nuestro recorrido. ¿Qué les pareció? ¿Les gustó? Bueno, pues es momento de que vayamos ya a nuestro primer destino y en esta ocasión será sin más Paraguay, un país ubicado en Sudamérica que el día de hoy nos trae un dato. ¿Han escuchado acerca de la chipa? ¿No? Bueno, la chipa es un tipo de rosquilla de harina de mandioca que se encuentra entre los alimentos más populares de la gastronomía paraguaya. ¿Sabían esto? Bueno, pues con esto nos recibe Paraguay para dar paso a su música. El día de hoy, Cachiporros nos comparte esta canción titulada Estilo Mexicano.
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0: 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Loca es el nombre de la canción que Brit Ranchera nos presentó como la segunda propuesta musical paraguaya, una canción de su disco homónimo lanzado en 2014. ¿Qué tal, eh? ¿Les gustó? Bueno, pues sin darnos cuenta se nos fueron los minutos de esta primera parte del recorrido. Tenemos que hacer un breve corte, pero estaremos de vuelta muy pronto, así que no se vayan.
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1: Son las 4 con 21 minutos. 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
0: Regresamos a través de la señal universitaria y estamos más que listos para continuar con este recorrido por lo largo y ancho de América Latina. Para ello ya nos encontramos en Panamá, un país ubicado en Centroamérica, y el día de hoy nos comparte un dato interesante, y es que si algún día vamos a este país y hacemos un amigo por allá, si un día le hacemos un cumplido, por ejemplo, qué bonita camisa, la respuesta no va a ser un gracias, sino un a la orden. Esta es la frase que se utiliza en Panamá. ¿Qué tal, eh? Bueno, pues con esto nos recibe este maravilloso país para dar paso a su música. El día de hoy, un grupo llamado Llevarte a Marte nos presenta un poco de su disco Amargo, lanzado en 2011, en el cual encontramos esta canción llamada Soldado. A ver qué les parece.
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1: Contigo es el nombre de la canción que Erika Ender nos presentó como la segunda propuesta musical panameña, una canción del disco Ábreme la Puerta, lanzado en 2004 por este talento orgullosamente latinoamericano. ¿Qué les pareció? ¿Les agradó? Bueno, pues es momento de que vayamos a descubrir nuevos horizontes. ¿Qué les parece si nos dirigimos nuevamente hacia el sur y nos detenemos en Venezuela, un país que el día de hoy nos comparte la música de Carlos Baute en una colaboración con Marta Sánchez? Juntos nos presentan esta canción titulada Colgando en tus manos.
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0: 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Colgando en tus manos es el nombre de la canción que Carlos Baute nos compartió en una colaboración con Marta Sánchez como la primera propuesta musical de Venezuela. ¿Qué les pareció? ¿Les gustó? Bueno, pues Venezuela todavía tiene un tema más que darnos a conocer, pero tenemos que hacer un breve corte antes. No se despeguen de la señal universitaria que ya regresamos.
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7: Son las 4:37.
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0: Estamos de regreso a través de Radio UAEH, más que listos para dar continuidad a este recorrido con Rumbo al Sur. Y nos encontramos en este momento en Venezuela a espera de la segunda propuesta musical que tiene para nosotros, que en esta ocasión será, sin más, interpretada por un grupo llamado Servando y Florentino, que nos presenta esta canción llamada Se Acabó, la segunda propuesta musical venezolana.
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1: Se acabó es el nombre de la canción que Servando y Florentino nos presentaron como la segunda propuesta musical venezolana. Una canción que forma parte de un disco que lleva el mismo nombre, Se Acabó, lanzado en 2010 por este grupo orgullosamente latinoamericano. ¿Les gustó? Bueno, pues ya que estamos aquí en el sur, hemos decidido que nuestro siguiente destino también va a ser de esta zona, pero nos movilizamos hacia Perú, que el día de hoy nos comparte un dato interesante. ¿Sabían que alrededor del 4% del agua dulce del mundo se encuentra en Perú? Sí, desde los majestuosos ríos que fluyen por los valles andinos hasta los relucientes lagos ubicados en medio de las montañas, las vías fluviales de Perú no solo son impresionantes, sino que también son vitales para los ecosistemas y las comunidades del país. Incluso el río Amazonas, que nace dentro de las fronteras de Perú, transporta no solo un inmenso volumen de agua, sino también una gran cantidad de fauna de esta selva tropical. ¿Sabían esto? Bueno, pues con esto nos recibe Perú para dar paso a su música. El día de hoy escucharemos un poco de un grupo llamado Los No Sé Quién y Los No Sé Cuántos, que el día de hoy nos comparten un poco de su disco vigésima larga duración, en el cual encontramos esta canción llamada Temblor.
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1: Alegría es el nombre de la canción que Ves Tal Vez nos presentó como la segunda propuesta musical peruana, una canción que forma parte de su disco homónimo, lanzado en 2015 por esta agrupación orgullosamente latinoamericana. ¿Qué les pareció? ¿Les agradó? Oigan, nuevamente se nos fueron los minutos de este segmento del recorrido que estamos realizando por América Latina, pero todavía tenemos más buena música que compartirles, así que no se despeguen que tras este breve corte estaremos de vuelta.
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0: Son las 4 con 53 minutos. 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
1: Ya estamos de vuelta a través de Radio Universidad. Estamos realizando un recorrido auditivo por diferentes puntos del centro y sur de América. Y toca el turno de Puerto Rico, un país ubicado en el centro de América, que el día de hoy nos recibe con un dato. ¿Sabían que a esta isla también se le conoce como el país de los ríos? Sí, y esto es ya que a pesar de ser tan pequeña, esta isla cuenta con más de 1.300 ríos, quebradas y ojos de agua. ¿Sabían esto? Bueno, pues con esto nos recibe Puerto Rico para dar paso a su música. El día de hoy escucharemos la propuesta de Gilberto Santa Rosa, titulada Conteo Regresivo. A ver qué les parece.
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1: 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No podemos dejar pasar la oportunidad de enviar saludos dentro de este recorrido. En esta ocasión se van muy especialmente para todos nuestros viajeros que nos sintonizan desde Pachuca la Bella Airosa, ciudad capital de nuestro estado de Hidalgo. Enviamos saludos especiales a las colonias del Castillo, Huesco, para quien nos sintoniza desde el Tezontle, desde Felipe Ángeles, Guadalupe, primera y segunda sección, Independencia, la colonia Iste, por supuesto, también quien nos sintoniza desde Jaime Torres Godet. Gracias por estar con nosotros realizando este recorrido por diferentes puntos del centro y sur de América. Oigan, queremos aprovechar esta ocasión también para invitarlos, si es que todavía no descargan la aplicación en su celular. Pueden encontrarla como Suma UAEH para que puedan escucharnos en cualquier momento y a donde quiera que vayan. ¿Y qué les parece si tras estos saludos continuamos con más de este recorrido con Rumbo al Sur?
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1: No Soy Nada Sin Ti es el nombre de la canción que Maelo Ruiz nos presentó como la segunda propuesta musical de Puerto Rico, una canción que forma parte del disco Romántico y Boricua lanzado en 2014. ¿Qué les pareció? ¿Les agradó? Oigan, sin darnos cuenta, se nos fueron ya la mayor parte de minutos. Estuvimos en Puerto Rico, paseamos por Perú, también dimos una vuelta por Venezuela, estuvimos en Panamá y hasta Paraguay fuimos a dar. Pero ya es momento de regresar hacia nuestro país y mientras nos movilizamos de vuelta hacia nuestro México, quiero agradecer a los equipos de trabajo de Radio Universidad que nos dejaron llegar hasta ustedes, ubicados en Huejutla, San Bartolo, Zimapán, Actopan y Pachuca, y a mi productora Carla Tobar. Es así como estamos llegando a la parte final de este viaje y para cerrar escucharemos algo de Celso Piña. Esta canción lleva por nombre El Viaje y es con lo cual nos vamos. Mi nombre es Esperanza López. Ha sido un gusto compartir con ustedes este recorrido. Bye bye.
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5: Son las 5:28.

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2: Son las 5:56.

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5: ¿Cómo están? Soy Claudia Mejía. Un nuevo episodio de Ya Oíste. En esta ocasión vamos a hablar de demencias y viene a mi cabeza cuando mi mamá de repente se le olvida algo de ¿a qué vine? Ya me va a dar el ice. Pero realmente, pues es algo que decimos, ¿no? Comúnmente, y no sabemos si en realidad sea un factor para que nos dé algún tipo de demencia, ¿no? Y nada más lo decimos al aire, pero pues puede ser que sea más complejo que eso, ¿no? Entonces hoy tenemos a la doctora Cecilia Acosta, ella es neuróloga.
6: Hola Claudia, muy bien, muchas gracias por la invitación. Fíjate que es algo muy cotidiano, ¿no? Todos, cuando tenemos esta tendencia a olvidar algo, siempre estamos pensando en una enfermedad como el Alzheimer. Uh-huh. Y resulta que nosotros que nos dedicamos a esto, que somos neurólogos y cotidianamente evaluamos pacientes, pues es un tema muy común, pero poco valorado por las personas, porque pensamos que es algo natural y normal olvidar cosas en algún momento determinado.
5: Cuando vamos al refri decimos, ay, ¿ya que vine?
6: Sí, fíjate que también hay un tip. Hay un tip. Cuando yo voy al refri y voy a una cosa y no recuerdo y me regreso y después me acuerdo, ahí diríamos que es algo natural, es algo normal. Cuando no me vuelvo a acordar, ahí tenemos un foco rojo prendido.
5: Red flag de aguas, ¿no?
6: Hay que evaluar esta parte. Y tal vez la principal sospecha no solo el olvido como tal, sino el impacto que tiene en nuestra vida diaria. ¿Cuántas veces me sucede? ¿Cuántas veces dejé de hacer una cosa porque lo olvidé? Y no es la primera vez, me está sucediendo cotidianamente, recurrentemente.
5: También es algo degenerativo, ¿no? Es como cuando decimos, ya estoy grande, ya se me están olvidando las cosas.
6: Fíjate que tocas un tema muy importante, la edad. Un tiempo, no hace mucho tiempo, todavía se utilizaban términos como la demencia senil. Y entonces se le atribuía al proceso de envejecimiento exclusivamente la pérdida de memoria. Y ahora sabemos que esos términos ya son obsoletos, no se utilizan. Y que puede haber personas que no tan seniles que puedan presentar síntomas relacionados con un deterioro cognitivo. De hecho, el término de demencia sigue siendo un término fuerte. Ha cambiado su nomenclatura en la actualidad. Hablamos de deterioro cognitivo. Y el deterioro cognitivo se puede presentar a cualquier edad. No necesariamente tendríamos que ser seniles, pero no todas las demencias son enfermedad de Alzheimer. Existen algunos tipos particulares. Y las podríamos dividir en aquellas enfermedades que irremediablemente progresan y que tienen un carácter degenerativo. Y habrá algunos deterioros cognitivos que son secundarios, por ejemplo, un trastorno tiroideo. Okay. Obviamente lo más impactante son aquellas enfermedades en donde irremediablemente el paciente va perdiendo no solo su capacidad de memoria, su capacidad de lenguaje, la capacidad de reconocer personas, la capacidad de autocuidado. Y entonces ese tipo de enfermedades son realmente devastadoras porque van progresando y afectando no solo al que padece el problema, sino al entorno.
5: ¿Cómo llegamos a eso? O sea, ¿en algún momento todos podemos tener cierto tipo de deterioro?
6: Sí.
5: Ya en la adultez, en la vejez.
6: Sí.
5: ¿O cómo llegan las personas? ¿O es genético? ¿Cómo es?
6: Ok. Todos, por tener un cerebro, tenemos susceptibilidad. Tenemos un riesgo al nacer de poder tener cualquier enfermedad del sistema nervioso central, porque tenemos el órgano principal que es el cerebro. Pero si yo tengo un familiar directo con algún padecimiento, como este tipo de enfermedades degenerativas que van progresando con el tiempo, pues mi riesgo se incrementa. Pero si yo, aparte de tener este riesgo genético por tener un familiar directo enfermo, pero aparte yo soy diabético, hipertenso, tengo problemas con mi peso, tengo problemas auditivos y no escucho bien, o tengo malos hábitos, no hago dieta, no hago ejercicio. De hecho, en la actualidad sabemos, y eso ya está más que estudiado, el 56% de los pacientes que tienen alguna demencia degenerativa tipo Alzheimer, por ejemplo, el 56% puede ser prevenible.
5: ¿Cómo es vivir con demencia?
6: Imagina que una persona no sepa dónde vive, quién es, en dónde está, que olvide quién es su esposo, sus hijos, y que aparte no pueda tener una posibilidad de sobrevivir y que dependa de terceros para eso. No son capaces de bañarse porque olvidan cómo bañarse, olvidan cómo ponerse la ropa, se llaman apraxias, olvidan todo este acto motor de ponerte una camiseta, un pantalón, cómo ir al baño. Y todas estas cuestiones van a generar una dependencia de terceros, y que el que cuida pues va a tener que hacer todas esas actividades para poder mejorar la calidad de vida de los pacientes. La invitación es que nos volteemos a ver y identifiquemos, ¿no? Y a veces mucha gente se asusta, porque he tenido pacientes que dicen, doctora, se me olvidan las cosas. Y a veces puede suceder que estén deprimidos, que no duerman bien, que tengan ansiedad, y la ansiedad provoca problemas de concentración, entonces los tranquilizamos, los evaluamos y concluimos. Pero en algunos casos, pues obviamente no son conscientes de lo que sucede, y en la mayoría nosotros podríamos decir, me está fallando esto, voy a hacerme evaluar, porque aparte pues tengo malos hábitos, y a veces el que nos corrijan esos malos hábitos cuesta mucho trabajo, y a veces haciendo eso es suficiente pues para poder, digamos que retomar nuestra vida normal sin que estemos en peligro de desarrollar algún tipo de demencia.
5: Como profesional de la salud, ¿qué les dirías a las familias que están enfrentando esto?
6: Fíjate que sí es un tema muy difícil. Primero es la cuestión de la aceptación. Generalmente el familiar es el más renuente a pensar que algo está pasando y hay una especie de negación inicial. ¿Qué se tiene que hacer? Bueno, el cuidador tiene que entender qué es lo principal. Dormir bien, comer bien, para que pueda sentirse fuerte para cuidar a una persona que requiere el cuidado como el de un niño. ¿Qué decirle a un cuidador? Primero, que la enfermedad es crónica y progresiva, y que irremediablemente va a tener esta progresión, y conforme pasan las etapas de evolución va a haber un mayor impacto en la dependencia de terceros para sobrevivir, y por lo tanto que el paciente tiene que irse programando y dosificando, y que tiene que generar una red de apoyo. A veces es la misma familia la red de apoyo. Hacer fuerte al cuidador, darle la información para que cuando suceda alguna complicación puedan resolver inmediatamente.
5: Aunque, por ejemplo, la familia lo sepa, siempre hay contextos complicados, ¿no?
6: Sí.
5: Entonces no es como que así ya lo sé, voy a ayudar, voy a ver, nos vamos a organizar. No siempre pasa.
6: Fíjate que yo lo que hago es reunir a la mayoría de las personas que pudieran estar en contacto directo para decirles, ustedes, estamos en un barco y vamos a remar siempre para el mismo lado. Porque no sé si te ha pasado, Claudia, que hay personas que tienen diferentes formas de pensar.
5: Sí.
6: Y entonces dicen, no, es que yo creo que mejor no le des medicamento porque eso creo que no. Y yo me da miedo que le des esto porque fulanita le dio tal. Entonces hay una serie de opiniones que lo único que pasa es que todo el mundo se confunda. Y por eso nosotros tenemos que estar ahí como llevando la batuta. Esto se hace, cuiden esto, trabajen en eso. Doctor, es que tengo miedo porque este medicamento leí tal cosa, no tengas temor. Vamos a trabajarlo, vamos a hacerlo. Y si todos remamos por el mismo rumbo, entonces no va a haber esta familia fragmentada, fracturada, porque todos tienen opiniones diferentes. Y el único que pierde es el paciente. En la actualidad, los servicios de salud en el ISSSTE se han abierto para que el paciente, independientemente del lugar donde vive, si él tiene una necesidad por un trastorno de memoria, pueda acudir en el servicio de neurología donde esté disponible, independientemente de la zona. Esto del programa de salud mental es maravilloso.
5: El correo es saludmental@iste.gob.mx. Doctora Cecilia, muchísimas gracias. Fue muy tranquilizadora, yo creo que para varias personas que nos están escuchando.
6: Sí, Claudia, yo te agradezco mucho que toques estos temas porque son de tanta relevancia y tanta importancia que yo aprecio mucho.
5: Muchísimas gracias, doctora.
6: Gracias a ti, Claudia. Saludos a tu audiencia.
5: Gracias. Ella es la doctora Cecilia Acosta. Yo soy Claudia Mejía. Nos vemos en un siguiente episodio. Bye.
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16: Temperatura, 15 grados centígrados.
17: Son las 6:17. 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
17: Son las 6:19.

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4: Son las 6:34.

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6: Son las 6:47.

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6: Temperatura 16 grados centígrados.
7: Son las 7:01.

0: Hola, hola, Paqui Lislis, ¿cómo están? Buenos días, me da mucha alegría estar contigo en esta mañana. Gracias por sintonizarnos a través de Suma Radio en el 99.7, 99.5, 102.1 y 91.1 de tu FM en diferentes regiones: Pachuca, Huejutla, San Bartolo, Totepec, Zimapán, Actopan y Tulancingo. Y también nos sintonizan en toda América Latina a través de Radio Ilse. Yo soy Betty Barrón, en controles de grabación se encuentra Víctor Sony. Juntos vamos a estar contigo por los próximos minutos. Hoy tenemos las profesiones más extrañas e inútiles que existen en el mundo. ¿Por qué te las queremos hablar? Para que digas, está chistoso, está interesante, no me voy a dedicar a eso. Entonces, hoy vamos a hablar de ello, pero antes vámonos con música y vuelvo junto a ti en unos instantes.
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7: Son las 7:16.

Estoy de regreso contigo y como te dije el día de hoy vamos a platicar sobre las profesiones más extrañas e inútiles que existen en el mundo para prevenir que aunque se te pueda hacer divertido, no te dediques a ello. Aquí va. ¿Sabes tú ya? O sea, ¿ya tienes claro cómo qué vas a hacer de grande? O sea, ¿tú sabes qué es lo que deseas ser de grande? Me refiero a la profesión. O sea, ¿qué te gustaría? ¿Qué te gustaría? Piénsalo un poquito. Hay muchos que siempre dicen que quieren ser médicos o abogados o maestros, no sé, presidentes, etcétera. Pero tú, ¿qué quieres hacer? Ok, te voy a contar que hubo algunas personas que pensaron esta misma pregunta y su respuesta fue un poco extraña, pero existe y es válida. Así que te voy a contar. La primera profesión rara, extraña. Pero pues alguien tiene que hacer también ese trabajo, o sea, también lo entiendo. Aunque podría ser un poco más sofisticado, sin embargo, aquí te va. Tin, tirin, tirin, tirin. Catador de alimentos para perros. Catador de alimentos para perros. Te prometo que existe alguien que es un catador. Es decir, que es alguien que pone a prueba el alimento para perros. Yo sé que si tú te quieres dedicar a ser médico o a ser abogada o no sé, está bien. Pero esta es una profesión real. Resulta que una persona prueba las croquetas para perro y califica si el olor, si el sabor o si su textura son los correctos para nuestras mascotas. O sea, más allá de que las procesen, de que tengan el tamaño ideal, de que vengan en el peso justo o que tengan los complementos alimenticios o sustitutos de alimento que les puedan poner químicamente incluso. No, hay una persona que literal agarra la croqueta, la ve, la huele, la muerde y se la come. No tienes que ir y hacerlo si es que tienes una mascota, pero solo mira esas croquetas y date cuenta de que hay una persona que sí hace eso y que decidió que esa podría ser su vocación. Si esto crees que nada más fue porque un día despertó y dijo quiero ser catador de alimentos para perros, no fue así. Él estudió bromatología o tecnología de los alimentos y entonces pues una de las cosas que suele hacer dentro de esta rama de estudio pues es el que se podría dedicar a eso y porque además pues dado que es un trabajo que no todo el mundo hace es un trabajo muy bien remunerado. Vámonos con música, pero vuelvo junto a ti, ¿no?

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13: Son las 7:33.

Estoy de regreso contigo. Hace un momentito te dije una palabra extraña, que era bromatología. Entonces, solo es como poner aquí el puntito de decirte qué es. Estudio de los alimentos, el proceso y sus propiedades y la transformación que realiza nuestro organismo, es decir, una vez que lo ingerimos, cómo se procesa dentro de nuestro organismo y si puede ser benéfico para nosotros, ¿ok? Bueno, aquí te va otra profesión extraña. Ha llegado el momento de decirte otra de las profesiones extrañas que existen en el mundo. Podrías pensar que existe un especialista para los jardines, básicamente. Un especialista que podría observar, delimitar, estudiar tu jardín. En el caso, ya de manera mucho más profesional, bueno, existe especialistas que realmente hacen esto para algunos campos profesionales como de fútbol, de golf, de tenis o de béisbol, y por eso es que tienen un campo hermoso. Yo pensaría que exclusivamente pues había jardineros que lo cuidaban y así, pero no. Necesitan tener la dimensión del pasto correcto, necesitan que tengan las condiciones necesarias para que esté firme, dependiendo del tipo de deporte que van a realizar ahí. Entonces, si hay alguien en específico que está capacitado para hacer estos estudios dentro de los campos de fútbol o de entrenamiento, y que no solo es que se vea verde, bonito e increíble. O sea, realmente se necesita que haya alguien que esté ahí como un especialista. ¿Te imaginas? O sea, si tú quisieras hacer, no sé, una profesión y dijeras, ay, voy a ser especialista de campos, los voy a supervisar, voy a ver la densidad del pasto, voy a ver cuánto es la altura que tienen. Bueno, si esto fuera, incluso estas personas han estudiado ciencias de los céspedes. Existe y tiene un posgrado de ingeniería agrícola. O sea, no solo es observar que se vea lindo, bonito y que salga padre en las fotos que te vas a tomar al estadio. Hay alguien que determina cómo va a estar ese campo para que justamente todo esté perfecto. Ahora, pues sabemos que esto pues implica sembrar y mantener adecuadamente estas áreas verdes y existe un especialista para ello. Esta es una de las profesiones raras que existen en el mundo. Vámonos con música, pero vuelvo junto a ti en unos instantes.

Estoy de regreso contigo y ahora bien, ¿qué te voy a contar ahora? Resulta que hay un guía digital. Si utilizas computadora o celular o algún dispositivo, incluso estas tablets que de pronto utilizamos en la escuela, resulta que tal vez te podrías interesar en este trabajo, porque es el trabajo del futuro, como así lo han catalogado. ¿Y en qué consiste? Pues muy fácil, en asesorar a empresas y a personas para que se actualicen en tendencias y programas digitales para sus negocios. La verdad es que yo no lo veo extraño, porque pues creo que está como muy en tendencia justamente, porque creo que muchas empresas sí requieren el servicio de poder realizar sus actividades de manera más rápida y eficiente. Entonces creo que en este guía digital no se me hace raro. Pero a ver qué te parece el que sigue. Ingeniero de parques temáticos. Este se escucha divertido. Si además de subirte a la montaña rusa te pudiera apasionar saber cómo funciona, entonces esta profesión creo que podría ser para ti, porque consiste en aprender el funcionamiento de los juegos mecánicos para la creación de parques de diversiones, pero sobre todo porque una vez que piensas en estos juegos que podrían servir en estos parques temáticos, ay, pues el desarrollo, el que digas, no, pues que dé tres vueltas y luego siga derecho y luego pase por el puente de agua y etcétera, se le tuvo que ocurrir a alguien. O sea, ese tipo de ideas las desarrollan para saber de qué manera la gente podría divertirse, qué es lo que podría diseñar y entonces realizar las cosas pertinentes para que diferentes ingenieros y empresas puedan llevar a cabo el juego mecánico y una vez que estén ahí pueda cumplir con las reglas de seguridad y también, ¿por qué no? Pues obviamente los tendrías que probar y probarías absolutamente todo. Entonces, esta está divertida. Pero aquí te va una que está extraña. Eso va a ser después de esta siguiente canción y vuelvo junto a ti en unos instantes. Esté de regreso contigo. Bueno, a ver, espérame. La profesión que te quiero decir ahora, te la quiero decir tranquila, con seriedad, respetando, pues, esta profesión, pero no deja de parecerme un poco raro. Quizá porque vivo en una ciudad que no tiene playa y tal vez eso se hace que a mí se me haga muy extraño, pero ¿qué te parecería que existe un inspector de cocos? Un inspector de cocos te cae. Aquí te va. Él trabaja en las zonas costeras, vigilando las palmeras para revisar la maduración de los cocos y así evitar que estos caigan sobre algún turista. Entonces, va palmera sobre palmera, revisando si, no, pues yo creo que este le queda como 2 semanas, no va a descalabrar a nadie, pasa la siguiente palmera. No, pues yo creo que este le quedan como 2 días, yo creo que sí lo voy a bajar, porque si no, puede que le caiga alguien. Y le pagan para hacer ese trabajo. En serio. Por estar en la playa y revisar cocos. Bueno, yo nada más te estoy contando aquí lo que me encontré. Las profesiones más extrañas en todo el mundo. Esta sí se me hace bastante rara. Y no sé. O sea, claro, si ahorita que estamos de vacaciones vas a la playa y no te cae un coco, ahora sabes que hubo alguien que pasó a revisar como inspector de cocos que pues no fueras a sufrir algún accidente, porque te podía caer un coco en la cabeza, y habrá que contemplar que de acuerdo a la altura de la palmera, sería la velocidad con la que caería el objeto, que sería el coco, y pues eso depende de la fuerza que tenga por la gravedad y cuánto te dolería. Entonces, pues gracias a él, no estaremos descalabrados en estas vacaciones, pero está raro, sí está raro. Vámonos con música, vuelvo junto a ti en unos instantes.

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3: Son las 7:49.

Estoy de regreso junto a ti. La última cosa que te quiero contar entre nuestros datos inútiles de las profesiones más extrañas del mundo es que ya les dije lo de los cocos, pero ahora espérense. A ver, investigador de nieve. Investigador de nieve consiste en tomar muestras de copos de nieve para saber el pronóstico del clima en las temporadas en que practica esquí y estudiar el cambio climático. Es un trabajo científico, quienes son parte del área geológica y realmente puede ser un campo de investigación fuerte. Pero a mí no me digas que no se te hace raro que te digan, soy un investigador de nieve. O sea, cuando te pregunten, no, pues, ¿a qué te dedicas? Soy investigador de nieve. Entonces ya después explicas, pues el cambio climático y todo eso, ya le da seriedad y una parte muy fuerte a tu trabajo, pero sí, de entrada yo sí podría decir, ¿cómo que investigador de nieve? ¿Cómo que investigas la nieve? Exacto, necesitamos un golpe dramático para que pudiéramos decir, sí, funciona. Vámonos con música o algo contigo en unos instantes.

Es momento de despedirnos. Gracias por sintonizarnos a través del Sistema Universitario de Medios Autónomos en Suma Radio en el 99.7, 99.5, 102.1 y 91.1 de tu FM en diferentes regiones: Pachuca, Huejutla, San Bartolo, Tutotepec, Zimapán, Actopan y Tulancingo. Y también gracias a quienes nos sintonizaron en toda América Latina a través de Radio Ilse. Yo soy Betty Barrón. Gracias en controles de grabación a Víctor Sony. Nos escuchamos el día de mañana.

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8: Temperatura 20 grados centígrados.
9: Son las 8 con 2 minutos.
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0: ¿Qué tal, amigas y amigos nuestros? ¿Cómo están ustedes? Muy buenos días. Les saludamos con el gusto de siempre en nombre de todas y todos quienes, gracias a usted, participamos en este ejercicio de comunicación en nombre de quienes laboramos orgullosamente para la Universidad Autónoma del Estado de Hidalgo. Son en este momento ya las 8 de la mañana con 4 minutos, 8 con 4 de este día miércoles 22 de julio del 2026, y como siempre, para nosotros es un extraordinario placer el poder agradecer a ustedes profundamente la gentil atención de su preferencia. Hasta donde usted se encuentre, esté haciendo lo que esté haciendo y esté con quien esté, deseamos que este sea para todas y para todos ustedes un día extraordinario, lleno de oportunidades que usted quiera, pueda, sepa, buscar, encontrar, aprovechar para crecer, para desarrollarse, para evolucionar en lo personal, en lo familiar y, por supuesto, también en lo profesional. Gracias, amigas y amigos de Suma Radio Huejutla, Suma Radio San Bartolo, Tutotepec, Suma Radio Simapán, Suma Radio Actopan, Suma Radio Pachuca, Suma Radio Huichapan y, por supuesto, Suma Radio Tulancingo, desde donde transmitimos en vivo y en directo para todas y todos ustedes. Bienvenidos y bienvenidas. Nuestros mejores deseos también para sus seres queridos, para toda su familia, para las personas que más le importan. Esta es la tercera llamada, tercera.
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2: Buenos días. En esta mitad de semana, miércoles 22 de julio, te presentamos los titulares de la información más destacada hasta el momento. IMSS Bienestar anuncia inversión de 40.

0: 36.000 millones de pesos para fortalecer la infraestructura hospitalaria. Desde cada una de las emisoras de Suma Radio, te compartiremos la información más destacada de la entidad. En la perspectiva del día de hoy, la doctora Sandra Flores Guevara nos comparte el tratado entre México, Estados Unidos y Canadá. Desde la División de Extensión de la Cultura, te compartimos las actividades que nuestra alma mater ha preparado para ti. Y en los deportes, Pumas le gana a Toluca y Cruz Azul se impone al Puebla en el inicio de la jornada 2 de la Liga MX. Todo esto y mucho más en los próximos minutos. ¡Iniciamos!
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0: Antes de irnos directamente a la información del estado del tiempo, permítame agradecer a nuestra querida compañera y amiga María Fernanda León, quien nos ha compartido, quien ha compartido a ustedes el avance de la información que para esta mañana se ha preparado. Y aprovecho ahora sí para dar la más cordial de las bienvenidas y agradecer como siempre el extraordinario apoyo a otra gran amiga y gran compañera como lo es Daniela Reynoso. Mi querida Dani, buenos días. Adelante, por favor, estamos contigo.
1: Gracias, Amar. Excelente día a toda nuestra audiencia. Iniciamos con el panorama nacional para este miércoles. El monzón mexicano y la onda tropical número 20 mantendrán lluvias de muy fuertes a intensas en el occidente, noroeste y sur del país, acompañadas de rachas de viento y descargas eléctricas. En contraste, una nueva onda de calor sofocará el noroeste, alcanzando temperaturas extremas superiores a los 45 grados Celsius en Baja California y Sonora, mientras que el calor persistirá en el norte y ambos litorales. Y bueno, les recordamos extremar precauciones ante deslaves e inundaciones, mantenerse bien hidratados, cuidar especialmente a niños y adultos mayores y seguir las indicaciones de Protección Civil. Vámonos directo al recorrido por los municipios donde llega esta señal universitaria. Actopan, les espera un cielo radiante y soleado, la máxima alcanzará los 27 grados y la atmósfera se mantendrá bastante limpia, ideal para realizar actividades al aire libre. En Huichapan gozarán de una jornada muy agradable con una máxima de 27 grados, el entorno se percibe fresco y limpio, excelente para estar fuera de casa, pero eso sí, recuerden aplicarse protector solar y beber suficiente agua. Para el pueblo mágico de Zimapán, tendremos cielo despejado a lo largo de este día, acompañado de rachas de viento de 23 kilómetros por hora y una atmósfera muy favorable. El termómetro oscilará hoy entre los 13 y los 28 grados. Por otro lado, en Huejutla, el cielo permanecerá despejado con una máxima de 34 grados, aunque la humedad hará de las suyas, elevando la sensación térmica hasta los 35 grados. Un punto para tomar en cuenta, la ventilación será muy baja, por lo que la calidad del aire rondará en niveles regulares a lo largo de este miércoles. Tomen sus previsiones. En San Bartolo, disfrutarán de un día mayormente despejado, se percibirá un ambiente bastante cálido con una máxima de 28 grados, y un entorno ambiental favorable. Y cruzamos desde la Sierra Otomitepegua hacia el Valle de Tulancingo. Aquí viviremos una jornada soleada, con temperatura entre los 10 y los 23 grados. No obstante, bueno, la humedad provocará que el ambiente se sienta un poco más caluroso, pero la buena ventilación compensará para disfrutar actividades en el exterior. Para finalizar, en la capital la mínima se registró esta madrugada en los 9 grados y alcanzaremos los 24 a eso de la 1 de la tarde. Tendremos cielo despejado, un entorno ambiental sano y una humedad del 68%. Así que bueno, la constante hoy en Hidalgo será el sol radiante, un ambiente limpio en la mayor parte de las regiones. No se confíen del calor, usen protector solar constantemente si van a exponerse por varias horas al exterior. Cuiden su salud y bueno, manténganse atentos a los avisos de Protección Civil. Sigan disfrutando de esta programación y por supuesto de este espacio de información necesaria. Regreso contigo, Anuar.
0: Gracias, Dani. Con el gusto siempre de saludarte. Estaremos escuchándonos nuevamente muy pronto y a ustedes, amigas y amigos, que están bien informadas e informados respectivamente, tomen las precauciones propias del caso y asegúrese, como siempre se lo decimos con mucho aprecio, asegúrese de hacer lo necesario para regresar a casa si usted ha salido de ella y regresará ya en la tardecita o incluso entrada la noche. Seguimos.

0: Estaremos en unos instantes más, amigas y amigos, platicando con nuestra querida compañera y amiga en Suma Radio Pachuca, Ana Rosy Pérez. Ella nos va a platicar, entre otras cosas, de cómo vecinos en la calle Mina, en el centro de la capital del estado, han denunciado que tras permanecer una semana sin agua, usted sabe, le ha tocado estar una semana sin agua. Bueno, pues en la calle Mina, en el centro de la capital del estado, después de sufrir una semana sin agua, regresó el servicio. Pero lo hizo con una fuga originada por una reparación deficiente. Es decir, ¿qué le digo a usted, amiga, amigo nuestro? Han iniciado, por otra parte, cierres parciales y totales sobre la avenida Madero, también en la capital del estado, por trabajos de reconstrucción. Esto significativamente estará alterando la circulación desde Avenida Juárez hasta el río de las avenidas, y eso, como dijeran en mi pueblo, para que sepa usted a qué le va tirando. Busque vías alternas, salga con toda oportunidad, porque este tramo en la capital del estado, desde Avenida Juárez hasta el río de las avenidas, lo que es Avenida Madero, estará con cierres parciales. Y estará platicándonos también de cómo se está alistando. Y aquí es donde vamos a poner el acento, amigas y amigos. Aquí quiero que usted piense y reflexione con nosotros. Se está alistando una propuesta para regularizar el cobro en el estacionamiento de plazas y centros comerciales de la capital del estado. Usted que vive en la capital, ¿qué opina? Usted que viaja de municipios aledaños, circunvecinos o de otros lados y que llega a la capital y que tiene la intención, la necesidad o el interés de visitar plazas y centros comerciales de la capital, ¿qué pensaría usted sobre esta regularización del cobro en estos estacionamientos? De esto y más estamos platicando con Ana Rosy Pérez.
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0: Mi querida Ana Rosy, con el gusto de saludarte. Buenos días. Adelante, por favor.
3: ¿Qué tal, Anuar? Muy buenos días también a nuestro auditorio. Ya en esta mitad de semana estamos listos para compartirles la información. Y como bien ya has también hecho llegar algún antecedente, un preámbulo, en la calle de Mina, aquí en el centro de Pachuca, los vecinos han señalado que permanecieron más de una semana sin agua. Sin embargo, cuando el servicio fue restablecido, pues como ya es una constante, una reparación deficiente provocó una fuga y el desperdicio de este vital líquido. Así que Suma Noticias acudió al sitio. Esto es lo que encontramos.
4: El hoyo continúa abierto. Inclusive podemos observar que un perrito trata de meterse por ahí. Vente, perrito, vente, no. Psst. Vente para acá. Cuidado, pues ya vieron, una problemática que puede radicar en un gran incidente, ya sea que caiga un perrito, caiga un vehículo o también caiga una persona.
5: Nos encontramos en la calle Javier Mina del barrio Santiago y Arizpe del centro histórico de la ciudad de Pachuca, donde hace una semana vecinas y vecinos reportaban una fuga de aguas residuales proveniente del interior de la carpeta asfáltica. Y es que venimos aquí a la demarcación donde un vecino amablemente nos contó un poco la situación, que la fuga supuestamente ya ha sido atendida, ya no está esparciéndose todo el agua residual, pero eso sí, la constante es el problema que deja siempre la Comisión de Agua y Alcantarillado de Sistemas Intermunicipales, la CACIM. No terminan de rehabilitar completamente sus obras y este es el caso donde continúa el hoyo donde se realizaron los mantenimientos, continúa abierto y también hay escombro en esta zona que está siendo acordonada. Hacemos este llamado a la Comisión de Agua y Alcantarillado para que puedan venir y concluir esta obra, ya que puede ser motivo de algún incidente en esta zona, ya sea que caiga algún carro, alguna persona o inclusive también pues un animalito, como también pudimos ver ahorita en unos momentos. Así que pues bueno, que concluyan esta obra para que también sea beneficio para todas y todos los vecinos.
3: Y en más información, si usted circula por el centro de Pachuca, que seguramente sí, Hay que tomar precauciones. El pasado lunes comenzaron los cierres parciales y totales sobre Avenida Madero, esto por trabajos de reconstrucción y pavimentación. Esta obra se realizará sobre el carril derecho en dos tramos. Hablamos de Avenida Juárez a la Glorieta del Monumento a la Revolución y de la Glorieta al Boulevard Río de las Avenidas. Además, habrá cierre total en la calle Vicente Segura. Vamos a escuchar a Evelyn Morales, que nos tiene más detalles.
2: Ya se encuentran pues los trabajos de pavimentación hidráulica. Empezaron aproximadamente este lunes 20 de julio, según pues la Secretaría de Infraestructura y de Infraestructura Pública y Desarrollo Urbano Sostenible, pues estima que esta tendrá una inversión superior a los 38 millones de pesos. De la misma manera mencionan que será, bueno, estos trabajos tardarán hasta aproximadamente finales de agosto o mediados de agosto. Hacemos un llamado a que las personas pues tomen sus precauciones a vías alternas, ya que nada más se encuentra pues disponible un carril.
3: Y continuamos con más información ya para cerrar este enlace. Ahora lo que tiene que ver con la regulación de los estacionamientos en centros comerciales, que continúa sobre la mesa para conocer qué avances existen y si próximamente pues será presentada una propuesta. Vamos a escuchar a la regidora de Pachuca, Nadia Reina.
6: Hay como tal una actualización. La única vez que sesionaron en la comisión fue en mayo del año pasado, y bueno, pues hasta el día de hoy no se ha vuelto a sesionar, que es la Comisión Reguladora de Estacionamientos. Se instaló, yo inicié con este tema en octubre, en mayo se instala, y bueno, hasta el día de hoy no ha vuelto a sesionar. Y pues bueno, no es un tema sencillo, es un tema complejo, sin embargo considero que tenemos que entrarle, ¿no? Tenemos que entrarle porque tenemos que darle respuesta a la ciudadanía. De hecho, dentro de los que forman parte de esta comisión se encuentran representación de los estacionamientos, tanto los que son de estacionamientos con licencia como los estacionamientos de las plazas comerciales, se encuentran representantes dentro de esta comisión. Y pues bueno, aquí la idea es no imponer nada, lo que queremos es escucharlos también y que entre todos podamos dar una respuesta a la ciudadanía, que creo que es un tema que a todos nos afecta en el bolsillo, y pues es importante que le entremos, ¿no? Que veamos de qué manera podemos solucionar.
3: Esta es la información, Anuar Auditorio. No sé, Anuar, si recientemente hayas visitado alguna plaza comercial y qué tan considerable se te haya hecho el pago por el estacionamiento.
0: Gracias, mi querida Ana Rosy. Pienso que la experiencia de tu servidor y amigo pues es la misma de cientos, si no es que de miles de personas semana a semana visitan las diferentes plazas y centros comerciales de la capital del estado. Esta regulación de estacionamientos privados en Pachuca, entiendo por principio de cuentas que busca, entre otras cosas, frenar abusos tarifarios estatales. Se ha platicado ya. Ha habido conversaciones, tengo entendido, entre el presidente municipal de Pachuca, el Congreso de Hidalgo. Están analizando un marco jurídico estatal. Y bueno, es importante destacar que en este momento, amigas y amigos, el ayuntamiento como tal carece de facultades legales para fijar tarifas o sancionar aumentos unilaterales. Acaba de suceder, hay una plaza muy importante allá en Pachuca que incrementó a 25 pesos el costo por hora para los vehículos que entran y se estacionan ahí. Yo pienso, mi querida Ana Rosy, que este asunto tiene pros, pero también, como todo, tiene contras, la otra cara de la moneda. ¿Cuáles podríamos decir que son los pros, Ana Rosy? Protección económica. ¿Por qué? Porque estaría con una normatividad estandarizada, estaría deteniendo aumentos arbitrarios en los bolsillos de las familias usuarias, como acaba de suceder en Galerías Pachuca, ¿no? Por ejemplo. Esa sería una. La otra sería la certeza jurídica, porque como bien dijo la regidora, es importante definir reglas claras y homologadas para la operación en los 84 municipios. Habría que hacer quizá ahí un estudio socioeconómico, porque no vamos a hacer comparativos entre un municipio y otro, pero no es lo mismo Chana que Juana. En eso estaremos quizá de acuerdo. habría certeza jurídica en ese sentido. Y la responsabilidad civil, eso es muy importante porque obligaría a las empresas a responder legalmente por los robos o los daños materiales. Ahora, ¿cuáles son los que podrían operar como contras? Por principio de cuentas, que esto se hiciera de manera unilateral. Yo entendería en esto una negociación, un acuerdo, en el que se pretendiera como objetivo principal el ganar-ganar, es decir, que gane la ciudadanía, las autoridades norman el comportamiento de esta incluso dentro de los espacios y las empresas dicen, ¿sabes qué? Sí estoy de acuerdo en todo eso y vamos a entrarle, como decía la regidora, vamos a entrarle parejo, pero vamos a hacerlo bien. El gran problema que hemos venido sufriendo, y tú lo sabes, en muchos aspectos de la vida cotidiana en el estado de Hidalgo es la falta de comunicación, la falta de información y, por supuesto, la molestia por parte de la ciudadanía, y ya sabemos lo que esto trae como consecuencia. Pero también habría como riesgo, como posibilidad de riesgo, pues un conflicto legal, porque las empresas, recordemos que estas plazas, que estos centros comerciales son privados. ¿Qué es lo que podría traer eso como consecuencia? Pues una serie de amparos por parte de esas empresas, de estos centros comerciales, porque podrían argumentar que las autoridades están intentando invadir lo que es un espacio considerado como libre competencia comercial privada. Es decir, pues es mi plaza, son mis espacios y yo cobro lo que quiera. Para eso ya pagué permiso, ya pagué uso de suelo, ya estoy pagando impuestos. Tengo que proteger a mis locatarios y tengo que obtener dinero. ¿Para qué? Porque mucho de ese dinero, yo presumo, no lo sé de cierto, lo supongo, dijera el poeta, podría darse un freno al mantenimiento, al avance tecnológico e incluso a la seguridad en los cajones de estacionamiento. Es decir, si tú no me vas a dejar cobrar lo que yo necesito, pues con lo que me estás permitiendo tú no me alcanza. Y entonces voy a tener que reducir gastos que podrían afectar directamente el mantenimiento, la tecnología o la seguridad en los cajones del estacionamiento. Y habría una cosa más. El cobro del espacio subsidia la alta plusvalía y los costos operativos de las plazas. Eso podría operar en contra, podría tener un impacto directamente en el comercio. En fin, que son varias las aristas que yo veo en todo esto, unas favorables, otras no tanto, y será importante no solamente que se pongan de acuerdo entre el ayuntamiento y el Congreso local y decir, pues vamos a hacerlo a tabla rasa y ahí se apegan todos, porque las cosas no saldrían como se está pretendiendo hacer. Y la ciudadanía, pues pienso que también sería mucho muy importante que también participara, que también diera su opinión. Habrá gente que diga, ¿sabes qué? Si a mí me van a pagar los desperfectos que en su momento pueda sufrir mi vehículo dentro de un estacionamiento, cosa que no sucede en este momento, pues ¿sabes qué? Si le entro. Y le entro con 25 pesitos, con 30 pesitos, porque de ahí presumo yo que se va a pagar la póliza del seguro que tendría el estacionamiento de la plaza comercial para decir, pues todo aquello que se afecte tendrá una sanción y hay un seguro que lo cubra, pero tendrían que implementar también más cámaras de videovigilancia, más personal de vigilancia para realmente darle la seguridad que el usuario necesita. ¿Qué es lo que te dicen en muchos de esos espacios? La empresa no se hace responsable de lo que le pase a su vehículo. Que si se perdió, pues lástima. Que si se lo rayaron, pues ya ni modo. ¿Para qué lo deja usted tan pegado con el otro? Y que si, bueno, entonces no hay certeza jurídica. Si todo eso se va a regular y se va a reglamentar, pues que se sienten a la mesa a platicar los interesados y que se haga lo que se deba, aunque en su momento se llegue a deber lo que se haga, mi querida Ana Rosy.
3: Así es, la verdad es que no teníamos tanto el tema en el radar y la semana pasada justo que visitábamos una plaza comercial, cuando ya nos tocó hacer el pago dijimos, ah caray, ¿qué pasó aquí? Porque si bien no es excesivo desde mi consideración, pero sí nos pareció alto. Y bueno, pues aquí lo que se busca es este equilibrio, Anuar, que en todo sentido y en esta vida es medio complejo de encontrar en algunas ocasiones, y este tema no es la excepción, porque pues estamos entre este reclamo, por supuesto, como usuarios, como ciudadanos, de que haya tarifas justas, o incluso se habla, ¿no?, de estos periodos de gracia por consumo. Por ejemplo, cuando visitamos algún banco, pues si nos sellan ya no nos cobran el estacionamiento, en fin. Y pues la regulación también busca que, pues si se va a hacer este cobro, pues también se garantice la seguridad, la responsabilidad real, porque como tú bien lo mencionas, pues en letras chiquitas se zafan de todo lo que pueda pasarle a tu vehículo. Así que pues esto está en marcha, le van a entrar, como dice la regidora, veremos qué tanto y pues qué se logra en este sentido, porque ha sido un tema que sí han tenido sobre la mesa y luego va al cajón, vuelve a salir, pero al final pues no ha habido una cuestión ya concreta que tanto avale a las empresas como a nosotros los usuarios.
0: Y fíjate que acabas de decir una palabra para muchos mágica y necesaria, la palabra banco. Muchas veces sabemos que plazas y centros comerciales, dentro de sus instalaciones hay sucursales bancarias. ¿Cuántas veces no te enfrentas ante un imprevisto y necesitas sacar lana y dices, voy de volada a la plaza, saco la lana que necesito y me chispo? Es decir, no te puede llevar mucho tiempo en ello. ¿Qué es lo que deberían pensar si quieren realmente beneficiar a la ciudadanía también? ¿Qué te gusta? ¿Que sea 1 hora, 2 horas mínimo, gratuitas?
3: Pero, creo que está, ahí sí, estamos acá de peticiones, ¿no? Pero,
0: pues sí, o pues sea, dos. Imagínate, 2 horas gratuitas, pero ¿sabes qué? Yo me comprometo a consumir o a gastar por lo menos 150 pesitos, qué sé yo. Sí, porque no vas a sentar únicamente así, o sea, 15 minutos de gracias y nada más vas al banco, pero si te tardas más de 15 minutos, damos por hecho que ya necesitas 1 hora o más, es porque vas a comprar algo, no solamente porque vas a pajarear, ¿no? Y entonces, ¿sabes qué? Vamos a ir pensando en ese sentido, en un consumo mínimo, pero también en la gratuidad obligatoria de 1 hora, 2 horas, las primeras del estacionamiento, y también forzar la corresponsabilidad del seguro civil sin deducible para que el usuario pague únicamente cuando exista una garantía total de seguridad. Si no, de otra manera, pues ahí nos vemos. O sea, creo que hay corresponsabilidad y la reciprocidad en ese sentido es muy importante. ¿Qué le voy a dar al usuario? Pero también, ¿qué espero yo de él para que pueda dar el servicio que él está esperando, ¿no? Y tú también, ¿qué seguridad tengo yo de ir a esa plaza? ¿Qué me están ofreciendo para que yo pueda preferir esta a otra? Pero si se homologa la reglamentación en toda la capital del estado, pues de entrada en la capital del estado, pues ya podríamos pensando de que el piso es parejo para todos, ¿no?
3: Claro, considerar también, ahora ya que has dicho, el comportamiento pues de nosotros los usuarios, como lo mencionas, o podemos ir al banco y nos tardamos 15 minutos menos, o podemos ir a convivir, en fin, considerar también todo ello y pues llegar a ese tan ansiado ni tú ni yo.
0: Así es, y fíjate que ese ni tú ni yo podría empantanarlo todo, porque vuelvo a insistir, piensen en el debido derecho de libre empresa. Y eso es algo que los gerentes, los administradores, los propietarios, los socios, como tú le quieres llamar, los consejos de administración de las plazas y centros comerciales pueden decir simple y sencillamente: tengo derecho a la libre empresa y las tarifas a mis espacios, por lo que yo tengo que hacer y ofrecer, los determino yo. En fin, esperemos que esto no quede por ahí empantanado en litigios perdidos por los gobiernos locales debido al derecho de libre empresa que les protege precisamente a los propietarios privados de estos centros y espacios comerciales y plazas de la capital. Vamos a ver qué es lo que trae eso como consecuencia, estaremos atentos. Entre tanto, pues ya echamos la platicada de este asunto tú y yo, mi querida Ana Rosy.
3: Así es, pues ya el tema está en la mesa y seguramente que con el aumento en reconocida plaza comercial que impacta en nuestros bolsillos, pues esperemos que este tema se le siga dando curso y solución y no precisamente se quede ahí en esta iniciativa. Pues es la información, Anuar. Mañana nos escuchamos nuevamente con la actualidad.
0: Que así sea, mi querida Ana Rosy, cuídate mucho. Nos saludamos mañana. Gracias. Gracias, Ana Rosy Pérez, compañera amiga de Suma Radio Pachuca. Y gracias a ustedes, amigas y amigos. Nosotros ya nos echamos la primera, casi la primera media hora, pero nos falta información relevante todavía y esto es muy importante porque ganó el Cruz Azul.
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0: La información con Alejandro Ángeles. Mi querido Ale, buenos días, estamos contigo. Adelante, por favor.
8: Hola, Anuar, con el gusto de saludarles. Como bien ya lo comentas, pues estamos muy contentos, ¿no? Seguimos imparables en jornada 2 apenas. Muchos dirán que estamos crecidos, pero no, así es el Cruz Azul. Pues volvió a ganar ya en esta segunda jornada, en esta jornada adelantada para este equipo, tanto de Cruz Azul como de Toluca. Pero bueno, iniciemos velozmente con pues estos detalles de este primer partido, en donde pues la máquina volvió a demostrar que incluso cuando las cosas se pudieran comenzar a complicar, tiene argumentos futbolísticos y sobre todo carácter para reaccionar. Y es que los celestes vinieron desde atrás para derrotar 2-1 al Puebla en el Estadio Banorte, sumando así su segundo triunfo consecutivo en el torneo. Obviamente no fue un partido sencillo. Puebla volvió a mostrar que su buen inicio de campeonato no fue casualidad, se defendió con orden, presionó alto y también logró abrir el marcador con un potente disparo de media distancia que sorprendió a Kevin Mier. Obviamente este tiro pues no lo tuvo muy contento, debido a que pues él argumentó que justo su defensa no cubrió de manera adecuada y permitió que pues así lo sorprendieran con un tiro de larga distancia. Sin embargo, antes del descanso apareció Luca Romero para empatar de cabeza en una jugada que él mismo comenzó y que terminó celebrando justo así con la afición, una imagen que rápidamente comenzó a circular. Ya en la segunda parte, pues el dominio fue prácticamente total para los dirigidos por Joel Wiki, y el gol del triunfo llegó a 11 minutos del final gracias al nigeriano Christian Ebere, quien culminó una gran jugada colectiva para sellar el 2-1 definitivo. Con este resultado, pues Cruz Azul mantiene por ahora, obviamente podríamos ser muy precipitados, un paso perfecto de 2 jornadas, pero además extiende a 9 partidos su racha sin conocer la derrota, obviamente contando el torneo anterior, y esto es desde que llegó Joel Wiki al banquillo. Otra de las grandes sorpresas que ocurrió más tarde, esto en el estadio Nemesio 10, fue que Toluca pues parecía haber tenido el partido bajo control frente a Pumas los primeros minutos, se fue al frente en el marcador, dominó buena parte del primer tiempo y generó las oportunidades más claras. Sin embargo, el complemento fue completamente distinto. Los universitarios ajustaron su planteamiento y en apenas 6 minutos le dieron la vuelta al encuentro. Lo más llamativo, Anuar, déjame les comento que fue que los 2 goles llegaron por conducto de futbolistas pues con pasado escarlata. Primero Víctor Arteaga y después Sebastián Córdoba aplicaron esta famosa ley del ex para darle el triunfo 2-1 a los universitarios. A partir de ahí, Toluca se fue con todo el ataque, encerró a Pumas en su propio campo, pero la defensa auriazul resistió hasta el silbatazo final. Así ambos equipos pues llegan con sensaciones completamente distintas al compromiso de este próximo sábado, donde estarán disputando el primer trofeo oficial de esta nueva temporada, el campeón de campeones. Ya se verá, pues por un lado uno llega con esta derrota sorpresiva frente a Pumas y por el otro lado siguen las famosas remontadas, ¿no? Ahora la inversa, la Cruz Azuleada, en cuanto a este equipo cementero.
0: Pues ahí está, y lo que llama la atención son estos 3 últimos partidos, los 2 que van de la presente temporada y la anterior, la final contra Pumas, en donde ha venido de atrás. Entonces, bueno, pues pienso que gana en confianza el equipo, pienso que hay banca que ha demostrado que puede atender las necesidades de los encuentros, y bueno, pues eso es una buena noticia de entrada para la afición y sobre todo para el equipo, que tiene pues una agenda bastante, bastante apretada para este semestre, mi querido Ale.
8: Sin duda alguna, una completa pues agenda llena para estos dos equipos. Estarán compitiendo claramente en instancias internacionales una vez más, pero aquí tal vez para algunos en cuanto a Cruz Azul, pues sería una sensación extraña, debido a que sí volvió a remontar, pero una vez más volvió a seguir concediendo demasiados espacios. Contra Puebla resolvió por la calidad individual, pero pues una vez más, ¿no? Esta parte de las remontadas que parecieran épicas, pero pues sí, puede ser un factor preocupante en futuros encuentros. Así que ya estaremos viendo cómo se desarrolla pues este partido el próximo sábado, y de mientras, pues de esta manera inicia la jornada número 2, bastante intensa, de la Liga MX.
0: Y estaremos platicando más adelante, mi querido Ale, muchísimas gracias.
8: Claro que sí, seguimos aquí y nos estaremos escuchando ya en unos momentitos ahora para compartirles información del Valle del Mezquital.
0: Que así sea. Después de la pausa promocional, amigas y amigos, regresamos con información regional. Quédese con nosotros, quédese aquí en Suma Noticias Radio.
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17: las 8:40.
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0: La información con Natalia Martínez. Natalia, buenos días. Adelante, por favor.
22: Muchísimas gracias, Anuar. Muy buen día. Te saludo a nuestra audiencia desde la Huasteca, como bien lo mencionan. Y pues vamos a comenzar con la información. Y es que ha llegado un programa estatal muy interesante que sin duda atiende a las infancias. Y en esta ocasión, pues estuvo presente en 4 colonias el programa Cartas con Valor. Este fue impulsado por la Secretaría de Contraloría de Gobierno del Estado. Y fueron 4 colonias donde se atendieron a 277 niños y niñas, participaron en diversas dinámicas de intercambio de cartas y dibujos por juguetes didácticos. Esta actividad pues también estuvo como parte de una estrategia para fomentar principios como lo es el respeto, la solidaridad, la honestidad, la empatía y la responsabilidad, así como estas formas de generar amistades, una actividad que sin duda pues motivó muchísimo a los más pequeños de Huejutla. En esta ocasión se realizó en las colonias Rojo Gómez, aquí en Parque de Poblamiento, también en la colonia Juárez y en Todos por Hidalgo, donde se entregaron un total de 277 juguetes, además de incentivar la creatividad y el aprendizaje mediante el juego. La iniciativa también buscó el fortalecimiento de la convivencia familiar y la cercanía entre las instituciones y la ciudadanía. Este programa Cartas con Valor, hay que recordar que estará continuando con su recorrido en distintas regiones del estado para beneficiar a nuestras infancias. Y en más información les comparto sobre estas jornadas de salud visual que estarán llevándose a cabo en próximos días, ya para concluir este mes de julio. A partir del día 27 al día 29 se estarán realizando valoraciones oftalmológicas y entrega inmediata de lentes sin costo. Y además, que cabe resaltar, será en varias localidades de Huejutla, como lo es Izcatlán, en Tepechititla y Calmecate. Se prevé beneficiar a cerca de 400 personas. Esta jornada, que sin duda es una iniciativa también del Sistema Municipal de Huejutla, en coordinación con la Presidencia Municipal y también la Comisión de Pueblos Indígenas, se estará realizando esta jornada de lentes gratuitos como parte del programa A Ver, de manera estatal. Así que esta es la invitación. Nosotros estaremos replicando esta información, recordando que a partir de la próxima semana, del día 27 al 29 de julio, se estará realizando estas jornadas y servicios de salud visual para la población y gente interesada. Esta es la información hasta el momento, Anuar. Regresamos contigo.
0: Gracias, Nat. Que tengan un gran día. Nos escuchamos pronto. Seguimos.
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0: La información con Alejandro Ángeles, mi querido Ale, nuevamente contigo. Adelante, por favor.
8: Gracias, Anuar. Y ahora, en esta información regional, pues compartirles que continúan las acciones enfocadas al mantenimiento de infraestructura urbana en distintos municipios de esta región. En Tepeji del Río, autoridades sostuvieron una reunión con habitantes de la comunidad de Miraflores, esto para dar seguimiento a diversas solicitudes relacionadas con la movilidad y el mejoramiento de caminos. Durante el encuentro se informó sobre el avance del proyecto para rehabilitar uno de los principales accesos a la comunidad, además de la entrega de materiales que serán utilizados para mejorar algunas vialidades, atendiendo así las necesidades planteadas por los propios vecinos. Y bueno, mientras tanto, también aquí en el municipio de Actopan se realizaron trabajos de rehabilitación y mantenimiento ahora en calles del parque urbano, con el objetivo de conservar en mejores condiciones este espacio público que diariamente es utilizado por familias, deportistas y también visitantes. Las labores forman parte de las acciones de conservación de la infraestructura vial y de los espacios de convivencia en el municipio. Y bueno, estas dos acciones permiten hacer una reflexión que va más allá de una obra en particular. Y es que con frecuencia la atención pública se concentra en los grandes proyectos de infraestructura. El reto ahora es que pues estas acciones no respondan únicamente a necesidades inmediatas, sino que formen parte de una estrategia permanente de conservación para así pues la ciudadanía pueda disfrutar de espacios dignos para la convivencia.
0: Pues son espacios muy necesarios, sobre todo cuando se habla de convivencia, mi querido Ale, porque eso de alguna manera teje, digamos que con renovado brío, el tejido social. Las familias, los niños particularmente necesitan estos espacios, necesitan precisamente del mejoramiento de sus vialidades, necesitan el mantenimiento de todo esto y bueno, pues simple y sencillamente eso se agradece, se aplaude y se reconoce y esperemos también una corresponsabilidad por parte de la ciudadanía para cuidar esos espacios una vez mantenidos y mejorados.
8: Sin duda, sabemos que un camino en buenas condiciones facilita el traslado de estudiantes, trabajadores, servicios de emergencia y, en fin, las actividades comerciales. Y bueno, del mismo modo, un parque bien conservado, en el caso de Tepeji, pues ofrece espacios más seguros y funcionales también, como ya lo comentamos, para la convivencia familiar y la práctica del deporte. Así que enhorabuena, este podría ser un momento atinado por parte de las autoridades, pero siempre con el compromiso que se tiene con la ciudadanía. Esta es la información que les tenemos desde el Valle de la Mezquita, Anuar. Nos escuchamos en unos minutos más adelante.
0: Más noticias como esta, mi querido Ale. Muchísimas gracias. Un abrazo. Nos escuchamos pronto. Seguimos.
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0: La información con Paulina Rosales. Pau, buenos días. Adelante, por favor.
5: Hola, muy buenos días, Anuar, y buenos días a toda la audiencia y a todos los compañeros que justamente también están aquí presentando las noticias más relevantes de sus regiones. Y bueno, aquí en Huichapan, con 14 votos a favor, el ayuntamiento aprobó una actualización del bando de policía. Esta aprobación pues obligará a que los elementos policíacos tengan más capacitación. Y bueno, durante esta sesión de Cabildo, los regidores aprobaron una serie de reglamentos, entre ellos, pues el del Instituto para el Desarrollo de las Mujeres, así como de acceso a la información y el reglamento de la Comisión de Honor y Justicia. Pero bueno, entre las actualizaciones aprobadas en este reglamento de bando del policía, se incluyó que ya se aplique una justicia cívica conciliadora y también pues señala que se va a tener que atender la seguridad turística. También, por ejemplo, se hicieron modificaciones a nombres como barandillas, esta ya se cambiará al centro de retención municipal, esto también para atender observaciones realizadas por derechos humanos. Y bueno, esta información también es relevante, pues luego de que la Auditoría Superior de Fiscalización del Estado de Hidalgo emitió pues 7 observaciones a la Secretaría de Seguridad Pública Municipal, entre ellas pues que faltaban elementos con el certificado único policial. Y bueno, esta actualización en este sentido pues también contempla mayor capacitación para los policías. De acuerdo con la regidora Leslie Joana Cruz Alonso, ella es presidenta de la Comisión de Gobernación, Bandos, Reglamentos y Circulares. Ella justamente explicaba que si bien ya se están aplicando capacitaciones desde el 2024, con este reglamento ya se van a establecer como una obligación. Y bueno, el reglamento también incluye la aplicación de un manual de procedimientos ante el juez cívico, además de que establece pues el cumplimiento de los derechos humanos en el caso de las detenciones. Pero bueno, aún estos reglamentos se tienen que enviar al Congreso del Estado de Hidalgo para que posteriormente pues sean publicados y puedan entrar en vigor en el periódico oficial. Y bueno, también comentarte en otra información que ya este miércoles 22 de julio pues se prevé la clausura de esta Feria de Nopala 2026, donde se prevé la asistencia pues de miles de personas a las actividades que incluirán la presentación de danzas polinesias, una exhibición de la Escuela Municipal de Charrería, al igual que la presentación de grupos musicales y la quema del castillo y de los fuegos artificiales, también una actividad pues muy tradicional y característica de aquí de la región. Y bueno, en esta ocasión pues van a estar grupos musicales como La Fiera Ojinanga y Banda del Patrón 20 de enero. Y bueno, a la par pues también solamente quedan 5 días para que concluya la Feria de la Fruta 2026 en el municipio de Tecozautla. Así que pues invitar a toda la población a que aproveche estos últimos días. Hasta aquí el reporte, Anuar.
0: Gracias, Pau, por la información. Y bueno, pues aceptamos la invitación y veremos cuántas personas también la aceptan para acudir antes de que concluyan las festividades de Nopala y del municipio que nos mencionabas también. Gracias, Pau, nos escuchamos pronto. Buen día.
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0: La información con Alejandro Mendoza. Mi querido Alex, buenos días. Adelante, por favor, estamos contigo.
7: Buen día, Anuar. Te saludo con mucho gusto. Llegamos a la mitad de semana y esta es la información. La Jurisdicción Sanitaria Tulancingo, en coordinación con los ayuntamientos de la región Otomí-Tepegua, invitan a las madres, padres y tutores de recién nacidos a realizar el tamiz cardíaco neonatal. Es un estudio gratuito, rápido y sin dolor que permite detectar oportunamente problemas del corazón y brindar atención médica a tiempo. Si su bebé tiene 24 horas y 27 días, entre 24 horas y 28 días de nacido, pues acudir a realizar este importante estudio. Los requisitos son los siguientes: certificado de nacimiento del menor, cartilla de vacunación del menor, constancia de no derechohabiente. Y bueno, pues para más información, comunicarse al 759-114-3884. Los horarios de atención son de lunes a viernes, de 8 a 15:30 horas. La detección temprana puede hacer la diferencia en la salud del bebé, por ello pues se hace la invitación. En más información, en Tenango de Doria, a través del Área de Desarrollo Rural y en coordinación con el Programa Federal Escuelas de Campo de San Francisco La Laguna, pone a disposición pesetilla de café de las variedades Catimor y Salchimor. Cada planta se entrega con su bolsita de vivero y tiene un donativo de solo 2.50 por unidad, recurso que contribuirá a fortalecer y capitalizar la escuela de campo. Para los interesados en establecer, renovar o ampliar su cafetal, esta es una excelente oportunidad para adquirir plantas de calidad a un costo accesible. Y bueno, pues para los interesados, para mayor información y realizar sus pedidos, comunicarse a los números 231-150-7109 y 775-129-9536. Esta es una oportunidad para seguir fortaleciendo la cafeticultura en la región Otomí-Tepegua. En más información, el Ayuntamiento Municipal de Acasochitlán invita a la población de este municipio a aprovechar la jornada de esterilización gatuna, una iniciativa que fomenta la tenencia responsable y contribuye a prevenir la sobrepoblación de gatos en el municipio. Dicha jornada se realizará el día de mañana, jueves 23 de julio, a partir de las 10 de la mañana, en las instalaciones de la ex preparatoria Nicolás García de San Vicente. Los requisitos son que sean mayores de 4 meses, no gestantes, no amamantando y en ayunas. El cupo es limitado, así es que pues invita a darse prisa y apartar su lugar. Anuar, es cuanto con la información, lo que les comparto en esta mitad de semana desde la región Otomí-Tepegua.
0: Gracias, mi querido Alex. Nos escuchamos muy pronto. Un abrazo. Gracias. Seguimos.
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0: La información se la comparte Fidel García, mi querido amigo. Fidel, ¿cómo estamos? Buenos días. Adelante, por favor.
23: Buenos días, Anuar, con el gusto de saludarles en esta mañana de miércoles y saludar cordialmente a nuestro auditorio. Comentarles que el día de ayer, martes 21 de julio, habitantes del municipio de Zimapán fueron beneficiados con una jornada de cirugías orales, la cual se ofreció atención médica especializada a personas que requerían este tipo de procedimientos. La jornada se llevó a cabo a través de su especialidad del sistema DIT Hidalgo, donde contribuyeron pues la mejora de salud bucal y bienestar y la calidad de vida de las personas, La administración municipal destacó que el ámbito de salud pues es una de las prioridades, por lo que se mantiene el trabajo conjunto con las instituciones de este sector para poder ampliar el acceso a servicios médico especializados a la población. El edil de Zimapán pues reiteró que continuará impulsando gestiones y trabajando de manera coordinada con el sistema DIT municipal y DIT Hidalgo para acercar pues estos programas y servicios que puedan contribuir al bienestar de la población. En más información, comentarles que habitantes de diversas localidades del municipio de Taxquillo manifestaron su molestia debido a la suspensión del servicio de recolección de basura, luego de que el camión recolector cumpliera pues ya 10 días descompuesto, lo que ha generado pues una acumulación de residuos en los hogares. Vecinos de la demarcación señalan que la falta de recolección representa pues un riesgo sanitario a mantener los desechos almacenados en sus viviendas. Y justamente la ciudadanía está haciendo pues un llamado enérgico a las autoridades municipales para agilizar, digamos, la reparación de la unidad o implemente en su caso, ¿no?, un operativo emergente, señalando que la falta de este servicio básico vulnera también las condiciones de salubridad en la demarcación. Para terminar mi reporte, rápidamente le comento que desde el municipio de Pisaflores, el gobierno del estado de Hidalgo puso en marcha una estrategia orientada a mantener el acompañamiento permanente a la población de 28 municipios afectados por la vaguada monzónica, la cual pues justamente esta, digamos, estrategia tiene la finalidad de supervisar el avance de las obras en la zona aledañas, restablecer la conectividad de las comunidades. La administración estatal destacó que la rehabilitación del camino rural El Rayo, Bonigú, la reconstrucción también de 19 cuartos dormitorios y la edificación de muros de contención en el tramo Pisaflores, Nogal y La Minita, parte también de la estrategia de atención de contingencia. Se informó que el Servicio Geológico Mexicano participará también en la evaluación y la atención de los derrumbes registrados. Además, los trabajos que actualmente se desarrollan en la zona, se implementarán medidas adicionales para reducir el riesgo sobre carreteras y también refuerce la seguridad de quienes transiten por esta vía. Con esto cierro mi reporte. Regreso contigo, Noar. Desearles un excelente día.
0: Que lo sea también para ustedes, mi querido Fidel. Muchísimas gracias. Nos escuchamos pronto. Seguimos.
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0: La información con María Fernanda León. Mi querida Fer, buenos días, adelante.
11: Hola, Anuar, ¿qué tal? Muy buenos días, te saludo con gusto al igual que a la audiencia. Les comparto la información más relevante que se genera en el Valle de Tulancingo. Comenzamos con una noticia relacionada con la seguridad. En la ciudad de Tulancingo fortalecerá su sistema de videovigilancia con la incorporación de 165 nuevas cámaras, las cuales estarán conectadas directamente al C5 y del Estado y al Centro de Atención de Seguridad, Videovigilancia y Monitoreo Municipal. Con esta ampliación, bueno, se busca mejorar la capacidad de respuesta de las autoridades ante emergencias, prevenir delitos y reforzar la vigilancia en puntos considerados estratégicos. Además, con este nuevo equipamiento, el municipio superará el millar de cámaras entre las estatales y las municipales, lo que representa uno de los sistemas de monitoreo más amplios de la región. Sin duda, esta inversión importante, aunque es verdaderamente un reto, bueno, será que esta tecnología se traduzca en algunos resultados para la ciudadanía. Las cámaras son una herramienta bastante útil, pero deben ir acompañadas de una respuesta rápida por parte de las corporaciones de seguridad y de una estrategia integral de prevención del delito. La población espera no solo más vigilancia, sino también mayor tranquilidad en las calles de Tulancingo. Y en otro tema, Anuar, comentarte que vecinos de la colonia El Paraíso solicitaron a las autoridades municipales mantener un monitoreo constante sobre las ladrilleras ubicadas en la zona limítrofe con Cuautepec, debido a la presunta quema de llantas durante el proceso de cocción de ladrillo, principalmente en horarios nocturnos. Los habitantes aseguran que esta práctica genera humo con algunos olores intensos y, bueno, podría representar un riesgo para la salud y, sobre todo, al medio ambiente. Ante la denuncia, personal de la Dirección de Medio Ambiente realizó una inspección y señaló que en ese momento no encontró evidencia del uso de neumáticos. Sin embargo, confirmó que las revisiones van a continuar. Este caso recuerda la importancia de mantener una vigilancia permanente en actividades que puedan afectar la calidad del aire. Más allá de determinar si existe o no,

0: ya en desuso, pues es una historia que tiene bastantes, bastantes años. Hay tiempos en los que se convierte incluso, déjeme decirlo así, en moda hablar de ello. Pasan las supervisiones, pasa el tiempo, se presume que se han continuado utilizando en algunas ladrilleras y bueno, pues ahora el tema vuelve a estar sobre la mesa. Vamos a ver qué es lo que hacen las autoridades municipales y también las ambientales, que ahí son los que regulan y sancionan este tipo de prácticas para la fabricación de ladrillos, mi querida Fer.
1: Exactamente, Anuar, y sobre todo que se hagan revisiones continuas, no solamente al recibir una denuncia, ir y no observar nada, pues no, sino que seguir constantemente con las supervisiones. Que tengan un excelente día, Anuar, nos saludamos el día de mañana.
0: Que así sea. Muchísimas gracias por la información, Fer. Y gracias también a nuestra querida audiencia allá en la Huasteca Hidalguense. Los dejamos momentáneamente. Quedan ustedes en inmejorable compañía. Su estación de radio, Suma Radio Huejutla. Nuestras compañeras y compañeros, amigas y amigos, tienen información relevante para ustedes. Regresaremos alrededor de las 9:30 con ustedes. Entre tanto, Sierra Tomitepegua, Sierra Gorda, Valle del Mezquital, capital del estado, Valle de Tulancingo y occidente del Valle del Mezquital, y hasta donde usted nos esté escuchando por medio de la internet, la invitación, como siempre, no se vaya. Quédese con nosotros después de la pausa promocional. Suma Noticias Radio regresa.
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17: Temperatura 25 grados centígrados.
18: Son las 9:05.
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0: Las 9 de la mañana, ya con 7 minutos, amigas y amigos nuestros. El Instituto Mexicano del Seguro Social, el ISSSTE, la presidenta de la República, anunciaron una inversión multimillonaria para fortalecer la infraestructura hospitalaria. Alejandro Ángeles, nuestro querido amigo y compañero, nos habla particularmente de lo que se anunció por parte del Instituto Mexicano del Seguro Social. Le invito a escuchar esto porque más adelante vamos a seguir comentando al respecto. Adelante.
1: Con el gusto de saludarles una vez más para compartirles que la salud pública vuelve a ocupar un lugar prioritario en la agenda nacional, y es que el IMSS Bienestar anunció una inversión de 46 mil millones de pesos para desarrollar 87 proyectos estratégicos durante lo que resta de la actual administración federal, con el propósito de ampliar la capacidad de atención médica en distintas regiones del país. El plan contempla la construcción de nuevos hospitales, la sustitución de unidades que ya concluyeron su vida útil, la rehabilitación integral de hospitales existentes y también la modernización de centros de salud de primer nivel. De acuerdo con la institución, desde 2024 ya han sido inaugurados 19 hospitales en diferentes entidades del país, mientras que en las próximas semanas comenzarán operaciones nuevas unidades especializadas en atención materna, rehabilitación y centros y servicios de salud comunitaria. La apuesta, aseguran las autoridades, es fortalecer la cobertura médica y acercar servicios gratuitos a un mayor número de personas, especialmente en aquellas regiones donde el acceso a la atención hospitalaria continúa siendo limitado. Y este anuncio, pues, abre una reflexión que va mucho más allá de las cifras, y es que durante muchos años, uno de los principales reclamos de la población ha sido la falta de infraestructura médica suficiente para atender la demanda creciente de servicios de salud. Es una realidad que existen comunidades donde un hospital puede representar la diferencia entre recibir atención o recorrer varias horas para encontrar un especialista. Sin embargo, también es cierto que la experiencia nos ha enseñado que la salud pública no se resuelve únicamente levantando nuevos edificios. Un hospital necesita médicos, enfermeras, especialistas, por supuesto medicamentos, equipo funcional, mantenimiento constante y procesos eficientes para que realmente cumpla con su misión, porque de poco sirve inaugurar una obra si después los pacientes se enfrentan largas listas de espera, desabastos de insumos o falta de personal. Por eso, esta inversión representa una oportunidad importante para fortalecer el sistema de salud, pero también un compromiso que deberá traducirse en resultados medibles para la población mexicana. Con esto me despido. Nos saludamos el día de mañana.
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0: Estaremos platicando de esto más adelante, amigas y amigos, porque, por ejemplo, en el Valle de Tulancingo, usted lo sabe, hay una obra en la colonia Jardines del Sur que se supone vendría a beneficiar a los derechohabientes del ISSSTE, y desde hace muchos, pero muchos años, ahí está, simple y sencillamente, como un fracaso no solamente arquitectónico, sino también institucional. Pero platicaremos de ello más adelante. Ahora queremos compartir a ustedes un trabajo especial que ha producido Suma Radio Tulancingo, y es un reportaje que nos habla, amigas y amigos nuestros, de cómo cada vez más son las personas que hacen del running parte de su vida diaria. Lo que comenzó como una tendencia deportiva, Hoy se consolida como una actividad que impulsa no solamente hábitos saludables, también fortalece la salud física, la salud mental, y reúne a una comunidad en constante crecimiento. En el reportaje especial que le comparte a ustedes el día de hoy Suma Radio Tulancingo, Running, correr mucho más que una moda, conoceremos ¿por qué este deporte ha ganado popularidad? ¿Cuáles son sus beneficios? Y estaremos escuchando también historias de quienes se encontraron en cada kilómetro recorrido una forma de transformar su vida. Le invito a que nos acompañe y descubra por qué correr se ha convertido en mucho más que una moda. Se ha convertido en un estilo de vida que inspira a miles de personas. La producción de Suma Radio Tulancingo, y a cargo de esta, nuestra querida amiga y compañera María Fernanda León. Le invito a escuchar esto.
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5: Cada mañana, cuando muchos aún duermen, hay quienes ya están en movimiento, zapatillas atadas, auriculares puestos y un solo objetivo, correr. Pero, ¿qué hay detrás de este fenómeno que llena parques, calles, redes sociales? Hoy hablamos del running, no como moda, sino como estilo de vida. En los últimos años, el running ha experimentado un crecimiento imparable. Cada vez más personas se calzan las zapatillas para correr. No solo por salud, sino también por bienestar mental, socialización y superación personal. Correr es barato, accesible y se adapta a cualquier ritmo. No importa la edad, el lugar o la experiencia. Salir a correr se ha convertido en un ritual cotidiano para miles de personas. Un momento de desconexión o de conexión con uno mismo. El running ya no se vive en soledad. Clubs, carreras populares y aplicaciones móviles han transformado esta práctica en una experiencia compartida. Las redes sociales también juegan un papel clave. Rutas, marcas personales, fotografías. Correr se muestra, se comparte y se celebra. El running responde a una necesidad profunda: sentirse bien, sentirse capaz, sentirse vivo. Detrás de cada corredor hay una historia, una razón para empezar y muchas más para no parar. Para algunos, correr es una vía de escape, para otros, un reto personal y para muchos, una forma de entender la vida. Monserrat Payares León es corredora, pero sobre todo es una de esas personas que ha encontrado en el running mucho más que kilómetros recorridos. Le preguntamos cuándo empezó a correr, qué la motiva a seguir haciéndolo, cómo se siente al cruzar una meta y qué le ha enseñado el running dentro y fuera de la pista. Esta es su historia.
6: Pues yo empecé a correr hace más de 10 años, 12 para ser exactos, y comencé a correr gracias a mi papá. Él también es corredor y es mi más grande inspiración. Lo que más me gusta es que puedo practicarlo casi en cualquier lugar al que voy. He conocido muchos lugares mientras corro. También otra cosa que me gusta es que para mí ya es un hábito y lo considero parte esencial de mi día a día. Me hace sentir libre, me hace pensar muchas cosas mientras lo hago. Me divierto porque igual voy escuchando música dependiendo mi estado de ánimo. Lo considero más un estilo de vida en lo personal. Claro que ahora ya es moda para muchas personas, pero no está mal. Me ha enseñado a tener hábitos, a enfocarme en mis metas y objetivos de la vida diaria. También a ser constante y perseverante.
5: Historias como esta se repiten cada día, porque correr no es solo una actividad física, es una herramienta para combatir el estrés, mejorar la autoestima y crear hábitos saludables. En una sociedad acelerada, el running se convierte en una pausa en movimiento, un espacio donde la mente corre libre mientras el cuerpo avanza. Pero no todo es ideal. El auge del running también plantea retos, lesiones por sobreentrenamiento, presión por el rendimiento o la obsesión por los resultados. Por eso, expertos recomiendan correr con cabeza, escuchar al cuerpo y recordar que no se trata de llegar primero, sino de disfrutar el camino.
7: Arturo Rivera Pedraza, presidente de la Asociación de Dodgeball en Hidalgo.
8: En los últimos años se ha demostrado, platicando con doctores, con fisios, que muchas de las personas que practican este tipo de deporte, de ejercicio, pues están presentando problemas en articulaciones, como principalmente son rodillas, son tobillos. ¿Por qué? Porque pues no solamente es ponerse los tenis, salir, correr, ¿no? Sino que tenemos que hacer un plan de entrenamiento en donde pues nosotros sepamos si somos aptos para poder correr, o si nada más caminar, o si nada más trotar. Usar tenis adecuados dependiendo de la superficie o superficies en las que se realice esta actividad, y pues también, como en todas las disciplinas, un calentamiento previo. Y pues bueno, lamentablemente también, así como es benéfico el que uno salga, corra, camine, trote, pues bueno, creo que nos hace falta esa cultura física para que cuidemos nuestra salud, y principalmente pues nuestras articulaciones, ¿no? Si nos hace falta esa cultura física, repito, para tener un plan de actividad física.
5: El running seguirá creciendo, porque no entiende de modas pasajeras, sino de emociones reales. Correr es avanzar, es caerse y volver a empezar. Es competir solo con uno mismo.
9: Siento mucha emoción y satisfacción de haberlo logrado, aunque en ocasiones un poco en desacuerdo con mi tiempo. Y yo creo que es algo por lo que muchos corredores hemos pasado, pero pues siempre digo, no pasa nada, vendrán más carreras en las cuales podremos mejorar y dar ese extra que tanto buscamos los corredores. Mientras puedes controlar tu mente y concentrarte, puedes lidiar con lo físico, aunque claro, físicamente también hay que estar preparado. En la actualidad se está convirtiendo en una moda, lo cual a mi parecer está muy bien, que cada vez más gente tome el gusto por hacer ejercicio, por moverse y pues ahora por correr. Y que esta moda pase de ser solo eso, una moda, que pase a ser un estilo de vida, y pues a lo largo del tiempo tu cuerpo, tu mente lo va a agradecer.
5: Experiencias como la de Montserrat nos recuerdan que correr no siempre es llegar más lejos, sino aprender a avanzar paso a paso.
9: La verdad es un deporte y una disciplina muy bonita que te va a ayudar en muchos ámbitos de tu vida diaria. A querer esforzarte cada día, a querer ser mejor, sentirte mejor. Y al final verás que es una satisfacción y una gratificación muy grande para tu persona. Pero pues si tienes algún amigo o amiga que ya esté en el mundo del running, no dudes en acercarte a él, unírtele y empezar a correr.
8: Es de mucho provecho ahorita que las redes sociales, que los medios digitales, pues nos están ganando terreno, ¿no? Al menos el salir, correr, el hacer comunidad, pues ya nos aleja de estos malos vicios de nada más pasarnos horas frente a algunas pantallas. Y pues se han vuelto estos grupos unas comunidades, no nada más para poder correr, sino para poder socializar. Me ha tocado escuchar a compañeros que sus mismos cumpleaños ya los festejan o los celebran organizando carreras o los organizan sus mismos festejos yéndose a otros lugares precisamente para correr, para estar en contacto con la naturaleza, algo que pues hemos dejado a un lado los seres humanos.
5: El running es mucho más que una actividad física. Es un espacio para encontrarse con uno mismo, una oportunidad para cuidar la salud y una forma de demostrar que los grandes objetivos se alcanzan paso a paso.
8: Para quienes desean comenzar a correr como parte de un estilo de vida saludable, que se acerquen con un especialista para que les haga un plan tanto alimenticio, un plan de entrenamiento, y que los asesore, los guíe para utilizar lo que son la ropa, los tenis correctos y adecuados. No es lo mismo correr en una superficie plana, dura, a correr a lo mejor en un terreno irregular, ¿no? Como puede ser alguna montaña, algún cerro. Entonces, yo sí les sugiero que lo hagan pues regularmente, y también los invito a que, pues bueno, dentro de esta cultura física, tal vez podamos comenzar caminando y después trotando, y de acuerdo a mi capacidad física, a mi problema físico o a mis habilidades físicas, pues bueno, yo pueda ir mejorando siempre de menos a más. Porque, pues bueno, no nada más es ponerte los tenis, salir y pues dale, ¿no? Yo sí los exhorto a que pues bueno, se acerquen a estos profesionales. Y pues también hay muchas comunidades, ya tanto dentro de nuestra comunidad o dentro de nuestra sociedad, que se dedican o que llevan años practicando este bonito deporte. Entonces, pues a poner los tenis, pero los tenis adecuados, y hacer siempre un calentamiento muy, muy intenso para que nuestra salud mejore y no, pues, nos cure de algo, pero nos pueda descomponer de otra cosa.
5: Cada corredor tiene una meta distinta. Algunos buscan cruzar una línea de llegada, otros simplemente buscan sentirse mejor que ayer. Pero todos comparten algo, la decisión de seguir adelante. Porque al final, correr no es cuestión de kilómetros, es cuestión de voluntad, de levantarse una vez más, de intentarlo una vez más y de seguir avanzando incluso cuando el camino parece difícil. Quizá la próxima gran historia del running esté esperando comenzar con un solo paso. Para Suma Noticias Radio, María Fernanda León.
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0: Y hoy es un buen día, amigas y amigos nuestros, para iniciar caminando, poco a poco, trotando, hasta que, si así lo decide, termine usted corriendo y recorriendo kilómetros. Siempre hay lugares, espacios donde se puede practicar el running, incluso a campo traviesa. Y digo que hoy es un buen día porque, bueno, las vacaciones se sienten, se notan. Decirle a usted que las vialidades principales en la capital del estado están sin carga vehicular. Me refiero a Telles, C5, camino a Telles hacia el C5. Matilde Telles también sin carga vehicular. Procuraduría, Puente de Colonias, que siempre está hasta el gorro, está sin carga vehicular esta mañana. Hospitales, Juan Sedoria, lo mismo, así como el Puente de Colonias a San Antonio. Donde hay un poquito de carga vehicular es, vamos a decirlo así, carga moderada, es de San Antonio, tercera edad, en ambas direcciones, en ese tramo, y Puente Las Torres a la Plaza Explanada, también esto en ambas direcciones. Esto era por lo menos hasta hace unos minutos, pero a donde quiera que usted vaya, a donde quiera que usted se dirija, hágalo con mucha precaución, vaya con mucho cuidado. Son ya las 9 de la mañana con 25 minutos, fiel a la cita con todas y todos ustedes. Nuestra querida amiga y compañera, la licenciada Chantal Vargas, tiene ya lista la información para compartir a ustedes en materia artística que le ofrece, que le brinda la Universidad Autónoma del Estado de Hidalgo.
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11: Muy buenos días, con el gusto de saludarles como siempre con información de la División de Extensión de la Cultura. Les comparto pues la siguiente invitación. El próximo sábado 25 de julio a las 5 de la tarde, en el marco del circuito escénico del Centro Cultural Universitario La Garza de la Universidad Autónoma del Estado de Hidalgo, recibe lo que es la presentación de la obra Los Encuentros, una lectura dramatizada del dramaturgo mexicano Juan Tovar, que está inspirada en la emblemática obra literaria de Juan Rulfo. La puesta en escena es de entrada libre y sí de un cupo limitado. Promete sumergir al público en el místico territorio simbólico de Comala a través del poder de la palabra y la interpretación actoral. Más que una adaptación convencional, pues la obra invita al espectador y propone una experiencia escénica contemporánea donde el tiempo se desdibuja y las voces de los vivos y muertos se encuentran. La directora de esta puesta en escena, Selene Beltrán, es quien está dirigiendo los trabajos de esta puesta, y bueno, nos compartió que el montaje prescinde de escenografías complejas, apostando por la imaginación del espectador para reconstruir las atmósferas del universo de Juan Rulfo. Y bueno, la historia sigue el viaje de Juan Preciado en busca de su padre, Pedro Páramo, adentrándose en un pueblo habitado por personajes de otras historias, por recuerdos silenciosos y presencias que desafían la realidad. Sin duda, como tú sabes, son grandes experiencias puestas en escena que nuestra universidad pone al alcance de todo el público para el disfrute y pues sobre todo la convivencia social. Y bueno, esta obra pues reúne el talento de jóvenes intérpretes como Mar Peñafort, Sean Antor, Gloria Beltrán, Amelie Nieves, Andrés Rodríguez, Inés Durán, quienes son quienes participan en esta presentación. Y bueno, esta producción explora las posibilidades expresivas de la lectura dramatizada como un lenguaje escénico vivo y actual, así que es una propuesta muy interesante para los buscadores de nuevas experiencias. Y bueno, van a encontrarlas en nuestra casa de estudios, en el Centro Cultural Universitario La Garza. Como tú sabes, está ubicado en la calle Mariano Abasolo, número 600, en la Colonia Centro. Y bueno, ahí está esta invitación que, bueno, nos permite dar a conocer y compartir proyectos de gran nivel artístico. Y bueno, responden a nuestra misión institucional de impulsar iniciativas dedicadas a la formación de nuevos públicos y al fortalecimiento de las artes escénicas. Repito la fecha, el próximo sábado 25 de julio a las 5 de la tarde en el Centro Cultural Universitario La Garza de nuestra Casa de Estudios. Ahí está la invitación, pues nos dará mucho gusto que sean parte pues de esta presentación, de esta puesta en escena.
0: Muchísimas gracias por la información, mi querida Chanti, amigas y amigos. Si usted tiene oportunidad, no eche en saco roto esta invitación. Próximo sábado 25, 5 de la tarde, Centro Cultural Universitario La Garza. La entrada es para usted total y absolutamente libre. Y acérquese, si es que no lo ha hecho, a conocer la dramaturgia de uno de los más destacados escritores de teatro contemporáneos de nuestro país, el maestro Juan Tovar, y hablar del tratamiento que él haya dado a los textos del maravilloso e inmenso Juan Rulfo sobre la obra de Pedro Páramo es verdaderamente algo que no nos podemos perder. Son ya las 9 de la mañana con 30 minutos, las 9 con 30, amigas y amigos nuestros. Nos vamos a ir rápidamente a una pausa promocional y después de esta regresamos con más información para ustedes aquí en Suma Noticias Radio.
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21: Son las 9:33.
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0: Las 9 de la mañana ya con 34 minutos, estamos de regreso contigo, mi querido Alejandro Ángeles, para concluir con la información deportiva correspondiente a esta mañana. Adelante, por favor.
1: Gracias, Anuar, y compartirles todavía un poco más de información deportiva. Y es que ahora en el ámbito del ciclismo, pues una buena noticia para el mexicano Isaac del Toro, el cual sigue haciendo historia esto en el Tour de Francia, esta gran competencia del ciclismo más importante del mundo, en el cual pues continúa el mexicano firmando una actuación histórica en esta competición. Este martes se disputó la etapa 16, una jornada de contrarreloj, una modalidad en la que cada ciclista recorre el trayecto completamente solo, sin ayuda de compañeros, y bueno, el ganador es quien registra el menor tiempo. Del Toro, en la quinta posición, apenas un minuto con 20 segundos detrás del vencedor del día, pues fue considerado uno de los mejores especialistas del mundo en esta disciplina. Lo verdaderamente importante es que el mexicano logró conservar dos posiciones privilegiadas. Por un lado, se mantiene en el tercer lugar de una clasificación general, es decir, en el podio provisional de toda la competencia, únicamente detrás de los dos grandes favoritos para conquistar el Tour. Además, continúa portando este famoso maillot blanco, que es el jersey que identifica al mejor ciclista menor de 26 años de toda la carrera, un reconocimiento reservado para las jóvenes promesas que están llamadas a dominar este deporte durante los próximos años. Así que, pues, aunque uno de sus rivales logró recortarle algunos segundos, la diferencia sigue siendo suficiente para que el mexicano conserve ese liderato entre los jóvenes. Así que estaremos viendo cómo se va desarrollando todavía en este Tour de Francia el mexicano del Toro. Todavía quedan etapas muy exigentes, claramente, especialmente en la montaña, pero pase lo que pase, esta actuación ya representa uno de los capítulos más importantes del ciclismo mexicano. Y en más información, compartirles, Anuar, que pues el momento de decir adiós ha llegado, y es que Guillermo Ochoa, justo Paco Memo, ahora sí ha colgado los guantes, como se dice coloquialmente. Y es que una noticia que seguramente podría despertar sentimientos encontrados entre millones de aficionados. El día de ayer, Guillermo Ochoa anunció oficialmente su retiro del fútbol profesional, poniendo fin así a una carrera que se extendió por más de dos décadas y que lo convirtió en uno de los porteros más importantes en la historia del fútbol mexicano. A través de un video publicado en redes sociales, el guardameta confirmó que llegó este gran momento de colgar los guantes, esta expresión que en el fútbol significa retirarse de la actividad profesional. Y bueno, en cuanto a sus estadísticas, Ochoa disputó 6 Copas del Mundo con la selección mexicana, una marca que muy pocos futbolistas han conseguido a nivel internacional. En su mensaje recordó que ser portero implica pasar gran parte del partido esperando una sola jugada decisiva, pero también asumir la responsabilidad de responder cuando todo depende de una atajada. El arquero, mediante este video, bueno, agradeció obviamente a todos los clubes donde militó, especialmente al Club América, donde inició su carrera, y dedicó también un mensaje muy especial a la selección mexicana, reconociendo que no entendería su trayectoria sin vestir la camiseta nacional. Así que pues Anuar, se va uno de los grandes arqueros dentro de la historia corta del fútbol mexicano, y pues esperemos saber ahora quién estaría ocupando su próxima figura en cuanto a todo lo que ha venido realizando a lo largo, principalmente y él mismo lo dice, ¿no?, que a lo largo de toda su carrera deportiva, dentro de sus grandes participaciones o de las que le gusta que lo recuerden más, es justo en las pues pasadas ediciones de las Copas del Mundo, en donde ha tenido unas grandes actuaciones.
0: Sin duda alguna, una figura importantísima en la historia del fútbol mexicano. Estas 6 convocatorias que tuvo al mismo número de campeonatos mundiales, esta última oportunidad que tuvo para despedirse, aún jugando breves minutos en la cancha, pero recibir la ovación de pie de un público que, independientemente del equipo al que le vaya, no podemos dejar de reconocer el paso de Memo Ochoa por la selección nacional, por el América y, por supuesto, en varios equipos de otros países del mundo que no fueron pocos. Incluso, si no mal recuerdo, por ahí en un equipo de Bélgica tuvo la oportunidad de levantar una copa. Entonces se va sin duda alguna, uno de los grandes, y no tengo yo dudas, quizá son más bien como que ideas de que estará tal vez un poco cerca de la selección, nacional, o sea, no se irá del todo, dejará la portería de manera profesional, pero pienso que seguirá cerca del fútbol, y no me extrañaría tampoco verlo por ahí como comentarista en la televisora de sus amores, ¿no?
1: Sin duda, creo que es uno de los pasos, ¿no? Cuando no terminan que como de parte del equipo técnico de algún club, pues se van a la... No hay que demeritar el trabajo, ¿no? Esta colaboración que hacen con los diferentes espacios deportivos, pero bueno, creo que también se van un tanto a la segura. Esperemos que Guillermo Ochoa, con toda esta experiencia que adquirió durante todas estas esta etapa, claramente, de su carrera, pues lo abone a jóvenes promesas, que los ayude a irse preparando para que salga el siguiente o los siguientes o hasta las siguientes, Guillermo Ochoa, ¿no? Para el fútbol mexicano, y por supuesto que también se recuerden estas grandes participaciones y actuaciones que para muchos, ¿no? Pueden ser criticadas, otras con gran admiración, claramente, pero nadie puede negar que durante muchos años fue el rostro del fútbol mexicano en las grandes competencias internacionales. Así que pues termina una carrera, ¿no? Pero tal vez ahora, insisto, nos podíamos preguntar quién será el próximo portero mexicano capaz de construir una trayectoria pues de esta magnitud, porque bien o mal, en la selección se creó una gran fama Guillermo Ochoa.
0: Pues yo pienso que en el Tala está esa responsabilidad inmediata. Esto hace que Acevedo por lo menos momentáneamente suba a la segunda posición como portero de la selección, pero hay jóvenes que vienen por ahí empujando fuerte, y bueno, pues Memo Ochoa seguramente lo seguiremos viendo. La tele se le da. E incluso recordemos que Cuauhtémoc Blanco, hasta actor de televisión, salió por allá en una telenovela. Memo Ochoa, dicen algunas personas, que está guapetón, entonces tiene un futuro promisorio el Memo Ochoa todavía. O sea, lo seguiremos viendo, y en comerciales, bueno, mientras se hable de fútbol, pues seguramente Memo Ochoa esté por ahí. Si acabamos de ver al matador Luis Hernández, si acabamos de ver a Uribe Peralta, bueno, ¿por qué no veremos por lo menos en comerciales a Memo Ochoa en el próximo Mundial? En fin, se va uno de los grandes, se queda ahí su legado, y pues esperaríamos pues un homenaje, ¿no? Un homenaje por parte del club en algún momento del América, porque mira que le tocó también levantar trofeos con ellos, y creo que fue una figura relevante en su estancia en ese equipo. Pero bueno, vamos a ver qué es lo que la vida le depara a Memo Ochoa, y estaremos, si está relevante, compartiéndola con nuestra audiencia, mi querido Ale.
1: Claro que sí, estaremos al pendiente de su trabajo, veremos si, como bien lo comentaste, se une a las filas de algún medio de comunicación, o simplemente continúa en su andar como empresario o también en el mundo del fútbol. Pues con esto me despido, Anuar, nos saludamos el día de mañana con más información, y ya los dejo descansar por el día de hoy de mi voz.
0: Siempre es un placer contar contigo y con tu trabajo, mi querido Ale, muchísimas gracias por todo, y tendremos la oportunidad de saludarnos nuevamente el día de mañana. Un abrazo, cuídate mucho.
1: Igualmente, buen día, Anuar.
0: Gracias, Alejandro Ángeles, compañero, amigo. Y bueno, hablando de compañerismo, hablando de amistades, amigas y amigos, es una extraordinaria colaboradora, amiga de mucho tiempo y una gran colaboradora del Sistema Universitario de Medios Autónomos, no solamente radio, sino también televisión, es sin duda la doctora Sandra Flores Guevara. Y el día de hoy tenemos la oportunidad de compartir a ustedes lo que ella tiene para compartirle a usted sobre el tratado comercial entre México, Estados Unidos y Canadá, uno de los temas más relevantes en este momento en la agenda trinacional, incluido México. Le escuchamos.
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4: Hola, ¿qué tal? ¿Cómo están? Soy Sandra Flores Guevara. El día de hoy abordaremos el tema sobre el tratado entre México, Estados Unidos y Canadá, mejor conocido como T-MEC, el cual contiene aspectos y omisiones que vulneran severamente la seguridad e integridad de las y los usuarios de plataformas sociodigitales al anteponer los intereses de las corporaciones tecnológicas con mayor presencia global por encima de los derechos fundamentales de las ciudadanías. Por lo tanto, se exponen consideraciones jurídicas, técnicas, políticas y también académicas para fortalecer jurisdicciones nacionales e internacionales y particularmente modificar el capítulo 19 del T-MEC, que precisamente refiere el comercio digital. Eso es en la búsqueda de facilitar el acceso a la justicia en casos de violencia de género y de esta manera garantizar la protección a mujeres, infancias y adolescencias en el ámbito de Internet, así como la salvaguarda de los derechos digitales de todas las personas. Con este propósito se ha creado una alianza estratégica desde el movimiento Ley Olimpia, que conforma la Red Latinoamericana de Defensoras Digitales junto a Tlatelolco Lab, que es el laboratorio digital del Programa Universitario de Estudios sobre Democracia, Justicia y Sociedad de la Universidad Nacional Autónoma de México, y también la Barra Mexicana Colegio de Abogados, para hacer un llamado inmediato a los organismos públicos, activismos, academia y sobre todo ciudadanía en general, para demandar que ningún acuerdo comercial ponga en peligro los derechos humanos. ¿En qué consiste? En que el T-MEC no tiene una disposición expresa que indique o reitere que las empresas propietarias y gestoras de las plataformas tecnológicas se sometan a la jurisdicción de aquellos países en los que hacen negocios y donde residen sus consumidores, creadores de contenido, representantes e inversionistas. Por lo que, tal como está redactado actualmente, el tratado contribuye a la falta de transparencia y la dificultad para auditar a las empresas que respeten la seguridad de las y los usuarios. Esto es el artículo 19. Asimismo, el T-MEC dificulta que las instituciones de impartición de justicia de diferentes estados soliciten y accedan ágilmente a materiales multimedia o bases de datos que puedan servir como evidencia para perseguir delitos y, en ese sentido, salvaguardar a víctimas de violencia, lo cual evidentemente entorpece e imposibilita los debidos procesos. Finalmente, el acuerdo comercial deslinda a las plataformas de responsabilidad por los contenidos que se exhiben y circulan en sus interfaces, y esto pues evidentemente señala que dichas publicaciones reflejan las ideas de terceros y minimizan el papel que juegan los efectos de la tecnología. Ahí la reflexión respecto a la manera en cómo, a través de los algoritmos y pautas publicitarias que promueven y amplifican discursos de actores o grupos antagónicos a la pluralidad del diálogo y el bienestar común, y pues con este pronunciamiento también nos proponemos y se propone sentar un precedente para la regulación de las plataformas sociodigitales en nuestro país.
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0: 9:00 a.m. ya con 48 minutos. 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Son ya las 9 de la mañana con 51 minutos, 9:51. Permítame cambiar el orden de nuestras ideas. Ahora, para compartirle más información nacional, esta se la comparte Cele Bautista y está relacionada con la autorización que está impidiendo dar la Semarnat en aspectos ambientales, donde en áreas protegidas. Escuche usted esto, por favor.
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6: Muy buenos días a toda nuestra audiencia de Suma Noticias Radio. Hoy, en Información Nacional, les compartimos lo siguiente. Les comento que la Secretaría de Medio Ambiente y Recursos Naturales, Semarnat, publicó un acuerdo que prohíbe a los particulares titulares de una concesión realizar actividades de exploración y explotación minera dentro de áreas naturales protegidas de competencia federal, sin contar previamente con la autorización en materia de impacto ambiental. El acuerdo entró en vigor este martes y también establece que los funcionarios de esta dependencia no podrán autorizar proyectos sujetos a evaluación de impacto ambiental que contemplen obras o este tipo de actividades. El acuerdo también estipula que los funcionarios de la Semarnat deberán vigilar que los concesionarios cumplan con la obligación de aplicar programas de restauración ambiental antes, durante y después de la exploración y explotación minera. De igual forma, estipula que no podrán otorgarse permisos ambientales en sitios resguardados por la importancia de su ecosistema. Asimismo, tienen prohibido autorizar la disposición final de residuos mineros y metalúrgicos en áreas naturales protegidas, humedales, cauces y zonas federales de aguas nacionales, debido al alto riesgo que representan para la salud y el ambiente. Los funcionarios de las unidades y órganos administrativos de la Semarnat que reciban una solicitud de evaluación de impacto ambiental que se relacione con obras y trabajos de exploración y explotación están obligados a informar de inmediato a la Comisión Nacional de Áreas Naturales Protegidas, la cual deberá realizar un informe técnico que será vinculante en la evaluación del impacto ambiental. La Semarnat explicó que antes de la reforma de la ley minera del 8 de mayo del 2023, las concesiones se entregaban para la exploración y explotación de todos los materiales y minerales. Incluso, se otorgaba control sobre el agua. Ahora la concesión está limitada a un mineral específico y controles en materia hídrica. Actualmente, con aval de la Suprema Corte de Justicia de la Nación, no se entregará la concesión hasta que el particular presente los permisos ambientales. Ha dictaminado que el título de concesión y permiso ambiental son trámites independientes y sucesivos, y avaló la reforma a la ley minera que establece que tener una concesión no otorga un derecho automático para explotar, y el titular está obligado a obtener una autorización ambiental. Hasta aquí con información de carácter nacional. Seguimos con más en Suma Noticias Radio.
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0: Gracias a Cele Bautista por la información. Amigas y amigos nuestros, decíamos a ustedes y se compartía parte de la información de esta puesta en marcha que el gobierno federal ha anunciado el día de ayer y que habla de la mayor transformación de infraestructura médica de las últimas décadas. Estamos hablando de una inversión considerada como histórica de 181,000 millones de pesos proyectada al 2030. Se ejecuta con esta lana un ambicioso plan que contempla la construcción, escuche usted por favor, contempla la construcción, ampliación y sustitución de 152 hospitales públicos en todo el territorio nacional. Fue la presidenta de México, la doctora Claudia Sheinbaum, quien detalló en su conferencia matutina que esta estrategia sumará más de 9,000 nuevas camas al Sistema Nacional de Salud. Con ello, la capacidad hospitalaria del país romperá un récord histórico al pasar de casi 97 mil camas al inicio del sexenio a más de 106 mil al concluir la administración. Por su parte, el ISSSTE, su director general Martí Batres, reportó que de los 20 proyectos a su cargo ya se inauguraron 4 hospitales clave en Acapulco, en Tlaxcala, en Torreón y en Cuernavaca. Dijo también que se avanzan obras de alta especialidad, como el Hospital General de Tampico, que registra un 98% de avance, y el Hospital Regional de Oaxaca, que contará con tecnología de punta, como acelerador lineal y resonancia magnética. Y nadie, amigas y amigos, absolutamente nadie, habla de una clínica que está durmiendo el sueño de los justos o injustamente desde hace muchos años, y me refiero a la Clínica de Medicina Familiar en Tulancingo, cuya obra de ampliación cumple años, cuántos ya perdí la cuenta, detenida y en obra negra, convertida en un auténtico monumento a la parálisis burocrática. Ahí le va. De acuerdo con los registros del propio Instituto del ISSSTE y reportes locales, este proyecto inició con gran expectativa en julio del 2016. Estamos hablando de hace 10 años, amigas y amigos nuestros, respaldado por una bolsa presupuestal de 111 millones de pesos. La promesa era transformar la atención médica de la región. Sin embargo, la ilusión duró muy poco. ¿Por qué?, se preguntará usted. Porque en el año 2018, las autoridades detectaron graves irregularidades financieras e incumplimientos por parte de la empresa constructora, y esto que obligó, tarán, pues a frenar en seco las máquinas. Desde entonces, el expediente fue enviado al nivel central en la Ciudad de México, donde ha permanecido archivado en el olvido. Hoy, las cifras presentadas en las conferencias matutinas de las que le hemos platicado a usted esta mañana, que prometen rescatar clínicas y sumar más de 9,000 camas en todo el país, contrastan severamente con la cotidianidad de Tulancingo en el estado de Hidalgo. Y es que a pesar de los intensos discursos de transformación y del anuncio de una inversión histórica de 181,000 millones de pesos al año 2030, la reactivación formal de ese cascarón de concreto sigue sin desaparecer con claridad en la agenda de rescate prioritario de la Dirección General del ISSSTE. Yo me pregunto, ¿no habrá quien, derechohabientes, autoridades del ISSSTE en Hidalgo a nivel federal, le pudieran mandar una cartita firmada por habitantes, firmada por diputados locales, por la presidencia municipal, por diputados federales, por senadores, a Martí Batres y decir, oye, pues una lana, ¿no? Para concluir con esa obra que tiene 10 años y que no ha pasado absolutamente nada con ella. Y si no pasa con esta inversión, amigas y amigos nuestros, nos va a llegar el 2030 y posiblemente alguien de 2030 en adelante diga, oye, pues vamos a concluir la de Tulancingo. Quién sabe si se pudiera y quién sabe en qué condiciones estaría lo que hasta ahora se dejó construido. Estamos hablando de una obra negra, pero no estamos hablando solamente en términos arquitectónicos. Es una obra negra, literalmente, del ISSSTE en Tulancingo. No solamente es un fracaso arquitectónico, amigas y amigos nuestros, es una dolorosa muestra del impacto que la corrupción y el descuido centralizado provocan en la vida de las personas. Cada año que esa estructura pasa y pase abandonada, son miles de familias hidalguenses las que ven vulnerado su derecho humano a una salud digna, enfrentando clínicas saturadas y servicios deficientes. Los grandes planes nacionales de salud pública se miden, salvo su mejor opinión, en el bienestar de la gente, no en los escritorios de la capital. Si el gobierno federal busca legitimidad en su discurso de justicia social, debe entender que rescatar el sistema de salud implica obligatoriamente terminar con los elefantes blancos del pasado, dejar a Tulancingo en el olvido. Seguirá siendo como perpetuar el desamparo institucional de quienes más lo necesitan. Los derechohabientes del ISSSTE, de la región de Tulancingo, saben la falta que les hace y lo bien que les haría tener esa clínica de medicina familiar en nuestra ciudad, que le decía yo a usted, tiene ya 10 años, simple y sencillamente convertida en una obra muy, pero muy, pero muy negra. Son ya las 10 de la mañana, amigas, y cuídense mucho, cuídense muy bien, asegúrense de hacer lo necesario para regresar sanos y salvos.

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9: Temperatura 24 grados centígrados.
10: Son las 10 con 3 minutos.
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4: Muy buenos días, qué gusto de saludarles a través de la frecuencia universitaria del 99.7 FM. Al micrófono tu amigo y seguro servidor Sergio Martínez San Juan. Ya comenzamos este viaje, ya amaneció, bueno ya tiene un rato, pero aún así, qué gusto de que sigas por acá con nosotros a través de tu frecuencia universitaria, el 99.7 FM. Yo te lo decía, al micrófono Sergio Martínez San Juan, Víctor Sonia en los controles de transmisión. En este viaje que estamos compartiendo junto a ti, estaremos en esta hora musical que se viene con todo, con estas buenas energías de la música. Y hoy particularmente que tenemos una selección muy especial que viene con un poquito de tríos, un poquito de esta buena música que nos encanta. En este espacio nos podemos permitir ser un poco más románticos de lo normal. Además, un excelente preámbulo del Joyas de Plata que viene un poquito más tarde. Así es que, si te parece bien, vamos ya a comenzar con esta máquina del tiempo, esta máquina del romance, para que se la puedas dedicar a quien tú quieras.

Seguimos en tu espacio musical en esta mañanita de miércoles. Estamos avanzando en esta semana. Hoy es 22 de julio, qué bueno que estás con nosotros. Y oye, seguimos compartiendo y seguimos hablando contigo acerca de lo que se vive en nuestra querida Universidad Autónoma del Estado de Hidalgo. Hemos tenido la oportunidad, yo te lo decía, de recapitular algunas de las muchas actividades que se viven y que se comparten a través de los diferentes espacios. Fíjate que me he encontrado con algo extraordinario. Para empezar, yo te debo decir que soy un poquito... ¿cuál sería el término? No sé, me gustan estos temas científicos, porque no quiero caer en algún nombre extraño, ¿va? Entonces, vamos a dejarlo así, me gustan esos temas científicos y tecnológicos. Entonces, cuando yo leí esta nota me emocioné muchísimo, porque hay una estudiante Garza, que es la primera mexicana, es la primera, no estamos hablando de Pachuca, de Hidalgo, sino de México, que ingresa al programa de física de partículas. Probablemente tú has escuchado, quizás en alguna serie, en alguna película, lo que tiene que ver justamente con las partículas. Estamos hablando de ciencia súper avanzada. Pues déjame contarte que Diana Trigueros Moreno, que es alumna de la licenciatura en Física y Tecnología Avanzada de la UAH, mira, desde el nombre suena que está bien perrona la licenciatura, pues ella es la primera mexicana en ser aceptada en el programa de Física de Partículas para estudiantes, y que es en verano, organizada por el Instituto de Física Nuclear de la Academia Polaca de Ciencias. El curso de verano que se está realizando justo en este mes, mientras estamos hablando ahorita, ya está aprendiendo de ciencia de partículas y termina hasta el 31 de julio en Cracovia, Polonia. Sí existe, no solamente en las películas, donde estará colaborando con científicos internacionales en el desarrollo de innovación tecnológica para las áreas de computación y física de partículas, a fin de resolver problemáticas actuales, además de ampliar sus habilidades en el manejo de equipo especializado. Imagínate cuando se haga una película de su vida allá por 2200 y digan, ay, ella estudió en la Universidad Autónoma del Estado de Hidalgo. Yo sé que va a ser algo muy importante. Y probablemente tú pienses que todo ya se ha descubierto y todo está dicho. Sin embargo, la magia de la ciencia es que sigue avanzando, sigue buscando dar respuesta a preguntas que probablemente ni siquiera nos hemos hecho. Y esa es la magia, justamente. Seguir buscando, seguir intentando. Y que todo aquello que se hace a través de la ciencia, a través de la sociología, a través de la medicina, de todos estos estudios que a veces parece que solo están generando documentos y archivos y cosas que, pues a ver quién las lee, están buscando impactar realmente en la vida de todas y todos ustedes. Así es que enhorabuena para nuestra querida amiga Garza, que próximamente seguramente podremos invitar para que nos cuente cómo ha sido esta experiencia, una de muchas seguramente, sumando y volando bastante alto a través de lo que aprende en la universidad y por supuesto también ampliando sus horizontes en todo el mundo. Mientras tanto nos vamos con música, yo sigo contigo en esta frecuencia universitaria 99.7 FM, es miércoles, tenemos más música.

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7: Son las 10 con 16 minutos.
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Continuamos con más en esta frecuencia universitaria a través del 99.7 FM. ¿Cómo estás? ¿Cómo te sientes? ¿Desde dónde nos escuchas? Me encantaría que te acerques a nosotros y nos lo hagas saber. Quizás estás en el tránsito, probablemente vas a casa, fuiste a comer o desayunar y estás moviéndote por la ciudad. Probablemente también usas el tusobús o quizás alguna combi. ¿Cómo te parece el transporte? Recientemente lo hemos mencionado y lo hemos platicado, ahora que está un poquito más tranquilo el tema de la movilidad, al menos un poquito comparado con los días regulares de clases, de escuelas, de salidas, podemos decir que la ciudad está un poquito más relajada. Sin embargo, bueno, las problemáticas están ahí, y es que la movilidad sigue siendo un tema, vamos a decirlo, caliente, sí lo podemos decir así, en la zona metropolitana al menos. En cuanto al estado actual del servicio, pues bueno, los cambios de las rutas alimentadoras, el agregado de los vehículos, de las unidades del Tusobús, y bueno, lo que tiene que ver justamente con cómo se mueve nuestra capital. No estoy hablando solamente de mi experiencia personal, yo quiero que tú también nos lo hagas saber. Recuerda que está nuestro mensajero de WhatsApp 771-142-6712. Por acá recabamos todo lo que nos compartes y con mucho gusto lo seguimos ampliando en estas selecciones. Mientras tanto, seguimos con música. Yo estoy contigo y regreso en unos instantes.

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5: Son las 10 con 33 minutos.
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Amigas y amigos, muy queridos todos, muy queridas todas, por supuesto, déjenme compartirles el recordatorio que yo les hago todos los días. Tenemos campañas activas en nuestro sistema universitario de medios autónomos y en Suma Radio, por supuesto, no es la... No es la excepción a lo que yo me refiero es que tenemos contenidos hechos especialmente para ti. Especialmente tenemos una campaña que ha estado sonando y que tú conoces en cuanto al acoso a través de redes sociales, el ciberbullying, los mensajes que llegan con odio, con intención de lastimar. Ojalá y tú te puedas alejar de todo eso. Llámese personas, llámese acciones, llámese contenidos incluso que incitan al odio. Hay que tener mucho cuidado con lo que consumimos, lo que llega a nosotros y lo que también hacemos que la gente conozca. Porque sí, nosotros también somos responsables de lo que compartimos y de lo que vemos y callamos. Así es que ten mucho cuidado, por favor. ¿Qué te parece si seguimos disfrutando también de la música y todo lo que tenemos para ti a través del 99.7 FM? Yo regreso contigo, tenemos mucha más música, así es que no te vayas.

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4: Son las 10:44.
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5: Seguimos contigo a través de este espacio, a través del 99.7 FM. Qué gusto que ya es miércoles, por supuesto que sí, la semana avanza y junto a ti tenemos la oportunidad de seguir sumando a todo esto que nos encanta, a lo que nos mueve. 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Así es que mientras tú te sumas y en lo que vas preparándote, es mañana, pero mientras tanto podemos seguir con la buena música y todo lo que tenemos para ti. Así es que si te parece bien, continuamos. Yo regreso contigo en unos instantes.

Seguimos contigo a través de este espacio, a través de 99.7 FM. Qué gusto que ya es miércoles, por supuesto que sí, la semana avanza y junto a ti tenemos la oportunidad de seguir sumando a todo esto que nos encanta, a lo que nos mueve. 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Así es que si te parece bien, continuamos. Yo regreso contigo en unos instantes.

0: Y de momento ya nos vamos, con eso estamos cerrando esta selección de miércoles, justo a la mitad de la semana, el ombliguito de esta semana con la que estamos cada vez más cerca del cierre de mes. Yo espero que estés bastante, bastante bien. Cuídate mucho, por favor, transita con precaución por nuestra querida y bella, muy bella Airosa. Recuerda que estamos transmitiendo para ti en vivo, a través del 99.7 FM todos los días del año. Aquí hay un gran equipo que está para ti, preparando contenidos, sumando todo lo que haces. Y en unos minutos más, te lo decía, viene el Joyas de Plata, después el espacio informativo. Mucho que compartir y mucho que conocer a través de tu frecuencia universitaria, el 99.7 FM. De momento me despido, yo soy Sergio Martínez San Juan, gracias a Víctor Sony en los controles de transmisión. De momento nos despedimos. Sin embargo, recuerda que nos escuchamos esta semana particularmente, de lunes a viernes en punto de las 10 de la mañana. Hasta entonces, cuídate mucho. Nos saludamos en una próxima emisión.
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0: Son las 11:02.
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2: Hola, muy buenos días. Bienvenidos a su programa Curarte en Salud en el 99.7 FM Radio Universidad y a los que nos escuchan en internet en www.uaeh.edu.mx/Pachuca Radio. Al micrófono los saluda su amiga Flor Anaya. Comenzamos.
1: 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Necesitas las respuestas en... El tema de hoy, trastorno de conducta alimentaria.
2: Pues sí, hoy vamos a tocar este tema que es muy importante, como es el los trastornos de conducta alimentaria, y es un tema pues muy importante físico y emocional, que se conoce así como trastorno de conducta alimentaria, y para eso está aquí el equipo multidisciplinario de servicio médico encabezado por la psicóloga Mónica Aquino Sánchez.
3: Hola doctora, muy buenos días a todos los radioescucha.
2: También está la licenciada Adriana Morales Lechuga.
4: Gracias doctora, como siempre un placer estar en este espacio.
2: Muchas gracias. Y también está el nutriólogo Emilio Fernández Lagunes. Bienvenido Emilio.
5: Buen día, gusto saludarles y pues bueno, vamos a hablar un poquito de los TCA.
2: Claro que sí, pues vamos a escuchar algunas preguntas para iniciar con el tema.
1: Las dudas que pasan por nuestra mente. ¿Qué son los trastornos de conducta alimentaria? ¿Cuáles son los tipos más frecuentes de TCA? ¿Qué papel juegan las redes sociales y los estándares de belleza? ¿Cómo distinguir entre hábitos saludables y conductas de riesgo? ¿Cómo fomentar una relación saludable en la comida?
2: Pues sí, vamos a hablar de todas estas preguntas que escuchamos, y estos trastornos afectan pues la relación que tienen las personas con la comida y su imagen corporal y el bienestar psicológico, que yo creo que es lo más importante en todo esto, pudiendo tener consecuencias que son muy graves si no se atienden o se detectan a tiempo, ¿no?
3: Sí, doctora, en esta parte, por ejemplo, empezando, hay que tomar en cuenta una fecha muy importante, el 2 de junio. Uh-huh. El 2 de junio es el Día Nacional de la Lucha contra los Trastornos de la Conducta Alimentaria, y si ya nos vamos muy técnicos, el 30 de noviembre es el Día Internacional de la Lucha contra los Alimentos, bueno, contra los Trastornos de Conducta Alimentaria. ¿Por qué? Porque esto, ¿qué son? Son unos trastornos de salud mental que afectan la relación que una persona tiene con la comida, el peso y su imagen corporal. No se trata solamente de comer mucho o poco, sino de pensamientos, emociones y conductas que pueden afectar seriamente pues la salud física y emocional de la persona que tiene este problema con la comida.
2: Uh-huh. Sí, de hecho vamos a dedicar este programa por lo mismo de la cercanía de la fecha, y pues vamos a hablar acerca de estas causas que tienen los trastornos, las señales de alerta, cómo prevenirlos, qué opciones de apoyo tenemos y pues también tratamiento. Y como tú lo comentas, pues yo quisiera que iniciáramos con esto de que les expliques a todos nuestros radioescuchas qué son los trastornos de conducta alimentaria.
3: Vamos, todo. Bien, como lo mencionaba, pues son trastornos de salud mental que afectan uh-huh. Pues la relación que tenemos con nuestra comida. No es solo, ay, voy a comer poquito, porque va a afectar si subo bajo de peso, o de si como muy poquito, pues no va a afectar tanto mi cuerpo como se ve o como lo perciben los demás, ¿no? Igual afecta de, es que vamos a ir a comer en el trabajo y nos van a invitar taquitos, ¿no? O va a haber como tortas, y si me como 2, 3, 4, me van a decir, ay, no, qué agrasado, ¿no? Pero es más que nada esta cuestión de los pensamientos y emociones y conductas que tenemos relacionados al medicamento, digo, a la comida, perdón, y toda esta parte.
4: Sí, sin duda alguna, como ya bien lo comenta la psicóloga, pues es esta parte que hay unas alteraciones persistentes de acuerdo a la alimentación y la relación que esta se ve influenciada a través del peso, la imagen corporal, ¿no? Entonces es esta parte de sentir que pueden subir de peso, estos pensamientos de sentir que si como mucho voy a subir de peso, el miedo.

0: miedo a comer ciertos alimentos, el miedo a decir, bueno, si ya comí, ahora cómo lo compenso, ¿no? Y justamente creo que aquí viene la parte de saber cuáles son los tipos más frecuentes de los trastornos de conducta alimentaria, que bueno, pues son es ampliamente, hay una gama importante, pero yo creo que existen dos muy importantes, ¿no? Que en este caso sería la parte de la anorexia nerviosa, que básicamente se hace una restricción importante de alimentos. Hay un miedo intenso a subir de peso y hay una alteración de la imagen corporal, ¿no? En la parte de alteración de la imagen corporal, las personas con anorexia nerviosa suelen verse al espejo como una, como si estuvieran pues sí, llenitas, uh-huh. como si estuvieran con un sobrepeso, obesidad. Sin embargo, pues no lo tienen, ¿no? Está esta alteración de la imagen corporal de decir, a lo mejor están muy delgadas, pero ya se ven que están llenitas, ¿no? También está la parte de la bulimia nerviosa, que en este caso son episodios de atracones de alimentos excesivo y lo compensan, ¿no? ¿Cómo? Con vómito, o sea, después de que como mucho, siento mucha culpa, voy al baño y vomito, ¿no? O hacer ayunos prolongados, es decir, ya comí demasiado, pues ya no como hasta el segundo día, tercer día, ¿no? O la parte de hacer ejercicio excesivo, ¿no? Ya comí demasiado, ¿cómo compenso esto ahora? Me voy al gimnasio y hago 4 o 5 horas, ¿no?
1: Sí, que te podemos complementar una parte psicológica, como decías, Adri. En anorexia, las chavitas o los chavitos se sienten en una silla o en el transporte público y es esta parte de soy un estorbo para los demás que están al lado de mí. Los demás se sienten muy apretados porque yo estoy tomando todo el espacio.
2: Aunque estén súper delgaditos.
1: Sí,
2: ¿no?
1: Aunque estén muy delgaditos o en la misma banca escolar. Es de, no, es que estoy muy apretado contra la mesa, contra esta parte de no quepo en esta silla o no quepo en este espacio. Entonces sí es toda esta parte, igual los de bulimia nerviosa, este pensamiento de ya comí mucho, comí demasiado.
2: Entiendo, ¿bulimia nerviosa y el síndrome de atracón es lo mismo?
0: Son similares, vaya, la bulimia nerviosa lo que sucede que son estos atracones, o sea, son estos atracones y lo compensan, ¿no? Uh-huh. Y en los atracones, pues son recurrentes, un consumo excesivo de alimentos, también tienen conductas compensatorias, uh-huh. pero no se clasifican de la misma forma. Sin embargo, pues la bulimia nerviosa tiene estos atracones, ¿no?
2: Okay. Y bueno, hablando ahorita de lo que nos comentaba Moni, ¿los TCA afectan únicamente a los jóvenes y a las mujeres?
1: No necesariamente. Ahorita ha habido un aumento en hombres, ay, en algún trastorno de la conducta alimentaria en hombres. Esto por el aumento de hay que hacer mucho ejercicio. Uh-huh. Ahí está un trastorno que se conoce como vigorexia, que uh-huh. igual es esta parte del ejercicio es excesivo para tener una masa muscular muy grande. Pero no, no afecta únicamente a adolescentes y mujeres, afecta a cualquier persona.
2: ¿En cualquier edad?
1: En cualquier edad. Ya hay niños desde 12 años. Sí. Que están padeciendo algún trastorno de conducta alimentaria, hasta pudiera haber alguien menores a estas edades. Leía un artículo que decía que en España 6 de los que ingresan al hospital por conducta alimentaria son menores de 12 años.
0: Y aquí algo importante también de mencionar, lo que me comentaba de la vigorexia, que es esta dismorfia muscular, que ahorita uh-huh. Emilio nos va a contar un poquito, sobre todo se da en la parte de los gimnasios, ¿no? Y aquí lo que pasa es que la persona que está sufriendo de este trastorno, que actualmente la vigorexia no se considera como un trastorno, sino es como una dismorfia, pero bueno, puede entrar dentro de la clasificación, ¿no? Lo que sucede es que las personas se ven... pueden tener mucho músculo, masa muscular, y ellos sienten que se ven débiles o con baja masa muscular, ¿no? ¿Puedes comentarnos un poquito de esto, Emilio?
3: Bueno, justamente como comentaban ya la psicóloga y la nutrióloga, en esta parte de las conductas o los trastornos de conducta alimentaria, podemos encontrar el trastorno dismórfico corporal, o como a veces conoce comúnmente como dismorfia corporal, que es esta condición de salud mental en la que las personas van a tener una obsesión profunda a percibirse de una manera en el espejo, de una manera física. Como ya comentaba la nutrióloga Adriana, a veces puede ser que una persona que normalmente hace ejercicio y suele tener un cuerpo pues bien, musculoso, uh-huh. se ve al espejo y dice, no, me veo gordo, me veo flaco, no me siento aún como yo debería
1: atractivo.
3: Estar. Y en esto, o sea, en retrospectiva, al contrario, las personas vienen y te comentan, oye, ¿sabes qué? Te ves muy bien, uh-huh. estás desarrollando muy buena masa muscular, se ve bien en el gimnasio, pero en la cabeza de estas personas es como de, no, no es suficiente, necesito hacer más ejercicio, necesito comer más, necesito comer menos. Y aquí es cuando, pues, normalmente aparece este tipo de compulsión, de decir, ok, hasta que yo no me sienta conforme con esto, no voy a parar. Y es aquí donde empiezan o entran comúnmente los TCA, las conductas de riesgo, que, pues, nos pueden llevar tanto a la anorexia, a la bulimia, o cualquier otra de estos trastornos que ahorita vamos a ver a continuación también.
2: Yo entiendo por todo lo que están platicando que estos trastornos ya pues son muy frecuentes en la población, y yo creo que uno de los factores importantes que está haciendo que se desarrollen estos es pues las redes sociales y todos estos estándares de belleza que tenemos, ¿no? Aparte de otros factores que nos pudieran mencionar ustedes y comentar acerca de esto, por favor.
1: Pues alguno de los factores es más que nada en esta cuestión biológicos, psicológicos, familiares y sociales, la baja autoestima, la insatisfacción con su cuerpo, el perfeccionismo, las experiencias de estrés o presión social pueden aumentar el riesgo a que tengamos algún trastorno. No nos vayamos tan lejos, el primer lugar en donde pudiera ser es en casa, con mamá o papá, abuelita, abuelito, cualquier familiar que te dice, ay hijito, como que te dejé de ver tantito y mira ya que te panzó. Y hacen este tipo de comportamientos.
2: Estás comiendo mucho.
1: Sí, o déjale de comer tanta tortilla al pan, déjale, o te está haciendo daño. Y en diferentes aspectos, pues sí lo van haciendo y mencionando cada vez más estos comentarios.
0: Sí, creo que igual una parte importante que he tenido pacientes que en la escuela, sobre todo adolescentes, que en la escuela les comentan como, ah, es que estás gordito.
2: Estás muy gordito.
0: ¿No? Entonces, yo creo que esa parte, ¿no? Desde la casa hasta la escuela y, pues, en muchos otros ámbitos, ¿no? También yo creo que factores que impactan esto es en personas que tienen baja autoestima, ¿no, Moni?
1: Sí.
0: Esta parte de que, pues sí, que les pega mucho los comentarios que pudieran hacer los compañeros o en casa de su cuerpo.
3: Y justo creo que en esta parte también tenemos que mencionar cómo las redes sociales también hayan impactado de una manera, o sea,
1: impactante.
3: Demasiado. Ha sido, bueno.
2: Sí. Vamos a un corte y regresamos para platicar acerca de las redes sociales y el TCA.
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7: Son las 11 con 15 minutos.
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2: Pues ya regresamos y nos quedamos con esta pregunta muy importante y que yo creo que todos ya ahorita no tenemos nadie que no sepa ocupar redes sociales y todo esto que nos hace que tengamos también problemas de salud.
3: Así es, doctora, como usted lo comenta, las redes sociales hoy en día juegan un papel muy importante a la hora de las tendencias que se están manejando entre los adolescentes, los adultos, etcétera. Y, bueno, como se ha visto desde algunos años atrás, es muy común el romantizar, el decir, es que los cuerpos perfectos son los cuerpos delgados, son las modelos que vemos en internet, las que vemos en pasarelas, etc. Hasta cierto punto, no sabemos qué tanto puede impactar esto en las personas. ¿Por qué? Porque están dando un estereotipo de cómo tienes que ser. Y a partir de esto, es como comentaban ya mis compañeras, viene esta parte de, ok, en mi casa me comparan, en mi casa me hacen comentarios, en la escuela me hacen bullying, en el gimnasio no me siento cómodo. Son un cúmulo de cosas que vienen a afectar mentalmente a las personas. Y de esta manera es como, bueno, creo yo, donde tiene que entrar el apoyo psicológico.
1: Sí, totalmente, Emilio. Sí, aquí es donde entra el apoyo psicológico. Y como tú lo has dicho, las redes sociales son muy importantes. Y si nos damos cuenta, desde pandemia es el mayor uso de redes sociales, porque no podíamos salir a la calle, estábamos limitados a nuestro espacio, convivíamos más con nuestros familiares, la alimentación variaba, lo primero que se podía comer era lo que se hacía, o tal vez hubo una mejor alimentación, pero en este aspecto, y lo vemos ahora en redes sociales, hay muchos comentarios ahorita con estas dos enfermedades que están saliendo, dicen, ahora sí, si sale esta nueva pandemia, ahora sí me pongo las pilas, me pongo a dieta, voy a hacer ejercicio, y cuando vean que regresemos de pandemia, ya voy a ser otra persona físicamente. Pero bueno, volvemos a esta parte, los pensamientos, la baja autoestima, los sentimientos, las conductas. Todo esto desde que vamos creciendo, a lo mejor desde que somos niñitos, este comentario de, es que míralo, todavía no embellece su cuerpecito del pequeño, o de ponernos un estereotipo, y esta comparación de, es que tu primito de a su edad, a tu edad no era así físicamente, quién sabe de quién lo heredaste, o por qué eres así, ¿no? Y empieza la culpa, es que no lo estás comiendo bien, o esta típica frase de, es que fui a casa de mi abuelita y mi abuelita me dio mucho de comer, ¿no? Entonces, sí hay que saber también qué comer y no qué comer, ¿no, Adri?
0: Sí, yo creo que aquí es una parte importante que mencionas, Moni, que ahora los adolescentes y todos, ¿no?, tenemos el acceso a estas famosas páginas que de inteligencia artificial que nos solucionan y nos resuelven todos nuestros problemas, ¿no?
1: Sí.
0: Hace poco me llegó un paciente que quería bajar de peso porque los compañeros le hacían bullying en la escuela respecto a su peso. Y pues se le hizo fácil preguntarle a ChatGPT una dieta para bajar de peso, ¿no? Este chico era un adolescente y pues quería bajar de peso y pues el ChatGPT le dio una dieta cetogénica muy baja en calorías. O sea, el chico consumía yo creo que 600 calorías al día y aparte una dieta cetogénica, ¿no? Entonces, pues imagínate, ¿no? O sea, realmente el acceso, sin duda alguna, el acceso a las redes, a estas nuevas tecnologías puede ser algo bueno, pero también algo negativo, ¿no? En esta parte de la alimentación, yo creo que siempre no hay cosa mejor que acercarte con un profesional de la salud, porque imagínate, todos tenemos acceso a este tipo de páginas, ¿no?
1: Sociales, o esta página, y tampoco la psicología se queda inmune a esta situación, ¿no? Ha tocado con pacientes que dicen, es que ya hablé con chat y me dice que debo checar esto y que debo de trabajar esto con usted, y ya me quiero enfocar únicamente en esto, ¿no? Sí es un problema que tenemos en lugar de ser un beneficio, y hay que tomarlo en consideración, ¿no? Porque también en cualquier momento podemos notar en alguna señal en esta parte de que lo primero que hacen nuestros seres queridos cuando quieren cambiar su cuerpo es dejar de comer lo que realmente les gustaba, ¿no? O evitar comer, o jugar con la comida. Vamos, en algún punto, a lo mejor todos nosotros de niños, cuando no queríamos verduras, a la primera vez que mamá dejaba de vernos, rápido, se lo dábamos al perro o lo íbamos a tirar a la basura, pero bien escondidito para que no se vea.
2: Bueno, eso sí, se aplica en algunas ocasiones. Pero ya que lo estás comentando, Moni, yo quisiera que ustedes como especialistas le dijeran a todos qué señales, qué cambios físicos, qué cambios emocionales o de conducta se puede presentar con estos trastornos.
0: En la parte de nutrición, Doc, bueno, aquí es algo importante, ¿no? Estas señales que nos pueden alertar, creo que ya lo mencionamos un poco, es, por ejemplo, la persona siente mucho miedo al comer ciertos alimentos, ¿no? Saltarse comidas, por ejemplo, ¿no? Es decir, si ya comí mucho en el desayuno, pues ya, no como ni ceno, esta parte, ¿no? Restricción excesiva de alimentos, es decir, yo solo como, no sé, muy poco, verduras y pollo, ¿no? Esa parte, o sea, no hacer de acuerdo al plato del bien comer, ¿no? Evitar comer en público, por ejemplo, lo que decía Moni, ¿no? Si tengo un convivio en mi trabajo y sé que van a pedir taquitos y va a haber pastel, refresco, prefiero no ir porque sé que no debo consumir eso, ¿no? Aislamiento social, esa es una parte importante. Y, pues, cambios bruscos de peso, ¿no? El que veamos que nuestra familia, la persona sube o baja muy rápido, repentinamente de peso, eso también. Y, pues, que justamente, ¿no?, ocupa estos métodos que decíamos compensatorios, ejercicio excesivo, vómito, ¿no?, que después de comer inmediatamente vaya al baño, escuchemos que está vomitando. Esos son como señales o focos rojos que nos podrían estar en la parte nutricional, ¿no?
1: Que también hay que tomar en consideración, y a lo mejor suena mal, pero no que vayamos luego al baño, puede ser una vomitar y hay que ir detrás de nuestro adolescente, de nuestro familiar. Tal vez es un problema de salud, le dio un poquito de diarrea o hay alguna cuestión
2: alguna otra afección.
1: Sí, hay que tener esta precaución. A lo mejor si vemos que ya tardó mucho o huele luego a su pasta dental, es que probablemente se haya ido a vomitar.
0: O incluso que sea frecuente, ¿no? O sea, sí, que decir que ya, a lo mejor una vez se pasa, ¿no? Pero si ya son 3, 4 veces, ay, es un foquito rojo.
1: Hay que tomarlo en cuenta. También hay que tomar en cuenta que a la hora que disminuimos la alimentación, hay un cambio de humor. Son más irritables, se enojan por cualquier cosa, pueden estar como más anémicos o más apáticos, de no quiero hacer nada, no tengo energía, estoy cansado. Mareos, fatigas, problemas intestinales, baja autoestima, mucho esta parte, y lo podemos ver en la mesa cuando todos nos sentamos a comer. La persona puede desmenuzar la comida, hacerlo lo más pequeña posible para no ir nada más como picando algo y ya. Eso fue todo. O simplemente decir, ¿saben qué? No me sirvan a mí, coman ustedes primero, tengo que hacer unas cosas. Y ya cuando ellos van y regresan a la cocina o al comedor, ya comen ellos su porción que ellos quieren
2: consideran
1: comer.
2: Consideran, ¿no? Exactamente. Que está correcto. Una cucharadita de algo.
0: Sí, y yo creo que igual aquí otra parte es que ellos clasifican mucho los alimentos como buenos y como malos, ¿no? Ajá. A veces dicen como, no, es que no puedo comer eso porque es malo.
2: Me hace daño.
0: O tiene muchas calorías. O sea, que tengan mucho este pensamiento recurrente de, ay, es que tiene muchas calorías. Tiene mucho azúcar, ¿no?
2: Eso me hace daño, sí. No puedo comer.
0: Es igual un poquito rojo.
1: Sí.
3: Bueno. Una vez escuchando esto que comentan los compañeros, es importante también mencionar qué signos o qué alertas podemos ver en nuestros familiares, en nuestros amigos, incluso en nosotros mismos, para realmente acudir a pedir ayuda a un especialista. Es muy importante identificar que estas personas, normalmente, como ya comentaba mi compañera Adriana, existen pérdidas o ganancias significativas de peso, pueden presentar una preocupación excesiva por su cuerpo, como ya lo mencionamos, como parte de la dismorfia, e incluso puede existir un deterioro emocional, académico, laboral, social. Podemos ver cómo estas personas dejan de socializar, dejan de acudir a lugares donde recurrentemente lo hacían. Todo esto a causa de este miedo, esta sensación de ser criticados.
2: Me van a invitar a comer y no quiero que vean que no como nada.
1: O llego después de que quieran comer y ya yo llego a la película o díganme a qué
3: hora. Yo como antes, yo como en mi casa, yo como lo que no me hace daño, en teoría. Y ya llego simplemente a convivir. Esos signos de alerta tenemos que estar muy pendientes para realmente, cuando nosotros los veamos, poder recurrir a un especialista. Y bueno, también es importante mencionar que este tipo de trastornos a veces pueden tener
2: riesgos
3: o pueden representar un riesgo a la vida. Es muy importante también estar al pendiente de estos síntomas. Y bueno, en este caso también tenemos que mencionar que para este tipo de tratamientos es importante el trabajo multidisciplinario. Por algo es que estamos aquí hoy, la psicóloga, la doctora y los nutriólogos, porque esto va de la mano en que tenemos que atender tanto a la mente como al cuerpo, atender cómo está reaccionando el cuerpo y de igual manera ver, porque incluso, bueno, puede representar hasta cambios
1: significativos
3: en las mujeres en su ciclo menstrual. Desde ahí podemos empezar a ver que ya es un tema grave y bueno, eso se tiene que atender de la mano tanto de los nutriólogos, de los psicólogos y pues de un doctor, evidentemente.
2: Claro. Entonces, pues sí, todos los profesionales están involucrados en esa terapia para este tipo de trastornos, como tú lo comentas, Emilio. Y yo creo que cómo se podría hacer o fomentar una relación saludable con la comida con estos pacientes. ¿Qué tratamiento o qué opciones de ayuda, de apoyo tenemos para ellos?
0: En esta parte, pues como lo menciona Emilio, es un trabajo multidisciplinario, ¿no? Uh-huh. El paciente debe acudir tanto a un nutriólogo, tanto a un psicólogo, médico. Incluso a veces hasta la familia tiene que tener apoyo. Y bueno, en la parte nutricional, pues una parte bien importante es dejar de clasificar a los alimentos como buenos o malos, ¿no? Hacerle ser consciente al paciente de que una alimentación variada y equilibrada puede darle los nutrimentos necesarios que su cuerpo necesita y que pues básicamente todo nuestro cuerpo lo necesita y no hay alimentos ni buenos ni malos, ¿no? Escuchar las señales de hambre y saciedad, enseñar al paciente lo que es tener hambre. Cuando nuestro cuerpo dice ya esto, aquí estamos llenos, y pues es un trabajo que realmente pues sí, tal vez no va a ser de un día para otro, es un trabajo que sí requiere bastante tiempo, pero enseñarle a comer al paciente sin culpa, ¿no? Esta parte de decir, bueno, el día de hoy puedo salirme un poco del mi plan de alimentación y como sin culpa y retomo al siguiente día, ¿no? Y pues valorar el cuerpo y saber que todos los cuerpos son diferentes. Eso es una parte muy importante, ¿no? Señala al paciente que la complexión de cada persona es de ellos, ¿sale? Sí. Y que a veces por más que queramos bajar de peso, jamás vamos a estar como la modelo que vemos en redes sociales, ¿no? Que cada cuerpo es diferente y que, bueno, hoy en día también se sabe que el sobrepeso o la obesidad, pues, incluyen factores genéticos, no solamente de comida y de actividad física, ¿no? Entonces, este tipo de pláticas e instrucción nutricional al paciente va a ser de mucho apoyo.
1: ¿Qué hay que tomar en consideración, así como lo han ido diciendo, la atención psicológica, la familia en las atenciones psicológicas para trastornos alimenticios? La familia es muy importante, porque si la familia generó el problema, la familia es el problema. Entonces, primero hay que tener toda esta atención multidisciplinaria, como lo hemos ido comentando, lo han ido comentando, y mencionar y cambiar toda esta reestructuración de pensamiento y hacerle entender al paciente que sí, no está mal que quieras comer cosas diferentes, pero hay que también saber cómo comerlas, ¿no? También en esta parte de dejar de prejuiciar nuestro propio cuerpo, porque es el que nos lleva 24/7 a todos lados. Claro. El que nos aguanta nuestros desvelos académicos, sociales, laborales, todo lo que nuestro cuerpo hace es lo que le damos de comer, lo que lo cuidamos y lo valoramos. Si no valoramos nuestro cuerpo, entonces ¿a dónde nos vamos a ir?
3: Y bueno, ya para cerrar, este tipo de recomendaciones que podemos encontrar tanto en casa como en la escuela es evitar hacer este tipo de comentarios sobre la apariencia. Como hoy en día se dice, de los cuerpos ajenos no se habla.
2: De los
3: cuerpos ajenos ya no se habla. Entonces vamos a promover este tipo de hábitos saludables en estos entornos sociales o escolares. Detectar algunos cambios emocionales también de las personas que tengamos sospecha que están atravesando una situación así. Y pues favorecer a la autoestima, a decir ok, o sea,
1: es válido.
3: Es válido, puedes comer lo que quieras, puedes estar así, pero no importa cómo te veas a veces, o sí importa, pero importa un poquito más cómo estés realmente. A veces puedes verte bien, pero por dentro podemos traer ahí unos problemillas importantes.
2: Pues sí, yo creo que generar conciencia y promover una visión más saludable y respetuosa de la alimentación y de nuestro cuerpo es lo fundamental. Y bueno, pues sí, ya se nos está acabando el tiempo. Los dejo con esta frase y también agradezco en controles a Víctor Soní, en producción a Sergio Martínez. A ustedes también les agradezco el tiempo que estuvieron aquí en cabina conmigo. Nos despedimos recordando que la recuperación es posible y que siempre hay ayuda disponible. Gracias por acompañarnos. Se despide de ustedes la doctora Flor Anaya, su amiga Flor Anaya. Nos escuchamos el próximo miércoles en punto de las 11. Gracias.
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7: Son las 11:31.

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1: Son las 11:42.

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1: Respetable público, lucharán dos de tres caídas sin límite de tiempo.

Sácalo del ring. Así dice este tema fabuloso, divertidísimo, de la Sonora Santanera. Pues mis queridos amigos, hay que sacar la tristeza del ring, hay que echarla para afuera total y absolutamente. Fíjense que yo desde chavo, la lucha libre siempre me gustó, quizás porque yo era fan del Santo. Santo, Santo, no, hombre, y sus películas, híjole, no, ahora sí que me ponían, pero me hacían que me levantaran del asiento. Y luego, pues, pasaban las películas, empezaron a pasarlas. Eran películas en blanco y negro, déjenme decirles, ¿no? Tú, mi querido Sony, ¿quién era tu ídolo? ¿Eras del Santo o del Blue Demon? ¿Del Santo? Sí, yo creo que la mayoría éramos del Santo, que por cierto, toda una institución. ¿Sabías que era de Tulancingo? Fíjate que aquí en Tulancingo, mis queridos camaradas, hay un museo aquí del Santo y está muy padre. Es donde estaba la antigua estación de tren y la verdad está muy cordial. Tengo yo por ahí una foto en donde, bueno, hay una figura de él natural y está de tal manera que si uno se coloca parece que el Santo le está haciendo uno a uno una de sus múltiples. ¿La cual? Dice, vi que es la urraca rana. ¡Órale! Lo único que sí es que está muy cordial. Así que les aconsejo que se den un escape.

Padita. Es un paseo muy agradable de ir y volver. En Tulancingo, el Museo del Santo. Además de mil cosas, ¿no?, agradables que hay por ahí. ¿Cómo están, camaradas? ¡Qué gusto! ¡Qué alegría tenerlos nuevamente aquí en un programa más de música en blanco y negro y una que otra a color! Aquí todavía la universidad pues sigue oficialmente de vacaciones, aunque estamos aquí. ¿Cuántos gatos estaremos aquí en la estación Vic? ¿Tres o cuatro? ¡Cuatro! Estamos cuatro, pero hace rato platicábamos Vic y yo le decía, oye, pero pues está bien tranquilo, ¿no? Ahorita como que uno puede hacer más cosas. Mis queridos camaradas, espero que la estén pasando muy, muy a gusto. Pues miren, antes que todos los avisos y saludos, etcétera, etcétera, ¿qué les parece si nos vamos a escuchar a Marlene Bauzo con un tema de lo más agradable, tu voz? Pero, ¿qué les parece si me ayudan, se suben a la tercera cuerda, se avientan, pero al aventarnos vamos a pegar el grito de ¡comenzamos!

Camaradas, anótele por favor el WhatsApp de la estación, porque estamos aquí en vivo recibiendo todo lo que ustedes nos envían. 771-142-6712. Recuerden, ese es el WhatsApp de la estación. 771-142-6712. Oigan, camaradas, le pedí a mi buen amigo Vic que le bajara aquí tantito, porque antes de escuchar la siguiente canción, quiero decirles que se la debemos a la inspiración de, pues, el compositor festivo de México, el cronista musical de la ciudad, el folclorista urbano de México, el compositor del barrio, como ustedes quieran llamarle, a Chava Flores. ¿Y por qué traigo a esta canción en especial a colación? Porque fíjense que hace como una semana me encontré esculcando ahí en el baúl de los recuerdos una bolsita con mis canicas que... ¡Sí, Vic! No, no eran de piedra, ¿qué te pasa? Dice que si lo jugaba con Pedro Picapiedra. ¡Sale! Ahorita me la cobro, Vic. Bueno, eran mis agüitas, mis tréboles, mi bombocha, mi tiro. Era un trébol acá, pero bien picudo. Todas cascaditas, o sea, con el uso. Entonces, pues, me vino a la mente esa canción que, déjenme decirles, que Chava Flores decía que era de la inspiración real, ¿eh? Que él había tenido un amigo apodado el Pichicuas, y por supuesto que, pues, jugó canicas como muchos de nosotros, jugamos las canicas en un campo ahí de tierra o donde se pudiera, y tenía sus reglas muy estrictas, me acuerdo muchísimo, ¿no? Porque el tema los menciona, ¿no? Pido mano, rincó la cola y tras, advertencias porque alguien fuera a hacer trampas, chiras pelas, que otros se me acuerdo, prohibido tirar de uñita, ahogado pelas, y así, múltiples. Pero lo más curioso y divertido es que Chava Flores de alguna manera lo musicaliza estas escenas que él vivió de chico y obviamente muchos de nosotros, ¿no? Pichicuas y Cupertino. Y está muy, muy divertida. Así que, ¿qué les parece, mis queridos amigos, si recuerdan de cuando jugaban canicas y jugaban de hoyito? Sale mi querido Vic, Pichicuas y Cupertino.

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7: Son las 12 con 15 minutos.
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0: Camaradas, qué precioso tema estábamos escuchando. Humo en los ojos con Toña la Negra, máxima exponente musical de Agustín Lara. Y antes, Pichi, Cuasi Cupertino, del gran cronista musical Chava Flores. Mandó un mensaje la señora Rebeca Rincón Gallardo y dice que ella jugaba canicas, que jugaba con carritos, que hacía carreteritas, que pintadas con gis. Dice, era yo niña, pero jugaba más, creo que a estos juegos. Pues sí, como me dice Vic, es que de veras, dice, se prestaba muchísimo para... Era muy divertido el juego de las canicas. Camaradas, muchísimas gracias por los mensajes que nos están llegando al WhatsApp de la estación. Se los vuelvo a repetir, 771-142-6712. Y está haciendo un calor que, de no ser porque aquí en las cabinas hay aire acondicionado, neta, no lo aguantaríamos. Pero bueno, qué padre, la realidad, qué padre. Muchísimas gracias por todos los mensajes que nos han estado llegando. Saludos a la señora Patricia Hernández, al buen amigo Gilberto, hasta Querétaro, Gildardo Ortiz, también hasta Querétaro, qué padre. Javier de la Vega Frías, también hasta Querétaro, qué padre, tenemos buenos amigos, muchísimos amigos en todos lados, pero por supuesto que también allá. Fernando Méndez en Mestitlán, órale. José Luis Villatoro aquí en Pachuca. Vicente Maravilla, buen amigo, muchísimas gracias. Rey David, ni se diga. José Antonio García, muchísimas gracias. Este me dio risa, amigos. Gumaro, saludos a Gumaro Cruz Martínez, alias el Búfalo. ¡Órale! Yo me acuerdo que teníamos de chavos un amigo, primo, era primo hermano, si mal no recuerdo, primo de unos vecinos, que le decíamos así, el Búfalo. Sí, pues era un cuerpecito, cuerpezote, que ni qué. Pues muchísimas gracias por todos sus mensajes. Hoy, en el santoral del día de hoy, estamos celebrando a Santa María Magdalena. Muchísimas felicidades a todas las Magdalenas. Por cierto, saludos a la señora Magdalena hasta Tulancingo, que nos está escuchando. Una santa muy venerada, porque la realidad de las cosas, pues, fue testigo de la muerte de Jesús y además fue la primera en verlo resucitado. De ahí su importancia. Bonito nombre, Magdalena. Cumpleaños y festejos, mis queridos amigos, de una vez, porque si no, luego se nos va el avión. Felicidades a todos aquellos que cumplieron, o van a cumplir, o están cumpliendo. El día de hoy exactamente, nuestro fan David Chávez Aguilar dice que hoy inicia una nueva vuelta al sol. Muchas felicidades, señor David, muchísimas gracias por estarnos escuchando y que la pase usted ATM. Saludos a un buen amigo, Jesús Vaca Terán, es amigo desde la universidad, bueno, era vecino allá en la Ciudad de México, allá en la colonia Narvarte, y estudiamos juntos la carrera, aunque él creo que ya era fósil. No es cierto, lo que pasa es que él venía de una prepa oficial y su número de cuenta pues empezaba al menos 3 años antes, se puede decir, y yo entré a la universidad en 1970, mi número de cuenta empezaba con 70 y el de él creo que era 47, no es cierto, 67, así era por allá. Pues muchas felicidades a todos ellos. Y si alguien se me está olvidando, manden mensaje al WhatsApp de la estación. Mi querido Vic, vamos a apurarnos porque si no luego, por andar en la guáguara, nos corretean. Fíjense que este tema, el que vamos a escuchar ahorita, a mí me recuerda muchísimo aquella película de los tres huastecos. Sí, ahí es donde le escuché. Creo que se me olvida el apellido, pero era de Ventura. Se me olvida el apellido. Lo único que sí recuerdo que en alguna vez leí de este tema, de que vamos a escuchar, La Burrita. Fíjate, Vic, aunque no me lo creas, tuvo tanto éxito en el 1948-49, lo leí, no estaba yo ahí presente, que con decirte que el Partido Demócrata, en ese entonces era Truman el que era presidente, lo usaban en sus actos de en sus meetings. Increíble, ¿eh? Durante 2 años estuvo en los primeros lugares, La Burrita. Pues la vamos a escuchar ni más ni menos con Pedro Infante. Y tú me dirás si nos seguimos con La Palma o tú me dirás qué hacemos. Pero por lo pronto, vámonos con La Burrita y aquí Michu.
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14: Son las 12 con 32 minutos.
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camaradas. Antes de irnos al intermedio, al corte, escuchamos a Artie Shaw, la orquesta de Artie Shaw. Y ahorita estábamos escuchando el piano de Rodrigo Prats con Una Rosa de Francia. Muy bonito tema, por supuesto. Oigan, pues antes que nada, déjenme presentar a quien se encuentra del otro lado de los controles, porque pues ahora le tocó estar a él. Acuérdense que estábamos... ¡Ay! Ya nada más empiezo a decir que lo voy a presentar y empieza a hacer sus gestos de que está bien trabadote. Mi buen amigo Víctor Sony, alias Hulk. No, hombre, amigos, ¿han visto cómo se esponja un pavo real? No, hombre, se queda corto. Tienes el ego más grandote, pero ahorita vas a ver a la salida, te voy a dar tus cocos. Ay, ay, ay, ay, ay. Mis queridos amigos, es muy divertido estar aquí. Esa es la verdad de las cosas. Y déjenme presentar a quien está, quien es nuestro productor de joyas de plata, Edgar Santos Ibarra, quien le mando muchísimos saludos desde aquí. En los controles ya mencioné a Víctor Sony, a nuestra buena amiga Mari Carmen Hernández Castelán, que está, es la directora de Radio UAH Pachuca. Y bueno, pues atrás del micrófono, en la voz, su amigo de siempre, Julio Argüelles Romo, la voz del recuerdo. Oigan, camaradas, déjenme mandar saludos. Fíjense, siempre he mencionado que qué agradable es tener buenos vecinos. Ahora que estaba por allí en Querétaro, porque ven que yo tengo que ir muy seguido por cuestiones de trabajo. Y resulta que mi carrito ya no arrancaba, así que dije, le voy a pasar batería, tengo por ahí un cargador. Y en eso salió mi vecino y me dijo, no, señor Julio, hay cosas más modernas. Le digo, ¿cómo? Le digo, pues este cargador tiene 40 años, era de mi papá, hay que conectarlo, todo el teatro. No, dice, espéreme. Sacó, mis queridos amigos, hagas de cuenta que una batería de bolsillo, dice, abrimos, se lo pegó dos cables al cofre, al acumulador, dele. No, hombre, parecía avión a la hora de arrancar, qué bruto. Qué aparatos tan padres, ¿no? Ya me dijo cómo se llamaba, así que, pues muchísimas gracias. Siempre es agradable tener buenos vecinos, pero hay que ser buenos vecinos, mis queridos amigos. Así que un saludo para Pepe, para Patty, y agradeciéndoles sus servicios. Vi por ahí que traían una nenita, ya no pude yo... Me dijo que se llamaba María Fernanda, preciosa. No sé si sea su hijita, pero de todas maneras, muchos saludos. Quiero mandarles saludos también a Radio UAH Huichapan, porque ya están jalando. Y en especial a su director, David Herrera, que él es el productor de Cocodrilo a Bordo, el cual nos encanta porque es puro rock and roll de hace chorro mil años. Rock and roll, ¿no? Dirían Vic. Por ahí. Oye, Vic, ¿ya cuántas estaciones son las que conforman Suma Radio? 7, ¿verdad? 7 estaciones. Caray, muchísimas felicidades a Suma Radio. Y sobre todo, saludos a toda la comunidad de Huichapan y hasta donde llega la señal de Radio UAH Huichapan. Muchas felicidades. ¿Qué les parece si nos vamos antes de continuar con el cotorreo, si nos vamos a escuchar, Vic, vamos a aventarnos dos o una? ¿Las dos? Vale. Pues miren, esta con los Tecolines, un tema precioso, cerezo rosa, y después, ¿se acuerdan de los Platters? No, hombre, vamos a recordar, qué bruto, épocas increíbles de los 50. Vámonos, Vic, entonces, con Cerezo Rosa.

0: tema, qué romántico tema. Muchísimas gracias por los mensajes que siguen llegando. Laura y Gerardo desde Ixtapan de la Sal, ¡órale! Se han de estar asando. Bueno, pues muchísimas gracias por su mensaje. Nuestra fan number one, la señora Gloria Kerber. Es increíble porque pues nunca deja de sorprenderme los mensajes que nos manda desde allá arribotota. Siempre compartiendo alegría y alegres momentos de su fan número uno, Gloria Kerber. Caray, muchísimas gracias, señora Gloria. Y son increíblemente bien recibidos todos sus mensajes. Mensajes de la señora Ara. Dice que ella también jugaba canicas. Nunca imaginé que esta de Pichicuás y Cupertino nos iba a mencionar. Digo, nos iba a traer sus recuerdos. Como yo, fíjense que curiosamente estudié la primaria en una escuela literalmente de varones, pues obviamente no había niñas, pero miren, también las chavas le entraban a jugar sus canicas. Muchísimas gracias. Efemérides, fíjense que el día de hoy es el Día Mundial del Cerebro. ¿Oíste, Vic? Diga que me lo iba a cobrar de todas tus... Es un músculo que hay que usarlo, no nomás los del cuerpo. ¿Qué quieren, amigos? Se la tenía que cobrar. Fíjese que este ahora sí que se instituyó precisamente para promover la salud neurológica. Y es cierto, ¿eh? A veces descuidamos el seguir usándolo, esa es la verdad. Pero déjenme decirles que el día de ayer fue el Día del Perro. ¿Cómo ven? Y por supuesto que aquí en Saludos y Noticias de Mascotas tenemos, por supuesto, un buen espacio, ¿no? Y el Wilson Argüelles Frías, le quiere mandar saludos a toda la perrada, porque pues ayer fue Día del Perro. Y, oigan amigos, por cierto, ¿ustedes se acuerdan cuándo es el cumpleaños de su mascota? ¿No? Porque fíjense que, por ejemplo, nosotros aquí con el Wilson, de la corza sí tenemos muy ubicado, porque fue, curiosamente, le encontramos un día de mi santo, de mi cumpleaños, ese día le encontramos en la calle, y podemos decir que ahí fijamos, aunque ya tenía como año y medio. El Wilson también estaba cachorro, abandonado, pero pues podemos festejar como por el mes, pero el día que tengan por ahí un cumpleaños de alguna de sus mascotas, encantado de la vida. El Wilson también le manda saludos a Stacy, hasta Querétaro, perrita de nuestros vecinos, Patty y Pepe. Oreo y Maya, mascotas de la familia Villatoro, mandan saludos al Wilson, a la corza y a la nana. Claro que sí, son bien recibidos. El Wilson, me piden que el Wilson le mande saludos, háganme favor. El Wilson le manda saludos a Junior, a Ramón, a Luquitas, al Güero, a la Güera y a Rosita. No, hombre, toda una vecindad perruna. Ah, y a su gatita Hermila, qué curioso nombre. Todos ellos son mascotas de Felipe Lozano y de Jackie. Ay, qué padre, qué padre, qué bonito. Oigan, camaradas, fíjense que el siguiente tema que vamos a escuchar se lo quiero yo dedicar a toda la comunidad. Ah, ok, me dice mi buen amigo Vic, que primero vayamos a corte y luego ya les comento de este tema. Órale, Vic, vámonos.
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1: Son las 12:46.
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0: Chapan con los Absom Boys. Anoche me enamoré.

Mis queridos amigos, como les dije, esto fue dirigida a toda la nueva comunidad radial de Radio YH Huichapan, y en especial para nuestro buen amigo, ay, se me fue el nombre, Vic. David, se me fue el nombre. David Herrera, porque él tiene su programa de rock and roll, que por cierto, los Abson Boys, Abson es el apócope de, son de Agua Prieta, Sonora, de ahí sacaron, fíjese, los Abson Boys. Oigan, mis queridos amigos, por último, un mensaje que el Wilson, ya para terminar, con saludos a sus mascotas, a las mascotas, el Wilson le quiere mandar a mi nieta, a nuestra nieta, que por cierto le mando saludos a mi esposita, a la abuela, a mi esposita, Caro, pero el Wilson le quiere mandar un mensaje, su pésame, porque su ratoncito Farruco se quedó dormidito y pues Pau está muy triste. Pero bueno, Pau, a veces ayuda a pensar que el tiempo que las mascotas están con nosotros, pues lo vivieron con amor. Y más que era un ratoncito que ella recogió por ahí porque tenía mala vida, la verdad, y lo rescató. Le duró un año y se quedó dormidito. Pues el Wilson le manda unos aullidos de pésame. Pues vamos a continuar, mis queridos amigos. Ya que saludé a mi esposita, déjenme mandarle un beso desde aquí. ¡Mua! Dice Vi que otro, pues otro, ¡mua! Oigan, ¿qué les parece, Vic? ¿Tenemos chance de escuchar un tangazo? ¿Sí? El de Samar, el tango argentino. ¿Cómo lo ves? ¿Sí? Y luego después una complacencia que nos pidieron. Perfecto. Antes del corte, ¿no? Órale. Entonces vámonos con ese tangazo.

Mis queridos amigos, estábamos escuchando un tema que nos hace pensar mucho, mucho con Ramón Ayala, Un puño de tierra. Pues mis queridos amigos, solamente quiero estamos casi por terminar. Fíjese que hace rato comentaba yo con Vic, oye Vic, hace mucho que no sentía, pues no tanto, pues sí, el calor, porque a pesar del aire acondicionado, normalmente está a cierta temperatura, me estaba yo asando. Y eso, que ahorita no hemos tenido más programas en vivo, porque a veces cuando salen unos, dejan la cabina, pero literalmente, como horno para bollos, ¿a poco no, Vic? ¿Sí? Vic, porque está allá del otro lado de los controles. Oigan, camaradas, pues nada más déjenme recordarles que mañana jueves por el 13, canal 13 de por el canal 13.1 de TV Abierta, el canal de Suma TV, vamos a tener nuestro programa de Generación Viva. Es mañana jueves a las 17 horas por el canal 13.1 de Televisión Abierta, es el canal de Suma TV. Vamos a tener nuestro programa de Generación Viva. Quiero agradecer a mi buen amigo Víctor. ¡Ay, joles! Ya no debería despedirme de él. Mi buen amigo Víctor Sony, alias Hulk, por estar en los controles. Gracias, Vic, eres muy amable, mano. Muchísimas gracias. También darle las gracias a nuestro productor Edgar Santos Ibarra y a Mari Carmen Hernández Castelán en la dirección de Radio UAH Pachuca. Por supuesto que a todos ustedes que nos hicieron favor de mandar sus mensajes y estar al pendiente en estos programas en vivo, a pesar de estar en vacaciones. Muchas, muchas gracias, mis queridos amigos, y se despide su amigo Julio Argüelles Romo, la voz del recuerdo, quien les recuerda, les insiste, les remacha, que sean felices, aunque no quieran. Y pues ya que hemos tenido tanto éxito con estos temas de musicalizados por Ray Conniff, ¿qué les parece si cerramos con una super melodía? Brasil. Mi cariño para todos ustedes.

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7: Temperatura 29 grados centígrados.
8: Es la una con un minuto.
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10: Muy buenas tardes, qué gusto de saludarles a través de este espacio de diálogo y entrevista Interlocución. Al micrófono les saluda Sergio Martínez, agradeciendo a esta gran familia del Sistema Universitario de Medios Autónomos y por supuesto de Suma Radio, que nos permiten llegar a ustedes en los diferentes espacios donde este espacio es transmitido y replicado. En los controles de transmisión también agradecemos a Rodolfo Ortiz. En este espacio que tenemos la oportunidad de compartir con usted diálogos con personajes importantes de nuestra universidad que se encuentran haciendo labores importantes desde diferentes flancos. En esta ocasión damos la bienvenida y saludamos en cabina al profesor Fernando Barrera Mora, que nos

0: licenciatura en matemáticas aplicadas. Este año se están celebrando justamente el 25 aniversario de esta licenciatura y ha tenido mucho éxito. Los egresados han dejado huella, por supuesto, desde el punto de vista matemático, a nivel estatal, nacional e internacional. Entonces, pues, me da mucho gusto estar aquí de nuevo con ustedes. Muchas gracias.
1: Muchísimas gracias a usted por estos minutos y por ese tiempo. Ya nos lo ha comentado, 25 años de trayectoria únicamente hablando de lo que ha vivido en el ICBI. ¿Cómo ha sido su experiencia? Yo sé que tenemos un tema que, por supuesto, que vamos a hablar, pero no podría dejar de preguntarle. 25 años que usted ha sido un agente muy importante en el ICBI. ¿Cómo ha sido esta perspectiva?
0: Ha sido una experiencia extraordinaria y una de las partes que considero más relevantes en mi trayectoria académica es que fui cofundador de esta licenciatura. Vi el origen desde cuando se estaba diseñando el programa, lo conocí de muy de cerca y después, pues, he tenido la oportunidad de trabajar con muchos de mis compañeros y con muchos estudiantes. Y también, por ejemplo, otro aspecto que no tiene que ver muy directo, pero sí, finalmente es todo relacionado con matemáticas. En esos días ya existía la maestría en matemáticas con orientación al aprendizaje. Y cuando yo llego acá, después de un año, por circunstancias de toda la actividad que había que desarrollar, me nombran coordinador de la maestría. Entonces, los primeros 7 años prácticamente los dediqué a la coordinación de la maestría en matemáticas. Y a la vez, pues, estábamos trabajando en la licenciatura en matemáticas. Después de en eso fue, dejé la coordinación en el año 2010, 9 años después. En ese entonces, en 2010, tomé la, bueno, me designaron jefe del área académica de matemáticas y allí, pues, también desarrollamos una cantidad tremenda de actividades. Creo que la actividad matemática en Hidalgo recibió un impulso de mucha importancia con la aparición de estos programas.
1: Qué extraordinario, profesor. Y hablábamos justamente de que usted estuvo entonces desde el principio, usted es fundador de este espacio académico. Son 25 años en los que probablemente y seguramente ha vivido estos cambios también, seguramente también los ha impulsado. En este sentido, podemos hablar de que las generaciones de profesionales que han sido egresadas de ICBI, sin duda han visto también estos cambios, tanto en su formación como después en su vida profesional.
0: Desde luego, yo creo que para muchos de ellos, incluso cuando regresan a visitarnos, pues se dan cuenta de todos esos cambios y, bueno, por un lado creo que muchos de estos cambios son positivos, algunos de otros, pues a lo mejor hay que retomar el rumbo original, pero sí se marcan los cambios en todo este proceso, son de interés de cualquier forma.
1: Extraordinario. Y justamente hablando de cambios, se tiene que hablar pues de la inteligencia artificial, que si bien es cierto que hablamos de que es una pues es un área que se encuentra en desarrollo, ya tiene un montón de avances, de resultados también en diferentes ramas, tanto en lo social, pero también en cuanto a lo que tiene que ver con la ciencia. Así es que usted precisamente nos viene a hablar sobre la IA generativa en el aprendizaje matemático. Así es que de forma muy general, porque sabemos que hay público que por supuesto nos escucha y que entiende todos estos temas, sin embargo, para quienes probablemente no somos tan entendidos de todo eso, ¿cuál sería la presentación inicial que nos podría dar para que podamos irnos acercando al tema?
0: Bien, bueno, para mí la forma como yo la considero, la IA generativa, que es la que creo más estamos usando, porque la IA como tal, me parece que ya tiene muchos más años, pero la generativa, digamos, al menos que yo recuerde, la primera vez que tuve contacto con esta fue por ahí fines del 2022. Yo la IA generativa la pienso de esta forma. Creo que es un excelente asistente o colaborador en cualquier actividad, pero particularmente en lo que concierne al aprendizaje matemático. ¿Por qué? Primeramente, las características que tiene permiten que se use de muchas formas. Una de ellas podría ser que usted tiene un problema matemático, se lo plantea y lo resuelve. Pero si lo examinamos desde el punto de vista del aprendizaje, esa forma de usarla no aporta mucho en el aprendizaje, justamente. ¿Por qué? Bueno, las actividades que uno lleva a cabo para desarrollar el aprendizaje las toma entonces la IA y ya no el actor, que en general, pues, es el estudiante.
1: Claro.
0: Entonces, en ese sentido, yo considero que se debe uno de guiar por algunos principios que tienen que ver precisamente con el aprendizaje. Y entre otras cosas, matemáticamente hablando, se acepta de manera universal que uno aprende matemáticas resolviendo problemas. Entonces, aquí viene la primera pregunta: ¿cómo la puedo usar para que me ayude a resolver problemas? Bueno, como ya mencioné, una forma es simplemente el problema y que lo resuelva. pero creo que hay formas muy positivas de

0: poderla usar. En lugar de que me resuelva el problema, le puedo pedir solamente sugerencias. Por decir, supongo que usted tiene que ver con el teorema de Pitágoras, por llamarlo, que además creo que todo el mundo sabemos de qué se trata el teorema de Pitágoras. Entonces le podríamos plantear algo como esto. Plantéame un problema para estudiantes de secundaria, porque ahí está a todos los niveles, en donde el tema sea el teorema de Pitágoras, pero sea de forma amena, que los estudiantes se enganchen en el proceso de resolver. Entonces, esa sería una forma. Y le puedo decir todavía otra cosa. Ajá. No lo resuelvas. Solamente identifica los elementos importantes que se requieren para abordar el problema. Y entonces, el estudiante, el actor, tiene la oportunidad de ir revisando qué elementos necesita. Posiblemente ya hasta olvidó que es un triángulo rectángulo. Posiblemente ya olvidó que es un triángulo. Entonces, ahí puedo usar la IA para decirle, oye, recuérdame que es un triángulo. Entonces, en este proceso interactivo, creo que el rol de la IA generativa es decisivo y puede ir avanzando. Supongo que ya olvidé qué es el teorema de Pitágoras. Entonces, le puedo preguntar, a ver, recuérdame el teorema de Pitágoras, ya no sé qué es, y toma la acción. Por eso creo que el llamarle un asistente no es un mal término.
1: Y usted está diciendo algo muy importante, porque en el primer ejemplo que nos daba, en donde alguien le pide que formule un problema y al mismo tiempo nos dé el resultado, ya no estamos nosotros infiriendo directamente en todo este proceso que podría ser de aprendizaje. Sin embargo, en lo que usted nos plantea, sí está hablando de que necesitamos a fuerzas un agente que esté ahí primero para hacer la solicitud, después para hacérselo llegar a los estudiantes, como en el ejemplo, y después, pues en todo caso, para verificar que el resultado y el trabajo que se hizo previamente tiene que dar justamente con el resultado favorable para privilegiar justamente el aprendizaje. Entonces, es la clave, que es una herramienta y no necesariamente sea en sí mismo ya el ejecutor y quien tenga el resultado.
0: Así es. De hecho, hay otras formas de cómo la estamos utilizando, yo y mis compañeros del Simvestaff, concretamente el doctor Manuel Santos Trigo. Él está dedicándose muchísimo a esta parte, y lo que se está tratando de hacer hoy, pensando que la veo como una herramienta, ya antes teníamos muchas otras. Por ejemplo, teníamos herramientas de geometría dinámica. Uno de los que más usamos es GeoGebra. GeoGebra es excelente para explorar problemas geométricos o de otra naturaleza. Entonces, una de las características del aprendizaje matemático, de la actividad matemática en general, es poder identificar patrones. Entonces, con GeoGebra para explorar problemas geométricos es una herramienta extraordinaria. Pero en matemáticas, una parte central es que, aparte de que yo ya exploré y ya identifiqué un patrón, ese patrón va a convertirse en un teorema, que es uno de los elementos clave en matemáticas. Entonces, el GeoGebra tiene limitaciones de tipo formal. Es decir, me puede ayudar a conjeturar un resultado, pero posiblemente sus características no me permiten llegar a la justificación, que es importante. En ese sentido, uno acude a esta IA, y en muchos casos la IA puede proveer argumentos que me ayuden a justificar. Entonces, en ese sentido, creo que se podría llamar coordinación de diferentes herramientas, una digital y la otra IA generativa.
1: Ok, entonces en este sentido sí podríamos hablar entonces de que la IA no solamente podría ser una herramienta posible, sino necesaria, incluso en la formulación del conocimiento. En algún momento me he encontrado con justamente este sentido, ¿no? Que la IA puede de alguna forma agilizar procesos que para las personas serían, pues de alguna forma, bastante más extensos en cuanto al tiempo, y entonces puede avanzar un poquito más en los resultados, no que la IA lo saque, sino más bien, gracias a todos los expertos que la están utilizando, pueden acercarse un poco más a estos resultados. Y como lo decía, incluso un teorema, que en ese sentido hablamos de la generación de conocimiento, no directamente de la IA, sino más bien apoyados en ella como un buen asistente.
0: Desde luego, y aparte de utilizarla en ese sentido, a mí me parece que en cualquier disciplina usted la puede utilizar. Mire, yo me tomé el tiempo el domingo por la tarde de charlar con la IA. ¿Qué quiere decir eso de charlar con la IA? Yo le empecé a formular preguntas y ella me fue dando respuestas. Entonces, incluso imprimí una parte en donde la IA escribe, o sea, lo que estuvimos conversando, ella lo puede escribir y lo transforma en un texto que cualquier persona puede leer. Entonces, la IA generativa es la que nos llama la atención, considero puede ser usada en cualquier disciplina y casi para cualquier actividad humana. Es decir, yo le puedo formular preguntas del tópico que yo quiera y ella me va a dar información. Eso es importante. La información que provee la IA debe ser revisada muy cuidadosamente, porque también es cierto que a veces su fuente de información y la forma en cómo la procesa puede llevar errores. Pero eso es parte mía, de mi actividad, y yo tengo que ser el filtro, digamos. Entonces, tiene muchísimas características que no pueden ser pasadas por alto, sobre todo pues en aspectos del aprendizaje.
1: En ese sentido, también habría que mencionar, usted ya mencionaba una inteligencia artificial particularmente para el uso que usted mencionaba, y también respecto a las bases de datos a las que se acercan justamente las inteligencias artificiales. Por un lado tenemos algunas como ChatGPT, en donde es una base de datos hasta donde más o menos lo tenemos entendido cerrada, y en cambio tenemos otras como Gemini, que tiene todavía a su alcance todo lo que tiene que ver con el motor de búsqueda de Google. Entonces nos encontramos con bases de datos diversas que por supuesto influyen directamente en cómo da las respuestas o cómo dan esos resultados, ¿cierto?
0: Bueno, yo ahí lo vería de esta manera. Como yo entiendo la diferencia entre, por ejemplo, ChatGPT o DeepSeek con Gemini, radica en mi forma de mirar, es que la base de datos de estos otros dos sistemas está limitada a un tiempo. Es decir, incluso a veces le pregunta a uno, oye, dame este dato, y dice, no, mi base de datos nada más comprende hasta 2024, por ejemplo, ¿no? Mientras que Gemini, ese tiene la característica de que usa la máquina de búsqueda de Google, y pues ahí la información está más actualizada. Entonces, en ese sentido tiene ciertas ventajas, pero aquí viene una parte central, que es la que yo creo que es de gran importancia conocer. En muchos problemas vale o es de gran utilidad no solamente usar una, sino usar una combinación de varias. Por ejemplo, lo que nosotros hacemos usualmente es usar ChatGPT, DeepSeek y Gemini. A veces otras más, porque nos interesa información más, digamos, lo más precisa o más actualizada. Entonces, en ese sentido, usted tiene una gama de cómo diferentes versiones de IA las puede utilizar en el proceso de estar resolviendo algún problema.
1: Extraordinario, sí, por supuesto, cotejar fuentes, que a fin de cuentas será una base fundamental y que además es un principio de la investigación incluso antes de que existieran las inteligencias artificiales. Hay mucho que platicar en ese sentido. Debemos irnos a una pausa, a un pequeño corte promocional. Sin embargo, seguimos hablando con el profesor Fernando Barrera, que nos visita desde el IGBI y que tiene mucho más que compartir.
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9: Es la 1:17.
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1: Continuamos con más en este espacio de diálogo y entrevista Interlocución. Antes de irnos al corte, profesor, hablábamos justamente de cómo se cotejan las inteligencias artificiales para de alguna forma llegar a un conocimiento mucho más amplio. Y en este sentido también es necesario hacer una pequeña pausa a lo que estamos platicando y hacerle esta cuestión. Sabemos que las generaciones actuales, sobre todo quienes apenas están acercando a la vida académica incluso, se encuentran ya las inteligencias artificiales como una herramienta fundamental, como lo que antes fueran las bibliografías, por ejemplo, las láminas en los tiempos en los que yo recuerdo. Antes de ello, por supuesto, las bibliotecas. En este sentido, hablamos de que los profesionales que, como usted, tienen un tiempo mucho más amplio presentes en la vida profesional, ¿cómo ha sido el acercamiento que han tenido para las inteligencias artificiales? ¿Ha sido fortuito o ha sido algo que realmente ustedes han buscado para acercarse a ellas y, pues, de alguna forma aprovecharlas desde la academia?
0: Bueno, no podría hablar en general, podría hablar de mi experiencia. Y ha sido, pues, un poco, al principio, incluso llegué a dudar. De hecho, pasó un año que no la usé prácticamente. Yo la conocí en noviembre de 2022 y no es sino hasta diciembre de 2023 que regreso. La razón, no le había puesto suficiente atención. Y bueno, el tipo de problemas que estábamos abordando, creo que los podíamos tratar bien con las herramientas previas, digámoslo así. Pero llega un punto en donde usted empieza a notar algo y se empieza a cuestionar por qué no está usando esta herramienta. Y empieza a experimentar con ella porque esto es un asunto de experimentación. Creo que tan pronto se empieza a convencer usted mismo de que es una parte que es muy útil incorporarla a su trabajo, pues empieza a experimentar de más cercana forma y se da cuenta de los resultados. Por ejemplo, yo la he estado usando para hacerme de datos, pero también, por ejemplo, para explorar qué resultados nuevos están conociendo en matemáticas. Y entonces, pues hoy, a la vuelta de unos minutos, usted tiene una cantidad tremenda de información que le puede ir orientando e ir identificando qué relación hay con lo que usted está haciendo, con lo que están haciendo muchos otros y de qué forma se está ampliando e integrando toda esta parte del conocimiento.
1: Extraordinario. Y en este viaje, ¿cuál diría usted que ha sido el mayor reto al que se ha enfrentado al acercarse a las inteligencias artificiales como herramienta para generar este tipo de investigaciones?
0: Bueno, los retos son, yo creo que son crecientes porque, por ejemplo, la IA está avanzando a una velocidad extraordinaria. Lo que estamos haciendo hoy, seguramente en 6 meses ya cambió. Entonces, en ese sentido, pues sí, hay bastantes retos. Y aparte de eso, pues la forma en cómo está avanzando, incluso hay algunos que llegan a pensar, por supuesto, no es mi caso, que la IA los va a desplazar. Uh-huh. Que en lugar, tu trabajo lo va a usar una IA. Yo lo dudo. El humano siempre estará. Y claro, lo que sí puedo decir es lo siguiente. Va a haber una diferencia fundamental entre quien usa la IA y quien no la usa. Eso sí va a quedar de manifiesto. Incluso para preparar un documento, usted puede asistirse con la IA y el avance que tiene es sorprendente. Quien no lo haga, pues tendrá que estar usando los métodos tradicionales, escribiendo y corrigiendo a mano. Entonces, pues sí, habrá mucha diferencia en ese sentido.
1: Por supuesto, y hablamos entonces de que de alguna forma quien no se sume al uso de la IA, pues de alguna forma, bien lo dice usted, usará otras herramientas. ¿Podríamos decir incluso que estaría desactualizado en este sentido?
0: Podríamos decirlo un poco, aunque sé también que hay muchos que son rechazan un poco esta parte y ellos prefieren seguir usando sus métodos, está bien, pero como lo señalé, El pasar por alto, el no usar esta herramienta, yo ya le dije, yo le llamo colaborador, pues está perdiéndose de algo demasiado importante. Entonces, pues yo creo que incluso todos los profesores, todos del nivel que fuese, debieran de ir poniéndole atención a qué cosa es lo que se puede hacer con la IA. Y particularmente mis compañeros de matemáticas de todos los niveles, creo que si no van incorporando toda esta herramienta y cultura, pues están perdiendo de algo. Y otra parte, sobre todo los que están en los niveles básicos, ellos están en contacto directo con los niños o adolescentes y creo que ellos requieren orientación muy actualizada de qué cosa se puede hacer con tal o cual herramienta. Entonces, en ese sentido, pues es una especie de llamado a mis compañeros profesores. Hay que usarla, no hay que evitarla, úsenla.
1: Y es que además es una de las situaciones típicas en las que nos podríamos encontrar. Es decir, en su momento se hablaba de, por ejemplo, las calculadoras que pues venían a suplantar a quienes sí se tomaban el tiempo de hacer cada una de las operaciones para llegar a un resultado, hablando incluso de las suboperaciones, que implica algún problema mucho más amplio. Y ya después hemos visto que el uso de la calculadora es más bien pues una forma de llegar más rápido a este resultado, que a veces el mismo ritmo profesional y demás nos lo necesitan. sean así, que el resultado sea mucho más ágil. Hablando de la IA, podríamos hacer un símil también en que es una herramienta, como lo decía usted, que a fin de cuentas es para sumarse a las muchas otras habilidades que tendría que tener el profesional para llegar a un resultado que a fin de cuentas no es solamente un resultado de IA, sino también hecho por un profesional en el campo que se desarrolla particularmente. Ahora hablamos de las matemáticas. ¿Cuál sería esta línea que tendríamos que tener muy clara sobre el uso de las IAs? Porque sí sabemos que habrá otros quienes pues le deleguen por completo el resultado de sus trabajos a la inteligencia artificial con todo lo que eso tenga que responder en algún momento.
0: Yo lo vería así. Si se utiliza una calculadora para efectuar grandes cálculos, estoy delegando en ella el trabajo que se le llama fuerza bruta. Y entonces tengo yo la responsabilidad y el tiempo, la oportunidad de desarrollar trabajo creativo. Exactamente eso se traslada al uso de una IA. Por ejemplo, una IA, usted lo señaló hace un rato, antes pues la mayor parte de la información la tenía uno que recabar en bibliotecas, si es que había bibliotecas, porque yo me tocó toda esa experiencia. Y hoy no, hoy simplemente a unos teclazos puedo tener toda la información que yo requiera. ¿Y cuál es entonces mi trabajo? La parte donde yo juego el rol decisivo es con esa información puedo avanzar, puedo hacer propuestas, puedo, digámoslo así, llevar a cabo la parte creativa. La parte de trabajo arduo, que lo haga la IA. Es mi colaborador, pero que lo haga ella. Si hablamos de eso, pues incluso aplica a las calculadoras, a las computadoras, a cualquiera de estas herramientas que han ido apareciendo. La IA tiene una característica que es importante destacar. Produce nuevo material. Si usted le plantea una pregunta, incluso yo he hecho lo siguiente, en un curso le dije, por favor, diséñame el curso fulano con estas características. Y lo hizo. Lo hizo bien. Entonces, por allí a mi trabajo, ¿en qué consiste? Pues consiste en revisar lo que está proponiendo la IA y si ya me dio ideas, pues yo las mejoro, las cambio, las adapto a la situación que yo tengo. Entonces, en ese sentido, porque anteriormente creo que todos los profesores pues teníamos que planear a mano. ¿Qué voy a hacer aquí? ¿Qué voy a hacer allá? Hoy no. Hoy le doy una indicación a la IA y lo hace. Mi trabajo ahora es la parte creativa. Y creo que eso es algo de gran importancia. Entonces, cualquiera que sea la herramienta, ya sea una calculadora, una computadora, en este caso una IA generativa, me está ayudando a ahorrar tiempo y energía para que mi actividad se centre en otra parte. Pero también existe la posibilidad de que muchos solamente quieran que le resuelva el problema, pero eso ya es su asunto. O sea, en otras palabras, ¿cómo use la IA? Pues eso creo que ya depende de cada individuo.
1: Sin duda, el uso es nuestra responsabilidad. Antes de que culminemos, ya estamos en la recta final de este diálogo. Me comentaba hace un momento, y las estoy viendo para quienes nos están escuchando, sobre esta hoja que tiene impresa al respecto de lo que estuvo conversando con la IA. ¿Fue algo académico o fue algo más social?
0: De hecho, empecé con una pregunta. La pregunta que yo quería que me contestara es, ¿cuál es la diferencia entre una IA y una IA generativa? Okay. Y empezó a darme ejemplos. Yo le hice esta pregunta, otra pregunta que le hice, le dije, a ver, donde yo registro mi existencia en la UEH con lector de facial,
1: óptico, sí.
0: ¿Es una IA generativa o es una IA? Y me dice, esa es una IA generativa. Y luego yo le pregunté algo más de cerca, le dije, a ver, tú DeepSeek, ¿eres una IA generativa? Y me dice, sí, yo soy. Sí, si gusta, puede mirarlo allá.
1: A ver, qué cosa es lo que contestó. Sí, por supuesto.
0: Y entonces yo lo que digo, bueno, esta es una forma de aprendizaje, por supuesto, porque yo no distingo qué cosa es una IA y qué cosa es una IA generativa. Entonces le pregunto a él y él me orienta. Es una parte que a mí me parece extraordinaria. Y además ya al final escribió algo muy bonito que me gustó. Dice que tuvimos una charla, su amigo Dipsy contra su amigo Fernando o algo así. Entonces, por ejemplo, yo con frecuencia llego a establecer diálogos con la IA. Empezamos con un tema, yo opino y él vuelve a opinar y entonces se vuelve en una interacción que desde el punto de vista del aprendizaje me parece bastante productiva.
1: Sin duda, además que usted aquí lo tiene señalado, esta conversación que tuvieron al respecto en donde le contestaba, sí, soy un modelo de lenguaje grande, mi función principal es crear contenido nuevo y original. textos, explicaciones, tablas, códigos. Por eso soy una IA generativa, ya que la palabra generativa viene de generar, producir, dar origen a algo nuevo. Estamos hablando entonces de que ya no solamente se trata de consultar bases de datos y vaciar el contenido, sino más bien de todo ello, hacer otros postulados, otras propuestas, y eso es seguramente, ya no lo decimos así como el futuro, sino más bien el presente sí. De todo lo que estamos viviendo hoy, ya no solamente en lo social, sino también en lo académico.
0: Completamente en eso.
1: Profesor, ¿cuál sería su mensaje final para quienes nos están escuchando? Y después de todo ello, seguramente les han surgido también muchas dudas al respecto del uso de la IA generativa y que probablemente estaban dudando de implementarla en su vida laboral cotidiana, y que sin duda esta es una buena invitación, por supuesto, el uso responsable, pero también al uso, para sí. Que ya le pierdan un poco el miedo.
0: Bueno, pues mi opinión sería que todo mundo, en la medida de sus posibilidades y necesidades, debiera de incorporarla. Incluso, por ejemplo, hasta para efectuar un viaje. A lo mejor usted dice, oye, fíjate que quiero viajar a tal lugar, sugiéreme rutas o sugiéreme alguna cosa. Entonces, en ese sentido me parece que es una ayuda extraordinaria. Y bueno, me parece que sobre todo en la parte académica, ya sea en investigación o en docencia, creo que debiéramos de pensar muy seriamente en incorporarla a nuestras actividades cotidianas.
1: Extraordinario, pues muchísimas gracias. Así es como llegamos a la culminación de esta breve, muy breve charla de todo lo que podríamos compartir con el profesor Fernando Barrera, del área académica de matemáticas y física del IGBI. Muchísimas gracias por estos minutos, sé que nuevamente nos podremos escuchar en otro espacio de diálogo y entrevista.
0: Muchas gracias y seguramente estaremos por acá.
1: Por supuesto que sí, dejamos esta invitación abierta. Mientras tanto nosotros nos despedimos, agradecemos a Rudolf Ortiz en los controles de transmisión, así como también a todas y a todos quienes han hecho posible que lleguemos en las diferentes latitudes donde este espacio es transmitido y replicado. Al micrófono se despide Sergio Martínez. Nos escuchamos en una próxima emisión de Interlocución.
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5: Es la 1:31.

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1: Gracias, hermanos.
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3: Es la 1:44.

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6: Temperatura 28 grados centígrados.
7: Son las 2 con 2 minutos.
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12: Les saludamos con gusto a través de este espacio. Ya es miércoles 22 de julio de este 2026. Bienvenidas y bienvenidos. Vamos a comenzar a compartirle a esta hora del día la actualidad, la información.

0: y a través de internet en la aplicación que le pedimos pueda tener en su dispositivo Suma UAEH, tiene acceso a esta programación y también al canal de televisión Suma TV. Le compartíamos también a lo largo de estos días, pues estar muy pendientes del pronóstico del estado del tiempo, porque bueno, pues esto nos permite que podamos tomar decisiones o conjuntarlo con nuestras actividades. Hoy es un día muy soleado, tenemos 24 grados centígrados, no hay probabilidad de lluvia. El día de ayer, justo, pues sí, alrededor de las 4 de la tarde, hubo algunas gotas muy mínimas en nuestra ciudad, solo en algunos puntos. Así que recuerde que también esta información pues va cambiando a lo largo del día. Le invitamos a ponerse en contacto con nosotros en el 771-142-6712, es nuestro número de WhatsApp y ahí le contestamos de manera inmediata. Y también síganos en nuestras redes sociales, nos ubica como Radio UAEH Pachuca 99.7. Vamos a comenzar con la información. Agradecemos a nuestra compañera Roxana Rodríguez en la producción, a Víctor Sony en los controles de transmisión. Al micrófono le saluda Ana Rosy Pérez. Así que iniciamos.
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2: Buenas tardes. En este miércoles 22 de julio te presentamos los titulares informativos. Vecinos de la calle Mina en el centro de Pachuca denuncian que tras permanecer una semana sin agua, el servicio regresó con una fuga. Fuga originada por una reparación deficiente. Acudimos al lugar para conocer la situación. Avanza lo que será la nueva estación de bomberos de Pachuca. La obra cuenta con una inversión importante. ¿Qué porcentaje lleva y cuáles son las áreas con las que contará? Aquí lo conoceremos. Comienzan cierres parciales y totales sobre la Avenida Madero por trabajos de reconstrucción, que afectan la circulación desde Avenida Juárez hasta Río de las Avenidas. Tome sus precauciones. ¿Cómo impacta en su bolsillo el cobro de estacionamiento en plazas comerciales de la ciudad? Ya alistan propuesta para regularizar el cobro en estos establecimientos de plazas y centros de la ciudad. 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

El hashtag Operación Enjambre Estado de México son tendencia en redes sociales y le platico por qué. Esta mañana la presidenta Claudia Sheinbaum estuvo en el Estado de México para la mañanera del pueblo. Presentaron varias obras de aquel estado. La novedad incluso fue la presentación de dos robots que colaborarán en la mejora en la seguridad. Ellos harán actividades de identificación y de reconocimiento en el C5 de aquel estado. Pero también es tendencia Operación Enjambre porque tuvo de igual forma participación Omar García Harfuch, secretario de Seguridad y Protección Ciudadana. Habló de esta operación que es considerada como una de las investigaciones más amplias contra la presunta infiltración del crimen organizado en gobiernos municipales del Estado de México. Obvio que así las autoridades lo manejan, ¿no? La presunta, pero tenemos ejemplos de sobra de que no es una cuestión, de que es una cuestión ya identificada, ¿no? Que así es en algunos casos, porque aquí con decir presunta, pues lo dejan como a la duda. Bueno, la Operación Enjambre ha dejado como resultado en el Estado de México 60 funcionarios detenidos, hay presidentes municipales, mandos policiales, varios servidores públicos que ahora son investigados por presuntos vínculos con organizaciones criminales. Y también parte de esta operación pues fue la investigación y derivado de ello la aseguración de más de 3.300 máquinas tragamonedas. Ojo aquí, que estamos hablando del Estado de México, pero pues seguramente no es el único estado de nuestro país que padece de este tema. Estas máquinas tragamonedas pues también son investigadas por su posible utilización.

0: en actividades de lavado de dinero, extorsión y financiamiento de grupos delictivos. Es la tendencia en redes sociales. Operación Enjambre, Estado de México, son los dos hashtags en tendencia en nuestro país en materia de política. Esto por la conferencia de prensa, la mañanera de Claudia Sheinbaum, el día de hoy en el Estado de México. Comenzamos con la información de forma local y estatal.
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0: Como ya escuchó, este año el Noticiero Científico y Cultural Iberoamericano NSC cumple 9 años y Suma será parte de esta celebración que traspasa fronteras. Así que el próximo 9 de agosto el Suma tendrá a su cargo la producción y transmisión de este encuentro internacional que reunirá en esta máxima casa de estudios a televisoras públicas de Iberoamérica, Italia y Portugal, una transmisión en vivo que llegará a casi 180 medios de más de 20 países. En la calle Mina, aquí en el centro de Pachuca, vecinos señalaron que permanecieron más de una semana sin agua. Sin embargo, cuando el servicio fue restablecido, una reparación deficiente provocó una fuga y el desperdicio, por supuesto, de este vital líquido. Y bueno, pues Suma Noticias acudió al sitio y esto fue lo que encontramos.
5: El hoyo continúa abierto, inclusive podemos observar que un perrito trata de meterse por ahí. ¡Vente, perrito! ¡Vente, no! ¡Psst! Vente para acá. Cuidado, pues ya vieron, una problemática que puede radicar en un gran incidente, ya sea que caiga un perrito, caiga un vehículo o también caiga una persona. Nos encontramos en la calle Javier Mina del barrio Santiago y Arizpe del centro histórico de la ciudad de Pachuca, donde hace una semana vecinas y vecinos reportaban una fuga de aguas residuales proveniente del interior de la carpeta asfáltica. Y es que venimos aquí a la demarcación donde un vecino amablemente nos contó un poco la situación, que la fuga supuestamente ya ha sido atendida, ya no está esparciéndose todo el agua residual, pero eso sí, la constante es el problema que deja siempre la Comisión de Agua y Alcantarillado de Sistemas Intermunicipales, la CACIM. No terminan de rehabilitar completamente sus obras y este es el caso donde continúa el hoyo donde se realizaron los mantenimientos, continúa abierto y también hay escombro en esta zona que está siendo acordonada. Hacemos este llamado a la Comisión de Agua y Alcantarillado para que puedan venir y concluir esta obra, ya que puede ser motivo de algún incidente en esta zona, ya sea que caiga algún carro, alguna persona o inclusive también pues un animalito, como también pudimos ver ahorita en unos momentos. Así que pues bueno, que concluyan esta obra para que también sea beneficio para todas y todos los vecinos.
0: Y en más información, si usted circula por el centro de nuestra ciudad, bueno, tome sus precauciones, porque desde el pasado lunes comenzaron los cierres parciales y totales sobre Avenida Madero, esto por trabajos de reconstrucción y pavimentación. Esta obra se realizará sobre el carril derecho en dos tramos, de Avenida Juárez a la Glorieta del Monumento a la Revolución y de la Glorieta al Boulevard Río de las Avenidas. Además, habrá cierre total en la calle Vicente Segura. Evelyn Morales nos comparte más detalles.
6: Ya se encuentran pues los trabajos de pavimentación hidráulica. Empezaron aproximadamente este lunes 20 de julio, según pues la Secretaría de Infraestructura y de Infraestructura Pública y Desarrollo Urbano Sostenible, pues estima que esta tendrá una inversión superior a los 38 millones de pesos. De la misma manera mencionan que será, bueno, estos trabajos tardarán hasta aproximadamente finales de agosto o mediados de agosto. Hacemos un llamado a que las personas pues tomen sus precauciones a vías alternas, ya que nada más se encuentra pues disponible un carril.
0: Ya escuchó usted los detalles, así que le estaremos informando del avance de esta obra a lo largo de estos días y varios días, porque además han informado las autoridades que la fecha para el término de esta será finales de agosto, pero ya sabe usted que fecha tentativa. En otro orden de las ideas, ayer se registró un accidente en el cruce de Fernando de Soto y Trigueros, donde un vehículo se impactó contra la esquina de una barda. Hasta el momento no se ha confirmado si hubo personas lesionadas. Con esta información nosotros nos vamos a la pausa. No se vaya, estamos de regreso en unos minutos más. Aquí a Suma Noticias, emisión vespertina.
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12: Son las 2:16.
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0: Estamos de regreso con usted y en este espacio, pues nos gusta darle voz a quienes ponen en alto el nombre de nuestro estado en diversos temas, pero también, por supuesto, proporcionarle información útil. Y hoy nos acompaña aquí en cabina Enoc Hernández Sánchez. Él es originario de Agua Blanca, de Iturbide. Y además es un referente en el cañonismo y nos pusimos a investigar en el rescate agreste y formador, además, pues en estos deportes de montaña. Tú ya nos dirás si hicimos bien la investigación. Bienvenido a estos micrófonos de Suma Radio.
13: Muchas gracias por la invitación.
0: Pues compártenos para la gente que nos escucha en este momento, porque quiero ponerme en el lugar del auditorio, para quienes nos escuchan en el transporte público, en su auto, en su casa. Cuando nos dicen cañonismo, pues nos imaginamos este cañón o la montaña, ¿no? Pero platícanos muy brevemente, pues, ¿a qué se refiere este deporte? ¿Qué implica?
13: Claro que sí. El cañonismo, como bien lo acabas de mencionar, es un deporte de montaña que consiste en recorrer ríos en zonas, en terrenos agrestes y sortear todos los obstáculos que ahí nos encontramos. Vamos caminando, vamos saltando a las pozas, por ejemplo. Si hay pozas, si hay cascadas, bajamos con cuerdas por el cauce de la cascada. Y bueno, Hidalgo es un paraíso para el cañonismo. Aunque es un deporte muy nuevo en México, bueno, muy nuevo, es un decir, serían aproximadamente unos, no sé, unos 30 años que se practica, un poquito más por ahí, pero en forma apenas estamos empezando, ¿no? Apenas en esta década se empiezan a sentar escuelas y cosas así. Entonces, lo bonito es que Hidalgo se ha posicionado como un lugar paradisiaco para eso del cañonismo, por la cantidad de ríos que tenemos de montaña.
0: Claro, justo en este sentido que mencionas que es nuevo como para nuestro país, justo mi pregunta era, en Hidalgo, pues, ¿qué tanto auge ha tenido? ¿Qué tanto conocemos, no? En detalle, a lo mejor un poco más específico, pues, ¿cómo se va en este sentido?
13: Sí, pues Hidalgo son los cañones, de los cañones más, con más tradición, digamos, de los que se exploraron hace muchísimos años aquí en el Parque de Mineral del Chico, en el Parque Nacional del Chico. Hay aproximadamente unos 4 o 5 cañones explorados y equipados para poder hacer el recorrido. Sin embargo, hay otras zonas que se han ido explorando. Está Tolantongo, que tiene un cañón ahí muy bonito. Y una de las zonas donde más auge ha tenido, pues, es en la zona Otomitepegua, lo que es Agua Blanca principalmente, pero también Tenango y ahora un poco Huehuetla y los vecinos aledaños, ¿no? Ya ahí de Veracruz y de Puebla. Y pues ha tenido mucho, mucho auge. De hecho, hace un par de años se realizó aquí en Hidalgo la Reunión Internacional de Cañonismo y pues llamó mucho la atención a nivel internacional. Nos visitaron alrededor de 27 países haciendo recorridos de cañonismo y bueno, ha cobrado mucho renombre y mucha importancia a nivel internacional Hidalgo como destino para el turismo deportivo de cañonismo.
0: Y lo que faltaría por explorar, ¿no? En este sentido, son vacaciones, viene, bueno, estamos a mitad de semana, viene el fin de semana, pero también pues muchas personas, ¿no?, aprovechan para visitar algún lugar, para ir de excursión. Cuando, pues sí, se pretende o se quiere una experiencia como esta, digo, tú practicas pues ya una cuestión profesional, pero en este sentido de las excursiones, de que de pronto pues nos ofrecen ciertas actividades, ¿qué debemos tomar en cuenta el ciudadano de a pie?
13: Claro, sí. Aquí en Hidalgo se ofrecen recorridos desde nivel principiante para personas que nunca han realizado la actividad hasta expertos. Hay recorridos que son de nivel, de muy alto nivel internacionalmente reconocidos. Sin embargo, pues ahora sí que el turista de a pie, el que viene a Hidalgo a ver qué encuentra y así, que los invitamos a que vengan a conocer, pueden hacer recorridos que son básicos y que son retadores, ¿no? Uh-huh. Porque el cañonismo es un...
0: Básicos pero retadores.
13: Claro, claro, es una experiencia retadora, requiere cierta condición física y se camina y hay que saltar y hay que vencer un poco el miedo a las alturas y todo. Sin embargo, pues bueno, la recomendación es que busquen siempre empresas y guías que estén acreditados por Sectur o por alguna otra institución. Ahorita es la más reconocida Sectur, pero bueno, también hay algunas otras escuelas que dan reconocimiento a sus estudiantes que se han capacitado, ¿no? Entonces, que busquen siempre alguna referencia del guía que los va a llevar, porque, bueno, es un deporte que requiere conocimientos y equipo especializado. No es como solamente entrar así nada más porque se ve muy bonito. Y eso es lo que les recomendaría, que lo buscaran en las páginas de turismo del estado de Hidalgo. Están los ¿cómo se dice? Los padrones de guías, uh-huh, que están acreditados.
0: Claro.
13: En Agua Blanca vemos, creo que 3 guías que estamos acreditados. En Mineral del Chico hay guías acreditados también. Y bueno, pues empresas que sean establecidas y que sean, pues, que sean responsables, ¿no?
0: Así es, porque está aquí, obviamente, pues en riesgo nuestra integridad, ¿no? En lo que tiene que ver con este tipo de deportes. Enoch, también en este sentido de poder, de que en Hidalgo quizá falte explorar, descubrir algunos espacios, pues también el hecho de que se atraiga al turismo a las regiones de nuestro estado, pues cambia la vida de las comunidades. Así Platícanos también de eso, qué significa para estos puntos, tú que también te has dedicado a cartografiar pues espacios, sobre todo de tu región, qué significa para la población, porque también pues es una importante derrama económica, claro, pero en todo sentido, ¿no? Cultural, turístico.
13: Sí, pues el enfoque que tenemos nosotros en Club Shell, y que es el que tratamos de compartir a las personas que se forman en nuestro grupo, es desde el punto de vista de la comunidad. O sea, para nosotros la comunidad y el entorno es lo principal. De ahí nosotros todos somos visitantes, todos somos turistas, y así como tenemos el privilegio de ir, conocer un entorno natural y conocer las costumbres y tradiciones de la región, de las personas locales, pues también tenemos una responsabilidad, ¿no?, de cuidar y preservar todo eso. Y bueno, haciéndolo de manera ordenada, es benéfico para ambas partes, ¿no? Para las comunidades, como bien lo mencionas, es una opción productiva, una opción de obtener recursos en la prestación de servicios, principalmente lo que son alimentos, lo que son, incluso hay guías que por ahí dan recorridos culturales a la par de los deportivos, y otros servicios como es el transporte, el alojamiento, lo típico del turismo. Pero también es muy importante pues reconocer lo que ellos nos brindan más allá, ¿no? Esa conexión que de repente se ha perdido un poco en el turismo, que es llegar y convivir con las personas, ¿no? Muchos recorridos que nosotros hacemos, por ejemplo, las comidas son en cocinas de leña, ahí en el patio de la casa, ¿no? De
0: sí,
13: la señora.
0: Sí, sí.
13: Además de que es muy rico, pues es la plática de cómo va el temporal, cómo van los cultivos.
0: Sí, empaparse de todo el contexto,
13: un poquito el chismecito ahí, rural. Claro. Y eso es muy enriquecedor para los visitantes. A veces nosotros que estamos ahí, vivimos ahí, no lo apreciamos tanto, como el molito de frijoles, ¿no? Que para nosotros es así como, ay, otra vez frijoles. Pero es un platillo delicioso que para los visitantes pues es una experiencia única.
0: Claro, Enoch, pues nos gustaría seguir platicando de este tema, porque la verdad es que pues ahora te decíamos que estamos en un periodo vacacional, y además siempre conocer de alguna actividad que pues a veces nos lleva lo fuera de lo común, ¿no?, o que no conocíamos, pues es extraordinario. Pero para finalizar, ¿cómo te ubicamos en redes sociales para conocer tu trayectoria, tus actividades y en fin, para el auditorio interesado?
13: Pues en todas las redes sociales estamos como Club Shell. Shell se escribe XEL. Y así, tal cual, Club Shell, ustedes lo pueden buscar en las redes, en Facebook, en TikTok, en Instagram y en clubshell.com. Ahí subimos lo que vamos explorando, los recorridos, alguna información pues que es de interés, puede ser de interés para los visitantes.
0: Bien.
13: Y pueden llegar a Agua Blanca y preguntar ahí. Si no es con nosotros, pues hay otros grupos también que dan ya servicios de cañonismo, porque ha estado creciendo bastante. En Agua Blanca, en El Chico. El chiste es que se practique y que conectemos otra vez con la naturaleza,
0: ¿eh? Y que se conozca. Pues te agradecemos mucho tu visita. Platicamos en esta ocasión con Enoch Hernández Sánchez, experto en cañonismo. Muchas gracias, que tengas buena
13: Muchas
0: tarde.
13: Gracias.
0: Nosotros Saludos. Continuamos con más, y déjeme compartirle antes justo de irnos a la pausa, de este tema que también justo está en la agenda local, la regularización de los estacionamientos en centros comerciales, que continúa sobre la mesa, y para conocer qué avances existen y si próximamente será presentada una propuesta, vamos a escuchar a la regidora aquí de nuestra ciudad, Nadia Reina, nos comparte los detalles.
14: No hay como tal una actualización, la única vez que sesionaron en la comisión fue en mayo del año pasado, y bueno, pues hasta el día de hoy no se ha vuelto a sesionar, que es la Comisión Reguladora de Estacionamientos. Se instaló, yo inicié con este tema en octubre, en mayo se instala, y bueno, hasta el día de hoy no ha vuelto a sesionar. Y pues bueno, no es un tema sencillo, es un tema complejo, sin embargo considero que tenemos que entrarle, ¿no? Tenemos que entrarle porque tenemos que darle respuesta a la ciudadanía. De hecho, dentro de los que forman parte de esta comisión se encuentra en representación de los estacionamientos, tanto los que son de estacionamientos con licencia como los estacionamientos de las plazas comerciales, se encuentran representantes dentro de esta comisión. Y pues bueno, aquí la idea es no imponer nada, lo que queremos es escucharlos también y que entre todos podamos dar una respuesta a la ciudadanía, que creo que es un tema que a todos nos afecta en el bolsillo, y pues es importante que le entremos, ¿no? Que veamos de qué manera podemos solucionarlo.
0: Y ahora es momento de hacer enlace con nuestro compañero Gonzalo González. Hoy también nos tiene dos temas que es muy importante hablar. Le compartíamos respecto a recientes obras, por ejemplo, en la Avenida Madero, pero hay más, Gonzalo, así que compártenos el reporte de este día.
15: Muy buenas tardes, Ana Rosy. Pues el día de hoy en Suma Noticias Televisión tuvo la oportunidad de pues ver los avances de dos obras que están siendo significativas para nuestra entidad, principalmente pues en la ciudad capital, Pachuca de Soto. Comentarte el primero de ellos, la rehabilitación de la Avenida Tecnológico de Monterrey, misma que complementa esa construcción del Centro Administrativo y de Servicios para el Pueblo del Ejecutivo Estatal, mismo que pues ya presume un avance superior al 50% de realización. Y por supuesto, para esta misma Avenida Tecnológico de Monterrey, que hay que recordar, esta se realizó el pasado 25 de junio, al menos eso fue cuando empezó, pues ya casi para este mes que lleva de avances, pues también se encuentran bastante, bastante avanzados. Comentarte, las aplicaciones que se llevarán a cabo dentro de esta rehabilitación, pues son primordialmente la creación de esta rehabilitación, perdón, con concreto hidráulico de esta avenida en ambos sentidos, misma que va desde la Auditoría Superior del Estado de Hidalgo hasta también la avenida Fomento Minero. Y también, bueno, se contemplan otro tipo de rehabilitaciones, como lo son el caso de el dren pluvial y también el drenaje, el sistema de drenaje de la zona, y también pues otras cosas como lo son luminarias públicas, también la regularización de banquetas y aceras, y también se pretende que en ese mismo lugar pues se cree una entrada trasera para este nuevo Centro Administrativo y de Servicios para el Pueblo, Ana Rosy. Al menos ese es el primero, porque también refieres a otra obra que también se está llevando a cabo por parte del Ejecutivo Estatal, y por supuesto, pues es la nueva estación de bomberos José María Morelos y Pavón, donde justamente pues estará este honorable cuerpo, también Protección Civil del Estado de Hidalgo, que se está llevando a cabo pues en las inmediaciones de el Boulevard Felipe Ángeles. Hay que recordar también esta nueva estación de bomberos, pues se instala en lo que anteriormente era el Poliforum del mismo nombre, José María Morelos y Pavón, y que por supuesto, bueno, después de tantos años en abandono que tenía este Poliforum, que fungió pues como distintas recintos en esa demarcación, pues bueno, ahora finalmente será destinado a este cuerpo de bomberos, que también, bueno, las obras a realizarse ahí. De momento pudimos observar que fue la implementación de nuevos accesos peatonales para las personas que laborarán pues eventualmente dentro de esta estación de bomberos, también la instalación de balizas en el perímetro de la fachada principal de esta misma estación de bomberos. También vimos que pudieron colocar pues alguna flora en las inmediaciones de las áreas verdes, y finalmente pues comentar que se reemplazó todo el piso, el suelo o el pisal por concreto hidráulico. También pues podemos observar las entradas por las que circularán, tanto entrada como salida, pues las unidades, los camiones de bomberos. Finalmente quiero comentarte, Ana Rosy, que también pues hay que recordar, este espacio tiene una zona elevada donde se encuentran unos atlantes de tula. Pudimos observar que de momento pues no hay intenciones a lo mejor por hacer ahí alguna infraestructura, alguna obra, y que bueno, si bien está pues repleta de maleza, me imagino que eventualmente pues también reemplazarán esta misma, Ana Rosy.
0: Muchas gracias, Gonzalo, muy completo el reporte, estaremos atentos pues al avance de estas dos obras, de estos dos proyectos, y bueno, lo que implica vialidad para que nuestro auditorio tome sus precauciones, y en esta nueva estación de bomberos, pues también estamos atentos a todas las áreas y el avance con a todas las áreas con las que contará, y pues el avance también de este proyecto imprescindible. Que tengas muy buena tarde, Gonzalo, muchas gracias, nos escuchamos mañana.
15: Igualmente, muy buena tarde, Ana Rosa, para ti y para todo el auditorio de Suma Noticias Radio.
0: Nos vamos a la pausa de este espacio, regresamos en unos minutos más.
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12: Son las 2 con 36 minutos.
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0: Ahora saludamos a nuestra compañera Montserrat Valencia, conductora de noticias en el 13.1 de su televisión. Así que nos tiene listo el avance de lo que también se abordará en materia de información a las 3 de la tarde. Bienvenida, Monse, y te escuchamos.
25: Ana Rosy, muchas gracias. Te saludo con mucho gusto a ti y a todo tu auditorio de Suma Radio Pachuca, pues, platicarles que el día de hoy les vamos a extender una invitación porque continúa el quinto ciclo de del ciclo de cine UAEH, Voces del Cine Mexicano. Está dedicado en esta ocasión a la dirección de fotografía. El día de hoy se va a proyectar Noche de Fuego, de Tatiana Hueso. Es una historia muy interesante, tiene que ver sobre la infancia y también la resistencia. Y además comentarte que fue filmada también en Hidalgo. También, Ana Rosy, estaremos teniendo un reporte Suma para todos y todas ustedes. que es sobre Karina Calixto. Es una fotógrafa que retrata y preserva la identidad de la región Otomí Tepegua. Entonces está muy interesante porque nos platica cómo es que a través de su lente pues continúa demostrando esta región tan importante. Y también, Ana Rosy, vamos a hablar sobre el Día Internacional del Trabajo Doméstico No Remunerado, porque tengo un dato muy interesante, y es que según el INEGI, en 2024, este trabajo generó un valor de más de 8 billones de pesos. Imagínate, es muchísimo. Entonces, pues vamos a ver realmente la opinión de la gente también, si conoce cuánto tiempo demanda y también si es valorado o no. Y bueno, eso es un poquito, Ana Rosy, de la información que estaremos compartiéndoles en unos minutos más por el 13.1 en Suma Noticias.
0: Muchísimas gracias, Mons. Estaremos atentos a las 3 de la tarde para que podamos conocer este y, por supuesto, más información que ustedes nos presentan. Y continuamos con más en este espacio ya a las 2 de la tarde con 40 minutos. ¿Qué pasó con la investigación sobre los presuntos aviadores en la administración del exalcalde Sergio Baños? Bueno, hay que recordar que la regidora Nadia Reina presentó un acuerdo para exhortar a la Fiscalía Anticorrupción a acelerar estas indagatorias. El objetivo principal es esclarecer si hubo peculado y uso ilícito de atribuciones por parte del exedil y 3 de sus exfuncionarios. Esto busca dar respuesta a la exigencia ciudadana de transparencia sin condenar por adelantado. Vamos a escuchar en qué va este proceso.
14: Sí, mira, pues yo puse a consideración de mis compañeros de la Asamblea el que podamos enviarle un exhorto al fiscal de delitos contra corrupción aquí en Pachuca, porque bueno, yo inicié alguna carpeta hace casi ya año y medio y pues no se ha ni siquiera judicializado, cuando en su tiempo, en su momento, se inició ya con los elementos que presuntamente nos decía que había la comisión de algún delito, ¿no? De manera presunta, pero pues hasta la fecha no se ha judicializado, habiendo entregado los elementos. Y pues bueno, yo lo que pedía es que se enviara un exhorto al fiscal para que, pues bueno, no se olvide de que se está integrando esa carpeta y también nosotros pudiéramos darle una respuesta a la ciudadanía de...
0: Estaremos dando seguimiento a este tema, por supuesto. Y ahora es momento de escuchar a Saúl Padilla. Ha recorrido los pasillos de la central de abastos y nos tiene este reporte de esto que pues siempre nos tiene en vilo. ¿Cuáles son los precios de la canasta básica? ¿Cuál es el aumento? ¿Cómo y en qué va este tema? Porque pues siempre tenemos este encarecimiento de los productos. A veces una disminución, pero bueno, la lógica habla siempre de inflación. Saúl, ¿qué te has encontrado allá en la central de abastos en este tema?
4: Hola, ¿qué tal, Ana Rosy? Bueno, como lo comentabas, el día de hoy visitamos la central de abastos aquí en nuestra capital. Y como mencionabas también, fue con el objetivo de conocer los precios que gran parte de estos productos pertenecen a la canasta básica. Además, como también fuimos a consultar cuál era el recibimiento de dichos costos por parte de la ciudadanía. Y es que al inicio de este periodo vacacional se han hecho presentes cambios en parte bastante beneficiosos en el precio, sobre todo de los alimentos, como lo pueden ser el jitomate, el cual pasó de costar en un promedio entre 20 y 50 pesos por el kilo, pasó a ser vendido a solo 4 pesos por kilo, lo cual es una excelente noticia. Productos como la zanahoria, el tomate o el tomatillo, como lo mencionan también a veces, también bajó de precio. Mientras que, por su parte, productos como la papa o la cebolla aumentaron, rodando entre los 30 a 50 pesos por kilo. Por su parte, productos como pueden ser de origen animal y productos cárnicos han mantenido su precio en un estándar estable, rodando entre los 70 u 80 pesos, lo cual presenta un beneficio bastante considerable para los bolsillos de la ciudadanía. Esperemos que continúen los precios en este promedio de precios. Y eso es todo lo que tengo que decir. Gracias, Ana Rosy.
0: Muchísimas gracias, Saúl. Pues este es un tema de todos los días que debemos tener en el radar y al que la ciudadanía, pues debemos de estar haciendo cuentas y sobre todo, pues exigiendo lo correspondiente porque el impacto en nuestro bolsillo es el tema. Agradecemos a Saúl. Con esta información nosotros nos vamos a la pausa. Estamos de vuelta para el último bloque de este espacio informativo. Ya volvemos.
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12: Son las 2:44.
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0: Solicitamos su apoyo para localizar a Griselda Antonio Pérez, de 26 años, vista por última vez el 18 de noviembre de 2021 en Tulancingo. Mide 1 metro con 60 centímetros y tiene un tatuaje en el brazo izquierdo con una rosa azul y medio cráneo. Dicho día llevaba una sudadera afelpada, una mochila rosa y una maleta color fucsia. Si usted cuenta con información que ayude a localizarla, comuníquese al 771-130-7436, 771-130-7436, para localizar a Griselda Antonio Pérez, de 26 años. De acuerdo con el INEGI, más de 41 millones de perros viven en hogares mexicanos, y esto se lo mencionamos porque ayer fue el Día Mundial del Perro. Le compartimos también información, pero este tema es algo de todos los días. El bienestar, el cuidado animal, la tenencia responsable es tema de todos los días. Y pues ya le compartíamos este dato del INEGI. En contraste, la Organización Mundial de la Salud estima que 7 de cada 10 perros en el mundo no tienen un hogar. Y pues aunque el día de ayer fue para celebrar, para reconocer su compañía, pues también está la responsabilidad de cuidarlos. Escuchemos.
1: ¿Cómo llegó su compañero a su vida?
2: La adoptamos, la encontramos en la calle, lastimadita, la llevamos con el veterinario y nos quedamos con ella.
1: ¿Cuál es la experiencia más bonita que tiene con su perrito?
2: Pues que nos alegra, porque es muy, muy alegre la perra, es muy juguetona.
1: ¿Cuál es la experiencia más bonita que tienes con tu perrito?
3: Pues es que la mayoría de las mañanas lo saco a correr, ahorita nada más tuve que dar la vuelta porque están reconstruyendo eso, pero sí, como salgo a correr mayormente, todo el rato es bonito con él, es lo más así que tengo con él. También lo llevo al parque, luego con mis hermanos lo saco, intento como que no se vuelva loco en una esquina, ¿sabes?
4: Ella llegó hace 9 años aproximadamente, 10. La rescatamos de un centro y desde entonces está con nosotros, pero es feliz.
1: ¿Y cuál es la mejor experiencia o el mejor recuerdo que tiene con su perrito?
4: Ay, con mi hija. Cuando llegó, se acostó en el piso ella, la perrita Polly, y mi hija con ella. De hecho, cuando llegó a casa Polly, parecía un chilaquil, ese famoso, porque estaba muy flaquito y todo peludo, pero ahorita, bueno, ya con el paso del tiempo, pues ya subió un poquito de peso.
0: Pues ya escuchó usted las impresiones de nuestro auditorio al respecto, pues ahora de esta mayor conciencia del cuidado animal, del respeto también y del cuidado de nuestras mascotas, especialmente los perros. Pero usted sabía que cuentan con cerca de 300 millones de células olfativas. Esta capacidad les permite participar en labores de rescate, de seguridad, de detección. Y es importante que para la tenencia responsable también podamos conocer los cuidados de nuestras mascotas, de los perros. En materia de salud, por ejemplo, y en tema de alimentos, ¿qué sí les podemos dar? ¿Qué no? Vamos a escuchar a la especialista en medicina canina y felina, Adrix Hernández.
5: Los alimentos que nunca debemos darle a nuestros perros. Muchas veces compartimos nuestras comidas con ellos como una muestra de amor, pero pues no es lo mejor ni lo correcto. Debemos recordar que su organismo funciona de manera diferente al nuestro y que algunos alimentos pueden enfermarlos gravemente. Uno de los más conocidos y el más común por el cual tengo muchas consultas en la clínica es por el chocolate. Ese pues es muy riesgoso para nuestros perritos. Obviamente pues a todos los perritos casi les gusta y les llama la atención, pero puede provocar vómito, diarrea, alteraciones en el corazón, temblores e incluso convulsiones. También debemos evitar por completo las uvas y las pasas porque pueden causar daño renal incluso cuando el perro consume una cantidad pequeña. Otra cosa que es súper importante es que ningún alimento que ustedes les den a sus perritos, que luego les llegan a dar pollo, carne, lo cozan con cebolla, ajo, cebollín. Ya sean crudos, cocidos o en polvo, pueden dañar sus glóbulos rojos y producir anemia. Otro ingrediente especialmente peligroso es el xilitol, un endulzante presente en algunos chicles, dulces, productos sin azúcar, pastas dentales y cremas de cacahuate. Puede ocasionar una baja repentina de glucosa y daño en el hígado. Súper importante que tengamos una lista, incluso a veces hasta pegada en el refri, yo siempre les recomiendo, o que la compartan con los tutores de su mascota, qué es lo que pueden y qué es lo que no le pueden dar a su perrito, señalando muy importantemente ese tipo de alimentos. Los perros tampoco deben consumir alcohol, café, bebidas energéticas, masa cruda con levadura, ni medicamentos para humanos, a menos que hayan sido recetados específicamente por un médico veterinario. Igual, en consulta tenemos mucho ese problema que ya es que le di aspirina, le di un paracetamol, le di ibuprofeno. No, por favor, no lo hagan. Todos los perritos, recuerden que son muy delicados, hay razas específicas, incluso son alérgicos a ciertos medicamentos y es muy importante acudir con el veterinario. Tampoco hay que ofrecerles huesos cocidos, eso provoca muchas obstrucciones intestinales, es algo que super hiper mega recomiendo, que no den huesos cocidos crudos ni de ningún tipo, huesos de res o de cerdo, de carnitas, que el pollo rostizado, no, por favor. Comidas grasosas, saladas, condimentadas y picantes también pueden causar vómito, diarrea y pancreatitis. Lo más recomendable es brindarles un alimento completo adecuado para su edad, tamaño, actividad y estado de salud. Si un perro consume accidentalmente alguno de estos alimentos, no debemos darle remedio casero, ni provocarles el vómito, ni nada por el estilo. Luego me dicen, es que le di aceite de oliva, es que le di un laxante, es que le di Pepto-Bismol, o le di leche. Todo lo que estoy mencionando también es súper, súper importante que no lo hagan. La leche no es lo más recomendable para ninguna intoxicación y para ningún alimento que provoque alergia. Entonces hay que tener muy en cuenta todo ese tipo de situaciones. Hoy en este Día Mundial del Perro, recordemos que amar también significa prevenir. No todo lo que está en nuestra mesa es seguro para ellos.
0: Pues ya he escuchado todas estas recomendaciones a tomar muy en cuenta porque, pues no con intención, pero sí con ese desconocimiento, pues muchas veces damos estos alimentos a nuestros perros y sobre todo cuando se trata de comida también que se realiza en casa, pues puede llevar todos estos ingredientes. Tome usted pues muy en cuenta la información que acaba de compartir la experta. Y en más información, pero cambiando el sentido de las ideas, un motociclista perdió la vida ayer tras impactarse contra un objeto fijo sobre el Boulevard Colosio a la altura de Ferrocarril Central. La zona permaneció acordonada mientras personal pericial realizó las diligencias. Las causas del accidente continúan bajo investigación. Y como le hemos informado en Suma Noticias, damos continuidad al caso por este presunto desvío de recursos federales del ejercicio 2018 en la Universidad Autónoma del Estado de Hidalgo. Hoy reconstruimos cómo inició la investigación y qué ocurrió en la audiencia que concluyó con la no vinculación a proceso de 3 integrantes y exintegrantes en voz de la abogada Catalina León Laguna.
6: Como abogada defensora, en el momento que tenemos conocimiento de esta citación ante el juez de control federal, acudimos ante la autoridad federal ministerial a tener conocimiento de qué hecho se trata. Es ahí donde nos enteramos de que se trata, que emana del acto administrativo de la investigación que está realizando la Auditoría Superior de la Federación. Así también solicitamos copia de todos y cada una de las constancias que obran en la carpeta de investigación para enterarnos de toda la investigación que se sigue en contra de estas personas. Así las cosas, llegamos al momento de tener la audiencia en el cual culmina este acto de llevarlo ante un juez federal, y acudimos el día martes por fin a la audiencia que se llevó a cabo por fin el día martes, en el que a lo largo de 10 horas que fueron de audiencia pudimos demostrarle a la autoridad federal que se contaban con los datos suficientes, la documentación necesaria para que él se constatara de que ese recurso federal de la Secretaría de Educación Pública Federal estaban debidamente aplicados y que no existía un desvío.
0: La historia y la cosmovisión prehispánica se encuentran en deidades aztecas del maíz. Le compartimos más de esta exposición. Ya le dábamos detalles en días pasados, pero reúne figuras vinculadas con este elemento fundamental de nuestra cultura mexicana. Usted puede visitarla de lunes a viernes de 9 de la mañana a 5 de la tarde en el Centro Cultural Universitario La Garza, allá en Abasolo 600, en el centro de esta ciudad. La entrada es gratuita. Escuchemos más detalles.
7: Vamos a encontrar piezas arqueológicas muy interesantes en torno a, al maíz, a este alimento sustancial que es la base de nuestra alimentación desde hace muchísimos años, cientos de años, miles de años, y que la exposición pues alberga una riqueza cultural y una narra la historia también de las tradiciones, de las costumbres, de la forma de vida de nuestros antepasados prehispánicos y que pues es muy, muy importante conocer cada una de estas deidades, saber a qué estaban dedicadas, por qué nuestros antepasados las veneraban, por qué eran deidades tan importantes. Pueden visitarnos de lunes a viernes de 9 de la mañana a 5 de la tarde. La entrada es completamente libre, no tiene ningún costo. Y pues es importante que se acerquen, que vengan y que conozcan la exposición.
0: Y en más información que tiene que ver con nuestra casa de estudios, mucha atención, estudiantes y creadores de contenido de Pachuca y de todo nuestro estado de Hidalgo, porque la Universidad Autónoma de este estado lanzó la convocatoria Full Jóvenes Creadores de Historias. Le platico más para que pase la voz al respecto de esta información, para que si en este momento nos escuchan jóvenes, que seguramente sí, porque son vacaciones y están en casa o van en el auto o van en el transporte público, mucha atención, porque en el marco de la 39ª edición de la Feria Universitaria del Libro, este certamen está dirigido a jóvenes de entre 15 y 22 años matriculados en instituciones educativas de nuestra entidad. Ojo que no es un programa solo dirigido a la comunidad estudiantil de esta, la UAEH. Sí, para nuestra comunidad Garza, por supuesto, pero si usted, como ya escuchó, si ustedes, como ya escucharon, están en instituciones educativas de nuestra entidad y tienen entre 15 y 22 años, pueden participar. Full Jóvenes Creadores de Historias es con el objetivo de utilizar las plataformas digitales, porque ahora los jóvenes pues están en las redes sociales y en todo lo que usted me diga de manera virtual, y que puedan utilizar estas plataformas para contar historias y para promover el gusto por la lectura desde una visión fresca e innovadora. Mucho contenido que encontramos en redes sociales, no todo precisamente nos enriquece, ¿no? Digo, también está la parte del entretenimiento, aquello que no necesariamente es tan profundo y que pues también es necesario que esté presente. Pero qué mejor utilizar todas estas plataformas para crear algo que nos contribuya. Y bueno, los participantes podrán registrarse en tres categorías principales. Full Talkers, para cortometrajes en formato vertical de 1 a 3 minutos basados en un libro. Entonces, todos aquellos jóvenes que pues tienen muy presente el tema de la lectura, qué mejor que implementar la creatividad para crear un cortometraje en vertical y que además sea de su libro favorito. Bueno, pues este talento se puede premiar, ¿no? Si ustedes también decían, o si sus papás muchas veces les dicen, es que estás todo el día en redes sociales. Bueno, en esta ocasión sí, pero para crear algo en torno a la lectura. Full Talkers, Full Tubers, que este es para reseñas o análisis audiovisuales de 3 a 8 minutos. Y Full Podcast, enfocado en la creación de ¿qué? De programas radiofónicos. Esto nos interesa mucho. Estaremos bien atentos a pues escuchar este podcast de las y los jóvenes que participen, porque pues es nuestra materia, por supuesto estaremos atentos. Y además este año habrá una mención honorífica especial bajo la temática Identidad Garza. ¿De qué trata? Bueno, esto es dedicado a explorar el legado institucional de nuestra casa de estudios. Así que si ustedes escucharon esta información y están interesados, dijeron sí, yo quiero crear contenido en este tenor de la lectura, la fecha límite para enviar los materiales es el próximo 9 de agosto, o sea, ya casi, y las bases completas y el formulario de registro lo encuentran disponible en la página de nuestra universidad, www.uaeh.edu.mx. Ahí van a encontrar las convocatorias de la FUL, esta y muchas otras a las que pues les iremos dando difusión. Así que, jóvenes, esta es una excelente oportunidad para que su talento se pueda mostrar en materia pues de su creatividad en estas plataformas y también combinarlo con la lectura y bueno, puedan ser premiados en la FUL, que ya está muy cerca a llevarse a cabo en el mes de septiembre. Pues con esta información nosotros nos despedimos. Gracias a Roxana Rodríguez en la producción de este espacio, Víctor Sony en controles de transmisión. Al micrófono Ana Rosy Pérez, que tenga usted muy buena tarde, excelente mitad de semana. Le espero el día de mañana en punto de las 14 horas. Y justo también se queda con nuestra compañera Rox Rodríguez en el espacio musical de las 3 de la tarde. Así que para no robarle minutos, ya nos despedimos. Nos escuchamos mañana.
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Hola, ¿qué tal? Sean bienvenidos a este su espacio en vivo. Soy Roxana Rodríguez y en esta ocasión te voy a acompañar de 3 a 4 de la tarde el día de hoy, miércoles 22 de julio. Ya es mitad de semana y la verdad es que no sé ustedes, pero a mí las semanas se me han pasado volando. E incluso no las semanas, tan siquiera este año 2026. ¡Wow! Se ha pasado súper, súper rápido. No sé qué pienses tú, pero la verdad es que yo creo que parpadeo y ya de la nada estoy en agosto, porque igual ya no falta tanto para agosto, pero no sé, estoy contenta de estar aquí contigo. Y en esta ocasión vamos a estar escuchando música mexicana y con estas mezclas latinas. Y la verdad es que vamos a estar escuchando a lo largo de esta hora pues letras algo profundas, colaboraciones especiales y temas que pues nos invitan a reflexionar, a recordar y sobre todo a disfrutar de estas canciones que están hechas aquí en la parte latinoamericana. Y hace unos instantes acabamos de escuchar Con la Brisa. Yo sé que a lo mejor unos sí la llegaron a reconocer, tal vez otros no, pero yo sé que los soundtracks fueron el día de ayer, pero no podía pasar desapercibida esta canción, porque esta canción Con la Brisa forma parte del soundtrack de Black Panther, y la verdad es que esta canción mezcla sonidos bastante electrónicos con ritmos inspirados en la música tradicional mexicana. Además, esta canción acompaña a uno de los momentos más emotivos de la película. Yo la verdad es que te invito a que veas esta película. Es para que, pues ya es mitad de semana, para que te despejes un poquito del lunes y martes y para que agarres energía para poder terminarla, para poder terminar esta semana. Así que yo espero que hayas disfrutado mucho esta canción. Y a continuación vamos a pasar con otra canción, pero de nada más y nada menos que de Elsa y el Mar, junto a Daniel Me Estás Matando

0: Estamos de vuelta y yo la verdad espero que hayas disfrutado esta canción que tiene un poco de bolero. La verdad es que yo en lo personal soy muy fan del bolero, pero bueno, en esta canción la verdad es que une a tres grandes exponentes del indie latinoamericano y combina este pop alternativo con un poco de bolero, porque como muchos sabrán, pues la verdad es que Daniel Me Está Matando pues ha ayudado a popularizar nuevamente el bolero entre los jóvenes con estas canciones tan románticas. Y también hay una que otra canción pues no tan romántica, pero siempre con esta parte del bolero contemporáneo. Además, esta canción destaca muchísimo por esta parte de sus armonías vocales y habla principalmente de la nostalgia y del amor de una perspectiva muy íntima. ¿Y qué creen? Se nos ha pasado muy rápido el tiempo y ahora es momento de irnos a un corte promocional, pero no te despegues del 99.7, que enseguida regresamos con más música. Así que en unos instantes estoy de vuelta contigo.
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6: Son las 3 con 14 minutos.
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Estamos de vuelta, querido Radio Escucha, y acabamos de escuchar Diferentes Tipos de Luz de Carlos Sadness. Este álbum fue publicado en el 2018, y ¿qué creen? Esta canción hace honor a al nombre del álbum, y también esta letra sugiere esta reflexión sobre cómo las experiencias y recuerdos iluminan o ensombrecen nuestra vida, y cómo la presencia o incluso la ausencia de alguien puede afectar profundamente nuestra existencia. Además, este cantante es muy muy popular entre España y Latinoamérica. Además, sus canciones normalmente suelen estar inspiradas en la naturaleza y los viajes, y tiene un estilo en donde mezcla esta parte del pop, el folk y el indie. Y Diferentes Tipos de Luz es uno de sus álbumes más exitosos de toda su carrera. La verdad es que en lo personal este artista tiene letras muy muy optimistas. Siento que es una comparación como al Caloncho, no sé ustedes qué piensen. Pero una vez dicho esto, yo quiero recordarte que nos puedes escribir a través del WhatsApp al 771-142-6712 para enviarnos tu canción. Bueno, para enviarnos una canción que tú quieras escuchar esta tarde de miércoles, porque ya es mitad de semana, ya casi es viernes, ya casi descansamos. No sé, yo a mí en lo personal me pone muy feliz esta parte de decir que ya es casi viernes, porque siento que la semana se me pasa aún más rápido de lo que se está pasando. Pero no sé ustedes, la verdad es que yo estoy y estaré muy, muy encantada de recibir tus mensajes. Recuerda que nos puedes escribir a través del 771-142-6712. Y antes de continuar, bueno, para continuar te voy a dejar con la siguiente canción de Siddhartha junto a Jimena Sariñana. Así que disfrútala y enseguida vuelvo contigo.

¿Qué tal les pareció esa canción? La verdad es muy tranquila y reúne a dos de los artistas más importantes del indie mexicano, que es Siddhartha y también Ximena Sariñana. Además, esta canción habla sobre volver a empezar y encontrar pues tu destino, tu meta, tal vez una persona. Depende desde qué perspectiva veas esta canción. Bueno, desde qué perspectiva escuches esta canción. Y además Ximena Sariñana aporta esta segunda voz que complementa perfectamente la interpretación. Y déjenles cuento que Siddhartha fue baterista de Zoé antes de iniciar su carrera como solista. Y esta es una de las colaboraciones favoritas de cada uno de sus seguidores. Una vez dicho esto, es momento de continuar con más música. Recuerda que nos puedes mandar mensaje a través del 771-142-6712 para que nos hagas saber cuál es tu canción favorita. Recuerda que estamos escuchando pues a artistas mexicanos y también latinoamericanos para que te vayas dando una idea y nos hagas tus recomendaciones, porque la verdad es que en el 99.7 tus recomendaciones nos importan muchísimo. Así que ya sabes, escríbenos al WhatsApp 771-142-6712. Una vez dicho esto, ahora es momento de que yo te deje con la siguiente canción. Espero que la disfrutes y enseguida vuelvo contigo.

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4: Son las 3:31.
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Ya estamos de vuelta, querido Radio Escucha. Esta canción nos la pidió Víctor Sony. Espero que la haya disfrutado muchísimo. Y antes de continuar, te quiero comentar que si estás circulando por el centro, recuerda que Avenida Madero están reparando la carretera para que tomes tus rutas alternas. También comentarte que el Boulevard Luis Donaldo Colosio ahorita está con un tráfico algo pesado, así que toma tus precauciones y tus rutas alternas. Lo mismo con el Boulevard Felipe Ángeles, desde la Glorieta 24 horas hasta el Parque Cultural Hidalguense. Asimismo, desde Juan Sedoria hasta Plaza de Toros, para que estés al pendiente y tomes tus precauciones. Recuerda manejar con cuidado para que puedas llegar muy bien a tu destino. Una vez dicho esto, es momento de continuar con más música. Y en esta ocasión te traigo la siguiente canción, que es de nada más y nada menos que de Manuel Medrano. Yo espero que la disfrutes bastante, así que escúchala y enseguida vuelvo contigo.

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1: Acabamos de escuchar Bajo el Agua de Manuel Medrano, que este fue uno de los mayores éxitos de este cantante colombiano. Además, ganó el Latin Grammy en 2016 como Mejor Nuevo Artista. Y esta canción mezcla el pop, el soul y ritmos latinos. Habla del amor desde una perspectiva pues algo romántica, como acabamos de escuchar. Y además ha acumulado cientos de millones de reproducciones en plataformas digitales. Y este es uno de sus temas, este es uno de los temas más, pero más representativos de toda su carrera. Y antes de continuar con más música, te recuerdo que este próximo 9 de agosto se va a celebrar el noveno aniversario del Noticiero Científico y Cultural Iberoamericano. Esta emisión es completamente especial porque va a reunir a medios públicos y colaboradores de distintos países. Y es que desde Hidalgo y desde el Sistema Universitario de Medios Autónomos se va a realizar esta transmisión en vivo que va a compartir con Iberoamérica el trabajo conjunto en favor de la ciencia, la cultura y la educación. Así que para que estés al pendiente de los siguientes, bueno, para que estés al pendiente el 9 de agosto y así puedas disfrutar de esta gran, gran colaboración. Ahora, una vez dicho esto, es momento de seguir con más música. Yo espero que te la estés pasando súper bien. Recuerda que nos puedes mandar mensaje a través del 771-142-6712 y decirnos qué canción quieres escuchar esta tarde de miércoles a las 3:42 minutos. Ahora escuchemos la siguiente canción.

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3: Son las 3:46.
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4: Y antes de continuar, te quiero contar que el día de hoy a las 18 horas en el Centro Cultural Universitario La Garza se va a llevar a cabo el cine de nuestra máxima casa de estudio, Voces del Cine Mexicano, para que te vayas a dar una vuelta y disfrutes del cine que tiene preparado nuestra máxima casa de estudios para ti. Una vez dicho esto, es momento de continuar con más música. Y hace unos instantes estábamos escuchando Love de Zoé, que también es una de estas primeras canciones que consolidaron a Zoé en la escala, bueno, en esta escena del rock mexicano. Esta banda mezcla el rock alternativo con psicodelia y electrónica. Y además Zoé ha ganado varios Latin Grammy, siendo así un clásico para pues los seguidores del rock en español. Es momento de más música y ahora te dejo con la siguiente canción titulada Te lo pido por favor. Así que escúchala y enseguida vuelvo contigo.

Estamos de vuelta aquí en el 99.7, ya casi nos vamos, así que si tú quieres escuchar una canción, recuerda enviarnos un WhatsApp al 771-142-6712. Y hace unos instantes escuchábamos a Jaguares, que es este cover de la canción de Juan Gabriel, que además ayudó a acercar a las generaciones en ese entonces a esta música de este intérprete. Además, Jaguares le dio este estilo de rock sin perder la esencia de la canción, y Saúl Hernández imprimió muy mucho y muy muy bien su sello personal con su voz. Esta es una de las versiones más reconocidas de ese tema. Ahora continuemos con más música. Y antes, bueno, no, sí, continuemos con más música, porque ya casi nos vamos. Así que te recuerdo que si quieres una canción en específico, nos lo hagas saber, porque la verdad es que vamos a estar muy, muy encantados de recibir tus recomendaciones. Recuerda que estamos escuchando música de artistas mexicanos o latinoamericanos. Una vez dicho esto, escuchemos a Reino con la canción titulada Persiguiendo un Instante.

Acabamos de escuchar a Reino con su canción titulada Persiguiendo un Instante. La verdad es que es una canción y una banda que lamentablemente ya se desintegró, pero la verdad es que su música mezcla esta parte del rock alternativo, el dream pop e el indie. Es esta banda que se formó en el 2012 y se caracteriza principalmente por crear estas atmósferas tan melancólicas y envolventes. Pero antes de irnos, esta canción nos la pide Mayra. Yo espero que la disfrute muchísimo. Son las 3 de la tarde con 56 y del micrófono se despide Roxana Rodríguez, agradeciendo a todos por sintonizar el 99.7, pero también invitarles a que sigan sintonizando porque se vienen programas muy, muy interesantes. También recordarte que estés al tanto de nuestras redes sociales, que están en Instagram, en Facebook y en X como Radio UAEH Pachuca. Así que sin más, me despido del micrófono y dejándoles la siguiente canción titulada El aire va ciego. Espero que la disfruten y que tengan una excelente tarde.

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7: Son las 4:02.
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9: ¿Qué tal? ¿Cómo están? Muy buen día. Bienvenidos, bienvenidas, bienvenides a Se Dice CECIT, este espacio donde conectamos contigo, con tu desarrollo y con las oportunidades que pueden abrirnos nuevas puertas. Al micrófono, como cada semana, te saluda Cecilia Pacheco y me da muchísimo gusto poder acompañarte. Gracias a todos los que nos escuchan a través de las estaciones que conforman Suma Radio y que pues se dan el tiempo de escucharnos, de aprender y también de cuestionarnos, pues sí, un poquito de lo que estamos haciendo todos los días. El día de hoy, como cada emisión, no me encuentro sola y es que están con nosotros desde el Centro de Educación Continua y a Distancia, Patricia Daniela Flores Muedano, a quien le doy la más cordial bienvenida y muchas gracias por estar con nosotros en esta emisión.
10: Hola, ¿qué tal? Buenos días. Pues un gusto para mí poder estar aquí contigo para platicar de estos cursitos que traemos para todos ustedes.
9: ¿Y qué te parece si comenzamos con un curso que a mí me llama bastante la atención y siempre me ha parecido pues una gran opción para quienes nos están escuchando?

0: Adulto digital es una herramienta fundamental para las personas mayores que deseen explorar y conocer más acerca de sus teléfonos celulares, ya que pues esta es una herramienta prácticamente básica ya en la vida de todos, ¿no? Los requisitos que nosotros les pedimos a las personas mayores principalmente pues son las ganas de aprender cosas nuevas. Su teléfono es indispensable para que ellos puedan aprender con las herramientas que ya tienen en casa y digamos que como tal para el registro les pedimos algunos datos, pero pues ya son información que las personas nos pueden dar ya sea por teléfono, por mensaje o de manera presencial aquí en las instalaciones. Nuestras inscripciones para este curso de adulto digital inician el día 27 de julio y terminan el 28 de agosto. Normalmente nosotros dejamos como este periodo del mes para que la gente se pueda inscribir y posteriormente a ello nos comunicamos con ellos para dar inicio al curso. En este caso, nuestro curso inicia el 1 de septiembre con clases los días martes y jueves de 10 de la mañana a 1 de la tarde. Durante todas estas sesiones, nosotros les damos las herramientas y los conocimientos necesarios a las personas mayores para que pues ellas en algún momento puedan hacer uso de esta tecnología de manera autónoma e independiente.
1: Perfecto. La verdad es que el título es muy empático también, porque hablamos de sin miedo a la tecnología y lo decías bien, brindar estas herramientas. Pero ¿cuáles son estos primeros temores que, digamos, vamos a derribar en este curso? Es decir, vamos a aprender desde cómo encender tal vez nuestro teléfono, de cómo utilizarlo, de cómo navegar en internet, el uso del correo electrónico. ¿Qué es lo que vamos a ver en este nivel 1? Que aquí es donde hay que hacer énfasis que, pues digamos que esta es la primera parte de todo un curso para poder llegar a dejarle de tener miedo a la tecnología.
0: Sí, así es. Realmente este nivel 1 iniciamos con lo más básico en cuanto a configuraciones del teléfono. Como bien lo mencionaste tú, personas aprenden a aprender y a apagar su celular, porque la verdad es que nos ha pasado que llegan personas mayores y nos dicen que jamás en su vida han apagado sus teléfonos. Entonces les enseñamos eso, les enseñamos a cómo conectarse a redes Wi-Fi, a cómo usar el Bluetooth y así varias configuraciones de las que trae nuestro teléfono que nos pueden permitir a nosotros personalizar algunas funciones y pues también este caso de los fondos de pantalla y toda esta cosa para que pues también sus teléfonos se vean bonitos, ¿no? Y pues principalmente perderle el miedo tal cual, agarrarlo, a apretarle en donde sea, a moverle y demás, porque ese es como uno de los obstáculos principales que nosotros hemos detectado en los cursos, que hay veces que uno le dice a alguna persona, mira, tiene que moverle aquí y presionar este botón y demás, y siempre nos dicen como, oye, pero ¿y qué pasa si borro algo? Pues no pasa nada, se recupera. No sé, si borramos una aplicación por accidente se vuelve a descargar. Entonces, pues esta parte de perderle el miedo tal cual hasta agarrar el teléfono.
1: La verdad es que es muy importante porque además, pues sabemos que la tecnología avanza a pasos agigantados y pues no podemos dejar fuera al ácido los adultos mayores que se están adaptando también a estos nuevos estilos. Las clases, ¿qué días se van a llevar a cabo? ¿Cuántas horas vamos a poder estar en este curso? Y lo más importante, ¿tiene que ser presencial, es decir, en las instalaciones del CECIT?
0: Bueno, las clases sí son 100% presenciales y nosotros nos ubicamos en el edificio del CECIT sobre el Boulevard Luis Donaldo Colosio. Las clases van a ser los días martes y jueves de 10 de la mañana a 1 de la tarde. En total son 9 sesiones, el curso consta de 27 horas y pues los temas y las prácticas que se hacen en el desarrollo del curso se distribuyen en todas estas horas para... Una, que las personas puedan comprender bien todos los conceptos teóricos que se tienen para el manejo de la tecnología y pues también esta parte de la práctica que es fundamental.
1: Que eso es muy importante, ¿no? Saber que vamos a llevar teoría y vamos a llevar práctica. Así que para quienes están interesados, recuerden que las instalaciones del Centro de Educación Continua y a Distancia se encuentran en la capital del estado, así que hay que considerar para todos los que nos están escuchando, pues ya sea en Actopan, en San Bartolo, en Zimapán, también en Huichapan, bueno, pues que vamos a tener que hacer un traslado o en su defecto, pues para quienes están escuchando en Pachuca, en Tulancingo, bueno, saber que se pueden trasladar de una forma mucho más sencilla a la capital. ¿Qué habilidades básicas, digamos, pueden esperar para poder subir a este nivel número 2 las y los interesados?
0: Pues mira, básicamente comprender las bases de lo que es el uso de la tecnología.

0: Chía, también hacer uso de los conocimientos prácticos que se les van a impartir a las personas mayores, porque digamos que pues de lo básico vienen algunas otras funciones adicionales. Entonces, para que ellos puedan alcanzar a tomar el nivel 2 de este curso, pues sí, dominar prácticamente lo más básico del celular. Es lo que principalmente nosotros esperamos que las personas aprendan para que puedan continuar con el segundo nivel.
1: Pues ahí está para que también lo tomen en cuenta. Y lo más importante, el rango de edad. ¿A partir de cuántos años puedo inscribirme y cuál es la edad límite también?
0: Pues mira, al hablar de personas mayores, entendemos que una edad mínima es a partir de los 60, 65 años. Sin embargo, nosotros hemos tenido usuarios menores de ese rango de edad, pero pues que tienen las ganas de aprender. Entonces, nosotras no estamos cerradas a que venga una persona de, no sé, 40 años a querer aprender su celular, porque pues aquí la intención es lo que cuenta. Entonces, como tal, no te puedo dar un mínimo ni un máximo, porque pues aquí todas aquellas personas que quieran aprender son bienvenidas.
1: Ahí está, eso es lo más importante, saber que no existe una edad para aprender. Entonces, si están interesados y si les llamó la atención este curso, recuerden que pueden consultar más información a través de las redes sociales del Centro de Educación Continua y a Distancia, en Facebook, en Instagram, en TikTok o a través del micrositio. Y pues también para quienes quieran marcar, pues recuerden que en el 771-717-2000 y en la extensión 13511 van a poder pedir mucha más información para poder inscribirse a este curso. ¿Algo más que nos falta agregar para poder motivar a quienes nos están escuchando a través de Suma Radio?
0: Pues solamente comentarles que aquí los esperamos, son completamente bienvenidos y pues verán que la atención que nosotros les ofrecemos acá les va a servir, van a aprender mucho y pues la idea es apoyarlos a todas las personas mayores que se quieran sumar a este proyecto.
1: Perfecto, pues nosotros vamos a hacer rápidamente una pausa promocional, pero no se despeguen de Se Dice Cecit porque vamos a seguir hablando de más cursos que seguramente les van a interesar. Así que nosotros ya volvemos.
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7: Son las 4 con 15 minutos.
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1: Estamos de regreso en Se Dice CECIT. Gracias por continuar con nosotros a través de estas frecuencias universitarias y gracias por continuar con nosotros, pues hablando de grandes cursos. Ya aprendimos que no le tenemos que tener miedo a la tecnología sin importar nuestra edad, pero ahora vamos a irnos con el curso LEGO Education, este también en su nivel 1. Patricia, para todas las interesadas en la robótica educativa, ¿cuál es el periodo? ¿Cuál es la fecha límite para realizar esta inscripción? ¿Y si hay algún requisito básico para poder cumplir y asegurar nuestro lugar?
0: Claro que sí. Pues mira, este curso está dirigido a niños y niñas de 7 a 12 años. Digamos que el requisito principal es que estén dentro de este rango de edad. Y pues al ser un curso básico de Lego, solamente necesitamos que los niños tengan un poquito de noción en el uso de la computadora, ya que pues esta herramienta va a ser básica en el transcurso de este programa. Nuestras inscripciones inician el día 27 de julio y cierran el 24 de agosto. Este curso es en modalidad sabatina, por lo tanto iniciamos sesiones el 24 de agosto y terminamos el 26 de septiembre. Nuestro curso dura 20 horas, bueno, son 5 sesiones en total, de 9 de la mañana a 1 de la tarde.
1: Ah, pues ahí está toda la información básica. La verdad es que sin duda suena muy interesante. Y recuerden que los horarios, pues también es muy importante tenerlos en cuenta para poder asistir a estas clases. Este curso es de forma presencial para que los alumnos puedan interactuar directamente con, digamos que las dinámicas, o también podríamos hacerlo, pues digamos que de alguna forma virtual.
0: No, este curso es 100% presencial, ya que nosotros utilizamos kits de Lego con los cuales construimos, y una vez que tenemos un modelo armado, es hora de programar.
1: Perfecto, hablas de pronto de programación, de algún armado. Al hablar de ser un nivel 1, este curso inicia completamente desde cero. ¿Necesitamos que los participantes tengan algún conocimiento previo en alguna de estas áreas, ya sea de programación, de robótica? ¿Cómo es que esto podemos llevarlo a cabo?
0: Sí, mira, no es necesario, ya que precisamente al ser nuestro primer nivel, les damos todos los conocimientos básicos, todas las herramientas básicas, para que a partir de ahí ellos vayan desarrollando ciertas habilidades y conocimientos, y con ello, posteriormente, ellos puedan crear sus propios proyectos.
1: Y, por ejemplo, ¿qué habilidades van a desarrollar los alumnos al trabajar con esta metodología LEGO Education? Vamos a hablar de robótica, resolución de problemas, diseño, incluso no sé si podríamos hablar de una ingeniería básica, recordando que este curso, bueno, también tiene una edad de 7 a 12 años.
0: Sí, precisamente son algunos de los conocimientos que los niños adquieren, y pues básicamente desarrollamos habilidades como la creatividad, la imaginación. Esta parte de la resolución de problemas es, digamos que, de las más fundamentales, ya que se trabaja con casos específicos, con problemáticas que nosotros podemos tener, pues sí, a nuestro alrededor. Entonces, tal cual los temas que mencionaste y algunas otras habilidades que se desarrollan a lo largo del curso.
1: Pues ahí está. Para quienes están interesados, recuerden que las inscripciones están abiertas hasta el 24 de agosto y tiene una duración, pues, del 29 de agosto al 26 de septiembre. Los horarios es sabatinos de 9 a 1 de la tarde. Y pues si quieren más información, si todavía les tienen alguna duda respecto a este curso, pueden escribirnos a nuestro mensajero de WhatsApp en el 771-299-9378 y ahí vamos a poder resolver estas preguntas, estos cuestionamientos que de pronto digamos que se nos pasa a platicar un poquito. Pero, ¿qué les parece si ahora damos un giro para seguir hablando de más cursos? Y es que en esta ocasión también está el curso de lengua de señas mexicana, un nivel 2, es decir, todas aquellas personas que ya cursaron esta primera etapa y que quieren continuar con su formación. Bueno, platícales, Patty, cuál es el periodo de inscripción y qué pasos deben de seguir, sobre todo porque para algunos podemos hablar incluso de una reinscripción, ¿cierto?
0: Sí, así es. Bueno, pues en este curso de lengua de señas nivel 2 se da un repaso de lo que se vio en el primer nivel, pero también tratamos de incorporar algunas otras funciones que nos puede dar la lengua de señas. Se enfocan en esta parte de las conversaciones, un poquito más en gramática, para que la gente pueda entender lo que nosotros, bueno, digámoslo así, lo que uno dice y pues también que nosotros podamos entender, ¿no? Para este curso, nuestras inscripciones inician el 27 de julio y terminan el 27 de agosto. Este curso, de igual forma, es sabatino. Y las sesiones inician el día 29 de agosto y terminan el 21 de noviembre. El horario de las clases es de 9 de la mañana a 11 de la mañana. Y aquí es muy importante hacer énfasis en que este curso es 100% a distancia. Entonces, a través de alguna plataforma de videollamadas, es como se llevan a cabo las sesiones para que pues aquellas personas que estén interesadas no se preocupen de esta cuestión de los traslados.
1: Perfecto, y así que a quienes nos están escuchando en algunas de las zonas que están lejos de la capital, bueno, este curso es ideal porque puede ser a distancia. Y lo decías bien, es por videollamada, es decir, vamos a estar frente a frente a través de este dispositivo con algún instructor o instructora para que sea mucho más fácil poder aprender, ¿o son sesiones grabadas?
0: Las sesiones son completamente en vivo. Está nuestra instructora de manera síncrona con los usuarios y esto pues también permite esa interacción y la práctica para mejorar estas habilidades de comunicación.
1: Muy bien, recuerden que es específicamente un nivel 2. En cuanto a los requisitos para poder inscribirnos, ¿necesitamos alguna constancia de este nivel básico? ¿Se hace alguna evaluación inicial? ¿Cómo es que se lleva este proceso?
0: Sí, no es necesario tener alguna constancia, ya que pues hemos tenido personas que ya tienen algunos conocimientos básicos de lengua de señas y directamente entran a tomar el nivel 2. Entonces aquí lo principal es que ya tengan ese conocimiento en lengua de señas y en el dado caso de que del nivel 1 se pasen al nivel 2, digamos que se puede hacer este proceso de reinscripción, ya sea con mis compañeras del área o directamente igual con la instructora del curso.
1: Pues ahí está, para que también lo tomen en cuenta si necesitamos, digamos, estas bases, pero el seguirnos formando pues es muy importante. Y también hablar un poco con nuestros radioescuchas que nos están sintonizando y hacerlos conscientes, porque es importante que la sociedad, que nosotros como profesionales, nos preparemos en este tipo de cursos que hablan de inclusión, que hablan de comunicación, porque tenemos que tener un énfasis principal en cada uno de ellos.
0: Sí, pues digo, la verdad es muy importante y aparte es muy interesante, ya que, pues sí, como lo mencionas, estamos hablando de temas de inclusión y, pues digo, habilidades que también nosotros podemos adquirir para ser parte de esta comunidad.
1: Pues ahí está la invitación para que se inscriban a este curso. Todavía tenemos tiempo hasta el 26 de agosto para poder inscribirnos y formar parte de este curso de lengua de señas mexicana. Recuerden, esto en un nivel 2 y para mayores de 15 años. Sin embargo, Patty, pues hemos llegado al final de esta emisión de Se Dice Cecit, esperando que la información que les hemos brindado los motive a dar este siguiente paso.
0: Sí, así es. Y pues nada, invitar a todos los que nos escuchan a formar parte de estos programas. Si son de su interés, pues aquí nosotras estamos para servirles. Ya tienen nuestros contactos y son todos completamente bienvenidos a formar parte del Centro de Educación Continua a Distancia. Muchísimas gracias.
1: Gracias. Y también recuerden que nos pueden seguir en nuestras redes sociales, en Facebook, en Instagram, en TikTok. Nos encuentran como CECID UAEH. Y recuerden que aprender, pues no tiene que ser complicado, solo hay que dar este siguiente paso. Y de verdad, muchísimas gracias, Patty, por habernos acompañado en esta emisión y guiarnos a través de estos tres cursos que sin duda pues han dejado como esa curiosidad en nosotros y en nuestros radioescuchas para seguir aprendiendo.
0: Pues al contrario, muchísimas gracias y pues es un gusto para nosotras poder compartir esta información con todos ustedes.
1: Recuerden que aprender es abrir una nueva puerta al mundo. Nosotros nos escuchamos la próxima semana en una nueva emisión. Hasta entonces, y que tengan una semana llena de aprendizajes sin límites.
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7: Son las 4 con 29 minutos.
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6: Hola, ¿qué tal? ¿Cómo están? Bienvenidas y bienvenidos a una emisión más de Sin Miedo al Éxito Garza. Tú como yo, lánzate de movilidad. Muchísimas gracias por su sintonía a través de Suma Radio en sus diversas estaciones. Al micrófono te saluda con mucho gusto Alondra Rodríguez. Y el día de hoy tenemos muchas invitadas especiales. Tenemos a la licenciada Elizabeth, jefa del Departamento de Cooperación Internacional y Movilidad. Bienvenida.
12: Gracias.
6: La licenciada Ana, responsable de convenios. Gracias por acompañarnos.
17: Muchas gracias.
6: Y la licenciada Azarel, responsable de informes y atención a los estudiantes. Gracias.
24: Hola a todos.
6: Gracias por aceptar la invitación a este programa. Me gustaría comenzar con usted, licenciada Elizabeth. ¿Nos podría platicar qué es lo que se hace en el Departamento de Cooperación Internacional y Movilidad dentro de la Dirección de Relaciones Internacionales e Intercambio Académico? Esto para que lo conozca la comunidad universitaria, sobre todo pues los alumnos que en ocasiones no están o no hemos estado tan familiarizados con las actividades que realiza esta área y sobre todo lo que les oferta y cómo les beneficia a ellos.
25: Muchas gracias, Alondra, gracias por la invitación. Pues mira, el área en general tiene que llevar a cabo todos estos vínculos que la institución tiene con universidades, incluso unidades receptoras en países distintos al nuestro. Lo que permiten los convenios de colaboración son justo que nuestra comunidad universitaria tenga acceso a la movilidad, ya sea entrante, saliente, y por supuesto que estos convenios se traduzcan en actividades de experiencias de movilidad, que ahorita les platicaremos un poco acerca de una convocatoria en particular que ahorita se encuentra vigente, pero también nos gustaría que conozcan las modalidades en las que pueden participar tanto alumnos como profesores, y pues que sepan que en el área tienen un espacio que está dispuesto a brindarles toda la información y que oportunidades hay muchas, y que la institución está comprometida con que dentro de nuestros miembros pueda haber muchos embajadores Garza.
6: Gracias, licenciada. Licenciada Azarel, ¿nos podría platicar cuáles son las ofertas de forma general que tiene nuestra comunidad universitaria, de forma específica los alumnos?
24: Claro. Existe un mapa de convenios. Este mapa de convenios van por países, y entonces ahí los alumnos pueden ingresar al micrositio, revisarlo, y se les van a aperturar las universidades, ¿vale? Estas universidades pues son oportunidades que pueden aspirar los alumnos para realizar su movilidad.
6: Ok, gracias, licenciada Ana. Entonces, en ese sentido, de pronto si yo como estudiante solo sé que quiero hacer movilidad, tal vez en un país en específico, pero no sé en qué universidad, ustedes me pueden o pueden orientar al estudiante o a la persona que se quiera ir de movilidad.
17: Hola, buenos días, tardes, muchas gracias por la invitación. Y bueno, sí, en primer lugar, bueno, los queremos invitar a que siempre estamos con las puertas abiertas en la dirección para acompañarlos en su asesoramiento, porque todos los casos son absolutamente diferentes, así que ustedes no se preocupen, nosotros los iremos asesorando y acompañando en su proceso. Y pues primero que nada, como bien lo mencionó mi compañera, es importante que revisen este mapa de convenios, que ustedes conozcan cuáles son las universidades y también los países con los que tenemos dichos convenios, y también ustedes revisar las universidades con dichos convenios. Así que los invito a que busquen en el micrositio directamente este mapa de convenios UAEH, y les invito a que lo revisen y lo lo consulten con más calma.
24: Gracias. Entonces, el mapa de convenios se encuentra en el micrositio. ¿Está de acceso público?
17: Sí, es de acceso público. Cualquier persona con acceso a internet, claramente, puede buscar esta página directamente. Solo teclean mapa de convenios UAEH y es la primera página que les aparece en internet.
24: Gracias. Licenciada Elizabeth, ¿por qué sí un estudiante tendría que irse de movilidad?
25: Bueno, esta respuesta es bastante amplia, voy a tratar de hacerla concisa. Los motivos son muchos, desde la experiencia, que por supuesto cambia no solo sus trayectorias académicas, sino también personales. Hemos sido testigos de cómo esta experiencia efectivamente desde un inicio los transforma. Y hablamos no solo, como decimos, de expandir este universo de posibilidades que no solo va a lo académico, sino que también muchas veces proyecta el futuro de muchos de nuestros participantes para que esas conexiones terminen en un futuro trabajo, que terminen muchas veces en un plan de vida, en otro lugar del mundo. De las habilidades de las que siempre les compartimos en las pláticas, que también ahorita les hablaremos un poco de una gira que hacemos justo en institutos para compartirles toda esta información, está que puedan desarrollar un segundo idioma, que puedan desarrollar el pensamiento crítico, la resolución de problemas, que se puedan enfrentar a escenarios diferentes para trabajar en equipo, eso es muy importante. Siempre los planteamos como esas habilidades que ellos los ubican como ciudadanos globales y que el día de mañana van a hacer la diferencia para que justo cuando estén en busca de un empleo, pues el empleador vea todas esas cualidades que tiene ese participante, porque estas habilidades las adquirió a través de la movilidad. También comentarles las modalidades que tenemos para que participen. Puede ser desde un curso académico, que tal cual consiste en un semestre completo de estudios en una universidad de destino, en donde las asignaturas se busca que tengan algo a lo que llamamos homologación o equiparabilidad. Esto significa que las asignaturas que cursen en el destino tienen un equivalente en la UAEH. Entonces, una vez que termine su semestre en el destino, las calificaciones se incorporan en su historial académico, en la Dirección de Administración Escolar, y pues prácticamente ellos pueden aumentar sus conocimientos en otro sitio y continuar con sus trayectorias con nosotros. Esto es un semestre completo. Pueden hacer estancias de investigación, aquí las duraciones son muy variables, y esta pueden realizarla en cualquier momento del año. Ellos se vinculan con un profesor investigador o un asesor de su proyecto de investigación en cualquier lugar del mundo y pueden incluso participar de este modo en movilidad, ¿no? Pueden hacer prácticas profesionales, pueden hacer servicio social, trabajo de campo. Hay quien busca también ya desde la perspectiva profesional como profesor hacer movilidad en otros sitios con fines académicos. Eso también es posible y puede ser o a través de los convenios que ya existen, de los que han hecho alusión mis compañeras, o también ellos mismos buscar un nuevo lugar o un nuevo profesor con el que tienen este vínculo y pues por supuesto viajar a algún lugar del mundo o del país para continuar con su trabajo de investigación.
24: Ok, gracias, licenciada. Sí, a mí me parece algo bastante importante que un alumno o una alumna decida tomar la decisión de realizar una movilidad, sobre todo que ya que la Universidad Autónoma del Estado de Hidalgo y de forma específica la Dirección de Relaciones Internacionales e Intercambio Académico ofrece tantas opciones para que puedan hacer esta movilidad, sobre todo incluso hablando en cuanto a tiempos. Más adelante lo platicaremos, pero es importante mencionar que también el departamento cuenta con la gestión de becas internas y bueno, también existen otras becas externas en las que también el departamento puede orientar más o menos en el proceso para que la comunidad universitaria que busque hacer una movilidad pueda tener acceso a ellas de la forma más idónea. Asa, ¿nos podrías compartir, por favor, si algún estudiante, algún profesor quisiera hacer un intercambio, cuáles son los documentos que necesita recabar para llevarlo a la dirección con ustedes y que puedan ayudarles a iniciar el trámite de este proceso?
3: Claro, como les comentaba, hay dos entornos en los que ustedes pueden realizar su movilidad académica. Puede ser un entorno nacional, se pueden ir
24: de movilidad dentro del país, y para eso necesitamos 4 documentos que yo siempre invito a los estudiantes a que lo intenten, porque son documentos que podemos conseguir en cuestión de unos 2 o 3 días, son muy rápidos. Los documentos para movilidad nacional son los siguientes: el certificado médico. Este certificado médico debe ser expedido por el Servicio Médico Universitario, ¿vale? De aquí de la universidad. Es completamente gratuito y se pueden acercar a su instituto o incluso a Ciudad del Conocimiento. El segundo documento es el historial académico, que es el que descargan de la página y como tal lo pueden integrar a su expediente. Después, la constancia de vigencia de derechos del IMSS. También esto lo buscan en internet y pues necesitan su CURP y su número de afiliación, y les arroja su constancia de vigencia de derechos y su INE vigente, ¿vale? Entonces, súper rápidos, 4 documentos súper rápidos de conseguir y que cambian un poco si ustedes necesitan o si ustedes están interesados en realizar una movilidad internacional. Para movilidad internacional nos regimos por si ustedes quieren intentar su movilidad en un país de habla hispana o en un país de habla no hispana, ¿vale? Es importante que si quieren realizar su movilidad en un país de habla no hispana, tienen que gestionar y realizar la aplicación de su examen para que les otorguen un certificado TOEFL ITP. Y si van a un país de habla hispana, solamente necesitan su constancia de idioma. Esa constancia la expide el Centro de Lenguas. Entonces sería su certificación de idioma, dependiendo del lugar a donde vayan, del país, el pasaporte vigente, su historial académico, también lo descargan de la universidad, y la traducción del historial académico. Simplemente ese se utiliza solamente si van a países de habla no hispana. Y son 4 documentos que tal vez estos cuestan un poquito más de trabajo, tal vez conseguirlos, o nos podemos tardar un poco más de tiempo en gestionarlos. Pero para ambos casos son 4 documentos que en cuestión de 1 semana, 2 semanas los tenemos listos.
6: Gracias, Esa. Entonces, con un poco de planeación se logran todos los documentos.
24: Claro, ¿correcto? Que sí.
6: Muy bien. Enseguida vamos a seguir platicando más con ellas, pero ha llegado el momento de hacer una breve pausa promocional. Así que no se vayan, regresamos en unos minutos.
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11: Son las 4:43.
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6: Estamos de vuelta. Muchísimas gracias por continuar en sintonía a través de Suma Radio. Esto es Sin Miedo al Éxito, Garza. Tú como yo, lánzate de movilidad. Seguimos platicando con Ana, con Asa y la licenciada Elizabeth, jefa del Departamento de Cooperación Internacional y Movilidad. De acuerdo a su experiencia atendiendo a alumnas y alumnos, ¿cuáles son las incógnitas con las que han visto que se encuentran o por qué en ocasiones dudan si hacer una movilidad no, si piensan que es difícil o no, que sea complicado? ¿Nos podrían platicar?
24: Una de los documentos con los que más a lo mejor tienen duda los estudiantes, o que he visto que es más tardado, es el certificado TOEFL ITP, ¿vale? Entonces, si ustedes están interesados en realizar una movilidad internacional a un destino de habla no hispana, háganlo con tiempo, hagan su examen con tiempo, porque su certificado les tarda alrededor de 3 semanas, y por ejemplo ahorita ya nos quedan, ya corrió una semana de nuestra convocatoria, ¿vale? Entonces el tiempo se pasa muy rápido, entonces yo los invito a que si están interesados, lo hagan cuanto antes.
6: Gracias. Es importante también mencionar que en la universidad también se pueden realizar este tipo de certificaciones. ¿Me recuerdan el área? ¿Es en el Centro de Lenguas?
24: El certificado TOEFL ITP pueden hacerlo en el Centro de Educación Continua y a Distancia. Y la constancia de idiomas sí es en el Centro de Lenguas.
6: Ah, muy bien. Ok. Gracias, Asa.
17: Yo más enfocado en cuanto a los convenios. Muchos estudiantes piensan que solo se pueden ir de movilidad con los convenios que tenemos directamente con estas universidades. Sin embargo, existe todavía una red de cooperación todavía mucho más amplia en donde se encuentran los consorcios y asociaciones. Aquí como tal, la universidad paga una mensualidad para ser miembro de estas asociaciones, y el estudiante amplía muchísimo su variedad de universidades o incluso de países. También los invito a que revisen con tiempo, que se den la tarea de revisar. No es difícil, irse de movilidad es fácil. De igual manera, en cuanto, por ejemplo, a las prácticas, que también es algo que está creciendo mucho en cuanto a la movilidad. Muchos estudiantes se han acercado y piensan que es difícil, que necesitan mucho papeleo. La verdad es que no, con el simple hecho de que ustedes tengan ganas de cumplir sus sueños de ir a otro país, es más que suficiente, y con ayuda de mi compañera licenciada Sarel, que es la que lleva todo el asesoramiento, y en general con todo el Departamento de Cooperación y Movilidad, es posible. Entonces, pues los invito a que si tienen también dudas, vayan directamente. Nos encontramos en CEVIDE, en un horario de 9 a 5, en planta baja, para que puedan ir a resolver dudas.
6: ¿Qué importante es esto que mencionas, Ana? Porque, por ejemplo, yo no sabía que la universidad pagaba una suscripción, y es importante que la comunidad universitaria lo sepa, bueno, para que también se aprovechen estos espacios que están justo pensados en beneficio de nuestra comunidad universitaria. Gracias, Ana.
25: Bueno, a mí me gustaría comentar nuevamente que el listado de requisitos que acaban de escuchar, pues justamente se hizo con la intención de poder simplificar el proceso, ¿no? Efectivamente, el idioma inglés juega un papel importante, de ahí la sugerencia de que se acerquen tanto al Centro de Lenguas como al Centro de Educación Continua para poder definir ese aspecto lo antes posible, en el sentido de que podamos definir si es una movilidad nacional o si es una movilidad internacional. Otra cosa importante es que clave que los chicos sepan que una vez que ellos logran el perfil deseado y que cumplen con sus requisitos, es un hecho que ellos son colocados en alguno de los espacios que hay disponibles, ¿no? Hablando de las 3 opciones que ellos determinen, tomando en cuenta toda esta opción de consorcios y asociaciones, que también es una red importante de universidades y que incluso permite el acceso no solo a universidades públicas, sino también privadas a nivel nacional e internacional. Y justo que tengan esa confianza de que si ustedes logran este perfil, el 100% de nuestros alumnos están en los destinos, ¿no? Que no crean, porque hablando de esos mitos y realidades, hay quien dice es que es muy tedioso, es que te tardas y después al final no te vas. Y realmente no es así, ¿no? Afortunadamente tenemos muchísimos testimonios de que existe. Próximamente están ya casi por partir toda una generación de alumnos, los que participan en el periodo julio-diciembre 2026, que son aproximadamente 200. Entonces, se está trabajando en ello, ya tenemos una red importante de convenios, seguimos en busca de nuevas universidades o de proyectar nuevos destinos. Entonces, también incluso hablando de ese tema, hemos buscado que a través de las prácticas profesionales también los chicos puedan viajar a nivel internacional. Justo el mes pasado cerró una convocatoria exclusivamente para las áreas de gastronomía y turismo, donde buscamos colocar alumnos de estas áreas en restaurantes y hoteles en España, sobre todo, con el beneficio de hospedaje y alimentación, y sobre todo que son restaurantes y hoteles de mucho renombre en sus países, ¿no? Y que les permiten a ellos, justo a través de esto, tener una experiencia profesional y que al final eso pueda impactar en sus currículums y que por supuesto les da una oportunidad y una gama mucho más amplia de espacios de trabajo en el futuro. Entonces, también esa área está disponible. Es decir, si alguien tiene la intención incluso de realizar una movilidad en prácticas profesionales en una unidad receptora que no está en el catálogo de unidades, también podemos buscar ese vínculo como primer contacto. Y de los que están también, y si alguien tiene la intención, podemos asesorarlo sobre todo en la cuestión que tiene que ver con la obtención de visado, la contratación de un seguro de cobertura internacional. Afortunadamente, la experiencia que hemos tenido en el área pues nos ayuda a fortalecer un poco todo ese camino que sabemos que ellos tienen que recorrer, y qué mejor que se acerquen con la institución y con nosotros para que validemos esas estancias, validemos esas prácticas profesionales, y que por supuesto la mayoría pues pueda acercarse y saber que es posible lo que puede hacer, ¿no? Siempre les decimos, nosotros intentamos, ¿no? Si hay alguna unidad receptora que tengan en mente, aunque parezca algo inalcanzable, muchas veces es porque nunca se ha tocado esa puerta, más no quiere decir que no haya esa posibilidad.
0: Claro, menciona algo importantísimo, que es esto, que sepan que es posible, que puede ser posible, y sobre todo es maravilloso escuchar que si es que algún o alguna estudiante quiere hacer sus prácticas o su servicio en una unidad receptora que no está registrada en el departamento, pueden realizar los caminos, las vías para que esto pueda ser posible, para que si ustedes quieren hacerlo y no está disponible de momento, bueno, esto pueda suceder y puedan hacer la movilidad. Y sobre todo lo que menciona la licenciada Elizabeth, que también puede contar y cuenta para currículum, las prácticas y el servicio. Me gustaría cerrar platicándole a la comunidad universitaria de esta convocatoria que está abierta y que cierra el 14 de agosto, ¿verdad?
25: Así es, pues esta convocatoria, como les comentábamos, ya está abierta. Abrió el 12 de junio, es muy reciente, es decir, tienen todo este periodo, incluso en vacaciones, como les comentaba, es un sistema, entonces pueden seguir ingresando, subiendo documentos. Aunque el cierre está propuesto hasta el 14 de agosto, todo esto ya lo pueden ir avanzando. La intención justo es que regresando al periodo julio-diciembre 2026, podamos de manera presencial dar algunas pláticas en institutos. Entonces estén muy atentos, estamos en comunicación directa con los encargados de vinculación, tanto de escuelas superiores como de institutos, para acercarles la información. Sobre todo los que están mucho más lejos de nosotros, para optimizar normalmente lo hacemos a la distancia, pero por supuesto se les brinda un espacio de una sesión informativa, y justo ahí podemos resolver todas las dudas que ellos tengan respecto a destinos. Si tienen en mente algún tipo de movilidad distinta al curso académico, también lo podemos explorar. Y también creo, hablando un poco de destinos, tenemos una gama importante de países, ya les hablamos del mapa, pero bueno, para darles un ejemplo, hemos tenido alumnos haciendo servicios social en la Embajada de Japón, tuvimos una alumna haciendo curso académico en Taiwán el semestre pasado. En Latinoamérica hay mucha presencia también, en Colombia, en Argentina, en Chile. Sabemos que muchos programas educativos tienen mucha más compatibilidad con ciertas universidades, entonces independientemente de que estén en América, en los propios Estados Unidos, tenemos también un programa para servicio social que se llama Juntos, que justo es para dar atención a comunidad migrante en los Estados Unidos. Entonces también los chicos de licenciatura de nutrición, de enfermería y de médico cirujano pueden entrar en este programa. Tenemos alumnos actualmente también en Francia, en España, en Italia, en China. También comentarles, el idioma inglés resulta una clave justo porque no necesito saber chino para irme a China, no necesito saber italiano para irme a Italia, sino hay una lengua en común, y cada universidad tiene una serie de asignaturas impartidas en inglés justo para que ellos se puedan incorporar, ¿no? Entonces es una herramienta clave. Sé que a veces lo ven como un requisito de bueno, es solo porque lo tengo que tener, más bien es para que estén listos y puedan desarrollarse sin dificultades en cualquiera de estos destinos. Bien comentabas la opción de becas, creo que también es importante que lo conozcan. En caso de que estén interesados en la movilidad en un curso académico, prácticas profesionales o el propio servicio social, pueden obtener una beca si es que lo hacen a un destino de habla no hispana, y a nivel nacional si lo hacen a través de un curso académico. Entonces, al momento también que se encuentren en el proceso de la gestión, Una vez que sean aceptados, nosotros les acercaremos toda la información, las fechas. Es decir, una vez integrado su expediente, ustedes irán teniendo toda la orientación durante cada etapa del proceso para que puedan beneficiarse de todos estos apoyos que brinda la universidad. Y pues que sepan que desde aquí, desde la dirección, estamos siempre atentos de buscar nuevas oportunidades, de fortalecer esos lazos de cooperación que ya tenemos actualmente. Y pues bueno, que la invitación está abierta. Como comentaban mis compañeras, si quieren asistir personalmente a la oficina, estamos de lunes a viernes de 9 a 5. Están los medios también digitales, lo pueden hacer a través de correo electrónico, de manera telefónica, la extensión 13317 en el número de la universidad. Entonces, pues prácticamente es que sepan que las opciones existen, que hay un área en la universidad comprometida con que ese sueño se haga realidad, siempre se los decimos, que sea cada uno ese embajador, que se conviertan en una garza volando por el mundo, que es también parte del hashtag que trabajamos ahí en la dirección. Y también que nos sigan en redes sociales, los invitaría a que nos sigan tanto en Instagram como en Facebook, compartimos oportunidades de convocatorias, todo lo que hay disponible tanto para becas como para oportunidades de estudio, y también que vean a través de sus compañeros cómo es que viven toda la experiencia, ¿no? Subimos muchas veces fotos, a veces lo visual dice más que mil palabras, ¿no? Entonces también que lo verifiquen, que a través también de estos programas, porque también hemos tenido la fortuna de escuchar muchos testimonios de esos alumnos que ya regresaron o los que nos visitan, y que pues se den cuenta que la movilidad es una realidad, ¿no? No es una oportunidad para unos cuantos. Esos mitos justo es lo que queremos acabar con ellos, que sepan que cualquiera de ustedes, de los que nos escuchan, pueden ser esos próximos portavoces de todas estas experiencias, y que estamos abiertos a siempre brindarles toda la información.
0: Muchas gracias, licenciada. De forma rápida, ¿nos puede mencionar los requisitos para poder ser candidatos a una beca?
25: El perfil general es tener un promedio mínimo de 8, ser alumno regular, estar inscrito en un programa de licenciatura o posgrado y haber cursado por lo menos un semestre, es decir, estar en segundo semestre de esos niveles.
0: Perfecto. Bueno, pues muchas gracias. Gracias al departamento. Gracias, licenciada Elizabeth. Gracias, Ana. Gracias, Ana. Y bueno, nos despedimos, no sin antes recordarles que pueden escribirnos al 775-235-5501 para dudas o comentarios y recordar la extensión del departamento, que es 13317. Es todo. Muchas gracias. Sigan las redes de la universidad, de la Dirección de Relaciones Internacionales e Intercambio Académico. Como bien lo decía la licenciada Elizabeth, estamos en Facebook, en Instagram y ahora también en TikTok. Yo soy Alondra Rodríguez y nos escuchamos en el próximo episodio de Sin Miedo al Éxito, Garza. Tú como yo, lánzate de movilidad.
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8: Son las 5 con 2 minutos.
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9: Es miércoles 22 de julio de 2026, llegamos a la mitad de esta semana. Te saludo con gusto a través del 99.7 FM Suma Radio Pachuca, también a quienes nos escuchan en el sitio www.uaeh.edu.mx/Pachuca Radio y en la aplicación de Suma UAEH. Esta tarde agradezco en los controles a Roxana Rodríguez. Al micrófono te saluda Paola Juárez y hoy te tengo una selección musical de disco. Para iniciar tenemos Don't Stop Till You Get Enough, que fue lanzado el 10 de julio de 1979 como primer sencillo del icónico álbum de Michael Jackson, Off the Wall. La canción sin duda marcó un hito histórico al convertirse en el primer tema escrito y compuesto completamente por Michael y que llegó al número uno en las listas de popularidad. Así que iniciamos esta selección musical escuchando este tema.
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1: Para este miércoles en Pachuca se pronostica un clima parcialmente soleado con temperaturas máximas de 21 grados y mínimas de 7. El riesgo de precipitaciones es bajo durante este día, manteniéndose entre un 5 y 15% de probabilidad, lo que generará condiciones de tráfico relativamente estables y habituales aquí en la capital. Asimismo, las principales zonas turísticas cercanas a Pachuca pues presentan condiciones viales estables, se benefician por el clima seco y parcialmente soleado. Sin embargo, existen obras de infraestructura y dinámicas que debes considerar para optimizar tu viaje. Por ejemplo, si vas al Corredor de la Montaña, que es la ruta más popular, la circulación por la carretera Real del Monte en Tronque Huasca y sus túneles opera con normalidad durante el día. No obstante, tome en cuenta que el túnel Vicente Guerrero se encuentra bajo trabajos de iluminación nocturna intermitente, así que si planeas regresar hacia Pachuca después de las 6 de la tarde, es obligatorio encender tus luces de cruce y seguir las indicaciones de desvío hacia el antiguo camino. Si vas a Huasca de Ocampo, el acceso por prismas basálticos y el centro histórico pues tiene tráfico ligero en los días laborales, así que te sugerimos llegar antes de la

Las 11 de la mañana. Estos son algunos tips y rutas para estas vacaciones. Y si te quedas en la ciudad y pasas por algunos cierres, como lo es en Avenida Madero, desde Avenida Juárez hasta el Monumento a la Revolución, pues te recomendamos tomar vías alternas, también salir con tiempo de casa para que puedas llegar bien a tu destino. Ahora seguimos con más música. Y tenemos Let's Dance, lanzado en mayo de 1978. Y es un tema de Donna Summer, una de las primeras canciones de este tipo de género en implementar una estructura de balada lenta en su introducción que rompe de forma sorpresiva a medida que va avanzando la canción. Y ahorita que escuchemos el tema vas a notar cómo inicia de manera muy lenta y te preguntas ya si es una canción disco, pero como va avanzando te das cuenta que sí lo es. Así que vamos a escuchar este tema de Donna Summer y ya volvemos.

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7: Son las 5:16.
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8: Y antes de seguir con esta selección musical, te quiero recordar las redes sociales. Nos puedes encontrar en Facebook, también en Instagram o en X, que antes conocíamos como Twitter. En estas 3 redes sociales nos puedes encontrar como Radio UAEH Pachuca 99.7. Aquí vas a poder encontrar algunos detalles de nuestra programación y también conocer más sobre Suma Radio Pachuca. O si prefieres, también nos puedes mandar un mensaje de WhatsApp al 771-142-6712. Vuelvo a repetir el número: 771-142-6712. Aquí nos puedes compartir qué te está pareciendo esta selección musical de disco. También, si tienes algún tema favorito que te gustaría escuchar en esta selección o en las próximas. O también nos puedes compartir, si prefieres, qué te encuentras haciendo en este momento mientras nos sintonizas a través del 99.7 FM. Ahora continuamos con esta selección musical y nos vamos hasta el año de 1979, cuando fue lanzado Ring My Bell como sencillo principal del álbum debut de Anita Garth, Songs of Love. Esta canción se convirtió rápidamente en uno de los himnos masivos de la era de la música disco. Y es que el compositor Frederick Knight escribió originalmente esta canción para una cantante adolescente llamada Stacy Lattisow, que se trataba sobre jóvenes hablando por teléfono tras salir de la escuela, pero al dársela a Anita Garth, la letra se modificó ligeramente para adaptarla a una mujer adulta, transformando el teléfono como una metáfora de corte romántico. Así que vamos a escuchar este tema
9: y de la conmemoración de este día. Y hoy volvemos. Estamos conmemorando el Día Mundial del Cerebro. ¿Por qué se celebra? La Federación Mundial de Neurología, por sus siglas en inglés WFN, fueron quienes elevaron su voz para proclamar el Día Mundial del Cerebro, que se lleva a cabo cada 22 de julio, promoviendo de esta manera la necesidad de crear conciencia sobre su potencial entre riesgos y enfermedades. Más adelante seguiremos hablando de esta conmemoración. Ahora seguimos con más música.

Y la conmemoración de este día, hoy estamos conmemorando el Día Mundial del Cerebro. ¿Por qué se celebra? La Federación Mundial de Neurología, por sus siglas en inglés, WFN, fueron quienes elevaron su voz para proclamar el Día Mundial del Cerebro, que se lleva a cabo cada 22 de julio, promoviendo de esta manera la necesidad de crear conciencia sobre su potencial entre riesgos y enfermedades. Más adelante seguiremos hablando de esta conmemoración. Ahora te dejo con el siguiente tema de esta selección musical, You Are The One For Me, lanzado a finales de 1981 y fue el sencillo debut del álbum homónimo del dúo neoyorquino D-Train. Vamos a escuchar este tema y ya volvemos.

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3: Son las 5:30.
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4: Seguimos hablando acerca de la conmemoración, ¿cómo podemos ayudar a nuestro cerebro? Pues es el centro de procesamiento de datos que requiere de cuidados preventivos para garantizar su óptimo funcionamiento en la edad adulta y también en la vejez. Estas son algunas orientaciones indicadas por los especialistas. Tener una alimentación saludable es fundamental, una dieta rica en verduras, frutas, vegetales y pescado, mantenerse activo desde el punto de vista cognitivo mediante juegos de memoria, rompecabezas y elaboración de pasatiempos, hacer ejercicio o actividad física regularmente y controlar los factores de riesgo cardiovascular como la hipertensión, azúcar en la sangre, consumo de drogas y cigarrillos. Asimismo, controlar el estrés, ansiedad y depresión, buscar ayuda especializada y mantener la interacción social estrechando vínculos con familia, amigos y el entorno laboral. Estos son algunos puntos muy interesantes para cuidar nuestro cerebro. Ahora continuamos con más música y nos vamos hasta octubre de 1981, cuando fue lanzado el tema Let's Groove, que fue el sencillo principal del álbum Rise, una canción que representó el gran regreso de esta agrupación, Earth, Wind and Fire, una a la cima de las listas de popularidad de principios de los años 80, recordando que en los años 70 fue cuando tuvieron su gran boom musical, pero en los 80 también lanzaron buena música. Así que vamos a escuchar este tema, Let's Groove, y ya volvemos.

Continuamos con más música esta tarde de miércoles y a continuación te tengo un tema de 1979 a cargo de ABBA y lleva por nombre Bulebu. Este tema, a diferencia de la mayoría de sus grandes temas que fueron grabados en Estocolmo para esta canción, pues viajaron hacia Miami para ir a los icónicos estudios Criteria, en donde algunas agrupaciones como lo son Bee Gees creaban sus mayores éxitos en esa época, y esta canción también lo fue para ABBA. Así que vamos a escuchar este tema, Bulebu, y ya volvemos.

0: Y esta tarde también te quiero invitar a visitar la página de Facebook de Cultura UAEH y Cine UAEH, en donde vas a poder encontrar diversas actividades para esta semana. Además que Cine UAEH cada miércoles en punto de las 6 de la tarde nos tiene una proyección diferente desde el Centro Cultural Universitario La Garza en la sala Dr. J. Pilar Licona. También te invitamos a visitar, esta tarde también te invitamos a visitar la página de Facebook de Fundación Hidalguense AC, en donde este verano van a tener un curso para las infancias que está a punto de iniciar el 27 de julio al 7 de agosto. También puedes participar en los diferentes talleres como de postres, también actividades de senderismo y demás cursos y talleres que tienen preparados para las próximas semanas. Así que no olvides visitar la página de Facebook de Fundación UAEH. Nosotros continuamos con más música en este espacio, en donde hemos estado escuchando algunos temas disco.
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4: Son las 5:44.
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0: Estamos de regreso y este año el Noticiero Científico y Cultural Iberoamericano NSC cumple 9 años y Suma será parte de esta celebración que traspasa fronteras. El próximo 9 de agosto, el Sistema Universitario de Medios Autónomos tendrá a su cargo la producción y transmisión de este encuentro internacional que se reunirá en la Universidad Autónoma del Estado de Hidalgo, además de televisoras públicas de Iberoamérica, Italia y Portugal, una transmisión en vivo que llegará a casi 180 medios en más de 20 países. 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Ahora seguimos con más música y tenemos un tema de 1978, I Love Nightlife, de Alicia Richards, que es un clásico indiscutible que fusiona toda esta energía de la música disco, pero que también tiene estos toques de R&B sureño. Así que vamos a escuchar este tema y ya volvemos.

Y llegamos al final de esta selección musical de miércoles por la tarde, en donde estuvimos escuchando algunos temas icónicos del género disco. Y para cerrar, nos vamos hasta 1977, cuando The Bee Gees lanzaban el tema Stayin' Alive como segundo sencillo de la banda sonora de la película Fiebre de Sábado por la Noche. Y esta canción de inmediato se convirtió en todo un himno de la música disco a nivel mundial. Y en cuanto a las listas musicales, llegó al número 1 del Billboard Hot 100 en febrero de 1978 y se mantuvo en esta cima durante 4 semanas consecutivas. Este tema abre la película mostrando a un John Travolta caminando por las calles de Nueva York, una escena que definió la moda con estos trajes de 3 piezas y la actitud para toda una generación. Con este tema finalizamos con esta selección musical del micrófono. Se despide Paola Juárez, agradeciendo a los controles a Roxana Rodríguez. Hasta la próxima.

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2: Muy buenas tardes, al micrófono le saluda Roxana Rodríguez y le damos la más cordial bienvenida a este corte informativo, en el que le compartiremos lo más relevante generado durante de este día. Y en información local, vecinos de la calle Mina en el centro de Pachuca denuncian que tras permanecer en una semana sin agua, el servicio regresó con una fuga originada por una reparación deficiente, desperdiciando dicho líquido. El pasado lunes comenzaron los cierres parciales y totales sobre Avenida Madero por trabajos de reconstrucción y pavimentación. La obra se realizará sobre el carril derecho en dos tramos, Avenida Juárez a la Glorieta del Monumento a la Revolución y de la Glorieta al Boulevard Río de las Avenidas. Añadiendo a esto, la calle Vicente Segura tendrá un cierre total. Tome sus precauciones. Avanza lo que sería la nueva estación de bomberos de Pachuca, una obra que cuenta con una inversión importante con el propósito de ampliar la capacidad operativa del cuerpo de bomberos en la capital, que reducirá sus tiempos de respuesta ante emergencias que se registren en la capital de Pachuca. Si tienes entre 15 y 22 años, te gusta hacer videos o podcast, nuestra casa de estudios abre la convocatoria Full Jóvenes, Creadores de Historias, con el objetivo de utilizar las plataformas digitales para contar historias y promover el gusto por la lectura desde una visión juvenil. La fecha límite para enviar los materiales es el próximo 9 de agosto a las 23:59. Las bases completas y el formulario de registro se encuentran disponibles en el portal institucional. A continuación, les compartiremos un adelanto desde Suma Noticias, emisión nocturna.
3: 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Soy Montserrat Valencia. El día de hoy te voy a compartir cuántos ayuntamientos y cuáles serán los que tendrán que postular únicamente mujeres en las siguientes elecciones. Y también hablemos de que hoy es Día Internacional del Trabajo Doméstico No Remunerado,